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0: En el nombre del Padre, y del Hijo, y del Espíritu Santo.
1: Amén.
0: La gracia y la paz de Dios nuestro Padre, de Jesucristo el Señor, esté con ustedes.
1: Y con tu espíritu.
0: Por razones prácticas, les pido por favor, como no estamos tantos en la catedral, no quisiera que estemos así regados como si estuviéramos peleados. Los últimos vengan más adelante. Quiero que se concentren en los bloques de adelante. No sean como los niños en la escuela que quieren estar lo más lejos del profesor. Que no soy ningún profesor yo aquí. Eso, venga, no tenga miedo. A algunos les encantan los últimos lugares. Está bien, pero dice la parábola que el Señor diga: amigo, avanza, adelante. Los de allá también, vengan. Eso, pues ya damos más impresión de ser comunidad. Vengan, eso. Cuando está la catedral llena no hay problema, pero cuando estamos así, debemos dar aún exteriormente un testimonio de comunidad, de estar unidos, ¿no? Eso, vengan. Bien, esta noche tenemos algunos motivos para dar gracias al Señor. Y además, al final voy a leer las intenciones particulares, pero primero, hoy la Iglesia celebra la fiesta de nuestro Señor Jesucristo, sumo y eterno sacerdote. Siempre el jueves después de Pentecostés se celebra esta fiesta, ¿no? Celebramos el sacerdocio de Jesucristo. Ya ves qué significa que Jesús es sacerdote, sumo y eterno sacerdote. Además, todo jueves, más aún este jueves, recordamos a nuestros queridos sacerdotes y oramos por ellos, por su santificación, por su perseverancia, por su testimonio de vida y por su labor pastoral a favor de las almas. Y pedimos también por los que se están preparando para ser sacerdotes, nuestros seminaristas. También el día de hoy está presente aquí una buena representación del movimiento de retiros parroquiales San Juan 23, porque después de la comunión y antes de la bendición final voy a hacer la toma de posesión oficial, juramento y toma de posesión oficial de la nueva directiva diocesana del movimiento Juan 23 en el Vicariato Apostólico de Méndez. Fueron elegidos el 25 de abril, ¿no? Y hemos quedado para hacer hoy día la posesión oficial. Que Dios bendiga a los que asumen esta tarea y que lo hagan con el mismo empeño y dedicación que lo han hecho los anteriores presidentes y directivas del movimiento, para fortalecer más el carisma del movimiento a servicio de la Iglesia y de los hermanos. También el día de hoy quiero presentar al nuevo asesor espiritual diocesano del movimiento Juan 23 en la persona del padre Dalton Correa, que es párroco de la parroquia de Chihuahua, ¿no? De Santa Marianita de Chihuahua. En su momento también él le hará también su promesa, ¿no? De esta manera, pues el obispo está preocupado de que tengan siempre un asesor, un guía espiritual que los acompañe, siempre respetando el estatuto y los reglamentos del movimiento, ¿no? También el día de mañana nuestra ciudad de Macas, Cantón Morona, celebra un aniversario más de cantonización. Lastimosamente este año se les pasó, no sé qué pasó en el municipio, nadie pidió una eucaristía, una misa de acción de gracias. Primera vez en 18 años que llevo como obispo, a nadie se le ocurrió pedir. Estaba en último rato, ay, cierto, y mañana digo, no, cosas de último rato, no me van a imponer. Yo por mi cuenta invito a todos, y a los que están a través de la emisora Voz de Europa, pongamos una intención especial en esta misa por nuestra querida ciudad de Macas y Cantón Morona. El Señor bendiga al pueblo que habita en esta hermosa tierra, en esta Esmeralda Oriental, bendiga al pueblo y a las autoridades, y sobre todo bendiga la labor de la Iglesia y la fe de la gente, y alrededor de la devoción a la patrona de Macas y del Vicariato, la Purísima de Macas, se va consolidando en el progreso material y espiritual para gloria de Dios y bien de sus habitantes y de los que nos visitan, ¿no? Y finalmente pues vamos a algunas intenciones particulares por la salud espiritual y corporal de Maritza del Pilar, por la salud espiritual y corporal de Zoila Verdugo, y de manera especial al Señor de la Divina Misericordia, y por el descanso eterno de Marcelino Madero, Gerarda Rivadeneira, Miguel Gómez, Luz María López, Edwin Solórzano, María Solórzano, Tobías Verdugo, Elena Larrea, Alfonso Vega, Tarsila Rivadeneira, Mariano Rivadeneira y Denis Alejandro, y por todas las benditas almas del purgatorio. Hermanos, para celebrar dignamente estos sagrados misterios, humildemente reconozcamos nuestros pecados. Tú que eres el camino que conduce al Padre, Señor, ten piedad de nosotros. Tú que eres la verdad que ilumina a los pueblos, Cristo, ten piedad de nosotros.
2: Cristo, ten piedad de nosotros.
0: Tú que eres la vida que renueva el mundo, Señor, ten piedad de nosotros.
2: Señor, ten piedad de nosotros.
0: Dios Todopoderoso, tenga misericordia de nosotros, perdone nuestros pecados y nos lleve a la vida eterna.
2: Amén.
0: Cantamos el himno de alabanza y gloria.

0: Oremos. Oh Dios, que para gloria tuya y salvación del género humano, constituiste a tu Hijo único, sumo y eterno sacerdote, concede por la acción del Espíritu Santo a quienes Él eligió para ministros y dispensadores de sus misterios, la gracia de ser fieles en el cumplimiento del ministerio recibido. Él que vive y reina contigo en la unidad del Espíritu Santo y es Dios por los siglos de los siglos. Permanecemos de pie hasta que los celebrantes tomamos asiento.
1: Lectura del libro del profeta Isaías.

Lectura del libro del profeta Isaías. He aquí que mi siervo prosperará, será agradecido y exaltado, será puesto en alto. Muchos se horrorizaron al verlo, porque estaba desfigurado su semblante, que no tenía ya aspecto de hombre. Pero muchos pueblos se llenaron de asombro, ante él los reyes cerrarán la boca, porque verán lo que nunca se les había contado y comprenderán lo que nunca se habían imaginado. ¿Quién habrá de creer lo que hemos anunciado? ¿A quién se le revelará el poder del Señor? Creció en su presencia como planta débil, con una nariz en el desierto. No tenía grasa ni belleza. No vimos en él ningún aspecto atrayente. Despreciado y rechazado por los hombres, varón de dolores, habituado al sufrimiento, como uno del cual se aparta la mirada, despreciado y desestimado. Él soportó nuestro sufrimiento y aguantó nuestros dolores. Nosotros lo tuvimos por leproso, herido por Dios y humillado, traspasado por nuestras rebeliones, triturado por nuestros crímenes. Él soportó el castigo que nos trae la paz. Por sus llagas hemos sido curados. Todos andamos errantes como ovejas, cada uno siguiendo su camino, y el Señor cargó sobre él todos nuestros crímenes. Cuando lo maltrataban, se humillaba y no abría la boca, como un cordero llevado a degollar, como oveja ante el esquilador, enmudecido y no abría la boca. Inicuamente y contra toda justicia se lo llevaron. ¿Quién se preocupó de su suerte? Lo arrancaron de la tierra de los vivos, lo hirieron de los muertos por los pecados de mi pueblo. Le dieron sepultura con los malhechores a la hora de su muerte. Aunque no había cometido crímenes, ni hubo engaño en su boca. El Señor quiso triturarlo con el sufrimiento. Cuando entregué su vida como expiación, verá sus descendientes, prolongará sus años, y por medio de él prosperarán los designios del Señor. Por las fatigas de su alma verá la luz y se saciará. Con sus sufrimientos justificarán mi siervo a muchos, cargando con los crímenes de ellos. Por eso le daré una parte entre los grandes, y con los fuertes repartirá despojos, ya que indefenso se entregó a la muerte y fue contado entre los malhechores. Cuando tomó sobre sí las culpas de todos e intercedió por los pecadores. Palabra de Dios.

Aquí estoy, Señor, para hacer tu voluntad. ¿Cuántas maravillas has hecho, Señor y Dios mío? ¿Cuántos planes en favor nuestro? Nadie se te puede comparar. En tus libros se me ordena hacer tu voluntad.

Miren a mi siervo a quien sostengo, en mi elegido, en quien tengo mis complacencias. En él he puesto mi espíritu para que haga brillar la justicia sobre las naciones.

El Señor esté con ustedes. Proclamación del Santo Evangelio según San Lucas. En aquel tiempo, llegada la hora de cenar, se sentó Jesús con sus discípulos y les dijo: «Cuánto he deseado celebrar esta Pascua con ustedes antes de padecer, porque yo les aseguro que ya no la volveré a celebrar hasta que tenga cabal cumplimiento en el reino de Dios». Luego tomó en sus manos una copa de vino, pronunció la acción de gracias y dijo: «Tomen esto y repártanlo entre ustedes, porque les aseguro que ya no volveré a beber del fruto de la vid hasta que venga el reino de Dios». Tomando después un pan, pronunció la acción de gracias, lo partió y se lo dio diciendo: «Este es mi cuerpo, que se entrega por ustedes. Hagan esto en memoria mía». Después de cenar, hizo lo mismo con una copa de vino, diciendo: «Esta copa es la nueva alianza sellada con mi sangre, que se derrama por ustedes». Palabra del Señor.

Pueden tomar asiento, mis queridos hermanos. Bien, estamos celebrando esta fiesta litúrgica, que siempre es el jueves posterior a la solemnidad de Pentecostés. Una vez más se nos presenta este misterio, lo que es el sacerdocio de Jesucristo. De por sí ya hemos meditado sobre lo que es el sacerdocio el Jueves Santo, que es el día de la institución del sacerdocio y de la Eucaristía. Jesús que instituye el sacerdocio con los apóstoles, ¿no? El cuarto domingo de Pascua hemos celebrado al buen pastor. Y buen pastores en la iglesia son aquellos que ejercen el sacerdocio ministerial a servicio de la iglesia: obispos, presbíteros y diáconos, porque el sacerdocio en la iglesia católica tiene tres grados. El primero, el diaconado. Los diáconos están en tránsito hacia el sacerdocio, o que son diáconos permanentes, participan del orden sacerdotal. Por eso los diáconos ya no son laicos, no sean casados, son miembros del orden sacerdotal. Ejercen el primer grado del orden sacerdotal y por eso pueden bautizar y bendecir los matrimonios, ¿no? Además de predicar la palabra de Dios, de hacer la celebración de la palabra, de repartir la comunión. Luego el segundo grado del orden sacerdotal, el presbiterado, comúnmente llamado sacerdocio, sacerdotes, en el que ya se manifiesta una vinculación mucho más estrecha a Jesucristo, sumo y eterno sacerdote. Los sacerdotes o presbíteros pues celebran ordinariamente 5 de los 7 sacramentos. Y en forma extraordinaria pueden también confirmar, que es una de las facultades del obispo, cuando el obispo les delega. Lo que no puede un sacerdote es ordenar a otro sacerdote, ¿no? Siempre debe ser el obispo el que puede hacer. Y luego está el último grado, el tercer grado, el más alto, el episcopado, obispos, ¿no? Pues hacemos conferencia.

episcopal, los obispos, donde el obispo tiene la plenitud del sacerdocio, es el pastor que guía una comunidad con la colaboración de los presbíteros y diáconos, y es sucesor de los apóstoles, ¿no? Quienes recibieron el sacerdocio en la última cena, ¿no? Todo eso fue ratificado en Pentecostés con la venida del Espíritu Santo. Y el día de hoy pues se celebra a Jesucristo, ya no el sacerdocio en general o la institución del sacerdocio, sino la persona de Cristo, sumo y eterno sacerdote. ¿Qué significa sumo? Aparte del sumo, ¿no? El sumo de la ortiga, el sumo de... No. Sumo significa el más alto. Por eso sumo pontífice, el más alto de los pontífices. Sumo y eterno sacerdote, o sea, el máximo y eterno sacerdote. Sacerdote por excelencia. No hay un sacerdote mayor a Jesucristo, superior a él. Y Jesús no es sacerdote por un tiempo, sino para siempre, ¿no? Ese misterio del sacerdocio, aunque Jesús no fue sacerdote según la ley de Moisés, porque para los judíos, para ser sacerdote dentro del ritual judío, tenía que ser de la tribu de Leví, que vienen los levitas, ¿no? Jesús no fue levita. Recordemos que es descendiente de David, que es de la tribu de Judá. Y nunca ejerció el oficio sacerdotal en el templo de Jerusalén, porque su sacerdocio era distinto. Y por eso, para no mezclar las cosas, no nace, no es descendiente de la tribu de Leví, para decir, fue sacerdote en la religión judía y luego fue sacerdote en la fe cristiana, no. Él fue, ante los ojos de los judíos, un laico, Jesús. Pero el misterio de él es mucho más profundo, porque mientras los sacerdotes de Israel, que descendían desde Aarón, hermano de Moisés, que fue el primer sacerdote, el sumo sacerdote del pueblo de Israel, y sus hijos también, y se heredaba, el sacerdocio no era por vocación, sino por herencia familiar, las familias sacerdotales, entonces los hijos, los nietos, y se añadían los sacerdotes y los ayudantes, los levitas, ¿no? Serían como los diáconos. Y había el sumo sacerdote, que era el que presidía, en este caso Aarón y algunos de sus sucesores. Primero en el desierto, en esa tienda de campaña, y luego ya en el templo, en Silo, y finalmente en Jerusalén. Pero en el caso de Jesucristo, Jesucristo es sumo y eterno sacerdote, cosa que no fue Aarón, ni ninguno de los sacerdotes del pueblo judío. Y si ustedes leen la carta a los hebreos, ahí se explica el detalle de todo esto, ¿no? La diferencia entre los sacerdotes de la antigua alianza, judíos, y el sacerdocio de Jesucristo, que es único. ¿Por qué es único? Debemos primero partir del... A mí siempre cuando me daban clase me hablaban de la explicatio terminorum. Comenzar por la explicación de los términos claves para entender la cuestión. ¿Qué es sacerdocio? ¿Qué significa sacerdocio? Significa servicio de mediación entre una parte y otra, o sea, hacer de puente, mediación, puente. Cuando nosotros queremos cruzar un río, buscamos una lancha, una canoa para cruzar, o algo más estable, un puente. Entonces ese puente hace como de intermediario entre la una orilla y la otra, y permite la comunicación de un lado a otro. Por eso hay una palabra sinónima de sacerdote. En latín sacerdote se dice sacerdos, pero hay una palabra sinónima que es pontifex, viene de pons, pontis, significa puente, y viene de ponte, pontifex, viene pontífice, puente, el que es el que establece un puente. ¿Entre quién? ¿Entre qué orilla y qué orilla? Entre la orilla humana y la orilla divina, entre Dios y la humanidad. ¿Y cuál debe ser ese puente? Debe ser el hombre más santo, más bueno, pero ningún humano sería capaz de ser, tener derecho a ser un puente natural, a menos que Dios lo escoja, ¿no? Pero en el caso de Jesucristo, sí. Porque Él es al mismo tiempo Dios y hombre. Es decir, está en la orilla divina por ser hijo de Dios.
y está en la orilla humana por ser el Hijo del Hombre. Es el puente verdadero, auténtico, el único, porque es el Hijo único de Dios hecho hombre, ¿no? Entonces, ¿cuándo se lleva a cabo este misterio del sacerdocio de Cristo? En primer lugar, en la encarnación. Cuando el Hijo de Dios eterno, perfecto, toma forma humana en el seno de la Virgen María y establece ese puente de comunicación directa entre Dios y la humanidad. Pero ¿cuándo se manifiesta este misterio? En forma simbólica, en la última cena, como hemos escuchado, donde Jesús instituye el sacerdocio para los que llevarán a cabo esta obra de salvación en nombre de los apóstoles. Y sobre todo, ese sacerdocio de Cristo manifestado simbólicamente en la última cena se lleva a cabo durante, paso a paso, en la pasión, en la muerte y en la resurrección de Jesús, o sea, en el misterio pascual. Entonces tenemos tres hechos fundamentales hoy: la encarnación, la última cena y el misterio pascual. Unidos nos dan a entender que Jesús, nuestro Salvador, el Hijo de Dios encarnado, es el sumo y eterno, el único y el máximo y eterno sacerdote. Entonces dirán, bueno, ¿y entonces para qué? Si ahí tenemos ya Jesucristo, que es el único, el sumo y eterno, ¿para qué más? No haría falta que haya obispos, sacerdotes, o pretos, o como presbíteros. No, nosotros lo somos, no en igualdad a Jesucristo, no por iniciativa nuestra, no en competencia con Jesucristo, no en sustitución a Él, sino en colaboración y en obediencia, en humilde dependencia de Él. O sea, ese sacerdocio único, universal que tiene Jesús, para que a lo largo del tiempo, después de la ascensión al cielo, pueda llevarse a cabo a beneficio de la salvación de la humanidad, el día de Pentecostés Jesús derrama el Espíritu Santo sobre los apóstoles y ellos, iluminados y fortalecidos por el Espíritu Santo, ejercen plenamente ese sacerdocio. Los apóstoles, los colaboradores de ellos, presbíteros y los ayudantes, los diáconos, ¿no? Y así se va organizando poco a poco el orden sacerdotal de la iglesia: obispos, presbíteros y diáconos. Y a través de estos tres personajes se ejerce el sacerdocio de Jesucristo en el tiempo y en el espacio. Nosotros no somos eternos. Nuestro sacerdocio no comenzó desde la eternidad, el de Cristo sí. Y voy a cumplir este año 40 años de ordenado sacerdote. No sé cuántos años más viviré, entonces tiene un tiempo limitado. Pero soy como un pequeño eslabón en esa cadena, porque la cadena verdadera es Cristo, el eterno sacerdote, el sumo sacerdote. Por eso, a los sacerdotes, a los ministros de la iglesia, se nos dice que nosotros obramos no por cuenta propia, sino in persona Christi. Es una frase en latín, dice, en la persona, en el misterio de Cristo, no por iniciativa personal. Por eso, cuando bautizamos, yo digo, yo te bautizo en mi nombre, no, en el nombre del Padre y del Hijo. Cuando confesamos, yo te absuelvo de tus pecados en mi nombre, no, en el nombre del Padre y del Hijo. Yo te absuelvo, pero en el nombre del Padre. Es decir, yo soy un instrumento dócil, ojalá eficaz, en las manos del Señor, para que Él ejerza su sacerdocio. Y el sacerdocio de Cristo se ejerce en tres funciones: la función litúrgica, la función profética y la función pastoral. Las tres van unidas. Allí se verifica lo que Jesús dijo en el Evangelio: yo soy el camino, la verdad y la vida. Como camino, la función pastoral; como verdad, la función profética, teológica, ¿no? Y como vida, la función litúrgica y también el gastar la vida por él, testimonial, ¿no? Como camino, Jesús nos enseña con su ejemplo y con su evangelio. Como verdad, Él es el contenido fundamental, el misterio en el que creemos, del que caminamos. Y como vida, Él se nos da a través, sobre todo, de los sacramentos. Yo he venido para que tengan vida
y la tenga en abundancia. Yo soy el pan vivo bajado del cielo, y el que coma de este pan vivirá para siempre, ¿no? La función litúrgica para santificarnos, la función profética para instruirnos, llenar nuestra mente, nuestro corazón de las verdades fundamentales de la fe, y la función pastoral para acompañar al pueblo de Dios en su caminar hacia la plenitud. ¿Y cuál es el papel del sacerdote, del pastor? Unas veces ir delante del rebaño, abriendo caminos, como nuestros primeros colonos que venían y abriendo trochas, ¿no?, para que la gente. Otras veces le toca al sacerdote estar en la mitad para unir, para evitar que el rebaño se divida, se confunda, se separe. Y otras veces le toca ir detrás para animar a los más débiles, a los enfermos, a los más lentos, y que nadie se pierda, ¿no? Es nuestro papel. Pero sobre todo nuestro papel es el testimonio de vida. Ninguno somos dignos de esta vocación. Ninguno somos dignos. Es decir, yo soy un tipazo, por eso me escogió el Señor. No. Cuando decimos los obispos, por mí indigno siervo tuyo, porque ninguno es digno. Dios se ha fijado en nosotros sin mirar nuestras debilidades, nuestros errores, nuestras flaquezas, y a pesar de eso nos ha amado y nos ha elegido, y por eso tenemos que tratar de ser recíprocas y de responder de la mejor manera posible para hacernos, en la medida de lo posible, dignos de ese don que hemos recibido, ¿no? Viviendo una vida santa, una vida coherente con lo que predicamos y lo que creemos, ¿no? Entonces, el testimonio de vida del sacerdote es muy importante. ¿Y qué pasa si un sacerdote no vive en plenitud su sacerdocio? ¿Vale o no vale lo que celebra? ¿Qué les parece a ustedes? Sí vale. Porque el sacerdocio, el don que uno ha recibido, no es que uno mismo se lo ha creado, es Dios que le ha dado. Si yo tengo, por ejemplo, un conducto de agua, un tubo o una manguera que lleve el agua, ¿no? Y esa manguera está medio sucia, medio vieja. El agua que pasa por ahí sigue valiendo, sigue siendo agua. Lo ideal sería que esa manguerita o ese tubo esté limpiecito para que el agua fluya mejor, ¿no? Entonces, algún sacerdote no vive en plenitud su ministerio, pero ejerce, hace lo que la iglesia desea y lo hace en nombre de Cristo, es válido lo que él celebra, pero él deberá rendir cuenta al Señor de no haber respetado el misterio y de tratar de no ser lo más de acorde con el don de Dios, ¿no? Pero es válido, porque a veces se sabe, algún sacerdote se retira. ¡Ay! Se ha retirado. Y ahora todo lo que celebra es válido. Lo que haga después, ya, si es que la iglesia le dijo hasta aquí nomás y él sigue, ahí ya no. Pero mientras ejercía ese ministerio, ahí es lo que. Y la iglesia suple, porque él lo hacía en nombre de la iglesia, ¿no? Eso un poco para que entendamos el misterio del sacerdocio de Cristo compartido a los ministros de la iglesia, obispos, presbíteros, los sacerdotes y diáconos. Ese es el sacerdocio ministerial. Pero hay un sacerdocio llamado bautismal o común, que lo hemos recibido todos en el bautismo. Por eso hay una canción, cuando hay misas solemnes, cantamos: pueblo de reyes, asamblea santa, pueblo sacerdotal, pueblo de Dios, bendice a tu Señor. Somos un pueblo de reyes, sacerdotes y profetas. Esas tres funciones que les decía, la función real, reyes, reinar, ejercer el señorío de Dios sobre la naturaleza, sobre las cosas. Profética, con el ejemplo de nuestra vida y con esta palabra, denunciar lo malo y anunciar la salvación, hablar de Jesucristo, del Evangelio, como catequistas, como predicadores, o en nuestra conversación diaria. Y la función litúrgica, ¿qué hace el sacerdote? Ofrece sacrificios a Dios y de Dios recibe las gracias para bendecir, para perdonar los pecados.
El sacerdocio común, ¿cómo se ejerce? Ofrecemos nuestra vida, como dice San Pablo, les exhorto por la misericordia de Dios.

a que se ofrezcan ustedes mismos como hostia viva, santa, agradable a Dios. Este es nuestro verdadero culto espiritual. Gastar, ofrecer nuestra vida, nuestras acciones por amor a Dios. Y a través de nuestra oración, sobre todo de intercesión, pedimos para los demás la bendición, la ayuda, el perdón de los... Esa es la forma como un laico ejerce su sacerdocio bautismal. Repito, a nivel profético, a nivel doctrinal, cuando da catequesis, cuando predica hay predicadores laicos, o cuando conversamos entre nosotros, participamos en encuentros, reuniones pastorales, damos nuestra opinión. A nivel litúrgico, sacerdotal, es ofrecer nuestra vida y orar para que Dios pues bendiga a la familia, a la comunidad. Y a nivel pastoral sería real, cuando somos reyes, sobre todo cuando el padre de familia ejerce su función de padre, gobierna pastoralmente como un buen pastor su propia grey, su familia, ¿no? Y frente a la relación con las cosas de este mundo, no se deja dominar por las cosas, por el afán de dinero, por el afán de comodidades, de cosas materiales, sino que sabe utilizar las cosas no como fin, sino como un medio para realizarse y hacer bien. No se postra ante el dinero, sino el dinero es una cosa que está bajo su decisión, bajo su control. El gran desorden que a veces nosotros cometemos en la vida, miren, Dios ha hecho bien las cosas. Ante Dios somos hijos, somos menos, ¿no? Ante los demás somos iguales, somos hermanos. Y ante el dinero y las cosas de este mundo somos superiores. Entonces, frente a las cosas somos señores, pues dominar viene de dominus, administrar, regir. Frente a los demás, fraternidad, igualdad, colaboración. Frente a Dios, culto, adoración, porque Dios es más que nosotros. Por eso nos arrodillamos ante el Señor. Ante los demás nos abrazamos, los saludamos. Y ante las cosas de este mundo las tomamos como medios, ¿no? Pero el corazón humano, cuando se pervierte, ¿qué hace? Cambia el orden que Dios ha puesto. Se postra ante las cosas, ante el dinero. Poderoso caballero es don dinero. Y por el dinero sacrifica la familia, la salud, el sueño y todo. Con tal de hacer plata. Le puso en puesto de Dios. Frente a los demás, pues esta sensación de complejo de superioridad, racismo, machismo, utiliza a las personas, explota a las personas, oprime, como si fueran cosas. Y frente y a Dios, lo quita de escena o lo utiliza cuando lo necesita, como si Dios fuera un vaso desechable que lo utilizamos solo cuando lo necesitamos y lo botamos. Ese es el desorden que a veces reina en nuestra vida. Por eso tenemos que volver al orden que Él ha establecido. Ante Él somos hijos, hijos agradecidos, que le adoramos, le alabamos, le damos gracias. Ante los hermanos, ante los demás, somos hermanos, somos iguales, los apreciamos, los valoramos, somos solidarios, somos cariñosos, caminamos unidos, sinodalidad. Y ante las cosas de este mundo y el dinero, somos señores que utilizamos las cosas como medios y no como el fin de nuestra vida, ¿no? Bien, esto respecto del sacerdocio de Jesucristo. Ahora, dentro del sacerdocio laical, hay carismas que ejercen este sacerdocio bautismal dentro de una determinada modalidad, como es el caso del movimiento de retiros Juan 23. ¿Cómo ejercen su sacerdocio? A través del retiro. Que en los retiros se convoca a la gente, se habla de Jesucristo, se da charlas, sin necesidad de ser curas o obispos, ustedes dan las charlas, ¿no? Esa es la función profética, la función magisterial. ¿Cómo ejercen la función litúrgica? Rezando, hacen la devoción, hacen la adoración al Santísimo, participan en la Santa Misa, hacen el Vía Crucis, oran, bien, la oración, la intercesión, y ofrecen sacrificio. Algunos van hasta caminando de rodillas, ¿qué sacrificio que hacen, ¿no? La función litúrgica. Y la función pastoral, digamos, la función real, ¿cómo hacen? Poniendo sus bienes
su tiempo a servicio del movimiento y del carisma que el movimiento ejerce. Ponen una cuota, sacrifican su tiempo, ayudan a preparar los alimentos, otros hacen todo lo que de floristería y de tanta cosa. Utilizar las cosas como medios para el fin, que es anunciar a Jesucristo y hacer que la gente alejada de la fe tenga a través del retiro un encuentro fuerte con el Señor y su vida cambie y se oriente debidamente de acuerdo al Evangelio, ¿no? Entonces, dentro de esta misión que ustedes, laicos, van a ejercer como agentes de pastoral de la iglesia les pone también un asesor, un director espiritual, un sacerdote, para que les acompañe, les apoye en la medida de lo posible y ustedes puedan ejercer bien la misión. Ahí se complementa. No se trata de que el asesor espiritual se laicice, se vuelva un hermanito más. Ni tampoco que ustedes se clericalicen y tomen poses ya medio clericales, ¿no? Medio chaupi obispos o chaupi curas. Cada uno mantiene su propia identidad, su propio carisma dentro de la iglesia y juntos colaboran para que de esta manera el reino de Dios se extienda y el carisma sea un don del Espíritu Santo a servicio del Evangelio, ¿no? Así que quiero que me levanten la mano quién es el nuevo presidente. Muy bien. Pepe, tiene un reto muy importante. Nuevo vicepresidente. Muy bien. Igual, junto con el presidente. ¿Y el resto de la directiva? Secretario, ¿quién es? Secretaria, bien. ¿Es usted de apellido? Guzmán. ¿Y tesorero? O tesorera. Bueno, y además estarán los demás, los vocales y todo, pues levanten la mano, son vocales que fueron elegidos en esta hace más de un mes. Pero recuerde el movimiento, que no hay que cargar toda la directiva. Lo que pasa, como a veces sucede en la política, elegimos presidente, elegimos alcalde, elegimos... Primero, allá ellos tienen que hacer todo, nosotros solo estamos para mirar y criticar. Cuidado. Ellos animan, son como el motor. Un carro, el motor no es todo, pues. El motor es lo que mueve, pero no es todo en el carro. Don Lucho, usted que sabe mucho de mecánica, el motor es importante, pero no es todo, ¿no? No es butacas, no es volante, no es... Todos entonces son necesarios, como el cuerpo es uno y tiene muchos miembros y todos deben contribuir, así la cabeza y la que guía son como la cabeza. Y hagan este servicio no para presumir, sino para servir, no para figurar, sino para ser, sabiendo que en el servicio a Cristo, a la iglesia y a los hermanos, ustedes cumplen la voluntad de Dios y ayudan a que la iglesia, nuestra iglesia misionera, se consolide en los diferentes carismas que el Señor le concede. Siempre el filial respeto y obediencia al sacerdote, sobre todo al párroco y al obispo, ¿no? Bien, hermanos, entonces vamos a continuar la Eucaristía. Al final yo haré la toma de posesión oficial, pero vamos a tener una intención muy especial por nuestros hermanos. Y como les decía, también nuestra ciudad, nuestro cantón, celebra un aniversario más. Comenzamos como cantón de la provincia de Chimborazo. Luego ya, cuando se constituyó Morona Santiago, pues pasó a ser cantón principal, ¿no?, capital de la provincia. Pero nuestra ciudad, además, es la sede del Vicariato Apostólico de Méndez y es donde está el santuario catedral de la patrona del Vicariato y de la Amazonía, la Purísima de Mangas. Por eso que ella bendiga la ciudad que lleva su nombre. No decimos la Purísima de Sucúa o la Purísima de Méndez, la Purísima de Huamboya, sino Purísima de Macas y desde Macas de todo nuestro territorio. Que ella bendiga a nuestra ciudad, a nuestro cantón, a su pueblo, a sus habitantes, a los creyentes, a la niñez y a la juventud, y que permita que veamos días mejores en lo humano, en lo cristiano, para gloria del Señor y para bien y salvación de todos. Que así sea.

Nos ponemos de pie para hacer ahora una oración, la oración de los fieles. Oremos, hermanos, a Dios Todopoderoso y Eterno, que con su Espíritu santifica y gobierna el cuerpo de la Iglesia. Cada petición decimos: escucha, Señor, nuestra oración.

0: Oremos por nuestro obispo Néstor Montes de Oca y por todos los sacerdotes del Vicariato Apostólico de Méndez, para que el Señor conserve en ellos la gracia del Espíritu Santo, sirvan con toda fidelidad a la Iglesia y cuiden del pueblo que tienen encomendado, roguemos al Señor. Oremos por nuestros seminaristas que están en la formación, para que llenos de gracia del Espíritu Santo, sean dignos cooperadores del orden en el sacerdocio, roguemos al Señor.
1: Escucha, Señor, nuestra oración.
0: Oremos para que brille por el resplandor de la santidad y cumplan dignamente el ministerio sacerdotal que han recibido, roguemos al Señor.
1: Escucha, Señor, nuestra oración.
0: Oremos para que, dando buena cuenta del ministerio que les han confiado, consigan el premio de la bienaventuranza eterna, roguemos al Señor.
1: Escucha, Señor, nuestra oración. Quisiera pedir en este día, pues, por el movimiento de Retiros con 23, por quienes integran el movimiento. Yo también soy hermano retirista, hice el retiro en el año 2011, ¿no?, ya en Pacas. Por los que han sido presidentes en los periodos anteriores y que me consta han dado lo mejor de sí por servir al movimiento, ¿no? De los que yo recuerdo durante mi periodo, el doctor Osvaldo Tello, luego don Antonio Granda, y luego pues Andrés Cedillo. Homero fue a nivel diocesano también, sí, Homero Portín y luego Andrés Cedillo, por los que junto a ellos han trabajado formando la directiva y han organizado los retiros, las actividades de perseverancia, de formación y cuantas otras iniciativas para fortalecer la fe de los creyentes y sobre todo ayudar a los hermanos que han hecho esta experiencia de Dios a mantener viva la llama de la fe y del amor al Señor. Que el Señor les bendiga. A cambio de todo lo que ellos han dado, pues les conceda la salud y las gracias que necesitan en su vida, tanto en lo humano como en lo cristiano. Sobre todo para que perseveren hasta el final en su fe. Oremos al Señor. O la nueva directiva que va a asumir el día de hoy, para que, siguiendo el ejemplo de los anteriores presidentes o miembros de la directiva, pues pongan lo mejor de su empeño para continuar la labor emprendida por sus hermanos que han ejercido estas funciones anteriormente y permitan de que el movimiento se consolide, se fortalezca y ojalá siga prestando este servicio de animación carismática, pastoral, desde su propio carisma, a otras personas aún alejadas de la fe, que pueden tener la experiencia de encontrarse a través de este carisma con Jesucristo y cambiar su vida de acuerdo al Evangelio. Oremos al Señor. Y por el padre Dalton Alberto Correa, que también el día de hoy inicia como asesor o director espiritual del movimiento Juan 23 a nivel del Vicariato Apostólico de Méndez, que la presencia, la cooperación, la asesoría, el acompañamiento espiritual y pastoral que él va a brindar sea también una fortaleza para los que inician hoy esta responsabilidad, pues, y juntos puedan servir de mejor manera a nuestra iglesia y a las personas que Dios coloque en el camino de su vida en los próximos años. Oremos al Señor. Y por nuestra ciudad de Macas, para que Dios la colme de bendición, de paz a todos, pueblo y autoridades, y juntos caminemos sinodalmente unidos en el cumplimiento fiel de su santa voluntad. Oremos al Señor. Confiado Dios Todopoderoso en la abundancia de tus dones, humildemente te pido que atiendas las oraciones de tus fieles y mires piadosamente mi indignidad. Pues me llamaste al servicio de la Iglesia, concédeme también la abundancia de la gracia sacerdotal por Jesucristo nuestro Señor.
2: Amén.
1: Tomamos asiento y continuamos con el ofertorio.

0: Oren, hermanos, para que este sacrificio mío y de ustedes sea agradable a Dios Padre Todopoderoso.
1: Que el Señor reciba de tus manos ese sacrificio, para alabanza y gloria de su nombre, para nuestro bien y de toda su santa iglesia.
0: Jesucristo, nuestro mediador, nos haga aceptar estos dones, Señor, y nos presente juntamente con él como ofrenda agradable a tus ojos. Por Jesucristo nuestro Señor.
1: Amén.
0: El Señor esté con ustedes.
1: Y con tu espíritu.
0: Levantemos el corazón.
1: Lo tenemos levantado hacia el Señor.
0: Demos gracias al Señor nuestro Dios.
1: Es justo y necesario.
0: En verdad es justo y necesario. Es nuestro deber y salvación darte gracias siempre y en todo lugar, Señor Padre Santo, Dios Todopoderoso y Eterno, que constituiste a tu unigénito pontífice de la alianza nueva y eterna por la unción del Espíritu Santo, y determinaste en tu designio salvífico perpetuar en la Iglesia su único sacerdocio. Él no solo confiere el honor del sacerdocio real a todo su pueblo santo, sino también con amor de hermano elige a los hombres de este pueblo para que por la imposición de las manos participe de su sagrada misión. Ellos renuevan en nombre de Cristo el sacrificio de la redención, preparan para tus hijos el banquete pascual, preceden a tu pueblo santo en el amor, lo alimentan con tu palabra y lo fortalecen con los sacramentos. Tus sacerdotes, Señor, al entregar su vida por ti y por la salvación de los hermanos, van configurándose a Cristo y han de darte testimonio constante de fidelidad y amor. Por eso, Señor, nosotros, llenos de alegría, te aclamamos con los ángeles y con todos los santos, cantando.

Santo eres de verdad, Padre, y con razón te alaban todas tus criaturas, ya que por Jesucristo, tu Hijo, Señor nuestro, con la fuerza del Espíritu Santo das vida y santificas todo, y congregas a tu pueblo sin cesar, para que ofrezca en tu honor un sacrificio sin mancha, desde donde sale el sol hasta el ocaso. Por eso, Padre, te suplicamos que santifiques por el mismo Espíritu estos dones que hemos separado para ti, de manera que se convierta en el cuerpo y la sangre de Jesucristo, Hijo tuyo y Señor nuestro, que nos mandó celebrar estos misterios. Porque él mismo, la noche en que iba a ser entregado, tomó pan, y dando gracias te bendijo, lo partió y lo dio a sus discípulos, diciendo: tomen y coman todos de él, porque esto es mi cuerpo, que será entregado por ustedes.

Del mismo modo, acabada la cena, tomó el cáliz y dándote gracias de nuevo, lo pasó a sus discípulos diciendo: tomen y beban todos de él, porque este es el cáliz de mi sangre, sangre de la alianza nueva y eterna, que será derramada por ustedes y por muchos para el perdón de los pecados. Hagan esto en conmemoración mía.

0: aclamemos el misterio de la fe. Cada vez que comemos de este pan y bebemos de este cáliz, anunciamos tu muerte, Señor, hasta que vuelvas.
1: Ponemos de pie.
0: Así pues, Padre, al celebrar ahora el memorial de la pasión salvadora de tu Hijo, de su admirable resurrección y ascensión al cielo, mientras esperamos su venida gloriosa, te ofrecemos en esta acción de gracias el sacrificio vivo y santo. Dirige tu mirada sobre la ofrenda de tu iglesia y reconoce en ella la víctima por cuya inmolación quisiste devolvernos tu amistad, para que fortalecidos con el cuerpo y la sangre de tu Hijo y llenos de su Espíritu Santo, formemos en Cristo un solo cuerpo y un solo espíritu.
2: Que Él nos transforme en ofrenda permanente, para que gocemos de tu heredad junto con tus elegidos, y con María, la Virgen, Madre de Dios, purísima de Macas, San José, su casto esposo, los apóstoles y los mártires, San Juan Bosco, San Juan María Beney, Santa María Mazzarella, Santa María Troncati, y todos los santos por cuya intercesión confiamos obtener siempre tu ayuda. Te pedimos, Padre, que esta víctima de reconciliación traiga la paz y la salvación al mundo entero. Confirme en la fe y en la caridad a tu iglesia peregrina en la tierra, a tu servidor, el Papa León, a nuestro obispo Néstor Vidal, al orden episcopal, a los presbíteros y diáconos, y a todo el pueblo redimido por ti. Atiende los deseos y súplicas de esta familia que has congregado en tu presencia. Reúne en torno a ti, Padre misericordioso, a todos tus hijos dispersos por el mundo, a nuestros hermanos difuntos, Monseñor Pedro Gabrieli, Enio Esteves, Miguel Ángel Aguirre, Victoriano Callejas, Víctor Leonardo Burto, y a cuantos murieron en tu amistad, recíbelos en tu reino, donde esperamos gozar todos juntos de la plenitud eterna de tu gloria. Por Cristo, Señor nuestro, por quien concedes al mundo todos los bienes.

0: antes de participar en el banquete de la Eucaristía, signo de reconciliación y vínculo de unión fraterna, oremos juntos como el Señor nos ha enseñado. Padre nuestro que estás en el cielo, santificado sea tu nombre, venga a nosotros tu reino, hágase tu voluntad en la tierra como en el cielo. Danos hoy nuestro pan de cada día. Perdona nuestras ofensas, como también nosotros perdonamos a los que nos ofenden. No nos dejes caer en la tentación y líbranos del mal. Líbranos de todos los males, Señor, y concédenos la paz en nuestros días, para que, ayudados por tu misericordia, vivamos siempre libres de pecado y protegidos de toda perturbación, mientras esperamos la gloriosa venida de nuestro Salvador Jesucristo. Tuyo es el reino, tuyo el poder y la gloria por siempre. Señor Jesucristo, que dijiste a tus apóstoles: la paz les dejo, mi paz les doy, no tengas en cuenta nuestros pecados, sino la fe de tu iglesia, y conforme a tu palabra, concédele la paz y la unidad, tú que vives y reinas por los siglos de los siglos.
1: Amén.
0: La paz del Señor esté siempre con ustedes.
1: Y con tu espíritu.
0: Démonos fraternalmente la paz.

0: Hermanos, este es el Cordero de Dios que quita el pecado del mundo. Dichosos los invitados a la mesa del Señor. Señor, no soy digno de que entres en mi casa, pero una palabra tuya bastará para sanar. El cuerpo y la sangre de nuestro Señor Jesucristo guarden nuestras almas para la vida eterna.
1: Amén.

sepan que yo estoy con ustedes todos los días hasta el fin del mundo, dice el Señor. Oremos. La Eucaristía que hemos ofrecido y recibido nos dé la vida, Señor, para que unidos a ti en caridad perpetua, demos frutos que siempre permanezcan, por Jesucristo nuestro Señor. Quiero invitar este momento entonces a la directiva del movimiento Familia Interés a nivel diocesano, la nueva directiva, nueva y flamante directiva, que se acerque para que presten su juramento, y yo les voy a tener una bendición especial. Vamos a hacer el juramento ante la palabra de Dios, ante la Biblia, ¿no? A ver, venga, presidente, vicepresidente, secretaria, tesorera y los vocales. Colocamos la palabra de Dios delante. Todos nos ponemos de pie porque es un momento solemne. Presidente aquí, vicepresidente al lado de acá. Presidente de estar en exento. Secretaria al un lado, tesorera al otro lado. Vocales. Solo uno. Pero el suplente no. Bien, yo les voy a pedir que pongan su mano derecha sobre el corazón, sobre el pecho, y la izquierda hacia el altar. Y les voy a tomar este juramento, esta promesa de rigor ante la comunidad, porque no solo ante el movimiento, ante la Iglesia, ya que ustedes forman parte de la Iglesia y desde el movimiento en su carisma, ustedes van a ejercer esa función en nombre de la Iglesia, a la que representan desde el movimiento, ¿no? Y siempre en armonía y coordinación con los párrocos de cada lugar y con el obispo, ¿no? Queridos hermanos, miembros de la directiva diocesana del movimiento de retiros parroquiales San Juan 23, prometen ustedes, por su honor, delante de Dios, ante su conciencia y delante de esta comunidad cristiana, y por supuesto ante sus hermanos del movimiento de retiros Juan 23, que cumplirán con seriedad y con responsabilidad las respectivas funciones para las que ustedes fueron elegidos democráticamente el día 25 de abril del año en curso, y que buscarán siempre y en todo la mayor gloria de Dios y el bien, sobre todo espiritual, de sus hermanos. Si así lo hacen, que Dios les dé

guiar. Ustedes saben que en la iglesia siempre la autoridad es personal. El papa, el obispo, el párroco. Cuando se trata de comunidades religiosas, el papa, superior general, superior provincial, superior local. Y a nivel de los movimientos, el papa, el obispo, el animador general, en ese caso Nelson Rivera, y luego la directiva internacional, la directiva nacional y luego la directiva diocesana. Siempre el presidente es el que asume. Bien, que el Señor tenga piedad de ustedes y les bendiga con toda clase de bendiciones celestiales. Los haga siempre santos y puros en su presencia. Derrame con abundancia sobre cada uno de ustedes y sobre toda esta directiva las riquezas de su gloria. Les instruya con la palabra de la verdad. Les enseñe el evangelio de la salvación y les enriquezca sin cesar con la caridad fraterna. Por Jesucristo nuestro Señor. Y la bendición del Dios omnipotente y misericordioso, el Padre, el Hijo y el Espíritu Santo, descienda sobre ustedes como directiva, sobre todo su movimiento y sobre todas las acciones que emprenderá en el presente y en el futuro.

Pido ahora al padre Dalton que se junte al, se coloque entre el presidente y el vicepresidente. Querido padre Dalton Alberto Correa, prometes al Señor con toda tu alma y tu corazón que en obediencia al obispo y este nombramiento que has recibido, vas a ejercer en adelante las funciones de asesor y director espiritual diocesano del movimiento de retiros Juan 23 del Vicariato Apostólico de Méndez, acompañando pastoralmente y espiritualmente a los hermanos, sobre todo a la directiva, asesorándoles en las distintas actividades y ayudándoles a permanecer unidos a la iglesia particular de nuestro vicariato, en particular a su obispo. Todo esto para gloria de Dios, para bien de la iglesia y salvación de las almas. Si así lo haces, que el Señor, el buen pastor, que te llamara a su servicio, te conceda el premio a tus acciones, caso contrario, que Él mismo sea quien te juzgue, de acuerdo igual a tus acciones. Amén. Le damos un aplauso también al asesor. Igual me doy una bendición, que el Señor tenga piedad de ti, te bendiga, ilumine sobre ti su rostro y en su misericordia te conceda las gracias que necesitas para desempeñar este encargo de parte mía y de la iglesia. Te dé sobre todo la salud, la sabiduría, la fortaleza y la paz. Te bendigo de todo corazón en el nombre del Padre y del Hijo y del Espíritu Santo. Amén.

0: Bien, regresen a sus...
1: Le damos nuevamente un aplauso de animación para que cumplan las responsabilidades. Y ahora sí vamos a concluir invocando a la Santísima Virgen María, nuestra Madre, por los hermanos que acaban de ser posesionados esta directiva y por todos los creyentes. Estamos casi concluyendo.

0: el mes de mayo dedicado a nuestra Madre del Cielo. Decimos, bajo tu amparo nos acogemos, Santa Madre de Dios, no desoigas las súplicas que te dirigimos en nuestras necesidades, antes bien líbranos de todos los peligros, oh Virgen gloriosa y bendita. Ruega por nosotros, Santa Madre de Dios, para que seamos dignos de alcanzar las promesas de nuestro Señor Jesucristo. Amén. Que el Señor esté con ustedes. Bendito sea el nombre del Señor. Nuestro auxilio es el nombre del Señor. La bendición de Dios omnipotente y misericordioso, Padre e Hijo y Espíritu Santo, descienda sobre todos ustedes y les acompañe siempre. La alegría del Señor sea siempre nuestra fuerza. Podemos ir en paz.
1: Demos gracias a Dios.

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1: Es la hora 20:43 minutos.

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0: la fuerza del amor. El amor, saber transmitir afecto puede ser fácil. ¿Y sabes cómo? Si te esfuerzas por manifestar tu amor. Y es sencillo, a través de una palabra amable, de un saludo entusiasta, de una mirada cariñosa y una sonrisa franca, de un abrazo fuerte, un gesto de atención y ayuda, una llamada oportuna, un detalle agradable, una invitación inesperada. Todo ser humano necesita un clima afectivo a su alrededor para su normal desarrollo físico, social, afectivo, intelectual y espiritual. Vive la maravillosa experiencia de entregar amor a las personas que te rodean. No nos cuesta nada.
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El Sindicato Provincial de Choferes Profesionales de Morona Santiago, considerando que el martes 24 de mayo del 2026 en la ciudad de Macas ha dejado de existir quien en vida se llamó María Enma Chacha Chacha, que la desasada fue esposa del compañero Íñiguez Cabrera Héctor Enrique, socio del Sindicato Provincial de Choferes Profesionales de Morona Santiago. Que este deplorable acontecimiento enluta a varias familias de nuestra ciudad, acuerda expresar nuestro profundo sentimiento de pesar y consternación a sus familiares, de manera especial a su esposo Íñiguez Cabrera Héctor Enrique, socio de la organización, y a su hijo Íñiguez Chacha Christopher Enrique, docente de nuestra escuela de conducción, por tan irreparable pérdida. Acompañar a la velación de sus restos mortales, depositar una ofrenda floral, publicar el presente acuerdo por la emisora Voz del Upano y entregarle original a su esposo Íñiguez Cabrera Héctor Enrique y a su hijo Íñiguez Chacha Christopher Enrique. Dado y firmado en la Secretaría General del Sindicato Provincial de Choferes de Morona Santiago a los 24 días de mayo del 2026. Paz en su tumba. Augusto Zavala Palacios, secretario general. Carlos Efraín Matute, secretario de Actas y Comunicaciones.

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1: Es la hora 21:05.

0: Y Jesús dijo.
1: Dijo Jesús.
2: Yo los envío. No teman a los que solo pueden matar el cuerpo, pero no el alma. Teman más bien al que puede destruir el alma y el cuerpo en el infierno. ¿Acaso un par de pajaritos no se venden por unos centavos? Pero ni uno de ellos cae en tierra sin que lo permita nuestro Padre. En cuanto a ustedes, hasta sus cabellos están contados. ¿No valen ustedes más que muchos pajaritos? Por lo tanto, no tengan miedo.
0: Encuentra su voz en el Evangelio según San Mateo, capítulo 10, versículos del 28 al 31.
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1: Es la hora 21, 29 minutos.
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prueba el valor de estas palabras que pueden dirigirse a alguien para motivarlo e impulsarlo a lograr sus metas. Verás grandes resultados cuando sabes ser generoso en tus elogios. Por favor, gracias, confía en Dios, inténtalo, eres capaz, no te desanimes. Vendrán días mejores, posees grandes cualidades, excelente trabajo, eres genial, te disculpo. Las personas que reciben de ti estas palabras motivadoras aumentarán su imagen positiva, tanto de ellos mismos como de ellos.

0: Es la hora 21:56 minutos.
1: Yo te quiero invitar a que cambies de actitud. El mundo necesita urgentemente que salgas de tu punto de vista y comiences a entender lo que te quieren decir. Que te des a los demás y dejes de pensar tanto en ti. Que seas capaz de perdonar. Que te aceptes a ti mismo. Que no te eches más en cara los errores del pasado. Que empieces a servir a los demás. Que llenes de armonía el recinto donde vives. Que sonrías más y grites menos. Que pienses y hables bien de las personas. Que pongas todo el entusiasmo a lo que haces. Que estés dispuesto a intentarlo de nuevo. Que perseveres en tus propósitos. Que pienses que tu futuro depende de tu actitud frente a la vida. Y que estés preparado para disfrutar de una existencia plena a partir de hoy.
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Sindicato Provincial de Choferes Profesionales de Morona, Santiago, considerando que el martes 24 de mayo del 2026 en la ciudad de Macas ha dejado de existir quien en vida se llamó María Enma Chacha Chacha, que la decesada fue esposa del compañero Íñiguez Cabrera Héctor Enrique, socio del Sindicato Provincial de Choferes Profesionales de Morona, Santiago. 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Paz en su tumba. 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
1: Es la hora 22, 7 minutos.
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0: dichosos los criados, a quien su amo al llegar los encuentra despiertos. Les aseguro que el amo mismo los hará sentarse a la mesa y se dispondrá a servirles la comida. San Lucas 12.
1: Señor Jesucristo, queremos permanecer despiertos para acoger gozosos tu visita. Amén.
2: Padre bueno, que me creaste a tu imagen y semejanza, a veces me olvido de esto y mi vida pierde sentido. Permíteme siempre sentirme como tu hijo predilecto, como tu hija predilecta, y gozar de tu amor, perdón, justicia y paz. Jesús, gracias porque me invitas a ser tu amigo, a ser tu amiga. Insistes en darme lo mejor y me enseñas cómo lograrlo. Quiero responder a la invitación que me haces dejando que guíes mi vida, me libres del pecado y me ayudes a vivir el reino de Dios. Espíritu Santo, abre mi corazón al amor e impúlsame a compartirlo. Dame el valor y la sabiduría que necesito para seguir a Jesús. Lléname de tu fuego motivador y dame la paz y el gozo que vienen de hacer la voluntad de Dios. Amén.

0: Dios mío, ven en mi auxilio.
1: Señor, date prisa en socorrerme.
0: Gloria al Padre, y al Hijo, y al Espíritu Santo.
1: Como era en el principio, ahora y siempre, por los siglos de los siglos. Amén.
0: Aleluya. Hermanos, habiendo llegado al final de esta jornada que Dios nos ha concedido, reconozcamos sinceramente nuestros pecados. Tú que no has venido a condenar sino a perdonar, Señor, ten piedad.
1: Señor, ten piedad.
0: Tú que has dicho que hay gran fiesta en el cielo por un pecador que se arrepiente, Cristo, ten piedad.
1: Cristo, ten piedad.
0: Tú que perdonas mucho a quien mucho ama, Señor, ten piedad.
1: Señor, ten piedad.
0: El Señor Todopoderoso tenga misericordia de nosotros, perdone nuestros pecados y nos lleve a la vida eterna.
1: Amén.
0: Cristo, Señor de la noche, que disipa las tinieblas mientras los cuerpos reposan, sé tú nuestro centinela.
1: Después de tanta fatiga, después de tanta dureza, acógenos en tus brazos y danos noche serena.
0: Si nuestros ojos se duermen, que el alma esté siempre en vela. En paz cierra nuestros párpados para que cesen las penas.
1: Y que al despuntar el alba, otra vez con fuerzas nuevas, te demos gracias, oh Cristo, por la vida que comienza.
0: Amén. Salmo 15. Cristo y sus miembros esperan la resurrección.
1: Protégeme, Dios mío, que me refugio en ti. Yo digo al Señor, tú eres mi bien. Los dioses y señores de la tierra no me satisfacen.
0: Multiplican las estatuas de dioses extraños. No derramaré sus libaciones con mis manos, ni tomaré sus nombres en mis labios.
1: El Señor es mi heredad y mi copa. Mi suerte está en tu mano. Me ha tocado un lote hermoso. Me encanta mi heredad.
0: Bendeciré al Señor que me aconseja. Hasta de noche me instruye internamente. Tengo siempre presente al Señor, con Él a mi derecha no vacilaré.
1: Por eso me alegra el corazón, se gozan mis entrañas y mi carne descansa serena, porque no me entregarás a la muerte, ni dejarás a tu fiel conocer la corrupción.
0: Me enseñarás el sendero de la vida, me saciarás de gozo en tu presencia, de alegría perpetua a tu derecha.
1: Gloria al Padre, y al Hijo, y al Espíritu Santo.
0: Como era en el principio, ahora y siempre, por los siglos de los siglos. Amén.
1: Mi carne descansa serena.
2: De la primera carta a los Tesalonicenses. Que el mismo Dios de la paz os consagre totalmente y que todo vuestro ser, alma y cuerpo sea custodiado sin reproche hasta la parucía de nuestro Señor Jesucristo.
0: En tus manos, Señor, encomiendo mi espíritu.
1: En tus manos, Señor, encomiendo mi espíritu.
0: Tú, el Dios leal, nos librarás.
1: Te encomiendo mi espíritu.
0: Gloria al Padre, y al Hijo, y al Espíritu Santo.
1: En tus manos, Señor, encomiendo mi espíritu.
0: Sálvanos, Señor, despiertos. Protégenos mientras dormimos, para que velemos con Cristo y descansemos en paz.
1: Ahora, Señor, según tu promesa, puedes dejar a tu siervo irse en paz.
0: Porque mis ojos han visto a tu Salvador, a quien has presentado ante todos los pueblos.
1: Luz para alumbrar a las naciones y gloria de tu pueblo Israel.
0: Gloria al Padre, y al Hijo, y al Espíritu Santo.
1: Como era en el principio, ahora y siempre, por los siglos de los siglos. Amén.
0: Sálvanos, Señor, despiertos, protégenos mientras dormimos, para que velemos con Cristo y descansemos en paz. Oremos. Señor Dios nuestro, concédenos un descanso tranquilo, que restaure nuestras fuerzas desgastadas ahora por el trabajo del día. Así, fortalecidos con tu ayuda, te serviremos siempre con todo nuestro cuerpo y nuestro espíritu. Por Cristo nuestro Señor.
1: Amén.
0: El Señor Todopoderoso nos conceda una noche tranquila y una santa muerte.
1: Amén.
0: Bajo tu amparo nos acogemos, Santa Madre de Dios, no desprecies.

Es la hora 22:14.

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Saludos cariñosos, con la pasión que nos da el trabajar en radio, estamos iniciando un nuevo encuentro de Familia 90.5 a través de Voz del Upano. Gratitud por la sintonía y la preferencia. Que este día sea realmente fabuloso, que sus tareas las cumpla con el mayor de los entusiasmos y también con el mayor de los compromisos por tener una familia, una comunidad mejores. Bienvenidos, bienvenidas. Recuerde, siempre le estamos dando el santoral y ahora nos fijamos nosotros acá en el calendario de la cabina. 28 de mayo, se celebra principalmente a San Germán de París, un destacado obispo del siglo VI, conocido por su enorme caridad, su cercanía a los pobres y su labor pacificadora en la Francia de esa época. Así es que, en recuerdo de San Germán de París, saluditos cariñosos a todas las personas que llevan el nombre de Germán o de Germania. Y de manera particular, cuando hablamos de Germán, siempre le tenemos presentes a nuestro compañero de la radio, Germán Chacha. ¡Felicidades! ¡Lindo día!

A todas las personas que se han ido incorporando a nuestra sintonía en los últimos segunditos, en los últimos minutitos, les agradecemos, le damos la bienvenida y les decimos que disfrutemos de este sendero de la radio de manera junta, ¿no? Recíproca. A ver, el pensamiento para nuestro espacio. No esperes el momento perfecto para ser feliz. Hazlo con lo que tienes, dónde estás y con quienes te rodean. La vida no se trata de tenerlo todo, sino de valorar cada paso, aprender de cada caída y mantener el corazón agradecido por lo simple, que muchas veces es lo más valioso. Esta es entonces la luz, la velita que hemos prendido en nuestro espacio para que ilumine el accionar. Le reitero, no esperes el momento perfecto para ser feliz. Hazlo con lo que tienes, donde estás y con quienes te rodean. La vida no se trata de tenerlo todo, sino de valorar cada paso, de aprender de cada caída y de mantener el corazón agradecido por lo simple, y que muchas veces es lo más valioso y lo que más recordamos también, ¿no? Los detalles pequeñitos. A ustedes, a disfrutar de la música. Viene don José Luis Perales con esa canción que alguna vez le utilizaron políticamente, pero la canción es preciosa.

el gran José Feliciano y Pienso en Ti, canción muy bonita del recuerdo que le entregamos a usted prácticamente al arrancar nuestro espacio. Vamos ya con la revisión de nuestros documentos, de nuestro material de trabajo. Aquí estamos llenitos, esto entre comillas, con material para compartir con usted. Polémica en Europa, Suecia vetará matrimonios entre primos desde el mes de julio. Suecia aprobó una polémica reforma legal que prohibirá los matrimonios entre primos de primer grado y otros familiares cercanos a partir del 1 de julio del 26. La medida fue respaldada de manera unánime por el Parlamento sueco y también impedirá que el país reconozca legalmente este tipo de uniones realizadas en el extranjero. Las autoridades suecas señalaron que la nueva ley busca reducir riesgos genéticos en hijos nacidos en relaciones entre familiares cercanos

admitir situaciones relacionadas con presión familiar y con matrimonios forzados. El gobierno también argumentó que este tipo de uniones, en algunos casos, están vinculadas a contextos de opresión familiar y restricciones a la libertad individual. La decisión ha provocado debate en distintos sectores europeos, especialmente entre quienes consideran de que la medida protege derechos y salud pública, mientras otros creen que limita tradiciones culturales y libertades personales. Además de Suecia, otros países también han prohibido o restringido los matrimonios entre primos y familiares cercanos. Noruega aprobó recientemente una medida similar, mientras que naciones como China, Corea del Sur y Filipinas mantienen restricciones legales desde hace varios años. Así se mueve el mundo y así le comunicamos a usted.

0: estamos haciéndole compañía. Somos emisora Voz Lupano. Somos el programa Familia 90.5 desde Macas, Morona, Santiago. Quiero hacerle una pregunta a usted. Vamos a suponer que usted es el director de un establecimiento educativo, usted es el rector. ¿Cuáles serían los requisitos o las cualidades, las características, el perfil para que usted contrate a un profesor o a una profesora? A ver, alguien dirá que sepa la materia. Claro, que sepa el contenido, ¿no es cierto? Bueno, un requisito. Otro, que sea muy empático, ¿no? Que se lleve con los demás, buen carácter. Dos, tal vez que sea honrado, que sea respetuoso. En fin, usted pone esas características. Le estoy pidiendo este ejercicio inicial porque hay una noticia que aparece ya en la prensa, donde habla precisamente de un profesor y sus, entre comillas, cualidades. Lo que parecía un misterio dentro del salón, dentro del aula, terminó convirtiéndose en un escándalo viral en México. Un profesor fue captado presuntamente robando dinero y objetos de las mochilas de sus propios alumnos mientras ellos se encontraban en recreo. ¡Qué bandido este señor! Los hechos ocurrieron en el Centro de Estudios Tecnológicos del Mar, allá en Sonora, donde estudiantes decidieron esconder un teléfono celular grabando dentro del aula, tras notar que constantemente desaparecían pertenencias y dinero de las mochilas. La grabación mostró al profesor, identificado por padres de familia como José Pedro, ingresar al salón cuando estaba vacío, los chicos estaban en recreo, caminar entre las bancas y revisar las mochilas de uno en uno. En el video se observa cómo abre las pertenencias de los estudiantes y aparentemente extrae objetos de valor y dinero. Incluso se aprecia cómo toma una cartera, revisa su contenido y luego la devuelve a su lugar. Las imágenes comenzaron a circular rápidamente entre estudiantes y posteriormente se difundieron en redes sociales de todo México. La indignación creció debido a que el profesor impartía precisamente... ¿Sabe qué materia daba el profesor? Qué cosas de la vida, ¿no? Qué ironía. El profesor daba ética y valores. Esa era la materia que tenía a su cargo. ¿Un profesor robando o un profesor ladrón dando clases de ética y valores? ¡Qué barbaridad! El director del plantel confirmó que el caso ya es investigado por autoridades educativas y que el profesor fue separado temporalmente de sus funciones. Ahí está. Bárbaro, ¿no? ¡Qué incoherencias! Pero bueno, como siempre digo yo, como la tierra da o tiene su movimiento de rotación, a veces nos mareamos de tanta vuelta.
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Bueno, y ahora hablemos un poquito de las fiestas de Macas y del Cantón Morona. Revisando la agenda oficial, 28 de mayo, 8 de la mañana, ya está debe realizarse, ya está realizándose, digamos, el Sangay Fets, Festival de Murales en varios lugares de acá de nuestra ciudad, responsable directo la municipalidad. Y a las 16 horas, lanzamiento del libro de la biografía de la vida del profesor Joaquín Estrella. Va a realizarse en el Salón Azul del Consejo Provincial y está a cargo, esta es una iniciativa de la familia Estrella Belín. Hoy entonces, para rendirle también de alguna manera a este gran hombre, ¿no? Don Joaquín, que ocupó muchos cargos y una persona excelente con tremendo civismo y amor por trabajo, un hombre práctico que ayudó mucho a nuestra provincia. La vida de él en un librito, hoy a las 4 de la tarde el lanzamiento. Luego también dice, del 28 al 31 de mayo hay una feria artesanal y de negocios, iniciativa particular, del 28 al 31 de mayo hay los Juegos Deportivos Nacionales Barriales, baloncesto senior corresponde. Luego tenemos el día de mañana, 29 de mayo, desfile cívico, ojo, 8 de la mañana. Puede ser que usted diga, no, hoy voy a salir a ver, no, a las 9 siempre comienza. O no, mi chico va a desfilar, no, ándate tranquilo a las 8:30 si alcanzas. No, no, aquí está, 8 en punto. Y a propósito del desfile cívico, emisora Voz Urbano va a transmitir este desfile. Nosotros vamos a estar ahí muy tempranito para hacer la cobertura, porque hay mucha gente que no vive en Macas, que no vive en el Cantón Morona, está en otras provincias o en otros países y necesitan estar informados acerca de la tierra. Y luego viene a las 11 la sesión solemne, eso para el día de mañana. Y luego, ya a las 2 de la tarde, hay fútbol interparroquial, masculino y femenino, hasta el 29. De ahí poquito a poquito le daremos, porque también en esta agenda, aunque usted no lo crea, hay programas para el 30 de mayo y para el 13 de junio. Así está. Sigamos.

0: De seguro le pusimos a usted súper romántico. Hasta acá se estaban escuchando esos suspiros de algunitos, ¿no?
1: No.
0: No se sienta mal, no tenga vergüenza, no tenga recelo, no se ruborice. Ah, no, eso de ser romántico, de sentir, de apasionarse, de...

estar enamorado, de recordar, es normal, pues sí o no. Bueno, a ver, vamos por acá con algún otro temita. Y tengo uno de don Kenny Rubis, no sé si así se denomina, o Rubis, no sé exactamente la pronunciación, pero es un famoso actor de Hollywood, tiene un montón de películas. Para que usted se ubique, tiene la serie de John Wick y también ha actuado en Matrix. Es sensacional este actor. Pero él dijo algo muy importante respecto a las discusiones. Y antes de leer, yo le pregunto ¿a usted le gusta discutir? ¿Qué tal es? Alguien dice, no, yo mejor me quedo callado, callada, yo no digo nada. Con eso, tranquilo. Otro dice, no, ¿yo por qué tengo que estar callado? ¿Ah? ¿Por qué? Tengo que decirle, pues. Son dos posiciones. Este actor de Hollywood dijo alguna vez, he llegado a un punto de mi vida en el que las discusiones han perdido su encanto. Ya no busco ganar a cualquier precio. Busco la verdadera esencia de la paz. He aprendido a valorar mi serenidad más que el impulso de tener la razón. Con el tiempo comprendí que la tranquilidad interior es una victoria mucho mayor que cualquier discusión ganada. Entonces la pregunta solita surge, ¿no? ¿Está usted de acuerdo con él o en desacuerdo? ¿Va a seguir discutiendo o no? Música, música, música.

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Marco Antonio Solís nos entregaba la canción titulada ¿Dónde estará mi primavera? Y la respuesta le diríamos nosotros acá en Macas, pues acá es la primavera, acá es el jardín, acá es la esmeralda oriental. Nuestra querida bella Macas. Y en general, Morona, Santiago, con todos sus cantones, indudablemente. A ver, lo ofrecí es deuda, ¿no es cierto? Recuerde que en esta semana, a esta hora más o menos, cuando digo a esta hora, quiere decir en la mitad de nuestro espacio, estamos poniendo tres cancioncitas a Macas. No hemos repetido, esa es también la condición. Ahora vienen otras tres totalmente diferentes. La primera en ritmo de bolero, título Upano, autor Roberto Cueva. La segunda, Macas en tu día, autor Don Bosquito Navarrete, y Macas perfume de canela, Galo Lara Noguera. Intervienen los integrantes de Guayusamiel, como Don Fabián Navarro, Celso Marchán, Patricio Orejuela, Mauricio Navarro, Marcelo Noguera. Bueno, se han incorporado muchos, ¿no? Quizás para quienes no conocen la historia del grupo Guayusamiel, fue formado en la municipalidad, en la administración del ingeniero Rodrigo López, y contabilizando quienes colaboraban, porque era una participación eminentemente voluntaria, creo que llegaron, yo por lo menos diría, unas 20 personas que han integrado este grupo. Muchas personas han integrado este grupo. De tal manera que todas ellas también nuestro saludito. Ojalá algún momento se les pueda nombrar para reconocer también ese voluntariado a nivel de aporte musical.

Macas, mi tierra, mi amor. Un homenaje musicalmente desde Voz de Ulpano para esta nuestra querida ciudad. Y ahora vamos retomando entonces el curso normal de nuestro programa. Y tenemos aquí ya una notita de salud, de esas que les encanta y nos han dicho que siempre están pendientes. Y nosotros siempre con la aclaración de que es medicina natural, ¿no? Ya cuando se trata de enfermedades y de consejos médicos, un profesional es lo adecuado. A ver, en caso de emergencia, esto podría ayudar. Por ejemplo, si usted tiene una hemorragia nasal, incline la cabeza adelante y presione la nariz 5 minutitos. Para las picaduras, aplica pasta de bicarbonato con agüita, ahí, justo en el granito donde está dando comezón, y listo. Para las quemaduras, moja con agua fría 10 minutos, no usar ni hielo ni cremas. Para la espina atorada, a veces un huesito por ahí, dice que se come un trocito de migajas de pan para arrastrarle. No sé si esto estará bien, este consejo. Bueno, para basura en el ojo, parpadea dentro de un recipiente con agua limpia. Tenemos a veces el pie dormido, amortiguado. Dice que mueva la cabeza de un lado al otro y así se liberan los nervios. Eso no sabía yo. Cuando se mete una astilla, a veces estamos trabajando en la finquita, o a veces con madera, tablones, palitos, se mete una astillita, dice, cubre con pasta de bicarbonato y véndale 2 horitas. Después, chex, sale la astillita. Cuando tenemos un golpe de calor, hay que ponerse paños fríos en las axilas y en las ingles, y así se enfría la sangre. Agua en el oído, cuando estamos en el río o en la piscina, me imagino yo. Dice que incline la cabeza, ale la oreja y salte sobre un pie. Y listo. Bueno, consejitos normales, diría yo, tradicionales, empíricos, pero que sí dan resultado.

Bueno, aquí estamos como Voz Urbana, su radio del Vicariato Apostólico de Méndez, desde la bella ciudad de Macas, Esmeralda Oriental. Programa Familia 90.5. En los últimos minutitos hemos estado hablando con notitas de salud, ¿verdad? Vamos a complementar y son simplemente curiosidades. Los límites del cuerpo humano, y esto para quedarnos un poquito pensando, ¿hasta cuánto el cuerpo humano puede soportar? Dice que sin beber agua de 3 a 5 días, sin comida de 40 a 70 días, una persona sin oxígeno de 3 a 5 minutos, sin dormir hasta 11 días, aguantar la respiración hasta 24 minutos. Y cuando yo leí esto hace poquito, digo, no, aquí hay un dato equivocado. ¿Cómo una persona puede aguantar la respiración hasta 24 minutos? Imposible. Entonces me puse a investigar y dice que normalmente una persona, usted, yo, nuestros vecinos, nuestros familiares, de 3 a 5 minutos, hasta ahí soportaríamos, como quiera también, ya, exagerando. Pero dice que hay un hombre que sostuvo la respiración 29 minutos y 3 segundos y se llamó Vitomir Marichik. Vea usted. Así es que el dato no era muy loco, ¿no? Sí ha pasado esto. Pero bueno, son casos excepcionales. El cerebro sin oxígeno de 4 a 6 minutos. La mayor esperanza de vida se llega hasta los 122 años. Y aguantar frío extremo, por ejemplo, cuando están en los polos, hasta 30 minutos. Pequeñas novedades que compartimos a usted con mucho cariño. Y ahora le invito a don Roberto Carlos desde Brasil para que nos entregue una canción que fue originalmente un famoso tango de Carlos Gardel, Volver, tremendo tango. Pero Roberto Carlos dijo, hey, denme permiso, yo le voy a hacer una baladita. Ahí está.

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Una de las cosas que nos encanta acá en el programa Familia 90.5 es revisar la historia, sea historia nacional o historia mundial. El 28 de mayo se conmemora en Ecuador la Revolución de 1944, también conocida como La Gloriosa. Este día marcó un levantamiento cívico-militar que derrocó al entonces presidente Carlos Arroyo del Río y allanó el camino para el retorno al poder de José María Velasco Ibarra. Siempre serán importantes estos datos históricos porque nos damos cuenta cómo se han realizado las cosas, cuáles son nuestros orígenes, cuál es parte de nuestra identidad, qué es lo que hemos hecho bien o qué nos hemos equivocado para no cometer más errores. Algunos aspectos claves de este hecho histórico de La Gloriosa. La insurrección estalló el 28 de mayo en Guayaquil, extendiéndose rápidamente a todo el país bajo la consigna de restauración democrática. El pueblo, junto con sectores progresistas de las Fuerzas Armadas, se rebeló contra un gobierno marcado por el descontento popular, el fraude electoral y las consecuencias de la guerra de 1941 con el Perú. Arroyo del Río se vio obligado a dimitir y la victoria popular permitió el ascenso al poder del velasquismo, lo que derribó en la Asamblea Nacional Constituyente de 1944. Un datito histórico de nuestro país, 28 de mayo, conmemoración de la Revolución de 1944, conocido como La Gloriosa. Y ahora vamos con música. Una de las artistas o cantantes preferidas es Laura Pausini. ¿Le gusta a usted lo que canta Laura Pausini? ¿Sí? Bien. Le hemos pedido que ahora que cante acá en nuestro programa el tema Viviré.

Bueno, ya estamos cerrando nuestro espacio Familia 90.5. A ver, algunas cositas para el final. De acuerdo al Santo Oral Católico, 28 de mayo celebramos principalmente a San Germán de París, un destacado obispo del siglo VI, conocido por su enorme caridad, su cercanía a los pobres y su labor pacificadora en la Francia de su época. Y reiterarles el pensamiento de nuestro espacio el día de hoy. No esperes el momento perfecto para ser feliz. Hazlo con lo que tienes, donde estás y con quienes te rodean. La vida no se trata de tenerlo todo, sino de valorar cada paso, aprender de cada caída y mantener el corazón agradecido por lo simple, que muchas veces es lo más valioso. Bien, a ustedes infinitas gracias por la sintonía. Manténgase con 90.5. Tenemos mucha programación y lo más importante, el mensaje y la evangelización. Se despide Roberto Cueva Gómez.

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12: Es la hora 0:14 minutos.
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0: Unámonos al rezo del Rosario al Espíritu Santo y con María supliquemos. Santo Espíritu de Dios, lava lo que está manchado, riega lo que está reseco, sana lo que está enfermo, doblega lo que está rígido, calienta lo que está frío, endereza lo que está desviado, y reparte tus siete santos dones según la fe de tus siervos. Amén.
1: En el nombre del Padre, del Hijo y del Espíritu Santo. Amén. Todos juntos, profesemos nuestra fe. Creo en Dios Padre Todopoderoso, Creador del cielo y de la tierra. Creo en Jesucristo, su único Hijo, nuestro Señor, que fue concebido por obra y gracia del Espíritu Santo. Nació de Santa María Virgen, padeció bajo el poder de Poncio Pilato, fue crucificado, muerto y sepultado, descendió a los infiernos y al tercer día resucitó entre los muertos. Subió a los cielos y está sentado a la derecha de Dios Padre Todopoderoso. Desde allí ha de venir a juzgar a vivos y a muertos. Creo en el Espíritu Santo, la Iglesia Católica, la comunión de los santos, el perdón de los pecados, la resurrección de los muertos y la vida eterna. Amén.
2: Padre nuestro que estás en el cielo, santificado sea tu nombre. Venga a nosotros tu reino, hágase tu voluntad, así en la tierra como en el cielo.
1: Danos hoy nuestro pan de cada día. Perdona nuestras ofensas, como también nosotros perdonamos a los que nos ofenden. No nos dejes caer en la tentación y líbranos del mal. Amén.
2: Gloria al Padre, gloria al Hijo y gloria al Espíritu Santo.
1: Como era en el principio, ahora y siempre, por los siglos de los siglos. Amén.
3: Padre, Padre, envíanos al Paráclito prometido por nuestro Señor Jesucristo. Amén.
2: Primer misterio. Honramos al Espíritu Santo y adoremos al amor sustancial que procede del Padre y del Hijo y nos une en una caridad infinita y eterna. Ven Espíritu Santo, llena los corazones de tus fieles
1: y enciende en ellos el fuego de tu amor.
2: Ven Espíritu Santo, llena los corazones de tus fieles
1: y enciende en ellos el fuego de tu amor.
2: Ven Espíritu Santo, llena los corazones de tus fieles
1: y enciende en ellos el fuego de tu amor.
2: Ven Espíritu Santo, llena los corazones de tus fieles
1: y enciende en ellos el fuego de tu amor.
2: Ven Espíritu Santo, llena los corazones de tus fieles
1: y enciende en ellos el fuego de tu amor.
2: Ven Espíritu Santo, llena los corazones de tus fieles
1: y enciende en ellos el fuego de tu amor.
2: Ven Espíritu Santo, llena los corazones de tus fieles
1: y enciende en ellos el fuego de tu amor.

0: Segundo misterio. Honramos la operación del Espíritu Santo y adorémosle, porque hizo inmaculada a María en su concepción y la santificó con la plenitud de su gracia. Ven, Espíritu Santo, llena los corazones de tus fieles
1: y enciende en ellos el fuego de tu amor.
0: Ven, Espíritu Santo, llena los corazones de tus fieles
1: y enciende en ellos el fuego de tu amor.
0: Ven, Espíritu Santo, llena los corazones de tus fieles
1: y enciende en ellos el fuego de tu amor.
0: Ven, Espíritu Santo, llena los corazones de tus fieles
1: y enciende en ellos el fuego de tu amor.
0: Ven, Espíritu Santo, llena los corazones de tus fieles
1: y enciende en ellos el fuego de tu amor.
0: Ven, Espíritu Santo, llena los corazones de tus fieles
1: y enciende en ellos el fuego de tu amor.
0: Ven, Espíritu Santo, llena los corazones de tus fieles
1: y enciende en ellos el fuego de tu amor.

0: Tercer misterio. Honremos la operación del Espíritu Santo y adorémosle, porque hizo a la Santísima Virgen, Madre del Verbo Divino, en el misterio de la Encarnación. Ven Espíritu Santo, llena los corazones de tus fieles
1: y enciende en ellos el fuego de tu amor.
0: Ven Espíritu Santo, llena los corazones de tus fieles
1: y enciende en ellos el fuego de tu amor.
0: Ven Espíritu Santo, llena los corazones de tus fieles
1: y enciende en ellos el fuego de tu amor.
0: Ven Espíritu Santo, llena los corazones de tus fieles
1: y enciende en ellos el fuego de tu amor.
0: Ven Espíritu Santo, llena los corazones de tus fieles
1: y enciende en ellos el fuego de tu amor.
0: Ven Espíritu Santo, llena los corazones de tus fieles
1: y enciende en ellos el fuego de tu amor.
0: Ven Espíritu Santo, llena los corazones de tus fieles
1: y enciende en ellos el fuego de tu amor.

0: Cuarto misterio. Honramos la operación del Espíritu Santo y adorémosle, porque dio la vida a la Iglesia en el día glorioso de Pentecostés. Ven, Espíritu Santo, llena los corazones de tus fieles
1: y enciende en ellos el fuego de tu amor.
0: Ven, Espíritu Santo, llena los corazones de tus fieles
1: y enciende en ellos el fuego de tu amor.
0: Ven, Espíritu Santo, llena los corazones de tus fieles
1: y enciende en ellos el fuego de tu amor.
0: Ven, Espíritu Santo, llena los corazones de tus fieles
1: y enciende en ellos el fuego de tu amor.
0: Ven, Espíritu Santo, llena los corazones de tus fieles
1: y enciende en ellos el fuego de tu amor.
0: Ven, Espíritu Santo, llena los corazones de tus fieles
1: y enciende en ellos el fuego de tu amor.
0: Ven, Espíritu Santo, llena los corazones de tus fieles
1: y enciende en ellos el fuego de tu amor.

0: misterio. Honremos la operación del Espíritu Santo y adorémosle, porque reside de una manera permanente en la Iglesia y la asiste, según la promesa divina, hasta la consumación de los siglos. Ven Espíritu Santo, llena los corazones de tus fieles
1: y enciende en ellos el fuego de tu amor.
0: Ven Espíritu Santo, llena los corazones de tus fieles
1: y enciende en ellos el fuego de tu amor.
0: Ven Espíritu Santo, llena los corazones de tus fieles
1: y enciende en ellos el fuego de tu amor.
0: Ven Espíritu Santo, llena los corazones de tus fieles
1: y enciende en ellos el fuego de tu amor.
0: Ven Espíritu Santo, llena los corazones de tus fieles
1: y enciende en ellos el fuego de tu amor.
0: Ven Espíritu Santo, llena los corazones de tus fieles
1: y enciende en ellos el fuego de tu amor.
0: Ven Espíritu Santo, llena los corazones de tus fieles
1: y enciende en ellos el fuego de tu amor.

0: Sexto misterio. Honramos la operación del Espíritu Santo y adorémosle, porque creó en la Iglesia al nuevo Cristo, que es el sacerdote, y confirmó la plenitud del sacerdocio a sus obispos. Ven, Espíritu Santo, llena los corazones de tus fieles
1: y enciende en ellos el fuego de tu amor.
0: Ven, Espíritu Santo, llena los corazones de tus fieles
1: y enciende en ellos el fuego de tu amor.
0: Ven, Espíritu Santo, llena los corazones de tus fieles
1: y enciende en ellos el fuego de tu amor.
0: Ven, Espíritu Santo, llena los corazones de tus fieles
1: y enciende en ellos el fuego de tu amor.
0: Ven, Espíritu Santo, llena los corazones de tus fieles
1: y enciende en ellos el fuego de tu amor.
0: Ven, Espíritu Santo, llena los corazones de tus fieles
1: y enciende en ellos el fuego de tu amor.
0: Ven, Espíritu Santo, llena los corazones de tus fieles
1: y enciende en ellos el fuego de tu amor.

0: Llena los corazones de tus fieles
1: y enciende en ellos el fuego de tu amor.
0: Ven, Espíritu Santo, llena los corazones de tus fieles
1: y enciende en ellos el fuego de tu amor.
0: Ven, Espíritu Santo, llena los corazones de tus fieles
1: y enciende en ellos el fuego de tu amor.
0: Ven, Espíritu Santo, llena los corazones de tus fieles
1: y enciende en ellos el fuego de tu amor.
0: Ven, Espíritu Santo, llena los corazones de tus fieles
1: y enciende en ellos el fuego de tu amor.

0: guía tu espíritu y todo será creado.
1: Y renovarás la faz de la tierra.
0: Oremos. Oh Dios, que con la luz del Espíritu Santo enseñas a los fieles la verdad, concédenos conocerla en el mismo espíritu y gozar siempre de sus consuelos celestiales. Por Jesucristo, nuestro Señor. Amén.
1: Señor, ten piedad de nosotros.
0: Señor, ten piedad de nosotros.
1: Cristo, ten piedad de nosotros.
0: Cristo, ten piedad de nosotros.
1: Señor, ten piedad de nosotros.
0: Señor, ten piedad de nosotros.
1: Padre omnipotente,
0: ten piedad de nosotros.
1: Jesús, Hijo eterno del Padre y Redentor del mundo,
0: sálvanos.
1: Espíritu del Padre y del Hijo, y amor infinito del uno y del otro,
0: santifícanos.
1: Trinidad Santísima,
0: óyenos. Promesa del Padre,
1: ven a nosotros.
0: Don de Dios Altísimo,
1: ven a nosotros.
0: Rayo de luz celeste,
1: ven a nosotros.
0: Fuente de agua viva,
1: ven a nosotros.
0: Espíritu de amor y de verdad,
1: ven a nosotros.
0: Fuego abrasador,
1: ven a nosotros.
0: Autor de todo bien,
1: ven a nosotros.
0: Unción espiritual,
1: ven a nosotros.
0: Caridad ardiente,
1: ven a nosotros. Espíritu de sabiduría,
0: ven a nosotros.
1: Espíritu de entendimiento,
0: ven a nosotros.
1: Espíritu de consejo y fortaleza,
0: ven a nosotros.
1: Espíritu de ciencia y de piedad,
0: ven a nosotros.
1: Espíritu de temor del Señor,
0: ven a nosotros.
1: Espíritu de gracia y de oración,
0: ven a nosotros.
1: Espíritu de paz y de dulzura,
0: ven a nosotros.
1: Espíritu de modestia y de inocencia,
0: ven a nosotros.
1: Espíritu consolador,
0: ven a nosotros.
1: Espíritu santificador,
0: ven a nosotros.
1: Espíritu que gobierna la Iglesia,
0: ven a nosotros.
1: Espíritu que llenas el universo,
0: ven a nosotros.
1: Espíritu de adopción de los hijos de Dios,
0: ven a nosotros. Espíritu Santo, imprime en nosotros el horror al pecado.
1: Te rogamos, óyenos.
0: Espíritu Santo, ven a renovar la faz de la tierra.
1: Te rogamos, óyenos.
0: Espíritu Santo, derrama tus luces en nuestra inteligencia.
1: Te rogamos, óyenos.
0: Espíritu Santo, graba tu ley en nuestros corazones.
1: Te rogamos, óyenos.
0: Espíritu Santo, abrázanos en el fuego de tu amor.
1: Te rogamos, óyenos.
0: Espíritu Santo, ábrenos el tesoro de tus gracias.
1: Te rogamos, óyenos.
0: Espíritu Santo, enséñanos a orar como se debe.
1: Te rogamos, óyenos.
0: Espíritu Santo, ilumínanos con tus inspiraciones celestiales.

0: rogamos, óyenos. Espíritu Santo, concédenos la única ciencia necesaria.
1: Te rogamos, óyenos.
0: Espíritu Santo, inspíranos la práctica de tus virtudes.
1: Te rogamos, óyenos.
0: Espíritu Santo, haz que perseveremos en tu justicia.
1: Te rogamos, óyenos.
0: Espíritu Santo, sé tú mismo nuestra recompensa.
1: Te rogamos, óyenos.
0: Espíritu Santo, no permitas que nos separemos de ti por la ilusión material.
1: Te rogamos, óyenos. Cordero de Dios, que borra los pecados del mundo,
0: envíanos tu Espíritu Santo.
1: Cordero de Dios, que borra los pecados del mundo,
0: envíanos tu Espíritu Santo.
1: Cordero de Dios, que borra los pecados del mundo,
0: derrama en nuestras almas los dones del Espíritu Santo.
1: Cordero de Dios, que borra los pecados del mundo,
0: infúndenos el espíritu de sabiduría y devoción.
1: Ven, oh Espíritu Santo, llena con tus dones los corazones de tus fieles
0: y enciende en ellos el fuego de tu amor. Oremos. Señor, que la fortaleza del Espíritu Santo venga en nuestra ayuda, para que se digne lavar las manchas de nuestros corazones y protegernos contra nuestros enemigos. Por Jesucristo nuestro Señor.
1: Amén. Consagración al Espíritu Santo. Recibe, oh Espíritu Santo, la consagración perfecta y absoluta de todo mi ser que te hago en este día, para que te dignes ser en adelante y en cada uno de los instantes de mi vida y en cada una de mis acciones, mi director, mi luz, mi guía, mi fuerza y todo el amor de mi corazón. Yo me abandono sin reserva a tus operaciones divinas y quiero ser siempre dócil a tus santas inspiraciones. Oh Santo Espíritu, dígnate formarme con María y en María, según el modelo de nuestro divino Jesús.
0: Gloria al Padre Creador, gloria al Hijo Redentor, gloria al Espíritu Santificador.
1: Amar al Espíritu Santo y hacer que sea amado. En el nombre del Padre, del Hijo y del Espíritu Santo. Amén.

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0: la hora 0:55 minutos.
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1: Es la hora 1:03.

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0: ¿Cómo estamos? ¿Ahí nos escuchamos? Sí, tiene eco. Ok. Bienvenidos y bienvenidas a este su programa favorito de las tardes. Yo estoy emocionada de tenerlos aquí. Y como todos los jueves de las semanas, tenemos un invitado especial aquí en cabina. Pero no solamente es el Dog Mateo, que es nuestro Dog de confianza, sino que además tenemos otro invitado. Pero primero voy a darle la bienvenida a nuestro Dog de confianza. Bienvenido, Mateo.
1: Buenas tardes con todos. Pues muy feliz de estar un jueves más aquí en el programa de Buena Vibra. Y pues el día de hoy nos acompaña el médico Gisela. El día de hoy vamos a estar hablando de temas súper interesantes. Sobre todo para las nuevas mamitas, las mujeres que están en su periodo de gestación. Vamos a estar hablando sobre todo lo que es el cuidado en el embarazo, porque un embarazo bien cuidado es un bebé sano. Ya, y para esto pues está aquí mi colega Itzhak Avilanes. Entonces te voy a pedir que por favor te presentes con nosotros.
2: Hola, buenas tardes a todos. Mi nombre es Itzhak Avilanes, soy médico general. Yo ejerzo acá en la ciudad de Cuenca en mi consultorio propio, así que cualquier duda, cualquier inquietud que tengan y que se encuentren en la ciudad pueden venir acá con toda confianza.
0: Ok, nos vamos entonces con nuestra primera dosis musical y luego regresemos para arrancar con el programa. Ya volvemos.

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1: República del Ecuador, unidad judicial multicompetente con sede en el Cantón Limón, Indanza, provincia de Morona, Santiago. Citación judicial. A. Zumba Tama José David. Se le hace conocer que la unidad judicial multicompetente con sede en el Cantón Limón, Indanza, provincia de Morona, Santiago, se ha presentado la demanda mediante procedimiento ordinario, causa asignada con el número 14302-2022-00113, cuyo extracto es del tenor siguiente. Proceso número 14302-2022-00113. Actor. Zumba Zumba Luis Ángel. Demandados. Zumba Tama José David. Procedimiento ordinario. Cuantía indeterminada. Limón Indanza, jueves 7 de mayo del 2026 a las 4:18. Vistos. Se deja sin efecto el auto inmediato anterior de fecha 4 de mayo del 2026, toda vez que por un lapsus se ha ordenado la citación del señor Zumba Tama José David sin que se haya calificado la demanda. En este sentido, aboco conocimiento de la presente causa en legal y debida forma, en calidad de juez de la unidad judicial multicompetente con sede en el Cantón Limón Indanza. La demanda de declaratoria de muerte presunta de Zumba Tama José David, presentada por Zumba Zumba Luis Ángel, que antecede es clara, precisa y cumple con los requisitos legales previstos en los artículos 142 y 143 del Código Orgánico General de Procesos, por lo que se califica y admite a trámite mediante procedimiento ordinario. Se ordena la citación al demandado señor Zumba Tama José David con la demanda y el auto de calificación mediante mensajes que serán transmitidos en tres fechas distintas por lo menos tres veces al día en el horario comprendido de 6 a 22 horas a través de Radio Voz de Lupano y Radio Candonga Chordelec, debiendo los propietarios o la o los representantes legales de las radiodifusoras emitir el certificado que acredite las fechas y horas en que se realizaron las transmisiones de mensajes y una copia del audio. Todo esto conforme lo prescrito en el numeral 2 del artículo 56 y videm. Toda vez que la parte actora ha manifestado bajo juramento desconocer su paradero, pese a las averiguaciones realizadas. El señor secretario del despacho elabora el extracto correspondiente. Conforme a lo dispuesto en el artículo 292 del Código Orgánico General de Procesos, se concede al demandado el término de 30 días para que conteste la demanda en la forma establecida en el artículo 151 del mismo cuerpo normativo. Téngase en cuenta la cuantía y el anuncio de prueba de la parte accionante, la misma que será considerada su admisibilidad en el momento procesal oportuno. Agréguese la documentación aparejada a la demanda. Tómese en cuenta el casillero judicial y el correo electrónico señalado. Cítese y notifíquese. Al demandado señor Zumba Tama José David se le previene de la obligación de señalar casilla judicial o correo electrónico en la unidad judicial multicompetente con sede en el Cantón Limón Indanza, provincia de Morona, Santiago, para futuras notificaciones. General Plaza, 8 de mayo del 2026. Atentamente, Dios, Patria y Libertad. Firma, abogado Jorge Guzmán Calle, secretario de la unidad judicial multicompetente con sede en el Cantón Limón Indanza.
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0: ¿Cómo estamos? Qué emoción estar junto a ustedes. Son 4:35 aquí en Radio Voz de Lupano, la 90.5. Y yo estoy feliz, emocionada, porque tengo ahora a dos doctores de confianza en cabina. Qué hermoso, miren. Vamos avanzando. Espero yo algún día sean cinco doctores aquí teniendo toda una mesa de diálogo. Así que, querido Jitzak, de nuevo, como reafirmo mi alegría de que los tenga aquí en el programa. Y pues bueno, cuéntanos un poquito de ti. No estás aquí en Maca, sino de dónde te estás conectando aquí. ¿Me escuchas? ¿Me escuchas ahí?
1: No te escucho.
0: Querido Mateo, adelante.
2: Perfecto. Entonces, vamos a continuar.
0: ¿Le escuchas a Mateo?
2: Bueno, creo que no nos está escuchando, pero vamos a continuar, ¿ya? Entonces, vamos a estar hablando sobre los controles del embarazo. Entonces, es importante siempre entrar en un contexto de esto. Entonces, según la Organización Mundial de la Salud, aproximadamente 260 mil mujeres murieron en el mundo durante el embarazo, el parto o el puerperio durante todo este año del 2023. Eso significa una muerte materna cada 2 minutos. Y lo más impactante es que muchas de estas muertes, pues, pudieron prevenirse. Las principales causas de mortalidad fueron las hemorragias, hipertensión del embarazo, infecciones, complicaciones obstétricas y falta de acceso oportuno. ¿Ya? Además, la OMS señala que los países de bajos ingresos tienen una mortalidad materna muchísimo mayor que los países desarrollados.
0: Bueno, estamos hablando entonces hoy un poco acerca de todos estos cuidados que tenemos que tener, y como siempre ya saben, como la estructura del programa es un poco como dar este contexto para ver la importancia de, como les decía el día de ayer, pues precisamente lo que queremos es que para todas nuestras mamitas, así usted no esté embarazado, me explico, así usted no esté embarazado, embarazada, usted tiene que formar parte de la red de cuidado, pues, de las mamitas que tenemos aquí en la provincia, a nivel del país también, de sus familias, y vamos a estar hablando de eso. Recuerden además que ustedes pueden ir a dejarle sus preguntas aquí, nos pueden escribir a Radio Voz de Lupano al 097-952-4266, que es nuestro número de WhatsApp, o al 072-701-838. ¿Nos escuchas, Jitzak?
1: Sí, les escucho.
0: ¡Eso! Miren, yo estoy feliz. Ok, esto es un experimento. Lo que pasa es que necesitamos saber cómo hacer esto en ambas direcciones, ¿ok? Entonces estoy feliz. Querido Jitzak, es tu momento, por favor, preséntate. Y todos están escuchando ahora en la 90.5.
1: Buenas tardes a todos. Mi nombre es Jitzak Aguilán, médico general, y yo tengo el consultorio en la ciudad de Coimbra. Así que cuando gusten, si bien, pues, llegar aquí.
0: Maravilloso. Y ahora sí, pues, hablando un poco de esto, escuchaste el contexto también que nos dio un poco Mateo. ¿Cómo ves al respecto? Porque, bueno, es importante topar este tema, ¿no? Como este control prenatal también desde tu experiencia, porque entiendo de lo que me ha contado Mateo, tú te desarrollas en esa área en específico.
1: Bueno, en mi experiencia es importante los controles prenatales porque con esto podemos reducir el riesgo de enfermedades, de malformación, y también lo que sería las prevenibles muertes maternas prenatales.
0: Maravilloso. Okay, entonces ya saben, ya miren, dos de nuestros doctores nos han dicho hoy el por qué es importante. Luego de esto, ¿del qué vamos a estar hablando, querido Doc, para poder mandar al siguiente dosis musical?
2: Perfecto. Luego de esto, pues ya vamos a entrar en contexto, ¿no? ¿Cuáles son los controles prenatales? ¿Cuántos tienen que ser? ¿Desde cuánto tenemos que comenzar? Es decir, ¿vamos a comenzar desde que ya nos enteramos que estamos embarazadas o desde mucho más antes? ¿Ya? Igualmente, ¿cuáles son los signos de riesgo? ¿Cuáles son los síntomas sugestivos de un embarazo? Y la medicación que debe tener una embarazada durante todo su trayecto.
0: Eso, maravilloso. Entonces, arrancamos el programa sin más, son 3:39. Vamos con un poco más de canciones. Hoy voy a reducir las canciones para que ustedes puedan escucharles a los doctores más tiempo. Me explico, para que ustedes puedan hacer sus preguntas, puedan dejar ahí sus comentarios también, y ellos en vivo van a estar respondiéndonos. Recuerda además que si usted no tiene una radio para sintonizarnos en la 90.5, puede ir a su navegador y colocar www.vozdelupano.com, le da play y automáticamente va a tener nuestro contenido en vivo. Entonces, queridos doctores, nos vamos a la siguiente dosis musical con un poco de Jason Derulo y Megan Trainor, y luego regresamos para retomar el programa. Ya volvemos.

0: Estamos de vuelta. Son 3:54 aquí en Macas, la Esmeralda Oriental. Gracias por conectarse con nosotros. Miren, yo estoy feliz porque veo mucha interacción. Hay gente mandando mensajitos que nos está contando precisamente como todas sus preguntas para que nuestros doctores aquí en vivo puedan irles respondiendo. Así que, mire, súmese, vaya, pregunte, haga sus preguntas aquí en vivo y ellos van a estarles respondiendo. Ahora entonces, vamos a continuar con el programa porque ya hablamos del contexto y demás. Ah, y miren, una postdata. Yo les voy a pedir un chancecín de paciencia porque estamos haciendo aquí experimentos. Esto de la tecnología está fuerte, gente. Así que queremos llevarles también lo mejor y esta dinámica de tener también entrevistas en vivo y con todo también está interesante precisamente para poder retroalimentarnos y que esto crezca, que no se quede solamente la información con nosotros. Entonces, vamos a continuar con el programa. Querido Doc, cuéntenos, ¿qué viene ahora?
1: Perfecto, entonces ahora Gitzak nos va a compartir qué es el control prenatal, por qué es importante y qué es lo que se hace durante este tipo de controles. Entonces, querido colega Gitzak, cuéntanos, ¿qué es un control prenatal?
2: Gracias, Mateo. Tal conjunto de actividades y procedimientos que va a realizar el equipo de salud, justamente lo ofrece al embarazada la finalidad de identificar factores de riesgo y disminuir las posibles complicaciones durante la gestación y durante el parto, así como conservar la salud de la persona embarazada y del recién nacido.
1: Perfecto, y cuéntanos, ¿qué se hace durante un control prenatal? ¿Qué son las cosas que tú vas a ir viendo durante la consulta para decir que este embarazo pues va bien?
2: Bueno, durante el prenatal, primeramente, si es que es el primer control como tal, vamos a abrir lo que es la ficha clínica, la apertura del carnet, y vamos a hacer lo que son exámenes de laboratorio, toma de signos vitales, en los cuales vamos a hacer especial énfasis en lo que es la presión arterial, el peso, la talla, el cálculo de índice de masa corporal, y en los exámenes de laboratorio nos vamos a enfocar en lo que es la biometría hemática y la realización de la glucosa en ayunas, la serología como es VIH, VDRL, hepatitis B. También vamos a realizar el tiroideo y vamos también a tomar lo que es el grupo sanguíneo, el factor RH, e identificar si es que existe anemia.
1: El embarazo, siempre hablamos de estos signos de alarma del embarazo. Entonces, cuéntanos, ¿qué significa signos de alarma y cuáles son estos signos de alarma?
2: Ya, los signos de alarma durante el embarazo suelen hacer referencia a molestias que tiene la mamita. En este caso suelen ser sangrados, dolores de cabeza que no cesan, y aparición de fiebres sin una causa aparente, lo que sería dolor bastante agudo en el vientre, y también ya cuando se avanza más el embarazo, lo que sería la falta de percepción de los movimientos.
1: ¿Cómo hablaríamos de la falta de percepción de los movimientos? O sea, la mamita deja de sentir al bebé que se mueve, ¿y durante cuánto tiempo tiene que dejar de sentir que se mueve? O sea, si no le sienten 5 minutos, ¿nos alarmamos? ¿O cuál sería tu recomendación en este caso?
2: Bueno, como sabemos, durante el embarazo el bebé está en constante movimiento. Entonces, lo normal es que la mamita le sienta cuando se despierta, cuando se alimenta. O sea, hay muchas ocasiones durante el día en las cuales el bebé se va a mantener más activo. Pero cuando hacemos referencia a la falta de movimientos, es cuando el bebé permanece estático y por más que se le estimula la barriguita, se le mueve, se le da masajes, no se mueve, ahí es cuando ya nos llama la atención. Porque puede haber momentos en los cuales esté un poco más tranquilo porque está dormidito, por así decirlo, pero si a pesar de que estimulamos y no percibimos nada, ahí es cuando ya debemos estar alerta.
1: Cuéntanos, también hay ocasiones en que llegan pues las mujeres gestantes, sobre todo ya en el tercer periodo del embarazo, que llegan con hinchazón de las manos, hinchazón de las piernas. Entonces, esto sabemos que es un signo claro de preeclampsia. Entonces, ¿cuáles serían estos signos de alarma para la preeclampsia? ¿Y qué es preeclampsia primeramente?
2: escucho mal pedido.
1: Ya, ¿me escuchas ahora? Bueno, te estaba preguntando. Durante la consulta, sobre todo en las mujeres gestantes, en el tercer periodo del embarazo, llegan con piernitas hinchadas, llegan con las manos hinchadas, y nosotros sabemos, pues, que esto es un síntoma de alarma de lo que es preeclampsia. Entonces, cuéntanos, ¿qué es preeclampsia y cuáles son los signos de alarma de preeclampsia?
2: Ya. Lo que es la preeclampsia es una afectación de órganos diana, que se conoce. Esto suele ser precedido por una presión arterial elevada. Suele acompañarse de signos y síntomas como dolores de cabeza, lo que me comentabas del hinchazón. Entonces, esto se suele determinar por los signos y síntomas que te comento y por la medición de laboratorio.
1: Menos en mi práctica, sobre todo, tanto en el internado en el Hospital Vicente Corral Moscoso como en la rural aquí en la ciudad de Macas, pues sí tuve muchos casos graves de preeclampsia. Uno de los grandes errores que yo veía en el paciente era pues justamente esta falta de permanencia en los controles. A veces llegaban un mes y se perdían 3-4 meses y venían pues con estos problemas. Y pues justamente el riesgo de la preeclampsia, para quienes nos están escuchando, es entrar a la eclampsia. ¿Y qué es la eclampsia? Prácticamente la eclampsia es llegar a que la mujer gestante, producto de esta gran o elevada presión arterial, comienza a presentar convulsiones y que pueden llegar a afectar incluso al feto. O sea, puede tener una pérdida debido a la eclampsia, incluso también puede llegar a correr riesgo su vida. ¿Ya? Entonces, cuéntanos, G, tal vez tuviste tú algunos casos así complicados sobre la preeclampsia y eclampsia durante tu experiencia en el internado o durante la rural.
2: Mira, sabes que durante el internado y la rural no me tocó a mí casos de preeclampsia. Mis pacientes gestantes fueron bastante responsables en ese caso, entonces se les indicó a tiempo lo que era la presencia de signos de alarma. Entonces, en ese sentido, no tuvimos casos.
1: Está preguntando Jocelyn, ¿cómo se puede prevenir la preeclampsia? ¿Y a qué se debe? Entonces, Jeep, ¿quieres ayudarnos respondiendo?
2: ¿Qué cosa que me dijiste?
1: ¿Cómo vamos a prevenir lo que es la preeclampsia? Nos está preguntando Jocelyn desde la caja de comentarios.
2: Listo, lo principal sería acudir a los controles prenatales, porque a partir de ahí nosotros podemos hacer la medición de la presión arterial, evaluar también si existen antecedentes de algún embarazo anterior donde hubo preeclampsia, también averiguar si hay antecedentes de hipertensión arterial en la familia, y a su vez con los controles, los exámenes de laboratorio, ver que no haya habido proteinuria o que no haya habido alguna alteración.
1: Tantísimo esto, porque durante los controles pues vamos a ir haciendo sobre todo controles del peso de la mamita para ver que esto no se salga de una curva. Tenemos nosotros el control del peso que lo vamos graficando en una curva, y si encontramos que se va saliendo de la curva y encontramos un peso excesivo, pues ya tenemos que ir pensando nosotros como profesionales de la salud en que algo está pasando ahí. Igualmente, si nosotros detectamos factores de riesgo para la preeclampsia, que puede ser una mujer con varios embarazos previos, una mujer que ya ha tenido un embarazo en años muy tardíos de su vida, pues ya nos hace encender ese foquito de que puede estar presentando pues preeclampsia. Igualmente, es importante saber que si esta mujer, su madre, su hermana, su prima, también ha tenido preeclampsia, ella muy probablemente puede desarrollar una preeclampsia. Entonces, ¿qué vamos a hacer ahí? Vamos a comenzar a indicar un fármaco, además del hierro y el ácido fólico que van durante todo el embarazo. Aquí vamos a usar como método preventivo el uso del calcio también. Y también nos preguntaba Jocelyn, ¿a qué se debe esta enfermedad? Prácticamente se debe a que la placenta, ¿ya?, comienza a tener ciertos defectos y comienza a elevar, producto de la placenta, comienza a elevar la presión y comienza pues a producir todos estos daños, ¿ya? Pero esto es altamente prevenible con los fármacos debidos, en este caso es el calcio, ¿ya? Igualmente nos pregunta, tengo esa preocupación porque puede afectar al feto y ¿todo se debe a cómo te alimentas?, nos pregunta. No, realmente la preeclampsia tiene, pues, como ya lo hablamos, una alta carga genética. Entonces, si tú juntas factores de riesgo con unes factores de riesgo con estos síntomas, pues vamos a tener que tratarlo. Sí o sí vamos a tener que tratarlo. Ya, igualmente vamos a continuar. Entonces, cuéntanos, Jid. ¿Nosotros siempre tenemos que medir la barriguita de las mamás desde que llegan al embarazo o desde cuándo vamos a comenzar a medir lo que llamamos la altura del fondo uterino? Explícanos, ¿qué es esto de la medición de la altura del fondo uterino?
2: Comenzar conjuntamente desde la síntesis del pubis, que es el huesito que se puede palpar en la región de la pelvis. Y vamos a medirle hasta la zona más proximal de la vagina, es decir, hacia arriba, hasta donde lleguemos, que sería el útero, fondo uterino. Y eso vamos a ir registrando en el carnet.
1: Perfecto. Igualmente también tenemos que tener en cuenta, pues, la realidad tanto social, cultural de la mujer gestante, y también nunca dejar de lado la salud emocional del embarazo. ¿Ya? Porque muchas veces hablamos solo de la parte orgánica, de la parte del cuerpo, y nos desviamos un poco del tema de la salud mental. Entonces tenemos que tener en cuenta que durante el embarazo puede existir ansiedad, puede existir miedo, sobre todo en madres primerizas o madres que ya han tenido varios embarazos en su vida. Puede haber cambios emocionales debido a los cambios hormonales que tienen durante el embarazo, la tristeza, el estrés, y aquí tenemos que medir si tiene redes de apoyo. Sí, ¿cuáles son las emociones, cuáles son las perspectivas de ese embarazo en la mamá? Y también puedes referir hacia el área de psicología para poder evitar lo que se conoce como la depresión posparto, porque esta depresión posparto puede ser muy riesgosa tanto para la salud de la madre como para la salud del bebé. Y ahora, Jit, cuéntanos. Tú, como profesional médico, ¿cuál sería la recomendación que nos darías sobre la alimentación de la mujer gestante?
2: Bueno, en cuanto a la alimentación, principalmente se recomienda llevar una dieta balanceada, es decir, consumir frecuentes verduras, frutas, hortalizas, alimentos, digamos, naturales, por así decir. ¿Qué se debe evitar? Lo que es principalmente, lo que es alcohol, el cigarrillo. En cuanto a comida, propiamente lo que sería evitar o disminuir el consumo de alimentos procesados.
1: Perfecto. Y aquí también, pues, existe un mito grandísimo que dice: cuando tú estás embarazada tienes que comer por dos. Y les comienzan, pues, a llenar de comida a las mujeres gestantes. Y entonces, cuéntanos, ¿esto es un mito o es falso?
2: Sabes que es un mito, no es que se coma por dos.
1: Perfecto. Otro mito también que dicen que las mujeres gestantes sí o sí van a estar hinchadas, es decir, van a tener edema de las piernas, van a tener edema de las manos. ¿Esto es un mito o no?
2: Hace referencia a todas las embarazadas.
1: Todas, completamente todas, dicen que sí o sí van a estar hinchadas y que eso es normal.
2: No es normal que presenten esa hinchazón en manos y piernas.
1: Exactamente. Como el médico Jim nos está diciendo, pues no es normal, esto es un mito. Toda hinchazón puede ser un signo de alarma que nos indica que tenemos que ir a control enseguida, porque esto puede ser un síntoma debutante de preeclampsia.
0: Querido doctor, muchísimas gracias. Mire, yo he estado aquí aprendiendo un montón. Aquí no hay todavía pancita. Y la verdad es que a medida que voy escuchando cada vez me desanimo más. Pero para las mamis que nos están viendo, creo que me parece que es demasiada buena información. Espero que estén tomando apuntes, que vayan dejando sus preguntas también. Son 4:08. Tengo que tener la penosa tarea de mandar a pausa comercial, pero todavía están aquí los docs hasta las 5 de la tarde. Así que usted quédese aquí y siga conversando con nosotros. Voy a mandar esta pausa comercial y luego regresamos aquí con sus docs de confianza, Mateo Fijo y Chitzak. Y regresamos, ya volvemos.
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0: Bueno, estamos de vuelta. Gracias a todos y todas las que se conectan aquí a Radio Voz del Humano, la 90.5. Son las 4:26. Esta tarde estamos con dos invitadazos de lujo aquí en cabina. Es que, perdón, me reí porque me dicen Yoshi, modo avión. Sí, miren, yo aquí estoy hoy de técnica porque quiero escucharles a los doctores con toda la buena información que nos traen este día. Entonces, querido Doc, le doy el paso. Miren, usted ha aprendido rapidísimo. Después de tantos programas, usted ya es un host digno de admirar aquí de la radio. Todo un locutor experimentado. Él, miren, está dando paso retroalimentando. Así que, Doc, adelante. Continúe con este programa mientras yo intento hacerlo sonar bien. Gracias. Continuamos entonces.
1: Perfecto. Entonces, ya hablamos, ¿no? ¿Qué es un control prenatal? ¿Cuáles son los signos de alarma, los síntomas sugerentes de embarazo? Hablamos un poquito después de varios temas y ahora vamos a entrar en las enfermedades más comunes en el embarazo. Entonces, una de las enfermedades más comunes es la anemia durante el embarazo, ¿ya? Entonces, ¿qué es lo que pasa aquí? Durante el embarazo, pues, aumenta mucho lo que son las necesidades de hierro. Y si la madre, pues, no consume suficiente hierro, no toma la suplementación, pues, puede aparecer la anemia, ¿ya? Que va a comenzar a traducirse en la mujer gestante en cansancio, debilidad, mareo, palidez, incluso dificultad respiratoria. Y si aumenta aún más, puede llegar a producir un riesgo de parto prematuro, de hemorragias y bajo peso al nacer. Es por eso que siempre al inicio, a la mitad y al final del embarazo, se realiza exámenes completos. ¿Y cuál examen en cabeza? Es justamente la biometría. ¿Ya? Ya. Igualmente vamos a continuar con las infecciones de vías urinarias. ¿Ya? ¿Qué es una infección de vías urinarias? Prácticamente es el ingreso de bacterias al sistema urinario, comenzando desde la uretra, y que puede ascender a la vejiga y de ahí puede ascender hacia los riñones. ¿Ya? ¿Cuál es el problema en el tema de los embarazos? Que muchas o casi todas de las infecciones urinarias van a dar pocos o nada de síntomas, que es lo que se conoce como bacteriuria asintomática. ¿Ya? Es por eso que siempre en los exámenes de control se manda a hacer un examen de orina, un examen para poder determinar si esta gestante tiene bacterias, tiene nitritos positivos, y podemos establecer un diagnóstico de una infección de vías urinarias y comenzar con el tratamiento. Este tratamiento tiene que ser selecto porque no se le puede dar cualquier tipo de medicación a la mujer gestante. Entonces, lo que tenemos que hacer es dar sobre todo lo que es la nitrofurantoína. ¿Ya? Igualmente,

de la diabetes de tipo 1 y la diabetes tipo 2. Es justamente una diabetes que inicia durante el embarazo y termina o comienza a reducirse y a desaparecer al finalizar el embarazo, ¿ya? Pero siempre debe haber los cuidados del caso. O sea, si una mujer tiene este diagnóstico de diabetes gestacional, pues va a tener que controlarse y tener control nutricional para esto. Igualmente, otra de las alteraciones muy frecuentes en el embarazo es o la ganancia excesiva de peso o la pérdida de peso o aumento deficiente del peso. Ya, si tenemos por un lado un aumento excesivo del peso, tenemos que pensar, uno, en diabetes gestacional, dos, en una preeclampsia que está produciendo edemas, o tres, que el bebé se presenta macrosómico. ¿Y qué es macrosómico? Prácticamente es un aumento del tamaño exagerado de ese bebé. ¿Ya? Igualmente, la baja de peso, insuficiente peso, puede deberse a muchas causas. Primero, puede deberse a una malformación del bebé que no está dejando que se desarrolle de manera adecuada. Puede ser a una mala nutrición de esta embarazada y también puede deberse a restricciones de esta embarazada de manera física. Es decir, ha habido muchos casos, sobre todo en mi práctica profesional, sobre todo en lo que son embarazos adolescentes, donde las adolescentes embarazadas no quieren que se note esa barriguita, ¿no? Entonces, lo que hacen, comienzan a ponerse pantalones apretados, se ponen fajas, se fajan, y eso pues produce que ese bebé no crezca, incluso puede llegar a que no se desarrolle en partes del cuerpo. Incluso hubo un caso allá en Cuenca que por la presión ejercida por el pantalón que se colocaba y la faja que se colocaba, ambas cosas, no logró hacer que se desarrolle pues la parte neurológica del bebé. Entonces ese bebé no llegó a la final del embarazo. ¿Ya? Entonces, ahora sí vamos a pasar a otro tema, que es la suplementación del embarazo. ¿Cuáles son los medicamentos que sí o sí de cajón tiene que tomar una mujer gestante? ¿Ya? Vamos a comenzar con el hierro. ¿Ya? El hierro es parte fundamental o es la materia prima para generar nuevos glóbulos rojos, generar hemoglobina. ¿Ya? Entonces, lo que hacemos es iniciamos desde el primer punto que se detecta el embarazo, esta suplementación del hierro. ¿Con qué fin? Con el fin de que la madre tenga unas reservas para poder recuperarse en el momento del parto, porque en el momento del parto existe una pérdida moderada de sangre, moderada a muy grande de sangre, y luego de eso pues puede caer en una anemia postparto y puede complicarse la madre, la vida de esa madre. Entonces tenemos que evitar eso dándole el hierro. Igualmente con eso prevenimos la anemia del embarazo. Por otro lado tenemos el ácido fólico, ¿ya? El ácido fólico, este nos va a prevenir los defectos del túbulo neural. Para que ustedes me entiendan, va a evitar que exista deformidades a nivel de la cabecita de su bebé, ¿ya? Igualmente esto se tiene que dar desde el punto que se determina que existe un embarazo. Por suerte, en el primer nivel de atención tenemos esta medicación de manera dual, es decir, una pastilla que contiene tanto el hierro como el ácido fólico necesario para el embarazo. ¿Y cuánto tienen que tomar? Pues siempre tienen que tomar una vez al día. Con eso, suficiente. Salvo el caso en que se presente ya una anemia en el embarazo. Si se presenta una anemia en el embarazo, vamos a tener que dar una suplementación de hierro, sea oral o sea de manera intravenosa, dependiendo de el grado de anemia que tenga. ¿Ya? Ahora, por otro lado, otros medicamentos que están muy presentes durante el embarazo está el calcio, que este nos va a ayudar a prevenir la preeclampsia y eclampsia. ¿Ya? ¿Qué me van a decir? ¿Qué es preeclampsia y qué es eclampsia? Ya lo hablamos. Es justamente esto de las elevaciones de la presión arterial que se presenta en las mujeres embarazadas, sobre todo desde las 20 semanas para adelante, hasta el fin del embarazo, ¿ya? Que pueden producir eclampsia. ¿Qué es la eclampsia? Prácticamente son las convulsiones mantenidas de la embarazada por tal alza de presión que tienen, llegan a convulsionar, ¿ya? Y esto puede poner en peligro la vida de la madre y la vida del bebé. ¿Cómo prevenimos esto? Con el calcio. El calcio nos va a ayudar, pues, a evitar que estas presiones se eleven tanto y se

0: mantengan pues en un control óptimo de esto. ¿Ya? Igualmente vamos a seguir conversando sobre esto. En el embarazo también tenemos que tener pendiente mucho la convivencia con el padre. Sobre todo, ¿por qué? Porque muchos de los casos en el primer nivel de la atención llega la mujer gestante o sola o acompañada de una persona femenina. Entonces siempre tenemos que recalcar la presencia del padre. Porque un embarazo no significa que tiene que llevarse solamente la mujer gestante, tiene que pasarlo la cabeza. Tiene que darle paso también a la pareja para que pueda también empaparse de la situación. Entonces, Yitza, cuéntanos tú, ¿qué herramientas tú tocabas para que el padre forme parte de todos estos controles?
1: Bueno, y principalmente se le indicaba que acuda a los controles prenatales en compañía de su esposa, la mujer que estaba. Y a continuación se les indicaba a ambos cómo iba a ser este proceso de la gestación. Íbamos a revisar los controles, cuándo acudir, qué exámenes realizar. Y también se les daba lo que es la educación, es decir, se hacía lo que es el plan de parto, plan de emergencia, plan de transporte. Y también todos los meses se hacía lo que eran las charlas con el grupo de embarazadas. Entonces ahí tocábamos temas que eran de importancia tanto para la época, digamos, de la gestación como para el periodo postparto.
0: Perfecto. ¿Y cuál era tu conducta cuando llegaban pues mujeres embarazadas asustadas al momento de presentar algún tipo de sangrado? ¿Qué es lo que se hacía, sobre todo en primer nivel de atención? ¿Y cuáles serían las recomendaciones para una paciente que está gestante y llega a presentar algún tipo de sangrado?
1: Bueno, como mencionamos anteriormente, el sangrado hacía parte de los signos de alarma. Entonces, nosotros en primer nivel lo que se hacía principalmente era evaluar a la paciente, evaluar lo que son signos vitales, evaluar lo que es el estado del feto, la monitorización cardíaca, y también hacíamos lo que era la referencia a segundo nivel, principalmente para que el ginecólogo le pueda ver, pueda descartar que esté presentando algún tipo de aborto, algún tipo de parto prematuro, algún desprendimiento de placenta, etc.
0: Perfecto. Y aquí el doctor Sebastián Álvarez nos pregunta, hay que mencionar también el tipo de hierbas naturales medicinales que se deben evitar. O sea, ¿cuáles son estas hierbas medicinales naturales que tenemos que evitar y que sí es muy frecuente en el primer nivel de atención?
1: Principalmente, bueno, en la región donde yo vivo sería la ruda, que es lo principal.
0: Ya, ¿y qué es lo que produce la ruda? ¿Por qué tenemos que evitarlo en el embarazo? Ya, ¿qué es lo que produce la ruda? ¿Qué es lo que tenemos nosotros que evitar en el embarazo?
1: Ya, y esto va a hacer que se contraiga el útero, pudiendo causar lo que sería un aborto en las primeras semanas o un parto prematuro, ya cerca del término.
0: Perfecto, justamente eso de ahí. Y también para que ustedes conozcan, el agua de albahaca también puede producir un efecto similar al de la ruda. Entonces tenemos que tener muchísimo cuidado con eso, porque muchas de las veces las abuelitas llegan con una agüita de albahaca y dice, ¿para qué te pase los cólicos? Que sí, que no. Y producen, en cambio, pues una pérdida. Entonces, esto tenemos que evitarlo sobre todo. Muchas gracias, Doc Jitsi, por esa información. Igualmente, cuéntanos, ¿cuáles serían otras recomendaciones que nos podrías dar? ¿Cuál ha sido tu experiencia en los controles de los embarazos, en tu rural?
1: Ya. Bueno, una recomendación muy importante que todavía no hemos mencionado es los exámenes, digamos, de imagen, las pruebas de imágenes, lo que es la ecografía. Entonces, actualmente se recomienda 4 ecografías, las cuales incluimos la primera ecografía entre las semanas 6 y 10 aproximadamente. Esto es principalmente para calcular las semanas de gestación y ver que se corresponda con la fecha de última menstruación, ver si estamos en concordancia. La segunda ecografía suele realizarse aproximadamente entre las semanas 11 y 14. Esta es muy importante porque se evalúa lo que es la translucencia nucal, es decir, vamos a evaluar que no haya malformaciones o que exista algún tipo de problema. La tercera ecografía que se recomienda es entre las semanas 20 y la 24. Esto va a permitir ver defectos estructurales, medición del cuerpo, medición de órganos, y también esta va a permitir principalmente lo que es conocer el sexo del feto para los papás. Y finalmente la última que se suele recomendar es entre las semanas 28 y 34. Esta va a ser lo que son las mediciones estructurales como tal de la cabeza, columna, riñones, etc. Entonces esto nos permite ver el tamaño, por así decir.
2: Yo estoy feliz y emocionada por todo lo que hemos estado aprendiendo el día de hoy. Miren en comentarios, para quienes nos están escuchando solo FM, tenemos o una próxima mamita que les está haciendo un montón de preguntas. Tenemos a varios doctores también que se han sumado. La intención es que con el paso del tiempo también ustedes puedan ir escuchando a otras voces. Aquí los docs, ya decía el doc Mateo, como estamos a través de la línea, el diálogo va a ser mucho más coherente, querido Doc. 104:41, me faltó un bloque de publicidad, gente. Solamente voy a mandar el bloque de publicidad, dos canciones, y retomamos para que ustedes puedan responder unas últimas preguntas y despedir el programa, ¿les parece? Querido Jitsang, ahora sí, como, mire, yo sé que ha estado un poco estresado, pero yo espero que esté disfrutando el programa. No, este es su momento antes de ir a la pausa publicitaria de mandar algún saludito, algún mensaje que quiera mandar por allá a alguien que le esté escuchando en casa. Tiene un minuto.
1: Bueno, un saludito principalmente a mi pareja, Carla, y a algunos amigos que me están escuchando, como puede ser Sebastián o Dalis, entre otros. Les mando un fuerte abrazo.
2: Eso, maravilloso, maravilloso. Entonces, ahora sí, vamos con esta pausa publicitaria y luego continuamos con una cancioncita para regresar de inmediato con los doctores, ¿de acuerdo? Porque ya entendí, gente, ya caché cómo funciona esto. Así que luego de esta pausa comercial, regresamos, ya volvemos.
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0: Bueno, estamos de vuelta aquí en Radio Voz del Lupano, son las 4:49, seguimos entonces, llegamos a la parte en la que vamos a responder preguntas para que ustedes puedan dejarnos todas sus interrogantes, y aquí los doctores, y el nuevo doctor de confianza, si así nos lo permite Jitsak también de nuestros programas de los jueves, puedan irlas contestando y puedan ustedes resolver sus dudas, ¿de acuerdo? Entonces, querido Doc, vaya leyendo las preguntas, por favor.
1: Perfecto, entonces tenemos la primera pregunta. Primero, Jit, ¿nos estás escuchando claro para lanzar la pregunta?
2: Sí, perfecto.
1: Perfecto, entonces, la primera pregunta es de Oda García 158. Nos pregunta, ¿qué pasa si no coincide la fecha de última menstruación con la ecografía? ¿Por qué varía y cuál es la que se toma como referencia? ¿Qué hacemos ahí?
3: Buena pregunta. Principalmente esto suele darse, estas variaciones, por falla en la memoria como tal de la mujer gestante. A veces en las fechas se confunden o no registran adecuadamente.

0: Entonces, ¿qué se hace en este caso? Se hace la ecografía y se compara si coincide o no coincide con el cálculo de la fecha de última menstruación. Entonces, si coincide, ya no hay problema, estamos perfectos en ese sentido. Pero si hay una variación, se toma como referencia la ecografía.
1: Perfecto. Acá tenemos otra pregunta de la caja de comentarios que nos pregunta, ¿cuántos controles debo tener?
0: Actualmente la OMS recomienda por lo menos unos 8 controles, ese es el mínimo, pero yo como tal recomiendo que las mujeres que se encuentran cursando un embarazo acudan todos los meses a sus controles y ya lo que serían las últimas semanas de gestación, aproximadamente 2 controles por mes y la última semana aproximadamente 2 por semana.
1: Perfecto. Otra pregunta que nos hacía Macarena era, ¿desde cuándo debo acudir al control prenatal? ¿Cuándo es el momento preciso o óptimo para ir a un control prenatal?
0: Desde que la mujer tenga sospecha de que está cursando un embarazo, ya sea porque tuvo relaciones sexuales sin usar ningún método anticonceptivo o porque hay algún retraso en lo que es la menstruación.
1: Perfecto, y justamente eso, y muchos de los casos en que se detecta pues un embarazo, a veces es de manera incidental, llegan por una gripe, llegan porque se sienten mal y se les hace la prueba y, oh, sorpresa, es un embarazo. Y si ustedes están pensando en tener un nuevo embarazo, tener o su primer embarazo, pues no esperen a que llegue la noticia del embarazo. Tienen que ir a controles que se llaman planificación familiar para que se hagan exámenes tanto su pareja como usted para que comenzar a programar ese embarazo, ver que no haya problemas y reducir sobre todo cualquier tipo de complicación. Otra pregunta que nos estaba haciendo por aquí en la cajita de comentarios, ¿se puede hacer ejercicio sobre todo en el gimnasio de levantamiento de pesas?
0: Levantamiento de pesas como tal yo no recomendaría, al menos en pesos excesivos. En lo que es el uso de mancuernas ligeras, como de 1 kilo máximo, yo diría que sí se puede hacer ejercicios ligeros. Y como ya les había mencionado anteriormente, se suele separar el tipo de ejercicio que se va a realizar de acuerdo al trimestre en el que se esté cursando. En este caso, en el primer trimestre nos enfocamos en lo que es la energía y la resistencia, por así decirlo. En el segundo trimestre hacemos otros ejercicios y en el tercero lo que es principalmente el uso de la bola para el embarazo y también los ejercicios de Kegel.
1: Perfecto. Y aquí tenemos otra pregunta de la cajita de preguntas que nos pregunta, si el embarazo anterior salió bien, ¿en el segundo ya no necesito controles?
0: No, siempre se recomiendan los controles prenatales, siempre, siempre, siempre.
1: Perfecto. Y una última pregunta que tenemos aquí. Doctor, quiero saber si yo puedo elegir la cesárea o sí tengo que hacer un parto normal.
0: Bueno, en ese caso va a depender de algunos factores, tanto si se está en el ámbito privado como si se está en el ámbito público. Entonces, de ahí la respuesta puede variar. Pero la recomendación siempre va a ser que si la mujer gestante puede dar a luz de parto natural, se recomienda este. Principalmente por la recuperación, porque el parto natural es una recuperación rápida como tal, para retomar sus actividades, mientras que la cesárea, al ser una cirugía, requiere más tiempo, por la misma razón que se está haciendo un corte a los tejidos, se está entrando a planos profundos y se necesita más tiempo para que esto se cure de manera adecuada.
1: Perfecto. No sé si por allá también tenemos alguna pregunta, alguna duda.
2: No, a mí es que, gente, perdón, pero yo todavía no he pensado en estas cuestiones natales. Este programa ha sido más bien para las mamitas, para quienes están en este proceso también un poco de maternar, de entrar a la maternidad. Me ha encantado también porque ha sido un programa muy amplio por ahí, incluso la doc Isis que estaba comentando ahí, habló el cómo incluir al padre, ¿no? También, entonces eso me resultó maravilloso escucharlo, así que doc Isis, gracias por estar aquí, por poner esos temas sobre la mesa, porque aparte sí siento que es muy importante como verlo de forma corresponsal, que es lo que hemos hablado aquí, la corresponsabilidad. Nos encanta esa palabra aquí en el programa, pero son 4:54, gente, es momento de terminar, pero tengo que grabarlo aquí. Jitsak, tienes que volver a otro programa, darme una segunda oportunidad, por favor, para tratarte muchísimo mejor de lo que te he tratado hoy aquí. Así que es tu momento. Tú eres nueva, entonces a ti sí te voy a explicar. Es tu momento para que hagas tu cuña comercial, ¿de acuerdo? Que te autopromociones. Por favor, dinos tus redes sociales, si tienes un número de teléfono, en dónde te podemos encontrar, cuáles son los servicios que das también, y también tus últimos saludos y tu agradecimiento también a quienes nos escucharon el programa y se conectaron.
0: Gracias, por tu espacio. 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
2: Para quienes no escucharon, por si acaso vuelva a repetir con su voz más de locutor que tenga y que puedan escribir su número, ¿de acuerdo?
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2: Eso, miren, yo aquí en el programa voy reclutando doctores, locutores, ven, para que ustedes tengan un servicio de calidad aquí, 10 de 10, los mejores, dice por ahí Miguel Salazar, exacto, son lo mejor para ustedes, así que este es un momento para que agarre su celular, vaya a Instagram y busque a Jitzak y también escriba su número y llámelo para que pueda hacer consultas, y si está en Cuenca, muchísimo mejor, que puede ir a tener sus servicios de forma presencial, ¿verdad? Servicios médicos. Ahora vamos con nuestro querido Mateo, doctor, nuestro doc de confianza ya desde el inicio de esta sección. Usted ya se la sabe. Usted láncese su cuña tal cual siempre. Adelante.
1: Perfecto. Entonces, muchas gracias a todos quienes nos han estado pues aquí acompañando, tanto en la radio como en la transmisión del live de TikTok. Muchas gracias. Hemos hablado de muchísimas cosas del control del embarazo. Espero que les haya servido toda esta información. Igualmente, aquí el médico Jitzak Gavilanes y mi persona pues quedamos abiertos a cualquier duda que haya quedado en el programa. Quienes les saluda, el médico Joseph Feijo. Si me pueden encontrar en mis redes sociales como Mateo-24-Feijo en Instagram o en Facebook como nombre Mateo Feijo, o a mi WhatsApp al 098-6510-633, estaré dispuesto a ayudarles con cualquier tipo de consulta. Yo hago visitas domiciliarias y pues estaré a las órdenes de ustedes. Eso ha sido todo por hoy y muchas gracias.
2: Pero repito otra vez usted su número, Doc. Fue muy rápido, despacito, así con su voz sexy de locutor. Adelante.
1: Muy bien, lo vamos a hacer despacio. 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Estamos a las órdenes.
2: Eso, miren, ¿sí escucharon eso? ¿Sí escucharon? Maravilloso. Yo 10 de 10 como profe de locución. Ellos me enseñan medicina y yo les enseño a estar en estos espacios de la radio. Bueno, gente, muchas gracias por haberse conectado a la 90.5. Esto es Radio Voz de Lupano, su programa de las tardes. Buena vibra. Yo estoy con ustedes de lunes a viernes de 3 a 5, a excepción de mañana, porque mañana es viernes 29 de mayo y son las fiestas de canto a de Morona. Radio Voz de Lupano va a salir de nuevo a las calles para hacer una cobertura completa del desfile cívico. Así que esté pendiente si ve nuestras cámaras, usted ya sabe, posa. Atentos también a nuestros locutores Roberto Cueva y Manuel Río Frío. Van a estar haciendo entrevistas en la última, si pudieron ir a nuestras redes sociales, ellos estuvieron acercándose, preguntando, así que sea parte también de esta experiencia que vamos a tener el día de mañana. Recuerden, como siempre, de mi parte, tomar agüita, usar protector solar, amar muchísimo y sobre todo dejarse amar. Yo los quiero muchísimo y nosotros nos vemos el día de mañana a las 3 de la tarde. Estamos conversando, entonces cuídense muchísimo, nos vemos, besos. Bye bye.

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engendrado, no creado, de la misma naturaleza del Padre por quien todo fue hecho, que por nosotros los hombres y por nuestra salvación bajó del cielo, y por obra del Espíritu Santo se encarnó de María la Virgen y se hizo hombre, y por nuestra causa fue crucificado en tiempos de Poncio Pilato, padeció y fue sepultado, y resucitó al tercer día según las Escrituras, y subió al cielo, y está sentado a la derecha del Padre, y de nuevo vendrá con gloria para juzgar a vivos y muertos, y su reino no tendrá fin. Creo en el Espíritu Santo, Señor y Dador de vida, que procede del Padre y del Hijo, que con el Padre y el Hijo recibe una misma adoración y gloria, y que habló por los profetas. Creo en la Iglesia que es una, santa, católica y apostólica. Confieso que hay un solo bautismo para el perdón de los pecados. Espero la resurrección de los muertos.

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0: Es la hora 3:44 minutos.
1: Y Jesús dijo.
2: Dijo Jesús.
3: Cuando ustedes recen, no imiten a los que dan espectáculo orando de pie en las sinagogas y en las esquinas de las plazas, para que la gente los vea. Yo les digo que ellos han recibido ya su premio. Tú, cuando reces, entra en tu pieza, cierra la puerta y ora a tu Padre que está allí, a solas contigo. Y tu Padre, que ve en lo secreto, te premiará.
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0: Es la hora 3:58 minutos.
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6: Es la hora 4, 5 minutos.

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0: Y Jesús dijo.
1: Dijo Jesús.
2: Cuando ayudes a un necesitado, no lo publiques al son de trompetas. No imites a los que dan espectáculo en las sinagogas y en las calles, para que los hombres los alaben. Yo se los digo, ellos han recibido ya su premio. Tú, cuando ayudes a un necesitado, ni siquiera tu mano izquierda debe saber lo que hace la derecha. Tu limosna quedará en lo secreto, y tu Padre que ve en lo secreto te premiará.
0: Encuentra su voz en el Evangelio según San Mateo, capítulo 6, versículos del 2 al 4.

0: Es la hora 4:37 minutos.
1: La fuerza del amor. El amor. Saber transmitir afecto puede ser fácil. ¿Y sabes cómo? Si te esfuerzas por manifestar tu amor. Y es sencillo, a través de una palabra amable, de un saludo entusiasta, de una mirada cariñosa y una sonrisa franca, de un abrazo fuerte, un gesto de atención y ayuda, una llamada oportuna, un detalle agradable, una invitación inesperada. Todo ser humano necesita un clima afectivo a su alrededor para su normal desarrollo físico, social, afectivo, intelectual y espiritual. Vive la maravillosa experiencia de entregar amor a las personas que te rodean. No nos cuesta nada.
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2: Reflexionemos. Don Bosco se refiere a un sencillo y poderoso trinomio para la vida de una persona. La piedad. Ser piadoso quiere decir darle el primer lugar a Dios, quien conoce tu corazón y lo guía con seguridad. El estudio es una actividad importante para estar capacitado con suficientes herramientas mentales y físicas para el propio bien y el de la comunidad. Finalmente, la alegría como fruto de la paz interior y del deber cumplido abre la puerta para la buena convivencia con amigos y compañeros.
3: Este es un mensaje de la familia Salesiana.

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9: Es la hora 5:03.

Ilumina la aurora del claro cielo, otro día de vida que nos das. Gracias a ti, Creador del Universo, oh Padre nuestro que en el cielo estás. Nuestras voces unimos al concierto que el universo eleva hoy en tu honor. Del cielo, la tierra, el mar profundo, oh Padre nuestro magnífico Hacedor, preserva nuestras almas del pecado, a nuestro cuerpo da fuerza y salud, a nuestra mente ilumina piadoso con un rayo benéfico de luz. Por nuestra amada patria suplicamos, por la iglesia elevamos oración, por nuestros padres y familia, porque dichosos los hagas, Señor. En tu santo nombre comenzamos este día de vida que nos das. Haz que lo acabemos santamente, oh Padre nuestro que en el cielo estás. Amén. Purísima de Macas, ruega por nosotros.

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2: Queridos hermanos y hermanas, Cristo nos ha invitado a dirigirnos a Dios con insistencia y confianza para ser escuchados. Pedid y se os dará. Buscad y hallaréis. Llamad y se os abrirá. La plegaria insistente a la Madre de Dios se apoya en la confianza de que su materna intercesión lo puede todo ante el corazón del Hijo. Recemos con devoción el Santo Rosario.

0: En el nombre del Padre, y del Hijo, y del Espíritu Santo.
1: Amén.
0: El ángel del Señor anunció a María.
1: Y concibió por obra y gracia del Espíritu Santo.
0: He aquí la sierva del Señor.
1: Hágase en mí según tu palabra.
0: Y el Verbo divino se encarnó.
1: Y habitó entre nosotros.
0: Dios te salve María, llena eres de gracia, el Señor es contigo. Bendita eres entre todas las mujeres, y bendito es el fruto de tu vientre, Jesús.
1: Santa María, Madre de Dios, ruega por nosotros pecadores, ahora y en la hora de nuestra muerte. Amén.
0: Ruega por nosotros, Santa Madre de Dios,
1: para que seamos dignos de alcanzar las promesas y gracias de nuestro Señor Jesucristo.
0: Oremos. Te rogamos, Señor, que infundas en nuestras almas tu gracia, para que, habiendo conocido por el anuncio del ángel la encarnación de Jesucristo, tu Hijo, por los méritos de su pasión y muerte de cruz, lleguemos a la gloria de la resurrección, por el mismo Jesucristo nuestro Señor.
1: Amén.
0: Gloria al Padre, y al Hijo, y al Espíritu Santo.
1: Como era en el principio, ahora y siempre, por los siglos de los siglos. Amén.
0: María, Madre de Gracia y Madre de Misericordia,
1: en la vida y en la muerte, ampáranos, Madre nuestra.
0: Hoy contemplamos los misterios dolorosos. En el primer misterio doloroso contemplamos la oración de Jesús en el huerto de Getsemaní. Padre nuestro que estás en el cielo, santificado sea tu nombre, venga a nosotros tu reino, hágase tu voluntad en la tierra como en el cielo.
1: Danos hoy nuestro pan de cada día, perdona nuestras ofensas, como también nosotros perdonamos a los que nos ofenden. No nos dejes caer en tentación y líbranos del mal.
0: Digna eres, Virgen Santísima, que mis labios te alaben y te sirvan.
1: Danos virtud y fortaleza para vencer a nuestros enemigos.
0: Dios te salve María, llena eres de gracia, el Señor es contigo. Bendita eres entre todas las mujeres, y bendito es el fruto de tu vientre, Jesús.
1: Santa María, Madre de Dios, ruega por nosotros pecadores, ahora y en la hora de nuestra muerte. Amén.
0: Dios te salve María, llena eres de gracia, el Señor es contigo. Bendita eres entre todas las mujeres, y bendito es el fruto de tu vientre, Jesús.

0: nuestra muerte. Amén.
1: Dios te salve María, llena eres de gracia, el Señor es contigo. Bendita eres entre todas las mujeres y bendito es el fruto de tu vientre, Jesús.
0: Santa María, Madre de Dios, ruega por nosotros pecadores, ahora y en la hora de nuestra muerte. Amén.
1: Dios te salve María, llena eres de gracia, el Señor es contigo. Bendita eres entre todas las mujeres y bendito es el fruto de tu vientre, Jesús.
0: Santa María, Madre de Dios, ruega por nosotros pecadores, ahora y en la hora de nuestra muerte. Amén.
1: Dios te salve María, llena eres de gracia, el Señor es contigo. Bendita eres entre todas las mujeres y bendito es el fruto de tu vientre, Jesús.
0: Santa María, Madre de Dios, ruega por nosotros pecadores, ahora y en la hora de nuestra muerte. Amén.
1: Dios te salve María, llena eres de gracia, el Señor es contigo. Bendita eres entre todas las mujeres y bendito es el fruto de tu vientre, Jesús.
0: Santa María, Madre de Dios, ruega por nosotros pecadores, ahora y en la hora de nuestra muerte. Amén.
1: Dios te salve María, llena eres de gracia, el Señor es contigo. Bendita eres entre todas las mujeres y bendito es el fruto de tu vientre, Jesús.
0: Santa María, Madre de Dios, ruega por nosotros pecadores, ahora y en la hora de nuestra muerte. Amén.
1: Dios te salve María, llena eres de gracia, el Señor es contigo. Bendita eres entre todas las mujeres y bendito es el fruto de tu vientre, Jesús.
0: Santa María, Madre de Dios, ruega por nosotros pecadores, ahora y en la hora de nuestra muerte. Amén.
1: Dios te salve María, llena eres de gracia, el Señor es contigo. Bendita eres entre todas las mujeres y bendito es el fruto de tu vientre, Jesús.
0: Santa María, Madre de Dios, ruega por nosotros pecadores, ahora y en la hora de nuestra muerte. Amén.
1: Dios te salve María, llena eres de gracia, el Señor es contigo. Bendita eres entre todas las mujeres y bendito es el fruto de tu vientre, Jesús.
0: Santa María, Madre de Dios, ruega por nosotros pecadores, ahora y en la hora de nuestra muerte. Amén.
1: Gloria al Padre, y al Hijo, y al Espíritu Santo.
0: Como era en el principio, ahora y siempre, por los siglos de los siglos. Amén.
1: María, Madre de Gracia y Madre de Misericordia.
0: En la vida y en la muerte, ampáranos, Madre nuestra.
1: En el segundo misterio doloroso, contemplamos la flagelación de Jesús atado a la columna.
0: Padre.

0: tierra como en el cielo.
1: Danos hoy nuestro pan de cada día, perdona nuestras ofensas como también nosotros perdonamos a los que nos ofenden. No nos dejes caer en la tentación y líbranos del mal.
0: Digna eres, Virgen Santísima, que mis labios te alaben y te sirvan.
1: Danos virtud y fortaleza para vencer a nuestros enemigos.
0: Dios te salve María, llena eres de gracia, el Señor es contigo. Bendita eres entre todas las mujeres y bendito es el fruto de tu vientre, Jesús.
1: Santa María, Madre de Dios, ruega por nosotros pecadores, ahora y en la hora de nuestra muerte. Amén.
0: Dios te salve María, llena eres de gracia, el Señor es contigo. Bendita eres entre todas las mujeres y bendito es el fruto de tu vientre, Jesús.
1: Santa María, Madre de Dios, ruega por nosotros pecadores, ahora y en la hora de nuestra muerte. Amén.
0: Dios te salve María, llena eres de gracia, el Señor es contigo. Bendita eres entre todas las mujeres y bendito es el fruto de tu vientre, Jesús.
1: Santa María, Madre de Dios, ruega por nosotros pecadores, ahora y en la hora de nuestra muerte. Amén.
0: Dios

0: Jesús.
1: Santa María, Madre de Dios, ruega por nosotros, pecadores, ahora y en la hora de nuestra muerte. Amén.
0: Dios te salve, María, llena eres de gracia, el Señor es contigo, bendita eres entre todas las mujeres, y bendito es el fruto de tu vientre, Jesús.
1: Santa María, Madre de Dios, ruega por nosotros, pecadores, ahora y en la hora de nuestra muerte. Amén. Dios

0: de tu vientre, Jesús.
1: Santa María, Madre de Dios, ruega por nosotros, pecadores, ahora y en la hora de nuestra muerte. Amén.
2: Dios te salve, María, llena eres de gracia, el Señor es contigo, bendita eres entre todas las mujeres, y bendito es el fruto de tu vientre, Jesús.
1: Santa María, Madre de Dios, ruega por nosotros, pecadores, ahora y en la hora de nuestra muerte. Amén.
2: Dios te salve, María, llena eres de gracia, el Señor es contigo, bendita eres entre todas las mujeres, y bendito es el fruto de tu vientre, Jesús.
1: Santa María, Madre de Dios, ruega por nosotros, pecadores, ahora y en la hora de nuestra muerte. Amén.
2: Dios

0: el fruto de tu vientre, Jesús.
1: Gloria, Santa María, Madre de Dios, ruega por nosotros pecadores, ahora y en la hora de nuestra muerte. Amén.
0: Gloria al Padre, al Hijo y al Espíritu Santo.
1: Como era en el principio, ahora y siempre, por los siglos de los siglos. Amén.
0: María es Madre de Gracia, Madre de Misericordia.
1: En la vida y en la muerte, ampáranos, Madre nuestra. En el tercer misterio doloroso contemplamos la coronación de espinas de nuestro Señor Jesucristo. Padre nuestro que estás en el cielo, santificado sea tu nombre, venga a nosotros tu reino, hágase tu voluntad en la tierra como en el cielo.
0: Danos hoy nuestro pan de cada día, perdona nuestras ofensas, como también nosotros perdonamos a los que nos ofenden. No nos dejes caer en la tentación y líbranos del mal.
1: Digna eres, Virgen Santísima, que mis labios te alaben y te sirvan.
0: Danos virtud y fortaleza para vencer a nuestros enemigos.
1: Dios te salve, María, llena eres de gracia, el Señor es contigo. Bendita eres entre todas las mujeres y bendito es el fruto de tu vientre, Jesús.
0: Santa María, Madre de Dios, ruega por nosotros, pecadores, ahora y en la hora de nuestra muerte. Amén.
1: Dios te salve, María, llena eres de gracia, el Señor es contigo. Bendita eres entre todas las mujeres y bendito es el fruto de tu vientre, Jesús.
0: Santa María, Madre de Dios, ruega por nosotros, pecadores, ahora y en la hora de nuestra muerte. Amén.
1: Dios te salve, María, llena eres de gracia, el Señor es contigo. Bendita eres entre todas las mujeres y bendito es el fruto de tu vientre, Jesús.
0: Santa María, Madre de Dios, ruega por nosotros pecadores, ahora y en la hora de nuestra muerte. Amén.
1: Dios te salve María, llena eres de gracia, el Señor es contigo. Bendita eres entre todas las mujeres y bendito es el fruto de tu vientre, Jesús.
0: Santa María, Madre de Dios, ruega por nosotros pecadores, ahora y en la hora de nuestra muerte. Amén.
1: Dios te salve María, llena eres de gracia, el Señor es contigo. Bendita eres entre todas las mujeres y bendito es el fruto de tu vientre, Jesús.
0: Santa María, Madre de Dios, ruega por nosotros pecadores, ahora y en la hora de nuestra muerte. Amén.
1: Dios te salve María, llena eres de gracia, el Señor es contigo. Bendita eres entre todas las mujeres y bendito es el fruto de tu vientre, Jesús.
0: Santa María, Madre de Dios, ruega por nosotros pecadores, ahora y en la hora de nuestra muerte. Amén.
1: Dios te salve María, llena eres de gracia, el Señor es contigo. Bendita eres entre todas las mujeres y bendito es el fruto de tu vientre, Jesús.
0: Santa María, Madre de Dios, ruega por nosotros pecadores, ahora y en la hora de nuestra muerte. Amén.
1: Dios te salve María, llena eres de gracia, el Señor es contigo. Bendita eres entre todas las mujeres y bendito es el fruto de tu vientre, Jesús.
0: Santa María, Madre de Dios, ruega por nosotros pecadores, ahora y en la hora de nuestra muerte. Amén.
1: Dios te salve María, llena eres de gracia, el Señor es contigo. Bendita eres entre todas las mujeres y bendito es el fruto de tu vientre, Jesús.
0: Santa María, Madre de Dios, ruega por nosotros pecadores, ahora y en la hora de nuestra muerte. Amén.
1: Dios te salve María, llena eres de gracia, el Señor es contigo. Bendita eres entre todas las mujeres y bendito es el fruto de tu vientre, Jesús.
0: Santa María, Madre de Dios, ruega por nosotros pecadores, ahora y en la hora de nuestra muerte. Amén.
1: Gloria al Padre, y al Hijo, y al Espíritu Santo.
0: Como era en el principio, ahora y siempre, por los siglos de los siglos. Amén.
1: María, Madre de Gracia y Madre de Misericordia.
0: En la vida y en la muerte, ampáranos, Madre nuestra.
1: En el cuarto misterio doloroso contemplamos la subida de nuestro Señor Jesucristo con la cruz a cuestas hasta el Calvario.

0: tierra como en el cielo.
1: Danos hoy nuestro pan de cada día, perdona nuestras ofensas como también nosotros perdonamos a los que nos ofenden. No nos dejes caer en la tentación y líbranos del mal.
0: Digna eres, Virgen Santísima, que mis labios te alaben y te sirvan.
1: Danos virtud y fortaleza para vencer a nuestros enemigos.
0: Dios te salve María, llena eres de gracia, el Señor es contigo. Bendita eres entre todas las mujeres, y bendito es el fruto de tu vientre, Jesús.
1: Santa María, Madre de Dios, ruega por nosotros pecadores, ahora y en la hora de nuestra muerte. Amén.
0: Dios te salve María, llena eres de gracia, el Señor es contigo. Bendita eres entre todas las mujeres, y bendito es el fruto de tu vientre, Jesús.
1: Santa María, Madre de Dios, ruega por nosotros pecadores, ahora y en la hora de nuestra muerte. Amén.
0: Dios te salve María, llena eres de gracia, el Señor es contigo. Bendita eres entre todas las mujeres, y bendito es el fruto de tu vientre, Jesús.
1: Santa María, Madre de Dios, ruega por nosotros pecadores, ahora y en la hora de nuestra muerte. Amén.
0: Dios te salve.

0: fruto de tu vientre, Jesús.
1: Santa María, Madre de Dios, ruega por nosotros, pecadores, ahora y en la hora de nuestra muerte. Amén.
0: Dios te salve, María, llena eres de gracia, el Señor es contigo, bendita eres entre todas las mujeres, y bendito es el fruto de tu vientre, Jesús.
1: Santa María, Madre de Dios, ruega por nosotros, pecadores, ahora y en la hora de nuestra muerte. Amén.
0: Dios te salve, María, llena eres de gracia, el Señor es contigo, bendita eres entre todas las mujeres, y bendito es el fruto de tu vientre, Jesús.
1: Santa María, Madre de Dios, ruega por nosotros, pecadores, ahora y en la hora de nuestra muerte. Amén. Dios

0: fruto de tu vientre, Jesús.
1: Santa María, Madre de Dios, ruega por nosotros, pecadores, ahora y en la hora de nuestra muerte. Amén.
2: Dios te salve, María, llena eres de gracia, el Señor es contigo. Bendita eres entre todas las mujeres, y bendito es el fruto de tu vientre, Jesús.
1: Santa María, Madre de Dios, ruega por nosotros, pecadores, ahora y en la hora de nuestra muerte. Amén.
2: Dios te salve, María, llena eres de gracia, el Señor es contigo. Bendita eres entre todas las mujeres, y bendito es el fruto de tu vientre, Jesús.
1: Santa María, Madre de Dios, ruega por nosotros, pecadores, ahora y en la hora de nuestra muerte. Amén.

0: Bendita es el fruto de tu vientre, Jesús.
1: Gloria, Santa María, Madre de Dios, ruega por nosotros pecadores, ahora y en la hora de nuestra muerte. Amén.
0: Gloria al Padre, al Hijo y al Espíritu Santo.
1: Como era en el principio, ahora y siempre, por los siglos de los siglos. Amén.
0: María es Madre de Gracia, Madre de Misericordia.
1: En la vida y en la muerte, ampáranos, Madre nuestra. En el quinto y último misterio doloroso, contemplamos la crucifixión y muerte de nuestro Señor Jesucristo. Padre nuestro que estás en el cielo, santificado sea tu nombre, venga a nosotros tu reino, hágase tu voluntad en la tierra como en el cielo.
0: Danos hoy nuestro pan de cada día, perdona nuestras ofensas, como también nosotros perdonamos a los que nos ofenden. No nos dejes caer en la tentación y líbranos del mal.
1: Digna eres, Virgen Santísima, que mis labios te alaben y te sirvan.
0: Danos virtud y fortaleza para vencer a nuestros enemigos.
1: Dios te salve, María, llena eres de gracia, el Señor es contigo. Bendita eres entre todas las mujeres y bendito es el fruto de tu vientre, Jesús.
0: Santa María, Madre de Dios, ruega por nosotros pecadores, ahora y en la hora de nuestra muerte. Amén.
1: Dios te salve María, llena eres de gracia, el Señor es contigo. Bendita eres entre todas las mujeres y bendito es el fruto de tu vientre, Jesús.
0: Santa María, Madre de Dios, ruega por nosotros pecadores, ahora y en la hora de nuestra muerte. Amén.
1: Dios te salve María, llena eres de gracia, el Señor es contigo. Bendita eres entre todas las mujeres y bendito es el fruto de tu vientre, Jesús.
0: Santa María, Madre de Dios, ruega por nosotros pecadores, ahora y en la hora de nuestra muerte. Amén.
1: Dios te salve María, llena eres de gracia, el Señor es contigo. Bendita eres entre todas las mujeres y bendito es el fruto de tu vientre, Jesús.
0: Santa María, Madre de Dios, ruega por nosotros pecadores, ahora y en la hora de nuestra muerte. Amén.
1: Dios te salve María, llena eres de gracia, el Señor es contigo. Bendita eres entre todas las mujeres y bendito es el fruto de tu vientre, Jesús.
0: Santa María, Madre de Dios, ruega por nosotros pecadores, ahora y en la hora de nuestra muerte. Amén.
1: Dios te salve María, llena eres de gracia, el Señor es contigo. Bendita eres entre todas las mujeres y bendito es el fruto de tu vientre, Jesús.
0: Santa María, Madre de Dios, ruega por nosotros pecadores, ahora y en la hora de nuestra muerte. Amén.
1: Dios te salve María, llena eres de gracia, el Señor es contigo. Bendita eres entre todas las mujeres y bendito es el fruto de tu vientre, Jesús.
0: Santa María, Madre de Dios, ruega por nosotros pecadores, ahora y en la hora de nuestra muerte. Amén.
1: Dios te salve María, llena eres de gracia, el Señor es contigo. Bendita eres entre todas las mujeres y bendito es el fruto de tu vientre, Jesús.
0: Santa María, Madre de Dios, ruega por nosotros pecadores, ahora y en la hora de nuestra muerte. Amén.
1: Dios te salve María, llena eres de gracia.

0: muerte. Amén.
1: Gloria al Padre, y al Hijo, y al Espíritu Santo.
0: Como era en el principio, ahora y siempre, por los siglos de los siglos. Amén.
1: María, Madre de Gracia y Madre de Misericordia.
0: En la vida y en la muerte, ampáranos, Madre nuestra.
1: Pidamos a nuestra Madre del Cielo que nos alcance del Señor la gracia de la fidelidad a nuestra fe y al Evangelio de Jesucristo. Dios te salve, Reina y Madre de Misericordia, vida, dulzura y esperanza nuestra, Dios te salve. A ti clamamos, los desterrados hijos de Eva.

0: tus ojos misericordiosos, y después de este destierro, muéstranos a Jesús, fruto bendito de tu vientre, oh clemente, oh piadosa, oh dulce siempre Virgen María.
1: Ruega por nosotros, Santa Madre de Dios,
2: para que seamos dignos de alcanzar las promesas y gracias de nuestro Señor Jesucristo.
1: Oremos. Te rogamos, Señor, que a nosotros, tus siervos, nos concedas gozar siempre de salud de alma y cuerpo, y por la intercesión de la gloriosa siempre Virgen María, Madre de tu Hijo, líbranos de las tristezas de este mundo presente y concédenos las alegrías del cielo. Por Jesucristo nuestro Señor.
2: Amén.
1: Purísima de Macas, auxiliadora de los cristianos,
2: ruega por nosotros.
1: En el nombre del Padre, y del Hijo, y del Espíritu Santo.
2: Amén.

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1: Dijo Jesús.
2: Al que se ponga de mi parte ante los hombres, yo me pondré de su parte ante mi Padre de los cielos. Y al que me niegue ante los hombres, yo también lo negaré ante mi Padre que está en los cielos. El que ama a su padre o a su madre más que a mí, no es digno de mí. El que ama a su hijo o a su hija más que a mí, no es digno de mí. El que no carga su cruz y viene detrás de mí, no es digno de mí. El que vive su vida para sí la perderá, y el que sacrifique su vida por mi causa la hallará.
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0: En el Evangelio según San Mateo, capítulo 10, versículos del 32 al 39.
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0: Cordiales saludos, señoras y señores, oyentes de la Radio Voz de Lupano. Qué gusto saludarles en la primera emisión de Panorama Informativo de este día viernes. Estamos 29 de mayo, y el calendario santoral nos está recordando a Pablo VI, al Papa Pablo VI. Saludos cordiales, siempre dando gracias a Dios por este nuevo día, este nuevo amanecer, a nuestra madre bajo la advocación de la Purísima de Macas, a la Santa María Troncate, que intercedan ante nuestro Padre Dios por nuestras necesidades, nuestros pedidos que todos los días tenemos como seres humanos pecadores. Y si usted no tiene pecado, lance la primera piedra. Saludos cordiales, amigas y amigos de la sintonía. Estamos en 29 de mayo. Hoy Macas conmemora los 165 años de cantonización. Saludos a Macas, al Cantón Morona. Son las fiestas del Cantón Morona. Saludos a todos ustedes. En este día ya se preparan todos para salir al desfile cívico. Hay planteles educativos que han sido invitados, participarán el día de hoy, instituciones públicas y privadas, ministerios, juntas parroquiales, asociaciones, y todos el día de hoy van a desfilar para conmemorar los 165 años de cantonización. Buenos días a todas y todos ustedes en esta mañana. Saludos también a quienes ya se desplazan por las calles y carreteras de la provincia de Morona, Santiago. Buenos días, que tengan un lindo día viernes. Estamos en 29, se termina ya este mes. El quinto mes del año ya finaliza el próximo día domingo, que es 31 de mayo. Finaliza el quinto mes del año y entraremos al sexto ya. ¿Cómo pasa el tiempo, amigas y amigos de la sintonía? Buenos días a mi compañera Wendy en la parte operativa técnica. Buenos días al personal de la Radio Voz de Lupano, que ya se prepara para la transmisión el día de hoy del desfile cívico, la sesión solemne, transmisión garantizada, transmisión profesional, locutores de primer nivel, consoletistas de aquí de la radio y la segunda consola allá en el lugar donde se realiza el desfile, a todo el personal, que son alrededor de 10 personas que se movilizan por todos lados para darles a ustedes una información correcta, una transmisión profesional, con cámaras profesionales tenemos aquí en la radio, y lo más importante, que la transmisión de la radio que hace el día de hoy sale por la 90.5, señal abierta, 90.5, eso significa de que puede prender el radio y puede escuchar, pero también sale por la transmisión de Facebook Live, en donde nos ven y nos escuchan nuestros compatriotas migrantes allá en los Estados Unidos, en España, en África, en Canadá y diferentes sectores más. Buenos días a ustedes que siempre confían en la 90.5, la radio del Vicariato Apostólico de Méndez. Vamos a iniciar de inmediato.
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0: Atención, León 14 se reúne con el alcalde de Chicago, Brandon Johnson. Ministro de Energía explica cómo serán los cortes de luz programados. Usuarios recibirán compensación. Macas, tierra de cultura, tradiciones, gastronomía. Hoy estaremos hablando al respecto. Pachacuti, ex precandidato, denuncia primarias viciadas y manipuladas. Pachacuti responde: Tribunal Electoral promete primarias transparentes e imparciales. Macas entra al asfalto, arrancó la primera carpeta en la Luis Felipe Jaramillo. Taisha apuesta al turismo y lanza su marca para conquistar al país. Esto y más en la presente emisión de Panorama Informativo. Son las 6:09 de la mañana.

Atención a la información de la hora 6:10. Vamos con la nota desde el Vaticano. El Papa León XIV se reunió con el alcalde de Chicago, Estados Unidos, Brandon Johnson, en el Vaticano el 28 de mayo. Johnson, quien se desempeña como alcalde desde 2023, se reunió con el pontífice por primera vez desde su elección. También aprovechó la ocasión para invitar formalmente al Papa a visitar su ciudad natal, Chicago. En una rueda de prensa con periodistas después de la audiencia, Johnson explicó que ambos hablaron sobre las políticas del gobierno de Estados Unidos bajo el gobierno del presidente Donald Trump, incluidas la inmigración y el conflicto con Irán. El alcalde demócrata criticó duramente a Trump en sus declaraciones a los periodistas, calificándole de tirano y también de vergüenza por involucrar a Estados Unidos en el conflicto entre Israel e Irán. También afirmó que habló de sus preocupaciones con el Papa León y describió su reciente encíclica Magnifica Humanitas como un llamado a la acción para trabajar en evitar las guerras, y dijo: creo que la encíclica del Papa es un llamado a la acción para todo el planeta, dijo Johnson a los periodistas durante la conferencia. Las guerras ilegales no solo dejan un rastro de lágrimas y trauma, sino que también dañan y brutalizan nuestra humanidad. El impulso económico con el que Trump se está moviendo es egoísta. León XIV ha criticado reiteradamente la guerra entre Estados Unidos e Israel e Irán, calificándola de injusta. Johnson, el alcalde de Chicago, reflexionando sobre sus conversaciones con el Papa, afirmó que su postura respecto a Trump se basaba más en el desacuerdo con su enfoque. Ante un tirano brutal, horrible, ignorante que actualmente ocupa la Casa Blanca, es imperativo que realmente caminemos en la verdadera esencia de nuestra fe. El impacto de sus fracasos en nuestra economía global es bastante severo. Es una desgracia para la sensibilidad de nuestra humanidad, dijo Johnson. El alcalde de Chicago también dijo que ambos hablaron sobre las acciones de control migratorio

0: administración de Trump, específicamente las redadas del Servicio de Inmigración y Control de Aduanas de Estados Unidos, por sus siglas en inglés. Hablamos sobre esto. El Papa quería saber sobre eso. Había impactado a nuestra ciudad y si aún se producían redadas en nuestra ciudad. Hablé sobre cómo nuestro equipo de respuesta rápida se unió para apoyar a las familias. Y luego hablé sobre mis órdenes ejecutivas, para las cuales él fue muy amable y alentador, especialmente aquellas que firmé para proteger a la gente de Chicago. Realmente es preocupante. Se señala en la información que el Papa León XIV se reunió con el alcalde de Chicago, Brandon Johnson. Y precisamente se ha tratado este tema de la migración. ¿Cuántos ciudadanos ecuatorianos de nuestro país, Ecuador, están allá en la incertidumbre? Salen con mucho tino, salen preocupados porque tienen deudas en el Ecuador, porque tienen que trabajar para mantener a su familia. Y se fueron de aquí del Ecuador porque aquí no hay oportunidades. Aquí en el Ecuador hay que cargar la bandera, hay que cargar el tanque de pintura, hay que cargar la escalera y hay que empezar a pintar las piedras para quizás pueda haber un trabajo. Entonces, allá ahora el presidente Trump, como dice el alcalde de Chicago, arremete contra los inmigrantes, contra nuestros hermanos inmigrantes. Pero ha salido a la defensa el alcalde de Chicago, y muy bien, saludos. Ha salido a defensa de los migrantes que sí fueron a trabajar, a ganarse el dólar con el sudor de la frente. Y así hay algunos alcaldes de los estados que apoyan y protegen a la migración porque saben, porque todavía Estados Unidos no se ha dado cuenta que si este país es desarrollado es por la mano de migrantes de diferentes países que han ido a trabajar día y noche. Si las calles en estos estados están llenos de gente durante las 24 horas del día y los restaurantes están llenos, ahí están los migrantes. Ahí están trabajando duro y fuerte. Entonces hay que respaldarlos. Hay que respaldar a los migrantes que se fueron a trabajar, a los que se fueron a andar por las calles a querer robar, a esos hay que mandarlos acá inmediatamente. Sí, porque también hay Gonzalo Chacha, que estuvo aquí en el set de las entrevistas de días anteriores, que ya está en Estados Unidos ahora. Él decía que si hay de estos vagos haraganes que han ido allá, que los papás los enviaron desde aquí, desde cualquier país, para que se compongan, pero allá se dañaron peor. A esos haraganes vagos tienen que mandarlos a su país. Pero a los que sí fueron a trabajar, incluso fueron familias enteras. Y el alcalde de Chicago señala, Brandon Johnson, que ha intercedido ante las redadas impresionantes que existieron en Estados Unidos y siguen existiendo. Ahora están en los aeropuertos. A ver, llega al aeropuerto, a ver, tiene aquí su permiso. Es ilegal, entonces coge y vamos a... Aquí en Macas han llegado ya cuántos. Y lamentamos verlos, porque son amigos, son conocidos, que llegaban de su trabajo en la tarde o salían a coger el bus o el tren para ir al trabajo, y ahí los agarraron, y así como están vestiditos, así los trajeron acá al Ecuador, y sí da mucha preocupación. Nadie tiene que alegrarse por esa triste realidad que hay en los Estados Unidos. Que el alcalde de Chicago, Brandon Johnson, siga intercediendo, y en esta reunión con el Papa han hablado precisamente sobre eso. Es un caso muy duro. Es un caso muy, muy duro. Hay que rezar por los nuestros migrantes que están allá en los Estados Unidos. se están ya movilizándose y escuchan también la radio a esta hora y saben cómo se encuentra nuestra provincia, saben cómo se encuentra el país con una inseguridad. Ahora ya se vendrán los cortes de luz los fines de semana. Así vivimos en el país y la gente lo que trata es de salir, porque realmente es asfixiante no poder conseguir un trabajo en ningún lado, porque todo ya lo tienen completamente analizado. Y se fueron. Y se fueron, dejando a su familia. Y se fueron dividiendo hogares. Los que avanzaron a ir con su esposa, con sus hijos, qué bien. Pero otros no. Otros están allá, el marido está allá y la esposa está acá, y han pasado cuántos años y no regresa, y a veces el dinero no es todo también. Hay que pedir por aquellas familias. Y el alcalde de Chicago lo está haciendo. Y así ojalá otros alcaldes sientan y piensen que si este país está desarrollado es por la mano de obra de migrantes, no solamente del Ecuador, porque los ecuatorianos son muy trabajadores, y eso también hay que recalcarlo. Los ecuatorianos que están allá son muy responsables, trabajadores, honestos. Ese título tienen los ecuatorianos. Claro, hay algunos que sí hicieron quedar mal, que fueron andando por las calles vagueando, porque tal vez la familia tiene ahí, les dan los dólares, pero otros no tienen dólares, otros tienen que trabajar duro y fuerte para tener un dólar en el bolsillo, y por eso a ellos les saludamos a esta hora que nos están escuchando en la radio. 6:19, vamos a la pausa.
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0: Atención a la información de la hora, son las 6:21, 6:21. El ex precandidato de Pachacuti, señor Don Bosco Sabio Nawich, lanzó duras acusaciones contra la dirigencia cantonal y provincial del movimiento, denunciando supuestas irregularidades, direccionamiento político y falta de transparencia en el proceso interno rumbo a las elecciones de 2026. Escuchamos.
4: Me asombra de ver autoridades desde la provincial y desde la cantonal, como el coordinador cantonal y el presidente del tribunal, lo único que se han dedicado es a direccionar a personas. quiero decirte, claro, en el consejo político de que convocó el señor Roberto San, coordinador cantonal, vienen con un papelito, Patricio, y eso es sorprendente, vienen un papelito escrito y dicen, mira, esto es la encuesta que se ha hecho aquí en Sevilla, Don Bosco, que tienen que basarse a eso y llegar a un consenso. Yo les había preguntado qué encuestadora reconocido en la provincia o a nivel del Ecuador había hecho ese tipo de encuesta, o era que cualquier ciudadano sube en las redes sociales, en el Facebook, y hacen una encuesta y están llamando, presionando para decir, mira, sufraga, sufraga, sufraga, y que eso no da ninguna credibilidad a ninguno de los compañeros. Eso yo le había cuestionado fuertemente a Roberto, y Roberto había reconocido y había dicho disculpa a los compañeros, porque estaban prácticamente direccionando a uno y dos compañeros más. Frente a esa situación, mi querido Patricio, yo quiero decir a la ciudadanía que el día de ayer hice mi anuncio público, porque no puedo ser parte de este proceso viciado. Porque si yo me pongo a jugar en esas reglas, significa que yo estoy avalando este proceso que lleva con mucha nulidad, puedo decir, fuera del marco legal, porque primeramente no están respetando el reglamento que viene de la Nacional, donde es de fiel cumplimiento para las diferentes parroquias, cantones y en la misma provincia, que se tiene que llevar el día 28 de junio las primarias. Así dice el reglamento. Si no cumplen el reglamento que está emitido por la Nacional, menos van a cumplir y hacen lo que les da la gana dentro de la cantonal. Y eso les había dicho, que cualquier ciudadano puede impugnar y este proceso, y nos podemos quedar sin candidato. Frente a eso, mi querido Patricio, conversando con el equipo de trabajo que tengo interno dentro de este proceso para llegar a la alcaldía de Sevilla, Don Bosco, habíamos tomado la decisión porque estamos en desventaja. Reitero, me inscribían, me cobraban y no permitían sufragar, y mucho más, estaban pidiendo el certificado de haber hecho un curso en política, cuando el movimiento Pachakutik no es de ahora. Ya deberían haber hecho esos cursos de formación política para formar a jóvenes, a líderes, a mujeres, entre otros, para que puedan ser parte de este proceso. Pero, oh, sorpresa, en últimos días de las elecciones piden ese requisito para que puedan ser candidatos. Frente a eso, habíamos tomado la decisión de no participar y hemos hecho este anuncio público, y vamos a seguir denunciando esta anomalía, porque tenemos todas las pruebas necesarias que hemos presentado a la coordinación provincial, donde le hemos pedido de que se nos incorpore y nos demuestre bajo qué argumento ellos nos bajaron del padrón electoral, y hoy nosotros no podemos participar para enfrentar este proceso dentro de las primarias y a lo posterior a las elecciones generales para nuestro querido cantón Sevilla, Don Bosco.
5: Señor Nawish, es decir, de que usted ratifica y lo que menciona es de que es un proceso en el cantón Sevilla, Don Bosco, que a través de la coordinación y a través del tribunal electoral no se está actuando con transparencia.
4: Por ningún concepto se está llevando este proceso de manera transparente. Como le dije, mira, tanto ellos mismos dijeron, mira, vamos a hacer un congreso, porque en las primarias nos peleamos. Ellos mismos dijeron, vamos a llevar a un congreso interno para sacar en consenso, supuestamente. ¿Qué significa un congreso? Recordarás usted, Patricio, antes se hacía un congreso, nadie ponía buses, nadie pagaba para ser candidato, y la gente se reunía en un coliseo, y en ese momento sacaban su candidato y se elegía el candidato que decidía la ciudadanía.
5: Pero democráticamente.
4: Democráticamente. En este momento, en cambio, al contrario, dicen que vamos a hacer primarias, pero por debajo ya están cobrando, ya están pidiendo todos los requisitos y para supuestamente llevar este proceso de congreso interno, pero cuando al final es primarias, porque están cobrando y están pidiendo todos los requisitos, y la gente no es ciega. La gente no es ciega y la gente está vigilante a este proceso que vaya a pasar en las elecciones del 7 de junio, que el Comité Ejecutivo Cantonal ha decidido arbitrariamente, pese que hay un reglamento interno de la Nacional de Pachacuti.
5: Esto es muy preocupante lo que usted menciona, señor Nahui, porque como usted bien lo recalca, no hay, había fecha establecida, creo que eso se maneja para todo el país, pero sorpresa también en la nuestra, que ya decían que la próxima semana son el Congreso, y esto realmente sí deja muchas alertas para todos los ciudadanos en el Cantón Sevilla y a nivel de la provincia de Morón Santiago.
4: Así es, mi querido Patricio, nosotros no nos vamos a cansar en seguir denunciando este atropello que hacen primeramente a mi persona y que no harán con otra gente que simplemente no pueden salir a los medios de comunicación, no puede defenderse por medio de represalias, porque decir lo que está pasando, eso no lo hace cualquiera, Patricio, porque detrás de esto hay personas de mala fe. Cuando uno dice la verdad, tratan de decir de que uno está dividiendo al movimiento, cuando no es así. Pachacuti dice no mentir, entonces hay que decir la verdad como son, Patricio. En este caso, nosotros vamos a estar en los diferentes medios de comunicación informando a la ciudadanía para que después no interpreten que es el capricho de uno o que uno está resentido, porque no le, hay muchas cosas que van a desinformar. Frente a eso, nosotros tenemos todos los documentos necesarios para ir informando a los medios de comunicación y a la ciudadanía, y donde nos han invitado, estamos visitando familias, estamos visitando comunidades, para que ya no seguir permitiendo este tipo de cosas que han venido manipulando la dirigencia, porque el movimiento no es malo. Pachacuti es un movimiento que ha dado la oportunidad a nuestras autoridades, pero las que acaban a nuestro movimiento en este momento tienen nombres y apellidos: el señor Tsinkush y el señor Uncuch y el señor San de Sevilla y el señor Utitia, que son directiva provincial y cantonal. Son los únicos responsables de que vaya a pasar en las elecciones generales de este año 2026, mi querido Patricio.
5: Preocupante la situación, las declaraciones de Sabio Nahuich. Amigos de la provincia, nosotros estamos seguiremos de muy de cerca este proceso, pero nosotros estaremos dando a conocer qué es lo que va pasando paso a paso. Patricio Chilquinga para Radio La Voz de Lupano, en toda la provincia de Morona, Santiago.
0: Tras las denuncias de supuestas irregularidades internas, el presidente electoral de Pachacuti, Sevilla, don Bosco Edgar Utitiaj, aseguró que el proceso será transparente, abierto y sin direccionamientos políticos, garantizando, según dijo, la participación democrática de todos los adherentes.
6: Nosotros como coordinación cantonal, en persona como tribunal electoral, queremos garantizar la transparencia de las actividades eleccionarias internas, asimismo garantizar el derecho de participación de nuestros conciudadanos adherentes a nuestro movimiento político Pachacuti. Y el día viernes estamos ya convocando a todos los precandidatos inscritos para poder tener diálogo abierto, y pues sean ellos que aporten en nosotros como coordinación cantonal a garantizar y llevar estas elecciones internas de la mejor posible, sabiendo que en otras ocasiones se han llevado de la manera irregular, ineficiente. En esta ocasión nosotros queremos hacer de la mejor manera, como somos jóvenes quienes apostamos a la política y queremos a Pachacuti dar otra cara, consolidar y con fuerza gobernar en Cantón Sevilla Don Bosco.
5: ¿El proceso del Congreso cómo se va a desarrollar? ¿Dónde se va a hacer?
6: El Congreso se va a hacer en Centro de Acopio Ermitas el día 7 de junio, con la participación de todos los adherentes. Se iniciará a partir de las 8 de la mañana con la inscripción de acuerdo el padrón electoral de nuestro movimiento. Y posterior instalaremos para dándole espacio a todos los precandidatos y, por supuesto, sean los electores quienes se encolumnen, el quien tenga mejor o mayor número de adherentes que participen, cada candidato será el ganador. Y sucesivamente, cumpliendo el régimen orgánico y las leyes del CNE que nos emana, pues nosotros trataremos de formar un bloque que nos van a presentar tanto a la alcaldía y como en la concejalía.
5: ¿Ustedes como tribunal garantizan un proceso transparente en el Cantón Sevilla, Don Bosco, para que este congreso se desarrolle con toda la normalidad del caso.
6: Efectivamente, como Cantón Sevilla Don Bosco, pasamos últimas elecciones primarias. Vivimos momentos amargos.

0: De igual manera, yo he dispuesto a mis compañeros del Consejo de Gobierno cantonal para no ser parte de las elecciones internas, a fin de ser muy imparciales y, por supuesto, dar este trabajo de la manera mejor posible, de la manera transparente, garantizando a los participantes el que gane el mejor, quien tiene más aceptación del pueblo, tiene que ganar. Y de esta manera, todos los candidatos que van a perder se suman al candidato ganador. Por supuesto, nosotros como coordinación cantonal seremos quienes vamos a frentear la campaña con el segundo más votado a la alcaldía. El segundo más votado de la alcaldía, nosotros hemos dispuesto que sea jefe de campaña de las elecciones generales.
1: Quiero agradecerle por su tiempo.
0: Muchísimas gracias, este medio que siempre hace eco a nivel de la provincia. Estamos para poder informar todos los pormenores que estemos desarrollando dentro del Cantón Sevilla Don Bosco.
1: Qué bien importante, amigos. Nosotros acá justamente en el Cantón Sevilla Don Bosco, en la sede del Movimiento Pachacuti. Claro que sí, en la Coordinación Cantonal de Sevilla Don Bosco. Nosotros para poder informarles, Patricio Chiliquinga, desde el Cantón Sevilla Don Bosco, en toda la provincia de Morona, Santiago.
2: Son las 6:34 a.m. Ya son las 6:34 a.m. Gracias por acompañarnos en esta emisión informativa.

0: Las Macas hoy celebra los 165 años de cantonización. Macas y el Cantón Morona, la parroquia Macas y el Cantón Morona hoy celebran 165 años de cantonización. Buenos días a las autoridades, buenos días a quienes siguen la sintonía de la 90.5, la radio Voz de Lupano. En esta mañana todos se preparan para salir precisamente a celebrar y festejar el día de hoy a Macas y al Cantón Morona, 165 años de cantonización. Buenos días a las autoridades, al señor alcalde, a los señores concejales, a los presidentes barriales, a los ministerios. Macas es la capital provincial. Hoy celebra 165 años de cantonización. Saludos al pueblo, saludos a los macabeos y macabeas que han hecho de este pueblo un pueblo de trabajo, un pueblo pujante, un pueblo de desarrollo, y cómo cada administración va avanzando con proyectos, con trabajo y necesidades que realmente así lo necesita esta ciudad, que la denominamos la Esmeralda Oriental. Hoy planteles educativos, hoy ministerios, asociaciones, juntas parroquiales, todos salen a rendir homenaje a Macas en sus 165 años de cantonización, todos cordialmente invitados a participar. Vamos con más noticias. Con maquinaria pesada y un avance del 80%, inició la colocación de 2.100 metros cuadrados de carpeta asfáltica en la avenida Luis Felipe Jaramillo, una obra clave que busca descongestionar el tráfico pesado en la ciudad de Macas. Escuchemos.
1: Usted es la constructora Carballo. Bueno, ha llegado el día de ir cumpliendo con la colocación de la carpeta asfáltica. Muy buenos días.
2: ¿Cómo está? Buenos días. Nosotros fuimos contratados por el consorcio Macas. Estamos ya dedicados a la colocación de la carpeta asfáltica. Esto es de 4 pulgadas la carpeta. Ahorita se está realizando el tendido de la primera, como usted podrá observar. Y gracias a Dios las condiciones climáticas se están favoreciendo para el tendido de la misma.
1: Qué bien, en todo caso, ustedes con la experiencia, vemos el tipo de maquinaria, vemos también el tipo de trabajo, justamente usted con la medición. ¿El espesor de la carpeta de cuánto viene?
2: 4 pulgadas, va a ser, ahorita se está tendiendo las primeras 2 pulgadas y posterior a eso se tenderá las 2 siguientes.
1: ¿Viene otras 2 pulgadas encima?
2: Así es, esta vía está bien reforzada, tiene un

0: buena estructura, es para el tráfico pesado.
1: Porque a futuro será esta la vía que descongestione la ciudad. Eso es lo que ha dicho el burgomaestre. Será una vía muy importante para descongestionar el tema de transporte pesado.
0: Así es, todo el tráfico del terminal terrestre, tengo entendido que saldrá por esta vía. Pues justamente toda la estructura que ha construido el consorcio está en base a los diseños que ha dado el municipio.
1: ¿Qué vienen ustedes con la experiencia? Me imagino que vienen haciendo trabajos a nivel de todo el país.
0: Sí, sabe que sí, nosotros nos dedicamos especialmente a la construcción vial. Nuestra especialidad es la construcción de vías. Nosotros tenemos la planta en Marianita, desde ahí viene el asfalto.
1: Sobre todas las cosas, un trabajo que quede garantizado, porque esa es la garantía de una empresa, ¿no? Esa es la garantía de una constructora para que de esta manera los trabajos queden bien hechos, garantizado el trabajo, y de esta manera también se vuelve a tener más contratos, ¿no?
0: Esa es la idea. La idea, más que una hoja que diga el trabajo, es las obras que van quedando y por lo que le van conociendo a la empresa.
1: Claro que sí. Bueno, de decirles a todos los ciudadanos que pedir también las disculpas de su caso. Por el momento no se puede transitar por el sector. Hay que pedir que lo hagan por el otro carril, porque se están haciendo los trabajos y esto se espera que quede muy bien.
0: Totalmente de acuerdo. Gracias por la ayuda. Así es, que los moradores momentáneamente circulen por el carril que no está imprimado hasta tener en su totalidad el carril asfaltado para poder circular por ese y poder culminar el lado derecho también con la primera capa.
1: ¿Qué tiempo necesita que esté ya para poder transitar o que un vehículo transite por encima de la carpeta?
0: Bueno, la carpeta asfáltica tendido en vías, usted sabe, a las 2 horas se puede transitar. Esto, al ser una vía en el sector urbano, se trata de evitar los giros. Es los giros los que provocan los daños, generalmente los ingresos a los domicilios que los ciudadanos quieren ya utilizar, y eso es lo que no puede ser utilizado. Pero ya en el sentido del asfaltado, a las 2 horas se puede circular.
1: Y bien importante la parte final, garantizar su trabajo, garantizar el trabajo de la constructora Carballo a los vecinos, con la tranquilidad del caso, que lo tomen las recomendaciones muy puntuales.
0: Por favor, sí, y como usted sabe, las obras son de ellos. Es que mejor que cuiden lo que va a quedar, la obra que va a quedar para el servicio y uso de ellos.
1: ¿Su nombre era, por favor?
0: Antonio Rodríguez.
1: Qué bien, importante agradecerle, ingeniero. Antonio Rodríguez es el encargado prácticamente que está al frente de la extensión o de la colocación de la carpeta asfáltica en la avenida Luis Felipe Jaramillo. Nosotros con la información a través de Radio La Voz del Lupano, Patricio Chiriquinga, en toda la provincia de Morona, Santiago.
2: Anoche estaba por ahí, por ese lugar, por ese sector. Realmente están dejando un excelente trabajo para poner ya la carpeta asfáltica. El tiempo también acompaña esta vía, como se la denomina, y es precisamente la calle Luis Felipe Jaramillo, la avenida Luis Felipe Jaramillo, que ha sido cuestionada en su momento. Pues ahora podemos observar de que están dejando todo listo para poner la carpeta asfáltica. Todo listo. Ojalá sea lo más pronto posible y se tenga una avenida de primer orden en ese sector. Son las 6:42 de la mañana, 6:42 minutos. Saludos a los socios del sindicato de choferes de Macas. Hoy tienen una cita, hoy se les envió una convocatoria en días anteriores para que participen del desfile el día de hoy. Saludos cordiales a toda la directiva del sindicato de choferes, a los socios que ya están listos, bien internados, para salir el día de hoy al desfile. Saludos a su secretario general, don Augusto Zavala Palacios, desde la sintonía de la radio, preparándose para hacer presencia en esta conmemoración de los 165 años de cantonización de Morona. Saludos cordiales a todas las participaciones que saldrán el día de hoy. 6:42 minutos, y a las 6:42 vamos a la pausa, volvemos.
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2: Atención a la información de la hora, son las 6:45. Ya a las 6:45, autoridades y gestores turísticos presentaron oficialmente la nueva marca turística de Taisha, una estrategia con la que buscan convertir el cantón en uno de los destinos más potentes y biodiversos de Morona, Santiago y la Amazonía ecuatoriana. Escuchemos a Hugo Molina, alcalde del cantón, a Cristian Jaramillo, representante del Ministerio de Producción e Inversiones, y a Pedro Jaramillo, gobernador de Morona, Santiago.
8: Nosotros hoy estamos alzando todo este proyecto de marca turística de nuestro cantón Taisha, y tenemos un trabajo desde el inicio y poder informarles que Taisha demuestra que tenemos muchos lugares turísticos en las 5 parroquias que llevamos en nuestro cantón. Y estamos dando referencia para seguir levantando este proyecto turístico que tenemos en nuestro cantón. Y vamos avanzando a través de las asociaciones, a través que vamos llevando un proyecto de la Federación de Turismo. Por lo tanto, informar a todos a nivel de cantón, provincia y a nivel nacional, que nosotros vamos a levantar todo este proyecto para que se vea lo que tenemos en nuestro cantón. El agroturismo también trabajamos muchísimo, porque se va demostrando que también levanta la parte de turismo. Por ello, la artesanía existe muchísimo en la cultura shuar. Taisha es intercultural, que demuestra mucho en artesanía y también la fortaleza turística, sobre todo en la parte shuar, es mucha artesanía que se ve y esto forma parte del turismo. Por ello, hoy queremos declararle ya nuestro cantón que tiene una marca turística para poder seguir trabajando y avanzando este proyecto que queremos reflejarle que vaya siendo un potencial, porque tenemos muchas cascadas, tenemos muchos saladeros de danzas de las aves, tenemos muchas especies, queremos en nuestro cantón se vaya reflejando todo este potencial y vayamos nosotros adecuando los lugares para que los turistas puedan llegar y visitarnos en nuestro cantón. Por ello, es un honor y agradecerles a todos quienes están acá presentes, seguir avanzando este proyecto muy relevante, muy bueno, muy importante, y estamos trabajando también desde la institución con todo el equipo necesario, todos los lugares donde llegamos, así es como el día de mañana van a estar en Cusuy, también con una parada turística en ese lugar, en territorio, que también van a viajar más o menos 3 horas por agua y llegar a este lugar. Y en 5 parroquias estamos visitando los puntos turísticos que se van reflejando y reconociendo en este momento. Por lo tanto, compañero director, quiero felicitarle todo el trabajo que va llevando y vamos avanzando en equipo. Así es que invitarles a muchos quienes somos parte de turismo, felicitarles también a acá la ciudad de Maca, también de la agencia de turismo, que ellos también van reflejando hacia los cantones de nuestra provincia de Morona Santiago, y vamos uniendo, hemos salido también a algunos lugares, así es como a las ciudades de Quito, a otros lugares más que se va uniendo, lugares turísticos, y haciendo estos contactos para poder levantar proyectos que son relevantes. Vamos a manejar ya cuando tengamos jurídicamente la Federación de Turismo, levantar proyectos hacia muchas instancias, podamos superar y mejorar este proyecto. Por lo tanto, agradecerle muchísimo a todos y podemos seguir unidos frente a este proyecto, tanto en el cantón y en Morona Santiago.
9: Y para nosotros es un gusto también poderles acompañar en este lanzamiento oficial de la marca turística Taisha. Es importante conocer los diferentes atractivos turísticos que tiene la provincia y en este caso, pues, seguir insistiendo a la gente, a la ciudadanía, a visitar todos los rincones, especialmente Taisha, porque hemos considerado esta tierra, este cantón, muchas de las veces con muchas problemáticas, pero conocemos muy bien también muchas de las riquezas que tiene Taisha, y por ende nosotros felicitamos este accionar del señor alcalde de haber impulsado el turismo, porque Taisha representa en sí el pulmón de Morona Santiago, del país y del mundo. En este caso, como dirección zonal, comprometidos con el equipo técnico también de turismo de la alcaldía, de seguir en estas actividades promocionales de turismo, también de los emprendimientos, y conocemos muy bien todo lo que es su riqueza. Y en este caso, pues, a los medios de comunicación agradecer, porque ustedes son el pilar fundamental para que la ciudadanía siga conociendo los atractivos turísticos que tiene nuestra provincia, y en especial el cantón Taisha, que así se lo merece por ser único en nuestra provincia y que tiene su cultura, todo lo que se refiere a su tradición y su riqueza natural, que debe seguir expandiéndose no solo a nuestra provincia, sino al país y al mundo. En este caso, pues, extenderles nuevamente el saludo, la felicitación, y nosotros seguiremos también promocionando y apoyando toda iniciativa turística y de emprendimientos de lo que se refiere a la producción del canto de Taisha.
10: A todos los sujetos que forman parte, en este caso, de lo que es turismo, a los que transportan, a los que nos visitan, a los que tienen su hotel, a las personas que de pronto también tienen su hostería, a las personas que de pronto son vecinos, donde se encuentra una cascada, donde se encuentra un río, pues tomarles en cuenta para que este proyecto sea un proyecto, en este caso, general, no solamente estemos pensando en cosas pequeñas. Entonces, mis queridos amigos, quiero el día de hoy también pedir disculpas por el atraso, la agenda de la gobernación es muy apretada, no quería dejar pasar de alto, pues, sabiendo que es una actividad muy importante, amigos, que queremos promocionar el turismo. Aquí tenemos a nuestra querida mía, que siempre nos visita. Es de otro país, pero al mismo tiempo se encuentra interesada por ayudarnos acá. Eso es importante. Queremos gente aliada, gente importante. ¿Cómo no también visitar al pueblo Shuar, a ese pueblo que tiene sus cascadas, sus ríos, desde el momento lo han venido conservando? Desde ahí es que hacemos la invitación también para que, además de que la inversión sea privada, debe ser también invertida de parte de los gobiernos autónomos, ahí en la invitación al prefecto, a los alcaldes, a los presidentes de los puntos parroquiales, a que pongan su granito de arena para poder sacar adelante el turismo de Corona Central.
2: Atención a la información de la hora, son las 6:53, 6:53, vamos a hacer aquí una pausa de información y ya volvemos enseguida.
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Bueno, son las 6:55 minutos en la mañana. La música de Macas, la música de la Esmeralda Oriental en esta mañana nos acompaña acá porque estamos de fiesta el día de hoy. Estamos de fiesta, 165 años de cantonización de Morona. Y aquí está con nosotros ya nuestro gran amigo, siempre en las entrevistas, don Telmo Noguera Villarreal, escritor, investigador.

organización de Morona. Y aquí está con nosotros ya nuestro gran amigo, siempre en las entrevistas, don Telmo Noguera Villarreal, escritor, investigador.

0: perdónenme, criticar a nuestros alcaldes, sinceramente no tiene un poquito de idea y se lo ultraja. Esta palabra es bastante grosera, perdónenme, se lo ultraja a la dignidad del pueblo macabeo, a las costumbres, a la historia misma. Que está una bonita calle, una avenida de 400 años, que vamos a cumplir ya después de 2 años, porque la fundación de Maca se da el 27 de febrero de 1628, ya vamos a llegar al 28, los 400 años, y se le quita el nombre de la ciudad, se le quita esa tradición historial, se le quita y se le pone otro nombre. Cuando ese señor, a quien respetamos tanto, debe estar en su sitio que corresponde, pero no cortar a la historia, no ultrajar a la historia de Macas. Y así vienen, justamente hablábamos de los migrantes, viene por ahí un señor que se ha ido a Estados Unidos, como decimos siempre vulgarmente, a lavar platos. Viene, ha estado en Miami, Florida, y viene pues, y que aquí tiene que ser el barrio La Florida. Es Drújula, no siquiera
1: la Florida. Por eso, la Florida, la parte norte.
0: La Florida, vea, ¿qué tiene que ver la Florida con Macas?
1: Por ahí viene a ser el barrio Tingui, ¿cómo es?
0: Ahí es el barrio La Cruz. Hay una leyenda de La Cruz ahí.
1: Sí, sí, ahí está La Cruz, ahí, ya pusieron ya.
0: Y le destruyeron esa tolita de 3 metros.
1: Ah, sí, había una tola ahí. Y ahí dice que salía el diablo.
0: Salía el diablo, o sea, esto era de que parece que había antimonio ahí, había algún tesoro, y el antimonio, usted sabe que es un gas que al ponerse en contacto con nuestro cerebro, pues lo transforma y lo hace ver diablos, le hace ver ataúdes, le hace ver fantasmas, etcétera. Y esto era realidad, ¿no?
1: Claro.
0: Pero total lo destruye, qué vergüenza, qué pena, ganas de llorar, sinceramente. De no que tengo. Una tola de 800 años atrás que lo construyeron nuestros.
1: Sí, se había ahí.
0: Y se destruye de la noche a la mañana. ¿Y qué dijeron? Que el señor alcalde mandó a botar eso porque no había tierra para rellenar la calle. ¡Qué vergüenza! Y así estamos sufriendo estas cosas. Estamos reclamando nuestros derechos de la cultura, que ojalá por lo menos eso se conserve con la historia.
1: Las mingas o randimpas, el término randimpero, randimpa, eso se conserva. Todavía veo que en algunas mingas que se hacen o randimpas que se hacen, vemos a las macabeas con su traje típico. Macabeo, eso debe permanecer en el tiempo.
0: Lindo. O sea, que ya digamos.
1: Pero ¿de quién va dependiendo? ¿De que convoquen? ¿De que el alcalde convoque a las mujeres macabeas? ¿O de que haya un grupo macabeo que no haga morir estas tradiciones?
0: Bueno, sería lindo de que el alcalde debe ser un macabeo, pero que conozca su historia, sus costumbres, sus tradiciones. Ahora tenemos una asociación que se llama del pueblo macabeo. Ahí está para conservar, para mantener nuestras costumbres, nuestra historia. Pero no pasa más de ser presidente o vicepresidente. No hay actividades, sinceramente no hay actividades. Y yo me resentí, sinceramente yo me resentí con el pueblo macabeo porque se ultrajó a los estatutos. Se cometió un error que el artículo 17 pues decía que esto que lo otro fueron por encima de los estatutos. El pueblo macabeo tiene que ser serio, tiene que ser serio hasta el último minuto, como se dice, de la palabra, de la posición. Entonces yo me resentí porque violaron los estatutos y se echó al agua, lo como se dice. Entonces yo pedí la renuncia del pueblo macabeo. Pero sigo siendo macabeo y voy aportando, a lejos de estar en la organización, aportando en lo que pueda aportar. Por ahí ojalá salga un buen proyecto que estamos trabajando duro y ojalá salga. Pero en todo caso, pues eso ya depende de nosotros, porque ya viene otros intereses. Macas ya es una ciudad económicamente pudiente. Ya se olvida de las cositas, ¿no? ¡Ah, esa tontera! Y usted sabe que si nosotros conservamos la randimpa, gracias a la randimpa surgió Macas. Ah. ¿Y qué es? Antes no había dinero, no había plata, no había circulante. Entonces, ¿qué hacían mis papás? Vaya, mi hijo, vaya, convoque que tenemos la randimpa para tal sábado, etcétera, etcétera. Listo la vaconita para dar de comer a la gente. Y todo

0: mundo venía a trabajar, a hacer los maizales, a hacer las chacras, a sembrar, a ayudarnos a mi familia para tener que comer, para tener y después obligadamente, seriamente, irle a devolver.
1: Hay que devolver eso, claro.
0: A devolver. Mañana le toca a Manuel Río Frío hacer un maizal, pues toditos estamos ahí.
1: Qué bueno, qué unidad.
0: Y Manuel
1: Río
0: Frío tendrá que devolver.
1: No había egoísmo, nada de eso.
0: Nada.
1: Una había humanidad.
0: Es una ceremonia.
1: Colaboración, fuerza, trabajo.
0: Una ceremonia tan linda que se vivía en esa Randimpa. Ahí está la upiachidora. Upia. Sí, no es upi.
1: Upichidora.
0: Sí, upia. Chidora.
1: Upia.
0: Había consultado con un ancestro quichua. Digo, él también me preguntó, dice, ¿y por qué le dicen upichidora? Dice aquí. Digo, nuestra costumbre. Dice, está maldita la upichidora. Upichidora es mujer carichina. Dice, va, que no le gusta de hacer la guayusa, nada, es una carichina. Pero si tú dices, me decía este indígena, si tú dices upiachidora, es mujer
1: upiachidora,
0: eres mujer hacendosa, trabajadora, una mujer de casa, entonces, todas las alabanzas que se le puede dar a una dama. Entonces esto es lo que nos hacía vivir en la Randimpa. Y ya teníamos potrero, teníamos chacras de yuca, teníamos los maizales, teníamos para vivir. Qué lindo, una cosa. ¿Habrá en otra parte de la República del Ecuador, alguna parte, estas bonitas costumbres? No lo sé. Pero
1: Don Telmo.
0: Ahí está.
1: Don Telmo, se me termina el tiempo. Terminología del pueblo macabeo. Términos del pueblo que ya muy poco escucho, poquísimos escucho los términos que se hablaba acá, cómo conocían tal lugar, tal sitio, tal sector, tal madera, tal algo de adorno. Terminología.
0: Esto es de los quichuas, de nuestros padres de la cultura macabea, los quichuas que vivían aquí, más de 500,000 gentes. Quichos que vinieron de la sierra, ellos poblaron, porque ellos al estar aquí pusieron todos los nombres que le había indicado.
1: Ya vamos señalando algunos.
0: Y los nuestros ancestros españoles que recién vienen en 1628 pasan a este lado a confundirse con la cultura de los quichos que se ha conservado. Pues ahí está todas las terminologías, los árboles. El pichuca, el jiliquinda, el carahuasca y el damajagua, y todas las plantas. Los animales del jumbumbi, el ashco, tantas cosas lindas que se conservan. Ah. Que el curunda, que el putandaique, que la caracha. Vea, veis todos los nombres de ellos. Que el quílamo, que el abanico, que el sulpirco, que. Ahí están las montañas. Y dentro del hogar, pues ahí están nuestros también los nombres de ya. Ahí está la comida, la rambuela, bueno, caldo de novios es moderno.
1: La moderna.
0: Moderno es. Y ahí también había nuestras costumbres de que cuando había el matrimonio, había la invitación, ¿no? A las autoridades, a las familias, a la gente, y a autoridades de Rengambre. Entonces a ellos se les daba de comer los 12 platos, y los 12 platos representaba a los 12 apóstoles.
1: ¿Y
0: quién trajo? Un cura polaco trajo esta costumbre. Y se regó, bien bonito.
1: O sea, la fanesca, 12 platos.
0: 12 platos, comer, por ejemplo, el tamal.
1: Ah, bueno, pensé que eran 12 ingredientes.
0: Uy, el buñuelo es 12 platos también. Y aparte había el caldo de novios, bailadas de comida, hecho el caldo, pero qué rico, ¿no? Para que todo el mundo venía a las fiestas, todo el mundo. Todos los que habían en vacas a comer el caldo de novios, porque con eso pues se atendía a mucha gente. cosas ricas que todavía ojalá no se pierda de ir a comer.
1: Los apellidos de Macas, ¿no?
0: Y los
1: son
0: apellidos,
1: tradicionales,
0: pues,
1: ¿no?
0: Los apellidos Caramillo,
1: Rivadeneira, Sabana.
0: Ahí tenemos, mire, eso justamente son...
1: Un río frío bravo, ¿qué va
0: no,
1: a valer
0: no,
1: nada aquí?
0: Eso no es de aquí. Esos son los ancestros de Loja, los bravos, los río fríos. Por ejemplo, aquí tenemos las familias que desde 1628... 398 años que hemos vivido desde la fundación. Ahí están las familias, primeras familias, que se llaman Aguayos,
1: Aguayo,
0: Carvajal, Jaramillos, Noguera, Rivadeneira, Zavala, Belín. Esas son las siete familias que se quedaron.
1: Ajá.
0: Porque otras salieron, otras familias salieron, españolas, muchos salieron, otros murieron, pero esas familias se quedaron. Entonces he pedido al señor alcalde, a los alcaldes, hágase un parque allá donde ellos formaron la ciudad, su pueblito, para que allá haya un parque y se haga un obelisco de homenaje a las fundadoras. Primerito el Sangay. Y ahí los nombres de los fundadores de
1: Macas. Qué bueno, qué lindo.
0: Sería bonito, ¿no? Pero eso hay que conocer mucho la historia de estar.
1: Total, son las 7:25 minutos, tengo que finalizar. Tenemos que nosotros ya movilizarnos para la transmisión del desfile y desfilar también, claro, el día de hoy. Así es que la parte final.
0: Homenaje a Macas, homenaje al cantón Morona, en este caso, de lo que fue el cantón Sangay. Y ojalá alguna vez podamos hacer una especie de plebiscito, algo.
1: ¿Plebiscito?
0: Para consultar. ¿Quieren volver a que sea cantón Sangay? ¿Quieren?
1: No, no han de querer. No han de querer porque ya hay parroquias Sangay en Palora.
0: No, eso es otra cosa. El cantón.
1: Ah, el cantón de aquí, en vez de Morona.
0: Sería bonito una consulta.
1: Eso
0: popular.
1: Está lejos del pensamiento.
0: Sí, es fuerte, pero se puede probar. Nada es difícil. Loor al cantón Sangay en sus 165 años de cantonización. Loor al cantón Morona y sigamos adelante trabajando. Loor a Macas en sus costumbres, tradiciones y su historia. La identidad de Macas es la historia, es sus costumbres, sus tradiciones. Hagamos siempre, pongamos fe para seguir conservando nuestra historia y que seamos siempre grandes los macabeos.
1: Claro que sí, pero toma cafecito. ¿Quiere con pan?
0: Con tranquilidad.
1: ¿Quiere con tamal de maíz?
0: Es un remate, muchísimas gracias.
1: ¿Tiene zambatito, como dicen en Loja? Aquí dicen huma, ya decimos zambatito.
0: Aquí decimos choclotanda. La humita. Son palabras
1: quechua. Choclotanda. Primera vez que escucho choclotanda.
0: Sí, ya debe haber escuchado por ahí.
1: Sí.
0: Algún rato comemos choclotanda con guayusa, ¿no?
1: Y yo le invito a comer zambates.
0: Cosa más grande.
1: Loja.
0: Muchas gracias.
1: Ahora los modernos ya dicen humitas.
0: Humitas decimos.
1: Pero zambates, allá siempre decimos los modernos, antiguos y lo que sea, decimos zambates. Y aquí, bien. Choclotanda. Muy bien. Éxitos, don Tealo. Muchas gracias por estar aquí.
0: Buenos días, muchas gracias.
1: Gracias, Wendy. Terminamos aquí. Felicidades, Maca. 165 años de cantonización.
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3: Es la hora 7:31 minutos.
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0: aquí para todos los demás y todos los que han llegado de esta canción, para que vean que en ella lo que expreso es sencillamente el amor que tengo a mi tierra, y así quiero que todos se expresen en esa forma. Gracias.
1: Mis amigos, es muy importante. Ya estamos en la hora 7 de la mañana con 40 minutos, 7 con 40. Muy buenos días, mi gente linda. Qué gusto, qué honor y qué tremenda alegría saludarnos el día de hoy. Para mí también es una tremenda alegría. Hoy, 29 de mayo, es una fecha histórica que hace latir con fuerza el corazón de toda la Amazonía. Estamos transmitiendo, sí, por supuesto, aquí a través de la 90.5, y ya mismo estaremos celebrando en directo este gran desfile cívico militar por el aniversario de cantonización de nuestra hermosa Macas, la Esmeralda Oriental, el corazón del cantón Morona. Seguramente hoy en las calles se visten de gala, el sol nos acompaña y el ambiente huele a fiesta, a cultura, a tradición y sobre todo a la calidez de nuestra gente. Queremos invitar a todos los que están en casita, a los que están en el trabajo, sí, a las que hoy van a trabajar, y a nuestros hermanos migrantes que nos ven desde cualquier rincón del mundo. Ya mismo estaremos también con la transmisión a través de emisora Voz de Lupano, a que por favor se unan a esta transmisión que más adelante estaremos dando inicio. Reporten su sintonía, déjenos sus comentarios, compartan este en vivo más adelante, porque hoy celebraremos la grandeza de una tierra trabajadora, de una tierra de hombres y mujeres valientes que día a día construyen el progreso de Macas. Que viva Macas en su aniversario. Quédense con nosotros porque se viene un desfile espectacular más adelante. Ya los compañeros están poniendo todo a punto caramelo. Por allí se encuentra Víctor Llanza también. Mientras tanto, compartimos buena música aquí en emisora Voz de Lupano.

amigos, 7 de la mañana con 48 minutos. 7 de la mañana con 48 minutos. Ajá. Hoy 29 de mayo, nuestra tierra se viste de gala. Celebramos con el pecho inflado a los 165 años de cantonización de Morona. Y qué mejor que hacerlo sintonizando la señal que nos une a todos desde el rincón más cercano hasta la comunidad más distante. La voz de Lupano está llegando con alegría, con la fuerza y ese mensaje claro. A Morona se les celebra unida con alegría, cultura y tradición. Un saludo muy especial a todos nuestros oyentes que ya están sintonizando en sus hogares, en los locales comerciales, a los amigos transportistas que van con el dial bien puesto en los 90.5. Quédense con nosotros porque hoy la radio del pueblo rinde un homenaje con el corazón a nuestra querida Macas y a todo el cantón Morona. Por favor, le sube el volumen que estamos de fiesta y sobre todo ya más adelante estaremos con el gran en vivo desde los exteriores, el gran desfile. Allí estarán los compañeros también con la transmisión, pero esto más adelante. Mientras tanto, seguimos compartiendo música de nuestra tradición, de nuestra tierra. ¡Que viva el cantón Morona!

Mis amigos, la mesa está servida. Las emociones. La emoción seguramente sigue creciendo minuto a minuto. Quédate bien pegado con nosotros porque emisora Voz del Lupano se ha desplegado por toda la ciudad para llevarte la mejor cobertura de este aniversario. Más adelante, cuando el desfile empiece a vibrar, nos vamos a conectar con nuestros compañeros en exteriores. Pero por ahora, la música y la animación no paran en esta cabina. Celebramos estos 165 años con una sonrisa, sintiéndonos orgullosos de las raíces que nos sostienen y del futuro que estamos construyendo juntos. Vamos a refrescar la mañana con buena música, con el ritmo que te gusta, pero no le cambies de dial, porque la verdadera fiesta se viene y se siente aquí, en La Voz de Lupano. Ya volvemos con más energía, mi gente. Estamos en hora 7:56. Qué bonito, ¿no? Vaya, ya son 8 años. 8 años aquí en esta hermosa tierra. Qué bonito. 7:56.

mis amigos, qué bonito. Déjenme contarles, amigos oyentes, que el ambiente en el punto de partida es una verdadera belleza, ¿sí? Por ahí me acaba de contar, pasarme una pequeña información. Los jóvenes están impecables con sus uniformes de gala, con las bastoneras, ensayando sus últimos movimientos y las bandas musicales afinando las liras, los tambores, las trompetas. ¡Qué orgullo ver nuestra juventud lista para rendirle honores a Morona en sus 165 años de cantonización! Un saludo gigante también para los rectores, profesores, padres de familia y, por supuesto, a los estudiantes del Colegio Macas de la Unidad Educativa Don Bosco, la de la 29 de mayo, y cada rincón de nuestras parroquias que hoy se dan cita aquí. Ellos nos representan el presente y el futuro de nuestra tierra. Hoy, esa juventud maravillosa nos demuestra que Morona se celebra unida con alegría, cultura y tradición. Por favor, no se despegue del dial, que en minutos esos tambores van a retumbar en toda la provincia. Bien, súbale el volumen a la radio, porque esta es la radio del pueblo y celebramos juntos el gran aniversario.

Muy bien, 8 de la mañana con 13 minutos. 8 con 13 minutos. Vean nomás que hasta el sol nos viene, como quien dice, con la palabra coloquial, nos acolita en la mañana de hoy. Seguimos activando esta mañana de fiesta a través de La Voz del Lupano. No solamente la juventud se hace presente hoy, amigos oyentes de las diferentes instituciones públicas, privadas, gremios de trabajadores, asociaciones agrícolas, delegaciones de nuestra comunidad Achuar y Achuar, y los cuerpos de socorros que siempre nos cuidan, ya están tomando sus posiciones, todos listos y preparados para iniciar este magno desfile cívico, militar y folclórico. Ya nomás, ver a todas estas instituciones unidas en un solo bloque nos demuestra la fuerza de nuestro cantón. Recuerde que ya son 165 años de historia que se han construido gracias al trabajo articulado de cada uno de estos sectores. Si usted nos está escuchando en su local comercial o en su casita, prepárese, porque hoy Macas tira la casa por la ventana. Sí, señor, las calles céntricas ya están, ya lucen de hecho llenas de ciudadanos con las banderas de Morona en lo alto. Sigue en sintonía de los 90.5, porque aquí les transmitiremos el orgullo de ser amazónicos, el orgullo de ser de Morona. La fiesta está por empezar, la fiesta está muy bonita. Allí está toda la gente que ya se va alistando por ahí, ¿no? Muchas de las personas apurados caminando rumbo al punto de partida, y sobre todo, pues también, si usted no puede escuchar por la FM, pues de hecho estaremos transmitiendo por Facebook a través de la página de emisora Voz del Lupano. Estamos en la hora 8 con 15 minutos.

0: Mis amigos, es muy importante, por favor. 8 de la mañana con 28 minutos, 8 con 28 minutos. Les comento que ya nuestros compañeros se encuentran. Los tambores empiezan a retumbar, el civismo se respira en el aire y la avenida principal es una verdadera marea de alegría, cultura y tradición en estos 165 años de cantonización. Y como la radio del pueblo siempre está en el lugar de los hechos, hoy emisora Voz de Lupano ha desplegado a su equipo periodístico estrella para llevarles un minuto, los minutos a minutos, cada detalle, cada sonrisa y el paso de todas las unidades educativas e instituciones. Sí, señor, ya están listos, activados en diferentes puntos estratégicos nuestros compañeros. Saludamos en esta mañana a Roberto Cueva, listo con el pulso de la noticia, a la carisma de Jocelyn Ayuy, que nos trae toda la belleza, el colorido y las reacciones de nuestra gente, y el compañero Víctor Llanza allí en controles. Sí, las delegaciones y las autoridades están listas. Qué tremendo equipo. Sí, señor, vamos a abrir señal, vamos a darle paso, mi querido Roberto Cueva. ¿Cómo estamos, mi hermano?
1: Muchísimas gracias, Milton. Un saludo cordial y cariñoso a toda la audiencia de emisora Voz de Lupano. Precisamente, la estación radial amiga Voz de Lupano está aquí en la Suasti y Cuenca. En estos precisos instantes están llegando las delegaciones, las autoridades locales, provinciales. Vemos al señor alcalde encabezando este desfile conjuntamente con los concejales. También están los señores diputados, las distintas reinas de belleza. Cuando digo reinas, la señorita Macabea, la reina de la ciudad, la reina de la provincia, de tal manera que todo está aquí ya a punto. Ha sido muy puntual esto y entonces nosotros estamos listos para llevarles todas las alternativas de esta fiesta cívica, de esta fiesta patriótica, de esta fiesta grandiosa en homenaje a nuestra querida ciudad de Macas, Jocelyn.
0: A ver si solucionamos por ahí. Estamos. Eso, muy bien. Continuamos.
2: Ahí, nos escuchamos, querido Milton. Gracias. Buenos días, querido Roberto. Les decía que estamos entonces viendo también la llegada de autoridades de por parte de los bomberos, de la policía. Está aquí también el presidente de la Casa de la Cultura Ecuatoriana. Y yo quiero arrancar esta mañana diciéndoles que esto no sería posible sin un montón de marcas e instituciones que se sumaron a que nosotros pudiéramos estar aquí en la calle para llevarles este minuto a minuto a su casa. Así que quiero saludar en esta primera mañana a Hidroabanico, Hidronormandía, a Zoenet, a Sindicato de Choferes, a Veterinaria Cats, a Jaguares Zoo, al Corral Macabeo, a Bercier Arte y Publicidad, la Estancia Restaurante, a Paraíso Inmobiliario, a la Administradora, a Multiferretero del Oriente, a Nanki Santa Asambleísta, a Bijao Water, a Laboratorio Cabrera, a Audifon Mes Centro de Especialidad y a Cacique Cooperativa de Transporte Pesado, quienes ahora nos están auspiciando para traer esto al aire, querido Roberto.
1: En estos momentos llega ya frente a la tribuna principal los directores departamentales de la Municipalidad del Cantón Morona. Una pancarta con los colores clásicos de nuestro cantón, el verde y el blanco, hermosísimo, lora Morona en sus 165 años de cantonización. Somos Morona, somos familia. Ese es el eslogan de nuestra institución y de nuestras festividades. Todo el personal administrativo de servicios, obreros y trabajadores, funcionarios de la municipalidad, realmente muy elegantes, muy bonitos, bien vestidos, lindo el traje con el que están en estos momentos rindiendo homenaje y participando, abriendo este desfile.
2: Querido Roberto, estamos engalanados esta mañana. Todos están con sus trajes más formales, como desfilando y saludando también a Morona en sus 165 años de cantonización. Vemos a varias caras conocidas que han sido parte también de nuestros noticieros en las mañanas y en las tardes. Así que podemos con facilidad reconocerlos a varios de ellos. Incluso compañeros nuestros van a desfilar esta mañana, querido Roberto.
1: Va a estar dividido este desfile en tres partes, ¿no? O tres bloques. El primero que corresponde a las instituciones públicas, el segundo a los establecimientos educativos y un tercer bloque a la empresa privada, a los particulares. Este va a ser entonces el desfile. Nosotros queremos animarles a ustedes, queridos ciudadanos, que están observando, que están mirando acá en la calle Suasti, ser muy expresivos, alentar, avivar, aplaudir, celebrar con ellos alborozado. Y nosotros, que estamos a través de los medios de comunicación informándoles, transmitiéndoles.

0: compromiso de seguir construyendo juntos un cantón con unidad, desarrollo y esperanza. ¡Viva Morona!
1: ¡Viva Morona! Ciudad histórica, ciudad centenaria, ciudad que tiene mucha, mucha historia, ya lo decíamos. Los inicios se remontan básicamente al 1500, este siglo, 1534, cuando el español Capitán Díaz de Pineda inicia los primeros contactos con los indígenas de las tierras denominadas de los Macas y de los Guamboyas. Le decimos muy buenos días a nuestro compañero de labores, Julio López. Acaba de desfilar y le vamos a preguntar cómo se siente participar en un desfile. Buenos días.
2: Buenos días a toda la audiencia de Radio Voz del Upano, 90.5 FM Estéreo. En realidad, cumpliendo ese rol, también como funcionario público por más de 21 años, siendo parte de esta institución, pues siempre es importante compartir y este acto cívico y ese deber de civismo que tenemos cada uno de los ecuatorianos, rendir homenaje a la patria, al sector, a la comunidad donde hemos nacido. Nosotros orgullosamente hemos nacido en el año 1987 aquí en esa capital provincial, donde nos sentimos muy orgullosos. Sí, la ciudadanía ha salido temprano, no en gran cantidad, a las principales calles de la ciudad de Macas, pero en todo caso ha iniciado puntualmente este evento. Lo que hay que destacar y rescatar de que la ciudadanía pues pueda conmemora 165 años de cantonización.
0: Continuamos esta mañana entonces saludando a nuestros auspiciantes. 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
1: Saludamos y damos la bienvenida a todas las personas que a poquito se van integrando a nuestra señal. Muchísimas gracias también al doctor Nardo Íñiguez, aquí a través de la señal, llegando pues a muchos más hogares, a mucho más sitios de trabajo, a mucho más países incluso, porque en esta página pues se observa a nivel internacional. Han pasado ya por acá las autoridades, como lo habíamos mencionado, empleados y trabajadores del gobierno municipal del Cantón Morona, también la de bomberos del Cantón Morona, y viene ahora el gobierno de trabajadora, función de Morona Santiago. Ellos tienen el eslogan, la frase, la historia es ahora. Las autoridades se ponen de pie, hay los aplausos correspondientes de manera recíproca, tanto las autoridades líderes y también los que están participando de este desfile. Voz del Upano en las fiestas de Macas y el Cantón Morona.
2: Muchas gracias, así es, hoy compartiendo los 165 años de cantonización. Realmente ahora la institución provincial, el gobierno de Morona Santiago, liderado por el prefecto, el capitán Tillo Uyuncar. Así es, el saludo para los empleados, los trabajadores, en esta mañana quienes van saludando a la cámara de Radio Voz del Upano. Es importante, tenemos un clima totalmente agradable, tenemos un clima muy bonito, el que acompaña a nuestra querida provincia de Morona, Santiago. Hoy vemos a hombres y mujeres quienes han decidido participar en este acto cívico. Así también las autoridades se van sumando a la tribuna principal donde se ha colocado para ser recibidos, y desde este lugar importante poder también apreciar, observar a cada una de las delegaciones. Por ejemplo, ya está entre las autoridades, podemos observar a el burgomaestre de la ciudad, el alcalde Francisco Andramuño. A su lado derecho está su señora esposa, la ingeniera Joana Torres. Al lado izquierdo se encuentra la primera autoridad provincial y en representación de la presidencia de la República, el magíster Pedro Jaramillo, el gobernador. También se encuentra su esposa. Forma parte de esta tribuna principal la abogada Daniela Vintimilla Flores, quien es la viceprefecta de Morona Santiago. La actual reina del Cantón Morona, la señora

0: señorita Hilary Pilar Matute Fernández, las autoridades nacionales también.
1: Somos el oro 8:39, por favor, a ver si restablecemos. Me parece que estamos un poquito alejados de los equipos. Qué orgullo de equipo periodístico que tenemos hoy en las calles de Macas. Escuchábamos a Roberto Cueva, Julio López, Jocelyn, y allí en la parte técnica, Víctor Yangs. Así, señores, allí ya empezó el desfile y nadie se queda fuera de estas fiestas por los 165 años de Morona. Usted, amigo oyente, está viviendo el desfile en primera fila gracias a la 90.5 emisora Voz de Lupano. Si está en el carro o en el local, por favor, súbale el volumen, que la provincia entera está vibrando en un solo corazón. Compañeros en exteriores, el desfile sigue avanzando, la música no para y la sintonía está al tope. ¿Quién de ustedes me toma la posta en este momento? Adelante, los escuchamos.

Seguimos acompañándoles en esta mañana espectacular de 29 de mayo. Estamos experimentando algunos problemas técnicos con la señal desde los exteriores, cosas típicas en las transmisiones masivas, ¿sí? Cuando toda la ciudadanía está volcada en las calles usando sus teléfonos y las redes, pero en todo caso es la alegría. Sobre todo, pues, muchas de las instituciones se han hecho presente y las comparsas que rinden homenaje a nuestro cantón en sus 165 años. Qué importante recordar que hoy Morona se celebra unida con alegría, cultura y tradición. Hace pocos minutos descubríamos la gallardía de los estudiantes. Y Jocelyn nos ponía a vibrar con el colorido de los trajes típicos. ¿Sí? Quédate bien pegado con nosotros. Por favor, no le cambies el dial porque en un abrir y cerrar de ojos volvemos a la avenida principal. Mientras tanto, nos vamos con un poquito de música. Y que sigamos disfrutando de este día festivo en el rincón de Morona, Santiago, donde te encuentres.

0: riquezas y de sus pobladores. Voz de Lupano presente en este desfile cívico, homenaje a la ciudad de Macas, al Cantón Morona.
1: Acabamos de ver a las presentadoras de Upano Kids, nuestra compañera Lourdes, hacer su paso también por este desfile. Qué maravilloso ver tantos rostros conocidos saludando esta mañana a Morona. 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En esta gran transmisión en vivo del desfile cívico por las fiestas de cantonización de Morona, celebramos nuestra identidad, nuestra gente y también la riqueza natural que hace única esta tierra amazónica. 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
0: En estos momentos, entonces, Gunacopare, también el gobierno parroquial de General Proaño, administración 2023-2027. Estamos con el abogado Jonás Fares, a quien está al frente de la Agencia Nacional de Tránsito. Su saludito efusivo en este día de fiesta.
2: Gracias, queremos saludar a toda la ciudadanía del Cantón Morona y sentirnos contentos celebrando hoy nuestro aniversario de nuestra provincia. Saludos y ¡viva Macas!
0: ¡Viva Macas! Se despierta mucho más del civismo en este día.
2: Con todo ánimo y todos orgullosos de estar aquí.
0: Perfecto. Saludos. Muchas gracias. Lindo día. ¡Viva Macas! ¡Viva el Cantón Morona!
3: Así es, ¡viva Macas! ¡Viva el Cantón Morona! Ahí una de las parroquias más importantes de nuestro cantón, el presidente Rodrigo Lalangui, el equipo de vocales y el personal administrativo y obreros también, quienes son parte de esta parroquia rural, amable, turística y productiva 2023-2027, esta administración os saluda en esta jornada de festividades. Así es, la señorita Reina, su presidente, quien hoy nos acompaña en esta jornada de fiestas por los 165 años de cantonización. Vamos a robar un ratito unas palabritas al señor Rodrigo Lalangui, presidente del GAT Parroquial de Río Blanco. Por favor, el saludo para toda la provincia de Morona, Santiago, en especial para los moronenses.
4: Sí, bueno, un gusto para nosotros estar como parroquia Río Blanco festejando esta cantonización y muy contentos de la alegría de nuestra gente y sobre todo siendo parte de estas fiestas.
5: Saludo ferviente para cada uno de los ciudadanos también de Río Blanco.
4: Sí, para nuestros ciudadanos, muy contentos y ustedes están bien representados aquí, presentes dentro del Cantón Morona.
3: Muchas gracias, gracias por acompañarnos también. Nos siguen acompañando más ciudadanos, ya viene la parroquia Sinaí, os saluda en esta mañana. Sinaí presente, ahí su presidenta. Su presidenta nos acompaña en esta mañana también, los vocales del GAT parroquial.
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0: Estamos acá con la señora Angelita Jaramillo, quien está al frente de esta organización, de este colectivo del pueblo macabeo. Realmente un honor, una satisfacción para todos los que hacen Macas, hayan nacido acá o estén residiendo este día 29 de mayo.
6: Un saludo cordial a toda la gente de Macas, del Cantón Morona, celebrando nuestro aniversario y llamando a la unidad, al querer nuestra cultura y al amar a nuestra ciudad y cuidarla también para las futuras generaciones y para ser ejemplo del Ecuador.
0: Angelita, ¿qué destacaríamos más del pueblo macabeo? Y hago esta pregunta en el sentido de que mucha gente a nivel nacional y también internacional en otros países están siguiendo nuestra señal.
6: Bueno, el pueblo macabeo se ha caracterizado siempre por la solidaridad, por la amabilidad y sobre todo por la calidez en su actuar y en recibir a todas las personas.
0: Un mensaje para nuestros paisanos que están fuera de acá de nuestro terruño.
6: Desde Macas les enviamos un fuerte abrazo con sabor a guayusa, a la yampaco y a lo que nos identifica, nuestra característica calidez macabea de aquí.
0: ¡Viva el pueblo macabeo!
6: ¡Viva el pueblo macabeo!
0: Muchísimas gracias a la...
1: ¡Qué viva!
0: A la representante del pueblo macabeo.
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0: En estos momentos, entonces, se hace presente funcionarios, empleados, autoridades del Hospital del Instituto Ecuatoriano de Seguridad Social de la ciudad de Macas. Muchísimas gracias a todos quienes están en sintonía de emisora Voz Urbano, a través de la frecuencia modulada, pero también a través de sus redes sociales. Loor entonces toda esta gente que trabaja, a todo el personal médico, enfermeras, profesionales en las distintas disciplinas, nuestro saludo y nuestra gratitud.
1: Continuamos entonces saludando esta mañana a quienes hacen posible esta transmisión. 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
0: Ya extendemos la cordial invitación para que siga con nosotros, emisora Voz Urbano. Luego del desfile cívico estaremos también en la cobertura de la sesión solemne. A propósito de estas festividades, a propósito de las autoridades, queremos mencionar, hacer un pequeño comentario en relación al evento del día de ayer. Ayer, a partir de las 16 horas en el Teatro Municipal Washington Ricaurte, se hizo la presentación del libro sobre la vida, sobre la biografía de Joaquín Estrella Belín, una persona destacada en la historia de Morona Santiago. Desempeñó muchas dignidades, como en el caso de ser de director de educación, consejero, prefecto, diputado, gobernador. Realmente estuvo fantástica, una noche de nostalgia, pero una noche también para ponernos a punto con los valores y los principios de un gran servidor hacia la ciudadanía. Nos alegramos mucho también por este evento. Estamos acá con nuestro compañero Julio López.
3: Así es, muchas gracias. Nos acompaña ya el señor director del Departamento de Seguridad del Gobierno Municipal del Cantón Morona, el licenciado Marcelo Rivadeneira, quien está asumiendo este rol muy importante para la seguridad y tranquilidad de los ciudadanos del Cantón Morona. El saludo para Morona Santiago, para nuestra ciudad a través de Radio Voz del Upano.
7: Muchísimas gracias por esa oportunidad. Que viva Macas, lógicamente, en estos 165 años de cantonización. Sí, trabajando, comenzando a hacer labor con todos nuestros compañeros agentes de control, donde estamos haciendo la vigilancia, el orden con los señores vendedores ambulantes, con quienes hemos tenido la oportunidad ya de conversar y dialogar para

0: podamos ser parte de estas festividades, pero con un orden para verle a Macas como queremos.
1: Licenciado Marcelo Rivadeneira, ¿cree usted que luego de esta jornada podamos tener realmente datos oficiales, qué es lo que ha sucedido, cómo se ha desarrollado la ciudad en cuanto a la seguridad?
0: Sí, justamente con cada uno de los compañeros jefes de las diferentes dependencias del departamento se ha conversado en estos días, se ha hecho una planificación, un cronograma de cuál va a ser nuestro trabajo, porque al final de fiesta nosotros tenemos que elaborar el informe de cuál ha sido nuestra actividad, cuáles han sido las observaciones que hemos tenido, qué nos ha faltado por hacer, lógicamente, para ir corrigiendo.
1: Muchísimas gracias. ¿Alguna situación que sea que se tenga que informar con respecto a la programación masiva que será para el cierre de fiestas? Si bien es cierto, no se consideraba dentro de la agenda cultural, pero hoy en la mañana el señor alcalde invitaba a ser parte de ese concierto internacional con Andrés Cabas. ¿Cómo está la seguridad para esa programación?
0: Así es, justamente ya está distribuido el personal. Justo ahorita en este momento también se encuentra personal allá tratando de distribuir a los agentes vendedores para que puedan ser parte y compartir con un orden en este cierre de fiesta. De ahí estaremos nosotros para hacer ese trabajo en equipo y invitarle a la ciudadanía también, a propios y extraños, a formar parte de estas festividades con orden, con respeto, con mesura.
1: Ok, muchísimas gracias, estimado licenciado Marcelo Rivadeneira, quienes están en la dura tarea de mantener la seguridad en nuestra provincia de Morona, Santiago. El intendente de policía de Morona, Santiago, el abogado Diego Jaramillo, también estamos, y justamente se conecta con este tema de seguridad. Bien decía el licenciado Marcelo Jaramillo, trabajo articulado con la Policía Nacional y las entes del Estado. El saludo para Morona, Santiago, a través de Radio Voz del Upán.
2: Lora Macas, en sus 165 años de cantonización, es un gusto servir a este cantón y a toda la provincia. Estamos justamente aquí trabajando, brindando el tema de coordinación en seguridad con todas las entidades y justamente también desfilando por la cantonización, pues, del Cantón Morona, valga la redundancia.
1: Dentro de sus funciones y actividades, también mantener la ciudad bajo control, en cuidado, hacer que se cumplan los planes de contingencia. ¿Cómo se tiene programado? ¿Cuántas unidades policiales? ¿Cuántos policías? ¿Cómo está el cronograma para las actividades fuertes que está por cerrar la agenda de festividades por el Cantón Morona?
2: Todos los eventos corresponden a una planificación. Previo a la aprobación de estos planes de contingencia, hemos tenido reuniones con todas las entidades que tienen que ver con la aprobación de planes de contingencia. En este sentido, a estas alturas ya tenemos todos los planes aprobados y tenemos ya una planificación para trabajar justamente con las entidades para el control respectivo de estos eventos y justamente con el fin de brindar la seguridad a la ciudadanía para que estos eventos sean seguros y no tener ningún inconveniente.
1: ¿Alguna recomendación que hagamos en cuanto a precautelar los bienes privados, también cuidar el bien público, pero sobre todo cuidarse uno mismo?
2: Por supuesto, más que todo el tema de consumo de alcohol, cuidémonos, manejemos de una manera más eficiente, de una manera más, cuidémonos entre todos las personas que vamos a estar en estos eventos. Si vamos a libar, no conduzcamos. Vamos a tener controles también por parte de Policía de Tránsito, que van a estar pendientes de los vehículos que están a altas horas de la madrugada circulando tanto a las afueras y al interior del Cantón Morona. Entonces, como recomendación, si vamos a consumir alcohol, simplemente no conduzcamos y tengamos, pues, una persona que esté al frente del volante que no vaya a consumir alcohol.
1: Muchísimas gracias, estimado abogado Diego Jaramillo, intendente de policía del Cantón Morona, la provincia de Morona, Santiago. Jocelyn, agradecemos a nuestros gentiles patrocinadores.
3: Sí, en efecto, espero que ustedes estén disfrutando muchísimo de esta mañana, al igual que nosotros aquí en las calles, llevando eso a ustedes, pero no lo hacemos solo, sino gracias a varias marcas e instituciones que se sumaron esta mañana. 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
4: Muy bien, contentos, felices, ¿no? Bueno, y a las diferentes autoridades.
3: Y a Roberto Montenegro, secretario general del Sindicato de Trabajadores. Continuamos esta mañana.
5: Un datito histórico, 1563, para la historia de Macas es clave. se realiza la fundación de Nuestra Señora del Rosario al sur de Sevilla del Oro, fundado por Juan Salinas Guinea, por orden de Vázquez de Ávila, gobernador de Quijos. Por eso, muchas veces, las instituciones educativas, las instituciones públicas, los organismos privados, en el mes de agosto también celebran las fiestas de Macas. Se funda la ciudad de Nuestra Señora del Rosario, realizado un poco al apuro por el capitán Juan de Salinas, sobrino de Juan de Salinas Loyola, gobernador de Yaguarzongo y Bracamoros, en un sitio que se supone junto a Lupano. Datos históricos para comprender mucho más la importancia, el recorrido, la historia de nuestra bella Macas.
1: Bella Macas, Esmeralda Oriental. Hoy escuchaba la radio en la entrevista de Manuel. ¿Y quién le bautizó a Macas como la Esmeralda Oriental? ¿Qué tal si planteamos esta pregunta a los seguidores de las redes sociales? Saque los libros de investigación. Al final del día podemos entregar un premio, ¿les parece? ¿Quién fue la persona que le puso, le bautizó de esa ciudad como Macas, la Esmeralda Oriental? Si usted tiene ese dato, por favor, déjenos en los comentarios y nosotros particularmente le vamos a hacer llegar un premio bien bonito por parte de nuestros auspiciantes.
3: ¡Amo! Miren, esperaría yo poder participar, pero más bien voy a aprender de ustedes, de todo este conocimiento que tienen de la historia de esta hermosa ciudad, de este hermoso cantón. 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El asambleísta Nanki Sant saluda al Cantón Morona en sus 165 años de cantonización, tierra de gente trabajadora, luchadora y orgullosa de sus raíces. Reafirmamos el compromiso de seguir legislando y fiscalizando por el bienestar de su pueblo. ¡Que viva Morona!
1: ¡Que viva Morona! Así es, si usted no sabe quién le puso el nombre de Esmeralda Oriental o quién le bautizó, pues ahí tenemos la oportunidad. En el noticiero de la mañana de hoy, Manuel Río Frío entrevistó a un gran macabeo, a don Telmo Novera, y ahí nos contó parte de la historia. Ahora vamos directamente con Roberto Cueva Gómez, con una voz conocida en la radiodifusora.
5: Una voz conocida, una voz linda, preciosa, hermosa y todos los calificativos. Se trata de Laurita Tenecora, ex compañera de la radio, pero hoy estaba desfilando por el Ministerio de Educación y Cultura. Laurita, buenos días.
6: Muy buenos días, Robertito. En realidad es un motivo de alegría ser parte del Ministerio de Educación, Deporte y Cultura. Bueno, a nombre de nuestra jefa directora, la licenciada Rosita Rivadeneira, pues estamos aquí participando de este desfile maravilloso para celebrar un año más de cantonización. Y qué lindo ver a toda la gente que ha venido, no solamente de aquí del país, ¿no? Sino también vemos mucho turista, y eso es lindo porque se mueve la economía, pero sobre todo resaltar y recordar todo lo que ha sido esta trayectoria y de ser lo que somos ahora gracias al trabajo de mucha gente de Macas y también de las personas que han venido de fuera.
5: Laurita, no se comprende un evento, un programa de fiestas en una comunidad, en una institución, si no es a través del maestro, del profesor, que es el verdadero motor.
6: Bueno, eso es verdad, ¿no? Y de hecho todos estos valores cívicos se van transmitiendo de generación en generación, y los maestros son ese pilar fundamental, y hay que resaltar que este es un trabajo integral de manera conjunta con los padres de familia, con los estudiantes, para vivir estas fechas cívicas con todo el cariño y el fervor que se merece nuestro cantón.
5: ¡Viva nuestra ciudad!
6: ¡Que viva Morona, que viva Macas! Gracias.
5: Gracias a Laurita Tenecora, funcionaria del Ministerio de Educación y Cultura. Transmisión de 90.5, Jocelyn.
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1: En ese momento la unidad educativa Purísima de Macas hace paso en la tarima principal con la banda de paz, Cachiporreras, con la bandera del Cantón Morona liderando este espacio. Han participado también junto a cada uno de los estudiantes de este establecimiento educativo. Hoy se conmemora los 165 años de cantonización con la presencia activa de las diferentes instituciones educativas de nuestra localidad. Así es, con ese grito de que viva el Cantón Morona, que viva Macas, se hacen su presentación en esta mañana de festividades. Efectivamente, ahí vemos a varias personas quienes participan, aplaudidos, ovacionados por las autoridades quienes se encuentran en la tribuna principal. Ustedes en pantalla pueden observar entonces a la Unidad Educativa Purísima de Macas, una de las instituciones al servicio de la comunidad educativa, de la academia, sobre todo de aquellos jóvenes quienes hoy se están formando y aportando de una manera importante a nuestra sociedad. Hoy en día, pues a través de la tecnología, a través de la innovación, han presentado casas abiertas donde han podido sacar a relucir todo lo que han aprendido en aulas. También dentro de los proyectos productivos, vimos recién nomás de sus festividades una casa abierta donde presentaban todos los proyectos quienes han realizado, sobre todo los estudiantes quienes se encuentran en los últimos años de educación cursando esta noble institución.
3: Yo tengo una pregunta, Julio. Pregunte. ¿Tú fuiste parte de la banda de guerra de tu colegio?
1: Nunca.
3: No, ¿por qué no?
1: Bueno, yo cuando era niño y actualmente venía de una familia de muy escasos recursos. Okay. Bastante pobres, los recursos muy limitados. Entonces también hay que tener un poquito de recursos porque el uniforme siempre, yo me acuerdo que toda la vida el uniforme de los cachiporreros, cachiporreras, de la parte de la banda, eran muy caros.
3: Claro, requiere también como de otro tipo de esfuerzos y otras habilidades, claro, ¿no? En cuestiones técnicas. Todavía,
1: ¿no? Y no es pecado que no haya, ¿no?
3: Simplemente no. Pero maravilloso me parece como todo este despliegue. Acabamos de ver también una puesta en escena donde están gritando ellos, ¡viva Morona!
1: ¡Viva Morona! ¿Y tú? Tú tienes pinta que hiciste cualquier sacrificio para estar en la banda de guerra.
3: Fui bastonera un poquito, okay. Pero no de mi colegio, sino como había un grupo a nivel de varios colegios de Pichincha. Okay. Pero se hizo un poquito, así que sabemos manejar un poco el bastón, pero sí requiere de habilidades y una práctica constante, así que qué maravilloso despliegue de talento también.
1: Ajá, lo que Roberto dice, manejar el bastón, pero...
3: Pero hacia otros años de la vida. Sí. Continuamos esta mañana entonces saludando a nuestros auspiciantes. 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En esta transmisión especial por la sesión el desfile cívico de los 165 años de cantonización de Morona, hacemos llegar un cordial saludo de parte del señor Roberto Montenegro, secretario general del Sindicato de Trabajadores y Trabajadoras del GAN Municipal de Morona. Hoy extiende su reconocimiento y felicitación a Macas y a toda la ciudadanía moronense, celebrando su historia, su gente trabajadora y el compromiso de seguir construyendo juntos un cantón con unidad, desarrollo y esperanza. ¡Que viva Morona!
1: ¡Que viva Morona! Roberto Cueva Gómez. Se encendió el cielo con los colores de esta institución, de el Cantón Morona.
5: Un dato histórico para compartir con ustedes, 1575. El capitán José Villanueva Maldonado sale de Cuenca por orden de Salinas Loyola y funda Sevilla del Oro. Hay en la ciudad 20 vecinos encomenderos, la mayor parte casados. Hay también en la tierra, según expresa el capitán Villanueva, muchas iglesias donde se practica la doctrina y muchas muestras de minas de oro. El capitán José Villanueva Maldonado, por orden de Salinas, penetrando nuevamente por Zúñac, entra a tierra de los Macas a 20 leguas al norte de Macas. Fue atacado por el cacique blanco Ocarigua de los Chapicos. 1575, se sigue hablando de Macas. Ya se habla de Sevilla del Oro, se habla de la religión católica y también de la riqueza minera en nuestra zona. 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
1: Así es, al servicio de Dios y del pueblo de Morona, Santiago. Saludamos en los 13 cantones donde están siguiendo en vivo y en directo a través del FM. Gracias allá. Saludamos al sur de la provincia de Morona, Santiago, en Gualaquiza, 90.5, San Juan Bosco, Limón, Méndez. Gracias también a Santiago, al Cantón Logroño. El saludo cordial para el Cantón Sucúa, acá al norte, a la provincia de Palora. Así también a Guamboya, Pablo VI. El saludo para los cantones fronterizos como es Tihuinza, Taisha. Y por supuesto de manera especial al último cantón que se acabó de crear en este año, al Cantón Sevilla Don Bosco. Hoy los tenemos como que si fueran propios. Todavía no hay ese divorcio entre dos cantones. Somos hermanos, estamos conectados aún. Claro que luego en el deporte, luego pues en actividades festivas, siempre habrá pues esa pequeña razón propia, ¿no? De poder salir adelante, de ganar un campeonato, y ahí es cuando empieza a haber un poquito las disputas, ¿no? Pero sobre todo, siempre les llamamos a la hermandad. Y por supuesto, a todos los ciudadanos y ciudadanas de cada una de las parroquias del Cantón Morona. Saludamos particularmente a la parroquia Zúñac, 9 de octubre, a la parroquia de San Isidro, a la parroquia de Sinaí, a la parroquia de Río Blanco. Muchísimas gracias a cada una de las parroquias y comunidades que hoy nos acompañan. Vamos a seguir conversando con más ciudadanos. Vamos con la presencia de Roberto Cueva Gómez, por favor.
5: Muchas gracias, un gusto, una satisfacción decirle buenos días, viva Macas, a la directora de la Unidad Educativa de Yambas, Purísima de Macas, que en estos momentos está presente frente a la tribuna de honor. Muy buenos días.
7: Muy buenos días, gracias a Voz de Lupano, Lora Macas, en sus 165 años de vida, como establecimiento. Estamos tan emocionados, en realidad, celebrando estas fiestas, invitando a propios, a extraños, a celebrar con alegría estos 165 años.
5: Cuando se trata de fiestas de Macas, ¿cuál es el espíritu de los profesores, cuál es el espíritu de los estudiantes?
7: En realidad, no. Todos emocionados, contentos, participando. Nuestros padres de familia, nuestros maestros, todos unidos, pues celebrando con alegría estas fiestas.
5: Cuéntenos un poquito, para los que están observando también a través de las redes sociales, ¿cómo ha sido o cómo es la participación de ustedes?
7: Bien, nosotros hemos participado con nuestras bastoneras, con nuestra banda de paz, igual con nuestros docentes, directivos, con toda la comunidad educativa.
5: Bien, muchísimas gracias. ¡Viva Macas!
7: Gracias, viva Macas.
5: La licenciada Maritza Rivadeneira, directora de este plantel educativo, que está haciendo acá las delicias con sus bastoneras. También está también ahí con su banda de gala. Antes denominábamos banda de guerra. De tal manera que nosotros desde acá, a través de Voz del Pan 90.5, le brindamos el aplauso.
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5: 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Vamos a referirles también un hecho histórico, pero en este caso desde un punto de vista cristiano. Nos situamos el 20 de noviembre de 1592. Vísperas de la presentación de Nuestra Señora, se verifica la transformación portentosa del cuadro. Estamos hablando del cuadro de la Purísima de Macas. Juan de Gavilanes se empeñó en hacer una fiesta a la Virgen en su ermita para solemnizar el misterio de su presentación en el templo que se conmemoraba al día siguiente. Adornaron la capilla con flores del campo.

0: campo y por la tarde hubo vísperas cantadas a las que acudieron gran número de devotos. Durante esta función piadosa ocurrió la transformación de una estampa percudida y ahumada, que era de la Virgen, a una de vivos y relucientes colores. Este hecho fue presentado por la familia Toscano y otros testigos. Este hecho fue declarado y debidamente notariado por la señora Inebel Toscano, otros 7 testigos y el vicario del pueblo. Juan de Gavilanes, que el pueblo llamaba Juan de la Cruz, sale para Quito con la finalidad de pedir licencia para celebrar oficios divinos en la ermita. Ahí nacen entonces las fiestas juradas y esta gran devoción a la Virgen Purísima, precisamente de Macas.
1: Efectivamente, gracias por esos datos importantes que comparte la historia milenaria, la historia de la creación y fundación de la cantonización de nuestra tierra. Hoy de pie para recibir a los símbolos patrios, la bandera de Ecuador, la bandera de la provincia y la bandera del Cantón Morona. La Escuela de Educación Básica Jaime Roldós Aguilera os saluda a la culta ciudadanía del Cantón Morona. Ha llegado cada uno de sus estudiantes con la bandera del cantón, pues rindiendo homenaje en este acto de civismo de todos los moronenses. Hoy Morona celebra los 165 años con mucha energía. Así es, dentro de esta programación también hoy recordarles de que estarán pues en horas de la tarde, a las 11 de la mañana, estarán jugando de las ligas barriales de baloncesto en el Coliseo Luis Rivadeneira Polo. El Cantón Morona será pues a quien le toque defender los colores y también pues como anfitrión allá. Si a usted le gusta el básquetbol, habrá buen básquet a nivel nacional. 23 provincias están acá en Morona, Santiago, organizado por la Liga Nacional de Barrios. Así es, las ligas barriales están aquí en Macas. El saludo en este momento al personal docente y administrativo de quienes hoy nos acompañan en esta mañana. Mientras tanto, también queremos agradecer a cada una de las firmas comerciales quienes hoy nos están acompañando. 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
2: Continuamos esta mañana recibiendo a todas las unidades educativas y colegios que se hacen presente para saludar a Morona en sus 165 años de cantonización. Hemos visto un despliegue de habilidades, eso es hacer show, querido Julio. Decíamos que requerimos de otras habilidades para poder salir pues a dar tanta presencia esta mañana en el desfile cívico.
1: Sí, qué bonito porque también tomar la decisión de salir y recuerda que también a esta edad los niños y niñas pues un poquito acholados tienen que combatir no solamente con aprenderse los pasos y el día del evento estar muy bien bien sincronizado, sino también ya juega la presión del público, porque sale a verle la tía, el abuelito, la hermana, sale toda la familia a ver a su niña o a su niño participando en este tipo de actividades.
2: Porque además, en efecto, aquí como Macas es una ciudad chiquita, todos se conocen, pero qué bonito también hacer comunidad y reconocer a quienes con los que quienes convivimos todos los días, ¿no? Y creo que ahora vamos a dar paso a nuestro querido Roberto, que nos trae otra entrevista esta mañana.
0: Muchas gracias, un gusto, una alegría inmensa estar al lado de dos macabeas, de doña Mónica Cosar y doña Lorenza Rivadeneira. Muy buenos días, realmente el corazón palpita mucho más rápido en este día de fiesta.
3: Así es, ya antes, todos los años salimos a los desfiles con nuestra vestimenta macabea.
0: Doña Mónica.
4: Venimos también a festejar a Macas, en especial a recordar los tiempos pasados, y también quiero expresar un saludo especial a los ausentes, especialmente a los migrantes. Un saludo especial para mi hijo Cristian, su familia, mis hermanos, y a todos los macabeos. Vengan y disfrutemos juntos. ¡Que viva Macas!
0: ¿Cuáles son los recuerdos de las festividades de hace muchos años, Dolores?
3: Ahorita ya no existe. Antes hacíamos el desfile cargando el techo de la casa.
0: ¿Dónde se hacían los desfiles, y, por ejemplo?
3: Se hacía en el Camino Real, o sea, la calle Don Bosco.
2: Eso ahí, perdón.
3: Ese era Camino Real.
0: ¿Y la sesión solemne?
3: Eso se hacía en el parque donde es del señor alcalde.
0: ¿Qué recuerdos tiene mucho más así claritos de las festividades, digamos, de hace unos 20, 25 años?
4: Que éramos más unidos, éramos solidarios, compartíamos y no había la preocupación de dejar la casa mal cerrada, no, porque todos nos ayudábamos y la fiesta era para todos. Era muy, muy solidaria y muy de mucha alegría para todos.
0: ¡Viva nuestra tierra!
4: ¡Que viva Macas!
0: ¡Viva Macas!
3: ¡Viva Macas!
0: Muchísimas gracias, qué gusto, qué alegría irnos aquí con dos personajes que nos hablan del Macas del ayer, que debemos seguir manteniendo con sus principios y valores.
2: ¡Ay, qué maravilloso! ¡Que viva Macas! ¡Que viva Morona! ¡Que viva Morona Santiago! Nosotros aquí respiramos un aire de felicidad, de respeto también, de saludo a todas nuestras autoridades, a toda esta provincia. ¡Qué hermoso esto también, el de hacer comunidad, insisto, el de cuidarnos unos a otros! 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
0: Vamos con pinceladas históricas y el porqué de este 29 de mayo. Nos ubicamos en 1861. Macas es considerada cabecera del cantón Sangay, perteneciente a la provincia de Chimborazo. En memoria de este acontecimiento, el municipio de Morona celebra su fecha clásica. Reiteramos, Macas es considerada cabecera del cantón Sangay, perteneciente a la provincia de Chimborazo. En memoria de este acontecimiento, de este suceso, estamos celebrando el día de hoy la fecha clásica de la ciudad. Otro dato histórico, 1870, siendo presidente de la República el doctor Gabriel García Moreno, entran para hacerse cargo de las misiones del Oriente los reverendos padres jesuitas. Tienen centros de misión en Gualaquiza, en Sucúa y Macas. Posteriormente estarán acá en Morona, Santiago, y haciendo tanto bien los salesianos.
2: Tu querido Roberto, ¿tú estuviste en una banda de guerra?
0: No, nunca he participado en una banda de guerra, pero debe ser muy bonito, emocionante. Claro,
2: pero
0: que
2: supongo
0: sí.
2: Que has desfilado también como parte.
0: No, en los desfiles sí, ¿no? En la banda de guerra indirectamente, porque mi hijo era un aficionado de eso, un enamorado de eso, y yo siempre andaba al lado, ¿no? Yo también marchando, apoyando y todo, pero es una cosa muy bonita. Antes hablábamos de banda de guerra, y si tú te fijas, ahora hay una pancarta que se denomina banda de gala o bandas de paz.
2: Tienes toda la razón que se hizo ese cambio precisamente pues por darle otra vista, otra identidad a todo este despliegue de identidad que tenemos esta mañana. En esta gran transmisión en vivo del desfile cívico por las fiestas de cantonización de Morona, celebramos nuestra identidad, nuestra gente y también la riqueza natural que hace única esta tierra amazónica. 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
0: Ya nos encontramos en el siguiente bloque que se ha planificado de parte de la municipalidad. Primero estuvieron las instituciones públicas y ahora los establecimientos educativos. Estuvieron el personal administrativo del distrito de Morona, la unidad educativa fiscomisional Purísima de Macas, la unidad educativa Jaime Roldós Aguilera, la Escuela de Educación Básica Amazonas, luego la unidad educativa 29 de mayo y posteriormente la unidad educativa Eloy Alfaro.
1: Así es, mi estimado Roberto Cueva Gómez. Queremos agradecerles a todos ustedes por acompañarnos en esta jornada de información, llegando a los diferentes hogares de nuestra provincia de Morona, Santiago. Yo voy a despedirme por mi parte, más tarde nos vemos a través de la sesión solemne conmemorativa por los 165 años. Pero no me quiero ir sin darle la más cordial bienvenida a nuestro compañero de trabajo del noticiero más escuchado de la provincia y el país, el licenciado Manuel Río Frío Bravo, a quien le damos la más cordial bienvenida. ¡Que viva el Cantón Morona! ¡Bienvenido!
5: Muchas gracias, Julio. Qué gusto saludarles en esta mañana, aquí mismo, en este lugar. Saludos a mis compañeros aquí mismo, a los compañeros que estamos aquí en la transmisión de este desfile cívico en esta mañana. Saludos a la parte técnica, allá a nuestros compañeros, acá también, a Wendy, allá a Milton, en la parte operativa técnica. Saludos cordiales a quienes hacen cámaras, acá a quienes están haciendo la voz de llegar a las diferentes comunidades y sectores. Saludos a mi compañero Víctor Yanza, que estamos generando esta transmisión desde la parte céntrica de la ciudad de Macas, entre la calle Soasti y la calle Cuenca. Saludos cordiales, listos para continuar esta transmisión, esta cobertura aquí con mi compañero Roberto Cueva Gómez, que siempre la voz muy conocida en la Amazonía ecuatoriana. Así es que gracias, Julio. Nosotros entonces aquí continuamos con este trabajo comunicativo para ustedes.
0: Qué lindo, qué satisfacción, equipo completo de HCBB7, así denominábamos antes la matrícula de nuestra estación radial y ahora también en redes sociales. Manuel, estamos combinando una serie de datos históricos también con lo que está pasando acá. Y mire, yo tengo acá el registro de las reinas de Macas, lógicamente de las que se ha podido documentar.
5: Claro.
0: Desde el año 69, por ejemplo, 1969, 1970, Marino Madero, Marina Madero. Incluso hay una calle denominada Marina Madero. Luego viene 1970, María Virano. Le conocemos, fue concejal, claro, del Cantón Morona. Lourdes Mancheno, 1971, René Flor, 1972, Cartina Álava, 1973, Cruz Izquierdo Carvajal, 1974, Norma Narváez, 1975, luego sigue Lupe Navarrete, Patricia Cózar, Patricia Rivadeneira, Inés Rivadeneira, Janet Rivadeneira, María Larcón, Noemí Caramillo, y nos quedamos en 1982.
5: Ajá, bien. Ahí estaban entonces las reinas de acá de la ciudad de Macas que han hecho historia. Algunas todavía están con vida, otras ya han partido al más allá. Sin embargo, pues qué importante recordar estos datos históricos en esta mañana, en donde estamos cumpliendo 29 de mayo, cumpliendo 165 años de cantonización. Allá en el palco de autoridades vemos a la primera autoridad del Vicariato Apostólico de Méndez, Monseñor Néstor Vidal Montesyoca Becerra, que está en la parte céntrica, juntamente con las señoritas

0: Reinas, concejales, alcalde de El Cantón, gobernador de la provincia, asambleístas también, que se han hecho presentes acá en esta mañana para poder observar este desfile que en esta ocasión se lo hace aquí en la calle Soasti y Cuenca. Hay bastante algarabía, sobre todo de los planteles educativos que están haciendo el paso con la banda de paz. En este momento mismo podemos observar que ya se acerca acá la escuela de educación básica Amazonas, aunque ahora ya se llama Unidad Educativa Amazonas. Están ya llegando por acá y están haciendo precisamente la banda de paz, toda una coreografía que llama la atención a los que nos están observando a través de la cámara principal de la Radio Voz de Lupano, a quienes nos ven también aquí mismo, en este mismo lugar. Así que nosotros estamos completamente motivados para seguir una mañana bastante fresca. El astro rey no es que ha salido con fuerza, hay una pequeña sombría acá, pero nosotros seguimos también con quienes auspician esta cobertura especial.
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2: Vamos a dialogar con el ingeniero Clever Domínguez, oriundo del Cantón Limón Indanza, pero ya muchos años radicado acá en la ciudad de Macas, y precisamente esa óptica es la que le queremos preguntar. Mucha gente hemos venido aquí a Macas, nos hemos enamorado y nos hemos quedado. Logra Macas.
3: Sí, muchísimas gracias a ustedes, a la Voz de Lupano, muchísimas gracias. Desde 1985 llegué acá como un joven en busca de alguna esperanza, de algún trabajo. Y me enamoré de esta ciudad y me quedé. Me enamoré de una bella mujer de aquí de Macas y con ella tengo un lindo hogar, una linda familia, y doy gracias a Dios por haberme permitido que me quede aquí en esta nuestra ciudad. Yo digo nuestra porque ya es parte de mi vida, es mi ciudad a quien tanto quiero. Y lo honra a Macas, un saludo muy grande, muy fraterno, un abrazo inmenso para toda la ciudadanía, estos 165 años de cantonización. Que Dios y la Purísima de Macas nos bendiga y sigamos creciendo como debe ser, con mucho cariño y con mucho amor a nuestra ciudad.
2: ¿Por qué esa afinidad grande, esa relación tan bonita, tan hermosa entre Limón y el Cantón Morona?
3: Oh, puede ser. Yo digo porque venimos de Limón con que la educación que nuestros padres nos dieron de respeto, de compañerismo, de amistad. Y Limón tiene gente con mucho cariño hacia la ciudad de Macas. Y aquí nos enseñamos, aquí nos quedamos. Y por eso decimos, ¡viva Macas, mi estimado!
2: Perfecto, muchas gracias al ingeniero Clever Domínguez. Voz de Lupano, día clásico, día bonito, día mayor de nuestras festividades.
0: Claro que sí, aquí estamos también ya muy atentos.
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0: Bien, muchas gracias. Nosotros hemos visto acá en este momento el paso del abanderado, de los escoltas, del porte estandarte, de los estudiantes de la Unidad Educativa 29 de Mayo, plantel educativo que precisamente lleva el nombre de del día de hoy, 29 de mayo, fiesta de Macas, haciendo el

0: gracias. Aquí estamos, Cantón Morona, 165 años que han sido realmente de historia, de trabajo, de alegría, sobre todo acá en el pueblo macabeo. Y están haciendo el paso por acá los estudiantes, los docentes que vienen ahí también, bien, y ahí los quienes están en la tarima, obviamente, buenos días al pueblo, buenos días a quienes pasan por acá nosotros en esta mañana.
1: Continuamos entonces refiriéndoles cuáles han sido las reinas de belleza, las representantes de la mujer de Macas. Nos habíamos quedado con los datos en torno a Patricia Cózar, 1976, Patricia Rivadeneira, 1977, Inés Rivadeneira, 1978, Janet Rivadeneira, 1979, María Alarcón, 1980, Noemí Jaramillo, 1982, Beatriz Cueva, 1984, Miriam Jaramillo, 1985, Laura Rivadeneira, 1987, Mariela Rivadeneira, 1988, Maribel Rivadeneira, 1989, Soraya Carvajal, 1990, Carmita Valencia, 1991, Linda Jaramillo, 1992. Estamos dándoles a conocer entonces las reinas de nuestra querida ciudad Esmeralda Oriental.
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0: Muchas gracias, nosotros seguimos acá. Seguimos en esta cobertura especial de la Radio Voz de Lupano. Por acá, qué gusto acercarnos acá a la señora directora de la Unidad Educativa 29 de Mayo, la licenciada Carmen Valencia. Qué gusto, qué hermosa participación la de ustedes en esta mañana. Buenos días.
3: Buenos días a la culta ciudadanía de Macas, aquí con la Unidad Educativa 29 de Mayo, uniéndonos a la celebración con las festividades con los 165 años del Cantón Morona. ¡Viva Macas!
0: Bueno, que viva Macas y la participación de las cachiporreras de esta banda, importantísimo, bien preparado.
3: Sí, gracias al apoyo de los padres, también a nuestros docentes que estamos siempre pendientes de que nuestra institución tenga realce en estas presentaciones.
0: La familia docente, todos han participado del desfile, eso motiva a los estudiantes.
3: Sí, viendo la presentación, también la participación de los docentes, que es muy oportuna y siempre apoyándonos, como les dije, motiva a los estudiantes también la presentación de ellos, que lo hagan como lo estaba observando, de una excelente manera.
0: ¡Viva Macas!
3: ¡Viva Macas!
0: Muchas gracias, ahí estaba la licenciada Carmen Valencia, ella es la directora de la Unidad Educativa 29 de Mayo en esta mañana. Qué bien el paso aquí siempre para la atención del público presente. Los docentes siempre son los que hacen fuerza, trabajo en los planteles educativos. Mi admiración y respeto para todas las docentes y docentes de los diferentes planteles educativos de Macas, del Cantón Morona, la provincia, el país y el mundo, porque por ellos sabemos leer, por ellos sabemos escribir, y hay que ser siempre agradecidos con todo lo que ellos hacen. Y por ende aquí se ha visto en este momento, y van a ver ustedes en las cámaras, que nuestro compañero ahí está generando toda la visión en este momento, porque son una danza que precisamente genera esta expectativa aquí en la ciudad, aquí en este plantel educativo. Saludos cordiales con la mirada.

0: atenta de los docentes que están aquí en la calle Soasti y Cuenca en esta mañana. Continuamos, compañeros, allá con ustedes. Adelante.
1: Contentos, orgullosos de vivir en Macas, de contribuir con granito de arena para que este desarrollo sea totalmente integral. Continuamos con este listado de las reinas, de las representantes de la belleza femenina. Habíamos indicado reina Linda Jaramillo, 1992, Jacqueline Medina, 1993, Yasmina Barzallo, 1994, Soraya Serrano, 1994, Jimena Rubio, 1996, Carmita Belín, 1997, Mercy Belín, 1998, Elena Hermida, se ubica entonces Elena en el año 1999, Verónica Marín, 2000, Yesenia Llanza, 2000, Yanina Serrano, 2001, Sandra Rosero, 2002, Karina Bermeo, 2003, Mayra Rivadeneira, 2004-2005. A propósito de reinas, vemos también acá a la recién nombrada reina de Macas, que está presente acá, una chica muy linda, muy bonita, Hilary Matute, al igual que el resto de reinas y representantes de la belleza de la mujer que están presentes acá en la tribuna de honor. Jocelyn.
2: 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En esta transmisión especial por el desfile cívico de los 165 años de cantonización de Morona, hacemos llegar un cordial saludo de parte del señor Roberto Montenegro, secretario general del Sindicato de Trabajadores y Trabajadoras del GAD Municipal de Morona. Hoy extiende su reconocimiento y felicitación a Macas y a toda la ciudadanía moronense, celebrando su historia, su gente trabajadora y el compromiso de seguir construyendo juntos un cantón con unidad, desarrollo y esperanza. ¡Viva Morona!
1: Claro que sí, viva, viva, viva los estudiantes, viva los maestros, viva las autoridades, viva los artesanos, viva los obreros, viva los choferes, absolutamente todos, porque todos hacemos parte del Cantón Morona y la bella Esmeralda Oriental. Escuela de Educación Básica Eloy Alfaro, libertad, justicia y patriotismo, pensamientos inmortales alfaristas. El patrono Eloy Alfaro, el viejo luchador. Los grandes principios del laicismo entonces presente en este plantel fiscal de acá de nuestra querida ciudad, de nuestra querida provincia. Vemos entonces cómo la banderada, los respectivos escoltas, escoltas del cantón, escoltas de la ciudad, escoltas de la provincia están presentes rindiendo homenaje entonces a las autoridades que lógicamente en estos instantes se ponen de pie. Vemos al director, a quienes conforman el consejo directivo igualmente desfilar, y luego viene también el grupo de estudiantes. Muchas gracias a los planteles educativos que están presentes. Les recordamos, terminada el desfile, corresponde la sesión solemne, igualmente en la cobertura de este importante evento estará emisora Voz de Lupano.
0: Gracias, ahí estamos, gracias señoras y señores. Está pasando en este momento la unidad educativa Eloy Alfaro aquí, y por eso vamos a pedir unas palabritas acá a su directora. Señora directora, buenos días, ¿cómo estamos? Aquí como siempre en la radio presente, haciéndoles compañía a todos los estudiantes, padres y familia de la unidad educativa Eloy Alfaro. Qué gusto que hayan participado.
3: Muy buenos días, muchísimas gracias nuevamente a la emisora Voz de Lupano por esta acogida que nos ha brindado y la transmisión de la celebración de los 165 años de cantonización de nuestro cantón. Siempre presente la escuela Eloy Alfaro, demostrando el patriotismo, civismo y sobre todo el amor a nuestra tierra.
0: Todos los jóvenes, bueno, no todos han participado, ¿no?
3: Sí, con mucho orgullo y civismo.
0: Qué bueno, bien uniformados. Realmente esto también motiva tanto a ellos como a los docentes a seguir inculcando los valores de cada uno de los estudiantes, sobre todo cívicos.
3: Eso comprende lo que es la educación, justamente formar también en valores y el respeto, identificando nuestro origen. Que viva Macas y que viva el Cantón Morona. Muchas gracias.
0: Muchas gracias, muy bien. Saludos cordiales a la directora de la unidad educativa Eloy Alfaro, licenciada Marta Riva de Negra Jimbo. Aquí están los docentes también, qué gusto saludarles en esta mañana que están haciendo el paso las y los estudiantes, como siempre, aquí actividad de trabajo, Eloy Alfaro. Y aquí viene precisamente todo el personal que labora en este plantel educativo céntrico de la ciudad de Macas. Qué bueno que así lo hagan. Vamos con por aquí nos estaban anunciando por acá la señorita Reina. La señorita Reina, bueno, por acá la reina de la ciudad de Macas está por aquí también. Vamos a ver si le pedimos unas palabritas. Están tomándose un desayunito también por acá. Algunas palabritas. La Gila de Batute, buenos días. Es la reina, ¿no? Me confirma Roberto, sí. Así es. Perfecto. Así. Vamos por aquí a ver si le damos unas palabritas breve a la señorita reina de la ciudad de Macas. Señorita Reina, buenos días, ¿cómo está?
4: ¿Cómo está? Muy buenos días. Muy buenos días, toda mi gente linda de la voz de Lupano. Muchísimo gusto, soy Hilary Matute, reina de Macas 2026-2027. Quiero desearles una excelente mañana y que disfruten de nuestras fiestas como 165 años de cantonización de nuestro querido Cantón Morona. Por supuesto, las fiestas todavía no se acaban. Disfrutemos, desfilemos, veamos a nuestras entidades, a nuestras unidades educativas, a nuestros estudiantes, a nuestros hijos, disfrutar de nuestro cantón. Por supuesto que sí, también invitarles a que disfruten en la noche, que vamos a tener mucha música, muchísimos artistas. Invitarles a que disfruten de nuestro querido Cantón Morona.
0: Y sobre todo finalizar esta fiesta con paz, alegría, que no haya inconvenientes, que haya respeto con la ciudad. ¿Qué dice, señorita Reina?
4: Por supuesto que sí. Siempre debemos mantener el respeto para cada uno de nuestros macabeos y, por supuesto, para los visitantes. Claro que sí. Disfrutarlo a lo bien. Disfrutarlo como se merece, pero a lo bien.
0: Un mensaje final a los jóvenes que siempre le ven y le escuchan y le admiran por ese talento de belleza, sobre todo de inteligencia.
4: Muchísimas gracias, un saludito para todos los jóvenes que nos están escuchando. Yo me siento muy orgullosa de poder representarles y, por supuesto, también invitarles a que sigan soñando, a que sigan disfrutando, que vivan la vida, que pasen por las etapas de vidas, que estudien muchísimo y, por supuesto, que disfruten de manera sana.
0: Queridas palabras, viva Macas.
4: Y que viva Macas, muchas gracias.
0: Muchas gracias, qué gusto, tengan la bondad, sigan, por favor. Un gusto, un privilegio haber tenido un breve diálogo con la señorita reina de Macas y el Cantón Morona, Gila de Matute, quien nos ha acompañado también a través de la 90.5 FM Estéreo, señoras y señores. Nosotros con la cobertura especial en este momento, esperando también ya la participación de la unidad educativa particular Emanuel, que se acerca. Mientras tanto, pasamos allá con ustedes.
5: Gracias, querido Emanuel. Radio Voz de Lupano saluda a Morona en sus 165 años de cantonización, pero esto no sería posible sin todas las personas y todas las marcas e instituciones que se sumaron como auspiciantes esta mañana. 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Continuamos esta mañana.
1: Mientras tanto, observamos acá el despliegue de destrezas de parte de los estudiantes rindiendo homenaje a las autoridades que están presentes acá en la tribuna principal. Destacamos una vez más la presencia, el amor, la pasión, el civismo, el patriotismo de docentes y estudiantes. Hablemos un poquito ahora acerca de los presidentes y alcaldes del Cantón Morona. De acuerdo a datos históricos, El primer presidente municipal fue don Pedro Carvajal en 1911. En 1912, Pedro Noguera. Luego, Dionisio Rivadeneira. 1913, Agustín Medina. 1914, Dionisio Rivadeneira. Luego sigue Pedro Noguera, Rafael Rivadeneira, Dionisio Rivadeneira, Joaquín Jaramillo, Manuel Vázquez, Pedro Carvajal, Vidal Rivadeneira, Pedro Carvajal una vez más y Francisco Noguera. Estos son los primeros datos que se tiene desde 1911 a 1920. Muchísimas gracias a quienes nos están observando a través de nuestras redes sociales, a quienes están en el exterior. Nos imaginamos cómo están, cómo se sienten, cuál es la nostalgia, cuál es ese orgullo, cuáles son los recuerdos que vienen a su mente. Cómo hablan de su querido Macas, de su querido Cantón Morona, de su niñez, de sus compañeros, de su barrio, del Urupano, del Jurumbaino, de las fiestas, del Santuario Catedral, del Parque de la Ciudad de Macas, de los eventos programados, del Campeonato Interinstitucional de la Escuela Hoy Alfaro. Tantos y tantos recuerdos que les vendrán a su mente y nosotros, a través de la magia de la radio, presentes entonces en cada uno de estos actos relevantes en la historia de nuestra querida ciudad y de nuestro querido cantón.
0: Claro que sí, muchas gracias. Gracias, aquí nosotros seguimos observando este desfile cívico en esta mañana. Frente de las autoridades se encuentran los estudiantes y las estudiantes de la unidad educativa particular Emanuel, que precisamente han llegado ya a este sector, las cachiporreras con la banda de paz. Los estudiantes, un gran número que están participando en esta mañana, haciéndose presentes acá en esta fiesta. Y nosotros sinceramente queremos también acercarnos por acá para conversar con diferentes personas, personajes que nos acompañan acá, aquí con el porte de estandarte. Hola, mi joven, buenos días, ¿cómo está?
6: Buenos días, muy bien, muchas gracias. ¿Qué
0: día es usted?
6: De la Unidad Educativa Particular, Emanuel.
0: ¿Ha participado en el desfile? ¿Qué tal? ¿Qué le pareció?
6: Todo muy chévere, muy bien organizado, como siempre, todos los años la alcaldía que toca. Siempre realiza un muy buen trabajo en este tema, en este tipo de situaciones.
0: Qué bueno, sobre todo usted como joven, portar este porte estandarte y dar un ejemplo a la juventud que sí se puede ser abanderado, porte estandarte, escolta, aprovechar el tiempo y sacar buenas notas. ¿Qué les dice a los jóvenes que precisamente están ya por finalizar un año lectivo?
6: Que siempre se esfuercen sobre todas las cosas, que siempre vas a terminar siendo bueno en algo, que persigas tus sueños, no te rindas, que a pesar de las adversidades muchas veces va a haber injusticia en tu vida, pero jamás debes de darte por vencido, sino que siempre debes seguir adelante y enorgullecerte sobre todo a ti mismo y saber que si eres feliz tú, lo resto no importa. Tienes que ser feliz tú y estar orgulloso de lo que tú haces. Gerardo Manuel Jaramillo.
0: Seguir adelante siempre.
6: Sí, siempre seguir adelante.
0: Ahí viene, aquí están, a nuestro lado, las y los estudiantes de la Unidad Educativa Particular Emanuel. Bienvenidas, bienvenidos. Aquí están haciendo su paso por aquí, donde están las autoridades. La banda de paz, anteriormente llamado banda de guerra,

0: Así es como suena, señoras y señores, el tambor, el bombo, aquí los platillos y todo. Este es un ambiente de fiesta aquí en esta mañana, aquí en Macas, capital de la provincia de Morona, Santiago. Estamos en las festividades del Cantón Morona. Aquí están haciendo el paso los estudiantes, las señoritas estudiantes también, que están pasando frente a las autoridades. Gran número de quienes estuvieron acá en esta mañana y están en este momento, Unidad Educativa Particular Emanuel, quien está haciendo el paso por aquí, y con la sonrisa, con la algarabía. Aquí estamos presentes, Macas y el Cantón Morona, 165 años de cantonización, y aquí les reciben con una agüita también. Aquí en el fondo estamos ya al final del desfile, bueno, de esta participación, por supuesto, porque el desfile estamos aquí observando allá en la calle Tarqui. Recién están por ahí todavía avanzando las diferentes participaciones. Saludos cordiales. Aquí está el ambiente de los niños. ¿Qué tal el desfile? Buenos días.
1: Estaba bonito.
0: Bonito, ¿no? ¿Cansado o no?
1: Sí, muy cansado.
0: Cansadito, pero llegaron.
1: Sí. ¿Qué tal? Buenísimo día. Hicimos ahorita mucho esfuerzo y

Es muy importante entender que tenemos la hora 9:55. 9:55. Qué espectáculo de desfile. 165 años de historia que se sienten en cada rincón de la Amazonía ecuatoriana. ¡Viva Morona! Orgullo de nuestro país. Y bueno, la fiesta no solo está en el palco con las autoridades, de pronto la fiesta está en las calles, con el ciudadano de a pie, con el comerciante, con las familias que salieron con sus banderas. Sé que nuestro compañero Manuel, nuestro compañero Roberto, allí también Jocelyn, se han puesto todo el corazón, toda la emoción para transmitir ese calor de estas festividades a nuestros grandes oyentes. Sí, señor.

Recuerde que son 165 años de cantonización de nuestra hermosa Morona. Y qué orgullo decirle esto, que somos parte de esta Macas Esmeralda Oriental. Me parece que tuvimos un inconveniente allá en exteriores. Por favor, Víctor Yangsa. Recuerde que a las 11 de la mañana, la gran sesión solemne, también estaremos haciendo la respectiva transmisión allí con los compañeros. Se encuentran Manuel Río Frío, Roberto Cueva.

0: Mis amigos, sin duda alguna, 165 años de cantonización de nuestra hermosa Morona, una tierra bendecida, orgulloso de la Amazonía ecuatoriana. Hoy celebramos con el alma. En el pasado valoramos este presente y seguimos construyendo un futuro, sobre todo de mucho progreso. Amigos,
1: sus hombres fuertes y altivos ponen en alto a la ciudad, cantando así.
0: Vaya, por ahí nos cuentan también que por las calles se siente ese olor a yampaco y a comida típica de los emprendimientos. Ya se siente por toda la avenida. Qué delicia, ¿verdad? Yo aquí en cabina solo tengo un cafecito y bam, café. Eso. Pero me imagino que mis compañeros en exteriores, mientras tanto recuperamos la cobertura, ya probaron el, de pronto, el ojo, algún bocadito. A ver, Roberto Cueva, Jocelyn, yo les estoy viendo por las cámaras, claro, desde acá, sobre todo también mirando. De pronto por ahí están probándose algún bocadito. Mientras tanto, las diferentes instituciones van haciendo el respectivo, la respectiva participación a estas horas. Ya estamos en la hora 10 de la mañana con 3 minutos.

0: amigos que viven Morona en sus 165 años, avanzamos con visión, con planificación y sobre todo con el corazón lleno de sí mismo. A ver si retomamos la conexión. Roberto Cueva, Manuel, por favor.
1: Están pendientes de la presencia que da el realce, que da la notoriedad, que da el ímpetu a la ciudadanía en las diferentes situaciones que vienen dándose en las festividades, y están presentes. Entonces allí sí sería, pues, por reciprocidad, tal vez hacer un poco de esfuerzo, a pesar que a lo mejor la parte normativa no les permita, pero sí es posible cuando hay la voluntad política de ayudar en los requerimientos más indispensables que tienen a veces las instituciones educativas, sobre todo en el sector rural, ¿no? Nos enfocamos que existen muchas necesidades, y si vale la mano de las entidades, tanto de nivel cantonal cuanto provincial y parroquial. Yo creo que muy bienvenida su inquietud, Manuel, de hacer notar esto, y pues yo sí pediría, pues, al alcalde, al prefecto y a todas las autoridades que tomen en cuenta esta petición de que las instituciones educativas son las que ponen el colorido, ponen el ímpetu, como decía antes, toda la buena predisposición para atender y estar presentes en estos eventos que son de mucho realce en las festividades de nuestra querida ciudad, de nuestra provincia. Que viva Macas, que viva todas las instituciones educativas y también las autoridades de turno que están presentes solidarizándose con esta efeméride de nuestra querida ciudad de Macas. Nuevamente, viva Macas, mi querido Manuelito, y a la ciudadanía.
2: Muchas gracias, muy adorable. El licenciado Carlos Zúñiga Hernández, exdirector del Distrito de Educación 14 de 01 Morona, en una amplia entrevista. Es que así es, amigas y amigos, es que así es. Los planteles educativos le ponen la nota de alegría a los desfiles cívicos o pregones de fiesta. Y en eso hay que estar claros. Entonces nosotros, desde aquí, transmitiendo y con ustedes. Continuamos, Roberto.
3: Claro que sí. Voz de Lupano, Radio del Vicariato, presente en las festividades, al igual que en la cobertura de los principales eventos sociales, culturales, deportivos, económicos, políticos y administrativos de Morona y Morona Santiago. Qué bonito ver la participación activa de docentes y estudiantes. Siempre estamos reiterando eso. Jocelyn, gracias a nuestros auspiciantes.
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3: Nos encontramos en la segunda parte de este desfile cívico. La primera correspondió a las instituciones públicas, la segunda que se está desarrollando al momento de los planteles educativos. Les recordamos, estuvieron presentes primero el personal administrativo del Distrito de Educación, luego la Unidad Educativa Fiscomisional Purísima de Macas, la Unidad Educativa Jaime Roldós Aguilera, la Escuela de Educación Básica Amazonas, Unidad Educativa 29 de Mayo, Unidad Educativa Eloy Alfaro, luego la Unidad Educativa Particular en Manuel, posteriormente la Unidad Educativa Fiscomisional Dr. Camilo Gallegos Domínguez y ahora el Colegio de Bachillerato 27 de Febrero. En la lista, en la nómina consta también la Unidad Educativa María Auxiliadora, Colegio Bachillerato Macas, Unidad Educativa Don Bosco. Ya estarán presentes acá y les estaremos observando a través de la imagen de 90.5 Voz de Lupano.
4: ¡Qué maravilloso despliegue de energía, de talento, de pasión! Esta mañana todos y todas nos encontramos aquí celebrando los 165 años de cantonización de Morona. 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Un orgullo que acompaña a Morona en sus fiestas de cantonización. ¡Que viva Morona!
3: ¡Que viva! Tremenda alegría de Jocelyn que nos contagia acá en esta transmisión. Estábamos hablando, estábamos mencionando a los presidentes de del municipio del Cantón Morona y luego que se denominaron alcaldes. Vamos al año 1949. Don Luis Felipe Jaramillo, luego Leonardo Rivadeneira, 1951. 1954, César Ortiz. 1954, en ese año, Ernesto Lara Gavilanes. 1955, Ángel Moreno. A propósito, y entre paréntesis, fue el primer propietario de emisora Voz del Upano. 1955, Efraín Zúñiga. 1956, Roberto Villarreal. 1959, Teodoro Jaramillo. En el mismo año, Benjamín Delgado. 1962, Luis Felipe Jaramillo. 1965, nuevamente Benjamín Delgado. Y luego continuamos con Avelino Jaramillo, Gustavo Mancheno, Francisco Flor, Washington Ricaurte, Luis Rivadeneira Polo, Saúl Jaramillo Montenegro, nuevamente Washington Ricaurte en su segunda administración, Ulvio Cárdenas Saquicela, Washington Vallejo Garay, Rodrigo López, Hipólito Enza, Roberto Villarreal, Franklin Galarza y actualmente Francisco Andramuño. 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
2: Muchas gracias. Nosotros avanzamos acá, nosotros estamos con ustedes aquí en esta mañana. Qué gusto. Estamos en la transmisión de Radio Voz del Upano. Buenos días.
5: Buenos días.
2: ¿Cómo está? ¿Gustando el desfile?
5: Me gustó que estén presentando los estudiantes de unidad educativa de diferentes instituciones.
2: ¿De dónde es?
5: Soy de Taisha, pero yo soy obrero del Consejo Provincial.
2: Obrero provincial. ¿Qué le parece? ¿Primera vez que está aquí o ya ha estado?
5: No, primera vez, pero ya está estado 10 meses trabajando aquí en el Consejo Provincial.
2: Bonito, ¿no? La participación de los estudiantes. ¿Así vivimos en Taisha o aquí está mejor?
5: Aquí es mejor en la ciudad que es más grande, aquí es en la ciudad de Macas es mucho mejor y Cantón Taisha igual, pero como es un cantón pequeño, no es tanto, pero aquí es mucho mejor que unidad educativa. Existe mucho aquí,
2: sí. ¿Cómo te llama la atención así de estos desfiles que están aquí, las bandas de paz, los estudiantes bien uniformados, abanderados, todos participando? ¿Qué le llama la atención a usted como un habitante de Taisha pero que trabaja acá?
5: Más que todo aquí los estudiantes que vienen uniformados y también de los empleados de diferentes instituciones con sus uniformes y presentan diferentes, y eso es, me orgullece porque tienen que representa su institución.
2: Le veo que toma fotos, ¿no? ¿Le gusta eso, tener de recuerdo?
5: Sí, sí me gustó tener fotos de todas las unidades educativas y también de las instituciones que tienen diferentes uniformes.
2: ¿Usted está con la taguaza, está con el traje shuar o es achuar?
5: Yo soy achuar, entonces yo utilizo lo que es mi, como es mi símbolo, como es como bandera, entonces yo utilizo típicamente lo que es mi corona.
2: Un saludito entonces a la gente de... Estamos ahora mismo a través de...

0: la Radio Voz del Upano y Facebook. Nos escuchan en todo lado. Un saludo a Taisha.
1: Bueno, con todo, quienes me escuchan, saludos a todos a nombre como representante de la Nacional Achuar aquí. Y también gracias por Perfecto por haberme dado el trabajo y también acompañar en este fiesta cívico del que es de Macas. Pues saludos a todos, ciudadanía, pueblo de Taisha y todos aquí en la provincia de Morro Santiago.
0: Y había paso, ¿no? El otro día no había paso.
1: Sí, no, había paso, pero ya solucionaron, las autoridades entraron y hablaron con las bases y ya quedaron de acuerdo, todo ya está abierto todo.
0: Bueno, en su idioma un saludito.
1: Van casi eran tiempos de me llamé Macas en Amberi Puri Hui. 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Magde.
0: Perfecto. Ahí entonces estábamos nosotros, señoras y señores, aquí entrevistando también a la cultura, a los pueblos, desde Taisha, también un obrero que estaba acá, que está acá observando el desfile, dice que le gusta mucho las diferentes participaciones, le encanta acá, y no es así, dice Taisha, no es así. Aquí es de lo mejor, porque estamos observando aquí. ¿A quién estamos observando, Roberto, en este momento que está pasando frente a las autoridades? ¿Quiénes están ahí en este momento? Nosotros vamos a pasar, sí, avanzamos con la parte de los auspiciantes. Adelante, por favor.
2: La unidad educativa María Auxiliadora se hace presente esta mañana con esos trajes rosas. Están hermosos y además están haciendo ahora su puesta en escena frente a las autoridades. 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Querido Manuel, adelante.

0: Bueno, por acá nosotros avanzamos. Avanzamos en esta mañana. Aquí estamos también el trabajo de los agentes municipales poniendo orden aquí en esta mañana. Policía municipal, agentes municipales, aquí precisamente en esta mañana. El trabajo siempre será arduo porque las personas quieren observar, quieren ver, quieren tomarse fotografías. Aquí estaban pasando la unidad educativa María Auxiliadora con las cachiporreras, bastoneras. Todo aquí es un ambiente, aquí todo es un ambiente de alegría, ambiente que realmente nos convoca precisamente en esta mañana a seguir observando la transmisión a través de Facebook Live. Nos convoca precisamente a estar aquí atentos, por ahí un poco de juego también, vemos lo que están haciendo, el trabajo, el cariño que lo realizan acá los jóvenes. A ver las cámaras especiales ahí, las cámaras que lo están haciendo en esta mañana, porque es la unidad educativa María Auxiliadora quienes están enganchados con nosotros. Bien, nosotros seguimos acá, gracias por el agüita, a nuestra compañera que precisamente está acá. Nosotros sí, por acá, el ambiente del trabajo es fuerte acá. Don Santiago Alarcón, buenos días, ¿qué tal? ¿Cómo estamos? El trabajo va a ser siempre fuerte, ¿no?
1: Sí, sí, esto es así, ya es año a año, pero bueno, ahí le estamos dando, ¿no? Con fe, siempre, y sé que va a salir bien.
0: Bueno, aunque la gente quiere ver, quiere entrar, quiere de alguna manera estar cerca, pero obviamente tiene que haber también un control.
1: Correcto, si no, la gente que está atrás no van a poder ver, no van a poder ver a todas las personas. Entonces, eso tratamos nosotros de desalojar para que los desfiles continúen hacia el final, ¿no? Si no, van a quedarse aquí al final de la calle Cuenca.
0: Bueno, ¿y cuántos agentes están ahora mismo, policías municipales?
1: Sí, estamos trabajando con 34 ahorita.
0: ¿El número, no?
1: Sí, ahorita estamos con 34 de turno prácticamente.
0: Pero mientras tanto, otros también están en las calles, de pronto ahí algún desmán, alguna presencia de algún vendedor ambulante.
1: Sí, usted debe ver que ya son 3 años con este, es el cuarto año que no se nos han tomado a las calles los vendedores de ambulantes. Hemos hecho un control, la verdad, estricto, estamos amanecidos, estamos trabajando toda la noche. La intención de que no se lo tomen las calles céntricas como lo han hecho años atrás.
0: Aquí al final del desfile a veces hay personas que se molestan, a veces porque no les permiten acercarse un poco más, pero hay que ir poniendo orden en esto también, y quizás algunos no comprendan, pero el trabajo de ustedes siempre va a ser difícil.
1: Sí, la verdad, el trabajo de nosotros es incomprendible, entonces nadie nos comprende, piensa que lo hacemos por molestar. Siempre somos los malos nosotros los de la película, pero bueno, nosotros conscientes con el trabajo que estamos haciendo y bueno, para adelante nada más.
0: Claro. Y las participaciones que vienen también se demoran un poco ahí frente a las autoridades, ¿no? Deberían ser un poco más ágil, ¿qué dice usted?
1: Sí, el departamento que está encargado de cada evento, yo creo que deberían ellos prácticamente ya decir que avance. Me imagino que el que organiza esto, no sé cómo, quién estará a cargo del tema de la... del desfile.
0: Gracias.
1: A usted, señor presidente.
0: Jefe administrativo, jefe de los policías municipales, agentes municipales acá en esta mañana. Aquí mismo, nosotros, aquí el ambiente se prende porque hay bonita participación, hay bonito aquí lo que está pasando en esta mañana, aquí mismo, en este sector, en este lugar. ¿Cómo está mi compañero? Estamos en vivo.
2: Sí, pero bien, buenos días, un saludo a toda la audiencia que nos escucha y los que nos ven a través de las redes. Sí, es un 265 años de cantonización de aquí de la ciudad de Macas. Aquí estamos viendo a la banda de la Unidad Educativa Fiscalicional María Auxiliadora.
0: Bonito, ¿no? Mire esa alegría, esa bien preparado, ¿no?
2: Sí, 6 meses de repaso, de alto repaso, del apoyo de los padres de familia y la responsabilidad de todos los coreógrafos y el apoyo de los demás docentes y todo el personal que forma parte de la institución.
0: Cronometrado, bien, todo bonito ahí, todas bien uniformadas. Este señor Becerra, eso da precisamente a la imagen de un plantel educativo que es estandarte acá en la provincia.
2: Sí, la organización y siguiendo lo que dice el sistema preventivo de Don Bosco, de María Mazzarello, de Santa María Troncati, la humildad, la sencillez, el acompañamiento y el apoyo de cada uno de los compañeros docentes y padres de familia también que nos han colaborado.
0: Bueno, y esto llama la atención, porque, Claudio, porque si usted ve a las autoridades, están ojo allá a lo que están haciendo, lo que han aprendido, y ya estamos a nivel también de otras ciudades como Quito, Guayaquil, Ibarra, cuando hacen estos desfiles cívicos. Acá realmente estamos casi a ese mismo nivel.
3: Gracias, Jacinto, por estar acá.
2: Ya vamos en camino así, con el apoyo de cada uno, con el arduo trabajo, con la responsabilidad y con el entusiasmo que se le va, dice, dándole identidad aquí a la ciudad con este tipo de desfiles y con esta cultura que se manifiesta.
0: Los planteles educativos, sin lugar a dudas, le ponen la nota alegre a un desfile. Hemos visto esta mañana, como estamos transmitiendo, son los que ponen la nota alegre y la expectativa del público, los planteles educativos.
2: Sí, efectivamente es lo que mencioné hace un momento, el apoyo, la coordinación y más que todo el carisma que se refleja para poder, para que salga de lo mejor.
0: El mensaje a la juventud, el mensaje a la audiencia de la radio, usted también como colega, compañero de La Voz de Lupano, en esta mañana 29 de mayo.
2: Bueno, la confianza en Dios, la perseverancia en la fe y el apoyo mutuo entre docentes, entre compañeros y en la comunidad.
0: Claudio Becerra ha estado con nosotros en esta mañana, también docente de la Unidad Educativa María Auxiliadora, que precisamente nosotros estamos acá observando, aunque está demorado la participación de ellos aquí, pero muy, muy bonito, por cierto. Nosotros continuamos, señoras y señores.
4: 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En esta transmisión especial por el desfile cívico de los 165 años de cantonización de Morona, hacemos llegar un cordial saludo de parte del señor Roberto Montenegro, secretario general del Sindicato de Trabajadores y Trabajadoras del GAD Municipal de Morona. Hoy extiende su reconocimiento y felicitación a Macas y a toda la ciudadanía moronense, celebrando su historia, su gente trabajadora y el compromiso de seguir construyendo juntos un cantón con unidad, desarrollo y esperanza. ¡Que viva Morona, querido Roberto!
5: Muy bien, hermoso, bonito el espectáculo preparado por la Unidad Educativa María Auxiliadora, regentado por las hijas de María, por las madres salesianas. Vamos a acercarles a los docentes para que nos envíen un saludito. Nos ponemos por acá y vamos a decirle acá a los profesores un saludito por las fiestas de Macas. Buenos días.
6: ¿Cómo están? Buenos días. Y que viva Macas y que viva la provincia de Morona, Santiago.
5: Un saludito, viva Macas.
7: ¡Viva Macas!
5: Siempre bonito, enamorado usted de esta ciudad.
7: Sí, una bella y hermosa ciudad.
5: ¿Cuántos años?
7: 30 años.
5: Perfecto, veo que no. Muy bien, qué gusto, qué alegría inmensa. Vamos también a ver si podemos conversar con una docente más. Saludito por las fiestas de Macas.
8: Muy buenos días a la culta ciudadanía de Morona, Santiago y de Macas. Venir a festejar nuestras festividades a nuestra hermosa ciudad.
5: Cuéntenos un poquito en qué consistió la presentación de ustedes, porque estaba muy bonito.
8: Sí, la presentación de nosotros consistió, ya que conmemoramos las fiestas de Macas, un poquito más de la canción tradicional y de la cultura macabea.
5: Muy bien, viva Macas.
8: Que viva.
5: Perfecto, muchísimas gracias. Continuamos, 90.5.
0: Sí, así es. Nosotros continuamos, señoras y señores. Solo Dila, buenos días, qué gusto. Felicitaciones por esa linda
9: presentación. Gracias, gracias. Muy contenta y feliz haciendo presente la Unidad Educativa Fiscomisional María Auxiliadora de Macas, LOR a los 165 años del Cantón Morona. Felices siempre colaborando con mucho orgullo de esta tierra macabea.
0: Bueno, y el mensaje para los estudiantes.
9: Ah, para los estudiantes, que ellos son muy capaces, inteligentes, y que ellos pueden, cuando ellos quieren, ellos lo hacen. Serán los futuros líderes de esta tierra macabea muy hermosa. Felicitaciones, queridos jóvenes.
0: Gracias, muy amable. Solo Dila Calde estaba aquí con nosotros, señoras y señores. excelente la participación de quienes hacen la unidad educativa Mariano Sileora en esta mañana acá, muy convencidos del trabajo que realizan los docentes, el trabajo que está precisamente aquí y lo han demostrado. Y ahora mismo están pasando aquí los estudiantes que hacen el sentido aquí en la ciudad de Macas. Estamos aquí con el Colegio de Bachillerato Macas haciendo el paso con
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0: Antonio Cabrera.
1: Un plantel educativo fiscal.
0: Centro de especialidad.
1: Que saludamos a su rector, el licenciado
0: Roberto
1: Marco Nugra Pachar, que también está viniendo en ese momento.
2: Compañeros, por favor, mi querido Roberto, si me están escuchando, por favor, acercarse un poquito.
1: Haciendo el paso por acá donde nosotros nos encontramos en esta mañana. Continuamos, compañeros.
3: Muchísimas gracias. Les indicamos a nuestros queridos radioescuchas y les damos nuestras disculpas necesarias. Realmente, acá cuando los ciudadanos por la parte externa a nuestro sitio de transmisión están caminando, realmente hay problemas acá con las conexiones, así es que disculpas ustedes por la parte técnica. Pero aquí estábamos con todo el corazón, con toda la emoción, en este segundo bloque del desfile cívico de los planteles educativos. Estuvieron presentes ya el Colegio Bachillerato 27 de Febrero, la Unidad Educativa María Auxiliadora, el Colegio Bachillerato Macas, y luego ya viene, observamos ahí más o menos a unos 110 metros, la Unidad Educativa Don Bosco. Luego la Unidad Educativa San Vicente Ferrer de la ciudad del Puyo, que también nos está visitando. La Unidad Educativa Juan León Mera, La Salle de la ciudad de Ambato. La Unidad Educativa Guamboya, el Instituto Tecnológico Universitario San Miguel, Consorcio Educativo Particular del Ecuador, sucursal Macas. De tal manera que todavía hay muchos establecimientos. Luego viene la tercera parte con la empresa privada. Yo diría, Jocelyn, por poner un porcentaje únicamente como referencia, yo creo que estamos por un 60% del desfile, aún falta el 40%.
0: Y qué maravilloso que falte un 40%, porque estamos viendo un gran despliegue de talento que está saludando esta mañana a Morón en sus 165 años de cantonización. Nosotros estamos felices y emocionados de llevar esto a sus hogares. 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
3: Hermoso el espectáculo que estamos mirando. Hermosas las destrezas que estamos nosotros mirando. Aquí en la calle Suaste, intersección con la Cuenca. Vamos a referirles también en relación a los prefectos de Morón a Santiago. Nos ubicamos desde el año 1967. El teniente Ernesto Lara fue prefecto entre los años 1967 y 1970. Luego Luis Zúñiga, 1970-1972. El señor Ravelino Jaramillo, 1972-1976. Luego Luis Antonio Rivadeneira, 76-77. Washington Ricaurte, 77-78. Nuevamente el teniente en retiro Ernesto Lara Gavilanes, 1978. Y luego ya en la primera administración el profesor Joaquín Estrella Belín, 1978-1984. Pinceladas históricos a través de 90.5.
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1: ¡Viva Bajas! ¡Viva el cantón Morona! Felicitaciones también a la institución organizadora, a la municipalidad en relación a este evento. Comenzaron puntuales, realmente el trayecto, el clima, la gente que ha hecho el control, las tarimas, el equipo de amplificación, la animación ha estado al 100%, nuestra felicitación y nuestro reconocimiento. Habíamos estado indicándoles a ustedes los prefectos de Morona Santiago. Habíamos mencionado al profesor Joaquín Estrella en su primera administración, 1978, luego Carlos Medina Gallegos, 1984, Óscar Pozos y Fuentes, 1987, Enrique Mesa, 1988, segunda administración de Joaquín Estrella, 1992, Fausto Suárez, 1998, Jaime Mejía, 2000, Marcelino Chumpí, luego Rafael Antuni y Tigua Uyuncar. Estos los prefectos, las personas que han tenido la responsabilidad de dirigir los destinos en general de Morona Santiago. 90.5 junto a usted, siga con nosotros. Luego del desfile estaremos también con la cobertura de la sesión solemne. ¡Viva Macas! ¡Viva el Cantón Morona!
0: ¡Que viva! Seguimos de fiesta, estamos bailando con todas las presentaciones en vivo que hacen todas las instituciones para saludar al Cantón Morona en sus 165 años de cantonización. 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Esta gran transmisión en vivo del desfile cívico por las fiestas de cantonización de Morona, celebramos nuestra identidad, nuestra gente y también la riqueza natural que hace única esta tierra amazónica. 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
2: Bien, nosotros acá avanzamos mientras el Colegio Bachillerato Macas está haciendo acá sus acrobacias frente donde están las autoridades. Van demorando ya acá un bonito traje que escogieron el día de hoy para precisamente fomentar esta alegría aquí en esta mañana con la banda de paz que realiza precisamente la expectativa aquí en esta mañana. Licenciado Guilla, buenos días, qué gusto, qué bonito, ¿no? Qué bonito ser como docente del Colegio Bachillerato Macas.
3: Bien, yo quiero en esta mañana agradecer a las autoridades, a los padres de familia, a los estudiantes, a todo el pueblo en general quien ha participado de sus fiestas de Macas. Como maquenses es un orgullo participar y a nombre de todos los estudiantes, de padres de familia, agradecerle la oportunidad que nos da la municipalidad de también nosotros hacernos presentes en estas fiestas. Quiero rendir el homenaje a la gente trabajadora, gente honesta, gente amable, quienes conforman la ciudad de Macas y de nuestro Cantón Morona. ¡Viva Macas!
2: ¡Viva! Esto es algo muy bonito que están presentando ahora, pero esto debe llevar tiempo y repasos y todo eso, ¿no? Y los estudiantes aquí, mire cómo quedan muy bien y el aplauso de las autoridades, señor docente.
3: Bueno, es un trabajo coordinado de parte del señor rector y de todos los maestros en cada una de las comisiones. comisiones de banda, comisión de marchas, comisión de maestros y de participación general. Es la institución educativa quien ha participado con gusto y alevosía y con mucha gallardía para rendir el homenaje justo a esta

0: Ibérrima, ciudad de Macas.
1: Son estudiantes, ¿no?
0: Sí, todos son estudiantes del colegio de bachillerato Macas.
1: Le pregunto eso porque alguien decía, han contratado, decía, el colegio de bachillerato Macas ha contratado para que se presenten, y no es así.
0: Son estudiantes, alumnos, alumnas que conforman esta banda numerosa y muy representativa. Es un esfuerzo de la vestimenta de padres de familia y el amor que le pone cada uno de los chicos en este desfile cívico folclórico del 29 de mayo del 2026 en homenaje a nuestra tierra que es Macas.
1: Durante todo el trayecto han recibido aplausos y eso pues refleja la preparación de ustedes como docentes, como autoridades de este plantel. ¿Qué decirles? Obviamente a las autoridades, a veces también ustedes como docentes tienen necesidades de pronto en el colegio y las autoridades deben estar también ahí para apoyar de alguna manera, don William.
0: Bien, nosotros hemos tenido un rector muy flexible, accesible, vicerrector, que son las autoridades principales de la institución. Y hemos puesto todo el empeño, el amor, para que la institución, los chicos y la ciudad quede de la mejor manera en este desfile. Gracias y loor a Macas en sus festividades.
1: Muchas gracias, el licenciado William Rebanel, acá en esta mañana, acá precisamente haciendo de este momento un momento alegre. Alguien me decía, no, es contratado. Son estudiantes, hombres y mujeres de la unidad, perdón, del Colegio Bachillerato Macas, que están aquí precisamente haciendo presencia, aunque claro, así es la forma de ellos, un poco demorado, pero están aquí frente a las autoridades, precisamente. Muy bien. Bonito color, un bonito traje que se cogió para el día de hoy, rojo y azul, aquí están pasando ellas precisamente, en su mayoría son señoritas que al ritmo de todo este trayecto que salieron de la parte sur, entendemos, ya hasta el momento hay un poquito de cansancio, pero no, todo está tranquilo hasta el momento. ¿Qué tal, Germán? Buenos días. La Radio Voz de Lupano le saluda. ¿Qué tal? ¿Qué le parece todo esto?
2: ¿Qué tal, Manuelito? Buenos días. Aquí disfrutando de este último día de fiestas de nuestra linda ciudad, con un desfile realmente hermosísimo, donde vale la pena pues felicitar todo el esfuerzo que hacen los planteles educativos. Digno del aplauso, la participación de los establecimientos educativos. Y pero claro, para hacer todo esto requiere de mucho trabajo, de mucha disciplina y también de recursos. Es por aquello que yo sí hago un llamado para que las autoridades siempre estén trabajando de la mano con los planteles educativos, porque se necesita mucho del apoyo de ellos.
1: Esta es una presentación que da precisamente la alegría, el colorido a un desfile cívico.
2: En efecto, se ha cambiado totalmente la forma como hace años se hacían este tipo de eventos. Hoy ya se ha vuelto una tradición aquí en Macas y cada plantel educativo trata de presentar lo mejor de lo mejor. Usted lo ha visto ya pasar algunos planteles educativos y cada uno trata de presentar algo diferente. Eso es lo bonito. Y usted lo ve que la gente está disfrutando. Gracias, Manuel.
1: Gracias por acá nosotros viendo el paso de las y los estudiantes del Colegio de Bachillerato Macas. Excelente la participación. Excelente. Y ahí la banda. Banda musical, Colegio de Bachillerato Macas. Aquí estamos.

0: bueno, así es como van pasando por acá. Qué bien, qué bien, qué importante. Saludos, saludos a los estudiantes. Se pasaron realmente. Saludos al rector, al vicerrector, a la planta docente. Realmente estuvieron espectacular el colegio de bachillerato Macas, porque eso debe ser la educación, eso debe ser precisamente la participación de cada uno de ellos. Saludos, colegio de bachillerato Macas, excelente participación.
1: Y no solo ellos saludan a Morona en sus 165 años de cantonización, sino que también Radio Voz del Lupano, junto a todos los auspiciantes que hacen posible que nosotros nos encontremos transmitiendo esto para sus hogares. 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Muchas gracias por sumarse a Radio Voz del Lupano para celebrar los 165 años de cantonización de Morona. ¡Que viva Morona, querido Manuel!
0: Muchas gracias, muy amable. ¡Que viva, que viva! Estamos transmitiendo aquí en vivo y en directo, señoras y señores, desde la calle Cuenca y Soasti. Aquí nos encontramos en esta mañana, porque ya se viene el paso y la participación de la unidad educativa Don Bosco. Unidad educativa Don Bosco va a hacer el paso en este momento. Y aquí están los docentes, aquí están las maestras y maestros que generan precisamente ese cariño a la ciudad de Macas, 165 años de cantonización, Cantón Morona. Viene ahí la banda rítmica, las bastoneras, Don Bosco, Macas, ya se llegan, ya viene precisamente acá, porque van a hacer su participación, entendemos acá, frente a las autoridades, porque están aquí, porque van a generar esta participación en este momento. Y nosotros, claro que sí, como siempre atentos y cordiales con la unidad educativa Banda Rítmica Pastoneras de la unidad educativa Don Bosco. Aquí también está el señor inspector, vicerrector, que también genera y les pide que sigan, que avancen, porque esto se avanza en esta mañana. Están avanzando poco a poco, se quedan ahí y entendemos que hará la participación de algunas actividades frente al palco de autoridades, donde está el señor alcalde del municipio del cantón Morona. Vemos también ahí los concejales del municipio del cantón Sevilla, Don Bosco, que también han arribado con sus concejales, alcalde. Están aquí las nacionalidades también, que hacen presencia aquí en este día súper especial, 29 de mayo, viernes. A propósito, estamos conmemorando los 165 años de cantonización. Y nosotros continuamos desde la perspectiva de nuestro compañero Roberto Cueva. ¿Cómo ve esta participación de la unidad educativa Don Bosco? Adelante.
2: Realmente fantástica, siempre se ha destacado. Punto relevante en todas las festividades. Y hablando de pregón, hablando de desfiles cívico-militar, siempre la unidad educativa Don Bosco ha estado a la cabeza. Hoy entonces miramos también una linda representación. Vamos a ver si es posible conversar con la rectora. Nos vamos a dirigir un poquito más, a ver si tenemos acá la señal. Muy buenos días para una transmisión en directo de emisora Voz del Lupano. Su saludo como la responsable de esta planta educativa.
3: Un saludo muy afectuoso en los 165 años, justamente en la cantonización de Morona. Muchísimas gracias. ¡Que viva Macas!
2: ¡Viva Macas! Cuéntenos cómo está haciendo la participación de su plantel ahora en las festividades.
3: Estamos con una juventud increíble que nos acompañan. Estamos con los estudiantes de segundo bachillerato, estudiantes que conforman la banda rítmica, así como también el marco de honor en donde se encuentran los estudiantes mejor puntuados de la unidad educativa.
2: Ustedes también en el mes de mayo resulta importante y relevante porque también ha sido festividades a nivel de María Auxiliadora, a nivel también del plantel, recién ustedes hicieron una serie de eventos, realmente un mes muy agitado, ¿no?
3: Sí, definitivamente se han notado los talentos de nuestros estudiantes y de nuestros maestros, así como también el apoyo de los padres de familia. Hemos tenido actividades importantísimas como la Casa Abierta, hemos celebrado también a nuestra Virgen María Auxiliadora, que ella lo hace todo, y hoy justamente estamos participando en los 165 años de cantonización de Morona.
2: ¿Cómo seguir inculcando desde la docencia, desde el establecimiento educativo, el amor, el civismo a Vacas y al Cantón Morona?
3: Precisamente en las aulas es donde empezamos a completar lo que en la casa vienen haciendo. Y justamente en nuestra unidad educativa se promueve el amor hacia una ciudad, hacia nuestra institución, en especial hacia una sociedad más justa y más solidaria.
2: ¡Viva Macas!
3: ¡Viva Macas!
2: Muchísimas gracias con la rectora de Unidad Educativa, Don Bosco, quien nos dio su impresión y nos contó a actos relevantes o acciones relevantes en relación a este mes de mayo. Jocelyn.
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2: Esta es una transmisión de Voz del Upano 90.5 en estas fiestas de Macas y del Cantón Morona. Estábamos dándoles a ustedes también o intercalando esta descripción de las distintas delegaciones con datos históricos. Ahora, después de hablar de las reinas, de los presidentes, de los alcaldes, de los prefectos, hablemos de los gobernadores de Morona Santiago. Ubiquémonos históricamente en el 1970. El capitán Homero Pérez, 1970. Luego el comandante Juan Ruiz, 1971. El teniente coronel Marco Escobar, 1972. Teniente coronel Luis Naranjo, 1973. Mayor René Obando, 1973. Teniente coronel Manuel Ortega, por segunda ocasión, 1975. En 1976, el doctor Alberto Almeida. Luego el teniente coronel Fernando Uzcategui. El señor Víctor Veintimilla. Y en el año 1979, el licenciado Fernando Lazo Noguera. Gobernadores de Morona Santiago. Aquí en datos históricos que le estamos proporcionando en esta fecha tan importante, el 29 de mayo, donde absolutamente todos, instituciones públicas, instituciones privadas, emprendimientos, ciudadanía en general, le rinde homenaje a esta ciudad tan linda, tan hermosa, que nos ha visto nacer o nos ha acogido con todo cariño. 90.5, ¡viva Macas!
1: ¡Qué viva! ¡Qué emocionante! Yo estoy feliz de estar esta mañana compartiendo con ustedes a través de la 90.5 y también para quienes nos siguen a través de nuestro Facebook Live. Vayan a dejar sus comentarios, sus mensajes de felicitación para Morona y sus 165 años de cantonización. Esta fiesta continúa el día de hoy en la ciudad. También vamos a ver varios eventos, así que usted tiene agenda, un montón de plancitos para que pueda salir en familia, para que pueda salir con sus amigos y disfrute y aproveche de la ciudad. Continuamos saludando entonces esta mañana a nuestros auspiciantes. 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Continuamos entonces esta mañana. Querido Manuel, ¿me escuchas? Seguimos entonces aquí disfrutando de la presentación del Colegio Don Bosco. ¡Qué puesta en escena tan magnífica, querido Roberto!

0: Bueno, hola, hola, ¿qué tal? ¿Cómo estamos? Aquí nosotros nos encontramos observando precisamente este bonito detalle que estamos aquí observando de la unidad educativa Don Bosco. Estamos acá muy cerca precisamente para observar lo que están haciendo. Aquí está. Esperemos que sigan avanzando, poco a poco para ir avanzando también. Ya van a ser las 11 de la mañana. Pues estuvo previsto a las 11 de la mañana la sesión solemne, pero todavía faltan diferentes participaciones de asistir. Sin embargo, como alguien decía acá, no se les puede apurar a las participaciones, porque dicen que preparan por semanas y por meses esta presentación, que lo están haciendo aquí frente al palco donde están las autoridades. Entonces, es entendible también de parte de ellos poderles decir de que apuren, porque se entrenan, se enteran de mucho de lo que están haciendo en este momento acá donde están las autoridades. Nosotros estamos llevándoles a ustedes la cobertura especial, a quienes nos ven en diferentes partes de la provincia, a quienes nos ven a nivel del país, a nivel internacional. Estamos precisamente con ustedes para realizar y para llevarles a efecto lo que estamos observando acá. Ahí están los que nos escuchan en la radio. Les podemos señalar que están haciendo unas pirámides, las niñas más pequeñitas, pirámides de parte de las bastoneras que están acá. El aplauso del público también que se hace presente. Unas pirámides bajas, las niñas más pequeñitas están ahí. Y claro, el aplauso también. Y esto es lo que preparan los que se llaman los coreógrafos, o los que hacen este tipo de coreografías para llamar la atención del público. Y de hecho que lo han llamado la atención, porque hay aplausos que se están viviendo y se están observando en este momento. Tenemos que apresurarnos un poco más, porque caso contrario se va a terminar más tarde esto, y realmente los cronogramas no van a cuadrar con lo que son la sesión solemne y otras que se tiene planificado para el día de hoy. Qué importante la participación de la unidad educativa Don Bosco. Aquí están las señoritas bastoneras, lo han hecho excelente. Terminan acá su intervención luego de haber salido desde la parte sur. Obviamente llegarán bastante cansados, pero es el momento de que pase también la banda de paz, haciendo la banda musical en este momento, la banda musical bien preparado, bien organizado. Felicitaciones. Se les felicita, estudiantes. Muy bien, unidad educativa Don Bosco, que ha hecho el paso en este momento acá. Ya en este momento también lo hacen los estudiantes. Ahí viene el pabellón nacional, el abanderado. Ya las autoridades se han puesto de pie en este momento para observar el paso del pabellón nacional, el portaestandarte. Por acá los agentes de control municipal solicitando que avancen, porque aquí vienen los estudiantes. Buenos días, ¿cómo está? Buenos días. Aquí viene con el paso regular el abanderado de la unidad educativa Don Bosco, el porte estandarte del plantel educativo también, con mucha gallardía, con erizados, haciendo el paso correspondiente, la abanderada que es de este plantel educativo, los escoltas del porte estandarte, la provincia, de la unidad educativa Don Bosco, hacen su paso por aquí, señoras y señores, con gallardía, con presencia en esa mañana. Le dicen viva Macas en sus 165 años de cantonización. Viva Macas. Aquí están los estudiantes, hombres y mujeres, bien uniformadas, y un día viernes, porque tenemos que salir a decir gracias Macas por acogernos, gracias Macas, porque tenemos esta hermosa ciudad, la Esmeralda Oriental. Se viene otra de las participaciones. Aquí mismo los pelotones o escuadrones, como se los debe llamar, aquí están haciendo el paso por donde están las autoridades. Otros de otro nivel de bachillerato pasan por donde estamos acá nosotros también, por nuestro punto de transmisión, y los estudiantes pues alegran al finalizar ya todo este recorrido que lo han tenido desde la unidad educativa Emanuel, desde la parte sur de la ciudad, de Macas. Qué bonito, qué impresionante saber que aquí estamos, que aquí está la presencia de las y los estudiantes que han caminado durante todo este momento por las calles de la ciudad para llegar a este lugar. Hola, mi joven, venga, por favor. Buenos días. Un estudiante de la unidad educativa Don Bosco, venga, venga, por favor. ¿Qué tal? ¿Qué le pareció?
1: Realmente fue una gran experiencia para ver lo que logra hacer nuestra unidad educativa, el compromiso que tiene esta unidad para hacer tal acción como podemos ver nosotros.
0: Están preparados, ¿no? Es decir, la banda musical, las bastoneras, todo bien preparado.
1: Todo el tiempo fue de prácticas, todos los días. Realmente es muy extenuante, pero al mismo tiempo uno se llena de felicidad al ver también cómo todos los estudiantes se reúnen.
0: Los compañeros lo hacen de manera cívica, saludar a Macas en estos 165 años de catolización.
1: Claro.
0: ¿Qué decirles a los jóvenes ahora? ¿Disculpe? ¿Qué decirles a los jóvenes?
1: ¿Decirles a los jóvenes? Todo el mundo tiene ese orgullo de esta ciudad, realmente. Tiene cientos de años de historia.
0: ¿Es de aquí mismo?
1: No, realmente.
0: ¿De dónde viene usted?
1: Yo vengo de Cuenca.
0: Ah, de Cuenca. ¿Y Macas, bonita, o qué le parece?
1: Es una muy bella ciudad, realmente. Todo el mundo es amigo de todos.
0: Muchas gracias. ¿No es su nombre?
1: Joel.
0: Joel aquí con nosotros en esta mañana. Hola, ¿qué tal? Buenos días. Buenos días, señorita, buenos días. Qué gusto acá. Nosotros acá están las personas que aspiran, ya han terminado el desfile, están tomándose una fotografía y nosotros también aquí estamos para continuar con la transmisión, continuar con la cobertura y damos paso también a nuestro compañero Roberto Cueva. Adelante, Jocelyn, con quienes nos estamos pisando en esta mañana, desfile cívico, 29 de mayo, aquí estamos, adelante por favor.
2: Eres el mejor, Manuel, gracias por el paso. Continuamos entonces esta mañana. 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
3: Once de la mañana con 3 minutos, 11:03, por favor, queridos compañeros. Creo que perdimos la señal, debe ser por la afluencia del tránsito de las personas. En todo caso, a ver si allá los compañeros reportan esto a Víctor Yangsa, por favor.
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3: Son 165 años de cantonización. Sobre todo ya, pues, en pocos minutos, aproximado la sesión solemne. Vamos a ver si Víctor Yangsa recupera la señal. Y queremos sobre todo enviar el saludo importante a la gente que nos escucha, aquellos que están en su trabajo, a aquellos que se mantienen allí, como siempre, ¿verdad? Los que no pudieron salir y están escuchando a través de la 90.5, regresamos en exteriores. Allí Roberto Cueva.
5: Compromiso como ciudadanos, como sus habitantes, como sus hijos, de contribuir a su desarrollo integral, de diferentes maneras, estudiando, trabajando, siendo honrados, siendo honestos, siendo buenos vecinos, siendo solidarios, recíprocos, preocupados por nuestro barrio, por nuestro sector, porque hagamos bien las cosas, respetando las normas, las leyes, los reglamentos, las ordenanzas.

los planteles educativos. Vemos que han hecho un gran esfuerzo. Primero con la selección de los estudiantes, luego la participación, o el decir sí, yo participo. En este sí,

0: repaso, la ropa y la vestimenta, es decir, tantas cosas, tantos detalles que se suman para decir: yo amo a Macas, yo amo al Cantón Morona, soy de esta tierra, y si no soy, vengo acá a contribuir a su desarrollo, a su paz y a su tranquilidad.
1: Mientras termina de dar paso la banda de paz, continuamos saludando a nuestros auspiciantes. 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Continuamos entonces viendo el despliegue del talento de los jóvenes de las unidades educativas y hace su acercamiento a la unidad educativa Juan León Mera de La Salle.
2: Bueno, muchas gracias,
1: muy amable, muchas gracias, señoras y señores. Nos acaba de dar esa información los moderadores de esta mañana.
2: Bien, muchas gracias, muy amable. La unidad educativa San Vicente Ferrer desde la ciudad del Puyo. Desde la ciudad del Puyo nos han visitado en esta mañana también, desde la ciudad del Puyo, los vicentinos del Puyo, presentes acá, los vicentinos del Puyo, buenos días, hola, ¿qué tal? Vicentino, ¿no? Vicentino.
3: Sí, Vicentino. Bien, bonita la experiencia.
2: ¿Cuántos estudiantes vinieron?
3: Como 150.
2: Qué bueno, pero linda participación, ¿no?
3: Sí, muy, muy bonito.
2: ¿Primera vez que vienen aquí a la ciudad de Macas o ya han venido?
3: No, primera vez.
2: Estamos en vivo en este momento a través de la radio Voz de Lupano, así es que el saludo cordial a los vecinos de la provincia de Pastaza y que tengan una buena salida.
3: Ya, muchas gracias.
2: Por acá, ¿qué tal?
4: Todo bien. Normal.
2: ¿Cansado de pronto?
4: Cansado porque es la primera vez que venimos y sabemos cómo es acá.
2: Muy bien. El instructor por acá, buenos días, ¿cómo está? Hola, bueno, unas palabritas para la radio Voz de Lupano, excelente participación de ustedes como la unidad educativa Los Vicentinos del Puyo.
5: Sí, muchísimas gracias. Bueno, en esta ocasión damos la apertura de parte de Puyo, en este caso la unidad educativa San Vicente Ferrer, conocidos como Los Vicentinos. Estamos contentos por la invitación a Macas, una ciudad muy bonita, en verdad, ha crecido. Personalmente he venido a los años. Mi nombre es Hernán Valle, profesor del Colegio Vicentino, profesor de música. Veo la participación muy alegre de todas las instituciones. Como anfitriones, agradecidos por la apertura que nos han dado, en verdad un acogimiento muy bonito de parte del señor alcalde y de todas las autoridades, en este caso la invitación. Desde Puyo les traemos parte de nuestro espectáculo, de nuestra banda de gala, y reiterarles que nuestra banda es banda de gala, algo más formal. Lo que veo aquí en realidad, bandas más rítmicas, bastoneras, bailarinas. Nuestra banda se conforma de 150 estudiantes, entre timbales, liras, bombos, percusión. Esto, lo que hacemos nosotros, venimos a presentarles aquí en Macas, desde el Puyo, con todo el corazón y cariño. Banda de gala, exacto.
2: Han hecho un paso rápido, ¿no?
5: Sí, bueno, empezábamos un poquito, bueno, y un poquito acostumbrados, gracias a Dios, las oportunidades que nos han dado las diferentes, bueno, ciudades, cantones, parroquias que solicitan la apertura de la banda de la institución, salimos. Un recorrido, bueno, normal, la vemos así, el clima también muy caluroso, pero contento, sí, gracias a Dios, todo bien.
2: ¿Qué decirles a la gente de Macas? Ustedes son del Puyo, vecinos, provincia de Pastaza, Morona, Santiago. En estos eventos también pueden ir de acá también para allá, al Puyo, ¿no? Es decir, intercambiar porque estamos en la Amazonía.
5: Por supuesto. Bueno, somos amazónicos. Yo creo que esta tierra nos acogió, tal vez somos de diferentes provincias, pero somos más amazónicos de aquí, somos en verdad hermanos, Morona, Pastaza. Por supuesto, fiestas de Puyo, fiestas de Pastaza, bienvenido sea a la provincia de Morona, a las diferentes actividades que tenemos en este caso de cantonización, de provincialización, noviembre y mayo, festividades de nuestra provincia. Entonces, Dios permita que también alguna institución de aquí de Macas pueda desplegarse a la ciudad de Ambato. Perdón, ciudad de Puyo, exactamente así. Entonces, eso, como hermanos amazónicos, alegres por darnos la mano.
2: Excelente.
5: Muchísimas gracias, muy amable. Les agradezco y un buen saludo a la emisora Voz de Upano. Muchas gracias. Voz de Upano, a ustedes, gracias.
2: Al docente ahí, los vicentinos desde la ciudad del Puyo, también han estado con nosotros en esta mañana. Desde el Puyo han venido también una participación, 150 participantes, estudiantes han estado acá para rendirle homenaje a una banda que precisamente la hemos visto aquí en esta mañana. Saludos cordiales allá en los Estados Unidos, a la linda gente que nos ve, a Brian, a Carla, a sus niños ahí en la sintonía siempre de la 90.5 allá en los Estados Unidos, porque se viene ya la unidad educativa Juan León Mera La Salle, Ministerio de Educación, Deporte y Cultura. Juan León Mera, acá también hay la escuelita Juan León Mera en el cantón Sevilla Don Bosco. Así que Roberto, continuamos con usted. ¿Qué nos dice en esa parte de la calle de la ciudad?
6: Les decimos gratitud inmensa porque el hecho de venir de otro cantón, de otra provincia, significa que queremos hermanarnos de esa interrelación bonita de solidaridad. Ya se ha anunciado entonces a este plantel educativo de la provincia del Tungurahua. Le vamos a molestar acá al señor Marco Alulema. Él es de la provincia de Tungurahua, ya muchos años lógicamente radicado acá en Macas, pero conoce la ciudad de Ambato, para que nos dé un poquito de referencia de este plantel. Marco, buenos días.
7: Gracias, Robert. Gracias, Voz de los Panos. Bueno, un colegio que se ha distinguido en los últimos años en los concursos de bandas, de cheerleaders, de diferente tipo. Ha ganado concursos a nivel nacional. Un colegio regentado por la comunidad lasallana. Antes era Juan León Mera o el Colegio Mera. Hoy se lo conoce ya como La Salle de Ambato. Está al sur de Ambato, cerca de donde está la Universidad Técnica de Ambato, en ese todo sector donde están algunos establecimientos educativos destacados de la ciudad de Ambato.
6: Marco, hablar de Macas es hablar también de una interrelación con la gente del Chimborazo.

0: viene desde antes de mediados del siglo XX, ¿no? Cuando la gente de Maca salía a vender ganado y traía los productos de la sierra, de la ciudad de Riobamba principalmente y algo de la ciudad de Ambato. Dos ciudades, mercados agrícolas del país, Chimborazo y Tungurahua, Roberto.
1: Muchísimas gracias, señor Marco Lulema, que nos da una referencia general en torno a la provincia de Tungurahua y la presencia de este plantel educativo acá en nuestra bella capital.
2: Seguimos saludando a quienes hicieron posible que nosotros nos encontremos aquí llevando esta transmisión en vivo a sus hogares. 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Manuelito, ¿me escuchas? ¿Cómo seguimos por allá?
3: Claro que sí, por acá estamos nosotros muy alegres porque desde la provincia del Tungurahua, Pastaza, han estado acá participando también y qué bonito que desde otras provincias de la sierra vengan acá y precisamente puedan hacernos degustar de toda esa actividad, de todo ese colorido que tienen los planteles educativos de estos diferentes sectores del país. Qué bonito. El sol está un poco ya alumbrando ya un poco más fuerte acá en la ciudad.

0: Y claro que esto va a generar también expectativa, porque ya las personas están buscando una sombrita, no hay paraguas, entonces, o más bien esta cosa sería sombrilla, no hay, entonces va a generar ya un poco más, porque las participaciones avanzan, las participaciones están avanzando, pero muy lento. Estamos ya esperando la banda rítmica de la unidad educativa Guamboya, que está a unos 100 metros donde yo me encuentro, y van a venir, y va un paso no tan rápido que se puede observar en esta mañana. Por eso que queremos decirles gracias a ustedes, a quienes están con nosotros, a quienes siguen de cerca la transmisión de Facebook Live, porque somos la radio Voz de Lupano, la radio del Vicariato Apostólico de Méndez, que a propósito, Monseñor Néstor Vidal Montesyoca Becerra también está como parte de las autoridades que acompañan aquí en esta mañana en el palco de autoridades, además de otros alcaldes también que han venido de otros cantones de la provincia de Morona, Santiago. Están aquí para decirle buenos días, Macas. Buenos días, Macas. Y aquí está la banda rítmica de la unidad educativa Guamboya, Morona, Santiago, Ecuador. Desde Guamboya están llegando acá. Los cantones tienen que ser cantones hermanos. Siempre estar juntos ahí al pueblo. Y cada que son estas participaciones, estar pendientes y visitar también. Macas también debería visitar allá Guamboya cuando son sus fiestas, y así una hermandad en la provincia, una hermandad que tiene que ser de esa manera. Y por eso que nosotros felicitamos y saludamos la presencia de este plantel educativo desde la ciudad de Guamboya, desde la provincia de Morona, Santiago. Aquí estamos observando, señoras y señores, estamos observando la banda rítmica en este lugar. Y claro, nosotros también queremos acercarnos aquí un momentito. Buenos días.
1: Muy buenos días, todo muy bien, aquí celebrando las fiestas de Macas.
0: Desde Guamboya, ¿no?
1: Exactamente, venimos aquí de un pequeño cantón, un rinconcito llamado Guamboya. Unidad Educativa Guamboya.
0: Qué bonito, y mire, excelente la participación, la gente está observando muy bien, porque la han preparado,
1: Así es, bueno, el día de hoy hemos querido representar y siempre festejar en 165 años de cantonización, unirnos siempre a esta festividad. Hemos participado realmente por primera vez, pero esperamos dar lo mejor y siempre dar el honor y el honor que se merece Macas.
0: Bueno, el traje muy bonito, ¿no? ¿A qué representa esto?
1: Generalmente nosotros hemos cambiado el ritmo, la belleza y la cultura de nuestras pequeñas, de nuestras estudiantes, que siempre todos los días están tratando de superar siempre cada obstáculo, pero siempre manteniendo la parte cultural.
0: Felicitaciones y adelante.
1: Muchas gracias y así, hasta la próxima también. Estamos gustosos. ¡Viva Macas!
0: Muchas gracias. Estábamos aquí precisamente con una de las docentes de la unidad educativa Guamboya, que nos ha dado a conocer el traje precisamente que tiene las señoritas acá desde Guamboya. Guamboya presente, dicen acá, y eso es lo que vemos aquí en esta participación, señoritas, niñas, adolescentes, que hacen precisamente de esta calle en este momento, lo hacen de la mejor manera, y cada quien se luce mejor, cada quien recibe el aplauso de cada uno de los ciudadanos. Roberto Cueva.
2: Seguimos en esta transmisión y seguimos compartiendo con ustedes datos de nuestro ayer, del pasado, de la historia. Habíamos estado mencionándoles a ustedes los gobernadores de Morona, Santiago. Habíamos comenzado en 1970 con el capitán Homero Pérez y nos habíamos quedado en 1979 con el licenciado Fernando Lazo Noguera. 1981, el profesor Francisco González. 1983, Luis Antonio Rivadeneira. 1984, Telmo Rivadeneira. 1985, Salvador León. 1986, Segundo Chucky. En ese mismo año, Bolívar Garcés. 1987, Julio Racines. Luego, Pablo Alarcón. Julio Racines nuevamente. Y luego el teniente Ernesto Olmedo Lara, 1987-1988. Continúa el licenciado Simón Rivadeneira. Luego el profesor Joaquín Estrella, 1988-1989. Y el señor Marco Bracho, 1990. Hay que especificar que muchos de estos nombres no han sido como gobernadores titulares, sino también como gobernadores encargados. ¡Qué bonito! ¡Qué hermoso! ¡Qué grato ver cómo los estudiantes, cómo los profesores de otros cantones, haciendo un gran esfuerzo, están presentes acá! Eso es interrelacionarse, porque muchos de estos jóvenes llevarán en su corazón, en su recuerdo, en su memoria, este desfile y decir: yo contribuí. Y eso significa también querer a nuestra patria, porque lo conocemos, lo que conocemos, amamos. De tal manera que esto también es una enseñanza, aprendizaje. Y no solamente enseñamos dentro del aula, sino también con cada una de nuestras acciones y de nuestras actividades.
3: 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Continuamos, seguimos en esta transmisión en vivo, en esta fiesta, disfrutando. ¡Que viva Morona!
0: ¡Que viva Morona! ¡Que viva Morona! Desde Macas, capital de la provincia de Morona, Santiago, ¡que viva Morona! La Esmeralda Oriental, hoy decíamos que, hoy don Telmo Noguera nos decía que por qué se llama la Esmeralda Oriental y quién le puso la Esmeralda Oriental. Obviamente que un sacerdote que ustedes ojalá hayan escuchado. Bueno, hay un concurso, así va a dar el Julio López, va a dar un premio a quienes escuchen el noticiero de la mañana y puedan decirnos quién puso la Esmeralda Oriental a la ciudad de Macas. Entonces, atentos, atentos al noticiero de la mañana. Bueno, y aquí estamos viendo la participación de la Unidad Educativa Guamboya. Aquí están. Bueno, son, como decía, bandas rítmicas, siempre van a avanzar, pero siempre con una demora. Y ahí lo están los docentes que vinieron desde el Cantón Guamboya. Cantón Guamboya, a propósito, a nivel nacional, no vemos autoridades acá. A nivel de autoridades, a nivel nacional, no vemos al menos a los asambleístas. Vemos que están aquí, presentes, pero a nivel nacional no sé qué pasó. No hay una sola autoridad a nivel nacional que haga representación, solamente que llegue la sesión solemne. Aquí estará la expectativa. Seguimos acá nosotros observando la Unidad Educativa Guamboya, presentes aquí en esta mañana. Presentes y los docentes también que lo hacen. Y como siempre lo han hecho de costumbre ya, poner la fogata en la calle y tal vez hacer algún tipo de maniobra ahí, aunque el sol también está muy fuerte. Hay que tener mucho cuidado y mucha precaución. Mucho cuidado y mucha precaución, amigos y amigos. Eso es lo que se puede ver en la tradición que se puede observar en esta mañana. Perfecto, perfecto, perfecto, perfecto. Perfecto, nosotros estamos acá junto a ustedes, junto a la audiencia de la 90.5. Ya ahí ven ustedes en las cámaras lo que se vive aquí en este momento. Algunos juegos pirotécnicos también que traen las unidades educativas, los juegos pirotécnicos aquí en esta mañana, donde vamos ya avanzando. Van a ser las 11:30 de la mañana y las participaciones aún están muy lejos todavía. Así que Roberto, así avanzamos.
2: Aquí hay que mirar desde los dos puntos de vista, ¿no? En muchos establecimientos educativos están por lo menos unos 15 minutos como promedio frente a la tribuna principal. Y eso, claro, entrenan, se preparan, desarrollan sus destrezas, rinden homenaje y eso está bien. Pero también eso significa que va muy lento y va avanzando demasiado lento, demasiado despacio, y hay planteles educativos o delegaciones que están en la parte posterior que todavía recién están saliendo y han esperado horas y horas. En todo caso, habrá que buscar un punto de equilibrio, un punto medio, a fin de que también sea ágil y le pasa viendo. Pero en todo caso, siempre nuestra gratitud y felicitación a quienes participan directamente en estos desfiles. Hoy se ha innovado un poquito, si usted observa, Manuel, ya creo son dos o tres delegaciones que tienen, riegan combustible en la vía y le ponen fuego como para ser mucho más llamativo. En todo caso, siempre habrá innovaciones en el momento en que se haga con todos los cuidados necesarios y no se destruya, todo está bien.
0: Completamente de acuerdo con lo que usted señala, Roberto, completamente de acuerdo. Sí, hay participaciones que están demorando demasiado acá frente a las autoridades, pero claro, y decía acá un padre de familia, lo decía, es que se preparan por semanas, por meses, se preparan para venir a dar este espectáculo aquí frente a las autoridades. Pero claro, lo otro es que hay mucha demora. En la parte sur recién están saliendo otras personas más. Hay mucha demora cuando esto debería ser un desfile cívico más ágil. Son ya, van a ser las 11 de la mañana con 30 minutos y a las 11 estaba previsto la sesión solemne. Entonces, en esto sí habría que tomar en cuenta estos detalles para la próxima 29 de mayo y tomando en cuenta estos detalles. Y claro, decirles a los organizadores si van a pasar de manera rápida, se lo puede hacer de manera rápida, ya que podemos ser un poco más ágiles en el tema de las diferentes presentaciones. Esto obviamente va a depender también del diálogo que se tenga con las comunidades educativas, me refiero, para que establezcan precisamente esa forma de que sea un poco más rápido el paso de las autoridades. Bueno, nosotros acá avanzamos, acá la gente, una vez que termina el desfile, se toman también unas agüitas, por acá también hay algunos refrescos que venden acá al final del desfile. Acá pues están también algunas carpitas de comida, si usted tiene hambre, porque se termina rendido prácticamente de este desfile cívico. Aquí han puesto las carpitas, que hay alguna cosa de comer, vemos por acá que hay el hornadito, hay otras cosas más, si usted quiere hacer gasto a los emprendimientos que están aquí en este sector. Muchas gracias, la Unidad Educativa Guamboy, esperemos que sigan avanzando poco a poco, sigan avanzando en esta mañana, perfecto, una vez que ya lo han realizado, pues siguen haciendo su paso desde el cantón Guamboya, el hermano cantón de Guamboya aquí en esta mañana. Bueno, ahí están las docentes y los docentes. Muy bonitas las presentaciones que lo realizaron en esta mañana y aquí. Bueno, con paso regular también lo escogieron este himno, si se puede decir. Guamboya, viva Guamboya. Guamboya haciendo el paso, señoras y señores. Nosotros estamos aquí mismo con el saludo y la garantía de nuestra cobertura especial. FM y Facebook Live. Banda de guerra, todavía dice acá, de la Unidad Educativa Guamboya. Que viva el Cantón Morona, viva el Cantón Guamboya. Aquí estamos en esta mañana. Qué bonito que vienen pasándolo aquí. Vienen asistiendo las personas, los padres de familia, los docentes aquí, niños muy pequeños también, que están terminando ya el desfile, culminan el desfile, un poquito demorado, pero bueno. Muy buenos días, ¿cómo está? La Radio Voz de Lupano les saluda, qué gusto, qué bonita participación, ¿no? De ustedes en esta mañana que lo hicieron como hermano cantón de Morona Santiago. Buenos días.
4: ¿Cómo está? Muy buenos días, sí, en realidad es un homenaje muy grande para poder disfrutar de nuestro querido cantón Guamboya aquí festejando las fiestas de Macas. Así es que estamos aquí prácticamente para poder disfrutar, ya que es un desfile cívico, honor a fiesta a Macas.
0: Bueno, ¿y cuántos estudiantes vinieron? ¿Cómo hicieron? Realmente impresionante lo que hicieron.
4: Sí, en realidad nos hemos preparado durante 2 meses, ha venido siendo una trayectoria muy linda, ya que siempre es un honor y un gusto poder salir representando a nuestra querida institución, la Unidad Educativa Guamboya, dar realce pues a las fiestas, a las festividades de nuestro querido Macas. Así es que
0: esto obviamente son días de preparación con el apoyo de los padres de familia, de los docentes y todos, ¿no? Para que todo salga muy bien. El traje de las señoritas muy lindo.
4: Sí, en realidad ha sido una articulación de toda la comunidad educativa, padres de familia, docentes, autoridades y por qué no decir a nuestros estudiantes que son los que ponen el 100% para poder dar ese realce a nuestra querida provincia.
0: Bueno, bienvenidos a Macas.
4: Muchas gracias, que tengan un lindo día, ¿no? Hasta luego, pasen bien, gracias.
0: Muchas gracias, muy amable. Ahí estaba entonces desde Guamboya, presentes acá, pero ahora vemos a la unidad educativa Taisha. La unidad educativa Taisha está aquí llegando. Bueno, ¿cuántos se van a demorar? Es otra de las inquietudes que hay aquí. Sobre todo en la demora que hacen al pasar. La unidad educativa Taisha, un corazón inmenso para quienes están acá. Ahí están las niñas que han venido, niñas, adolescentes, señoritas desde Taisha, están aquí presentes. Están aquí y frente a las autoridades. Así es que, bueno, Roberto, vamos a continuar desde ahí con usted. Esperemos que avance. Ah, con Jocelyn ahora, con Jocelyn. Estamos ahí con usted, Jocelyn. Adelante, por favor, escuchamos.
3: Gracias, querido Manuel, por el paso. 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En esta transmisión especial del desfile cívico de los 165 años de cantonización de Morona, hacemos llegar un cordial saludo de parte del señor Roberto Montenegro, secretario general del Sindicato de Trabajadores y Trabajadoras del GAD Municipal de Morona. Hoy extiende su reconocimiento y felicitación a Macas y a toda la ciudadanía moronense, celebrando su historia, su gente trabajadora y el compromiso de seguir construyendo juntos un cantón con unidad, desarrollo y esperanza. ¡Que viva Morona, querido Manuel!
2: Bueno, continuamos por acá en estas fiestas de Macas, último día, 29 de mayo. Fecha importante en nuestra historia que recordamos al Cantón Sangay y luego sería Cantón Morona. A ver, estábamos dándoles a conocer a ustedes los gobernadores de Morona Santiago y habíamos mencionado en el año 1990 el señor Marco Bracho encargado. Luego viene en el año 1990 Guillermo Dávalos, luego Jorge Rivadeneira, Telmo Sarmiento, Timoteo Belín, Juan León Andrade, Marco Bonito Cisneros, Antonio Ortiz, Marcelo Valencia, Efraín Vallejo, Bosco Rivadeneira, Luis Antonio Rivadeneira, el señor Dionisio Cando, Julio Suárez, Rodrigo Bautista, esto ya en el año 2004. Lista de gobernadores que le estamos proporcionando como unas pinceladas históricas para recordar a aquellas personas que tuvieron bajo su responsabilidad liderar, tomar decisiones, hacer obras, hacer gestión, representar a Morona Santiago, representar en este caso, cuando hicimos gobernador, representar al gobierno central. Esta es una transmisión de Voz Lupano, muchísimas gracias. También nuestra gratitud a las redes sociales que están compartiendo nuestra señal. Gracias al doctor Nardo Íñiguez, quien comparte la señal de emisora Voz Lupano. Igualmente, gracias al señor Marco Alulema Miranda, quien está compartiendo a través de su página La Randimpa. Eso significa que estamos llegando mucho más y nuestro saludo cordial y afectuoso, nuestra gratitud inmensa, nuestro reconocimiento a nuestra gente, a nuestros paisanos que en distintos países del mundo están siguiendo nuestra señal y con su corazoncito palpitando, recordando con cierta nostalgia, pero ojalá con el mayor de los orgullos de ser originarios de esta tierra o de haber vivido acá en Macas y el Cantón Morona. Cada uno de los establecimientos educativos se

0: la sesión solemne, pero entendemos claramente que las autoridades están concentradas acá y ahorita esto es lo más importante. Luego pues ya se estarán trasladando al Teatro Municipal a la sesión solemne, como ya la hemos mencionado.
1: 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Varios de las parroquias, otros cantones y otras ciudades se han dado cita esta mañana para saludar a Morona en sus 175 años de cantonización. Querido Roberto, continuamos entonces.
0: Ahí estamos escuchando el ritmo, las notas a cargo de esta banda de gala, banda de paz de este plantel educativo. Y ahora ya se anuncia, ahora ya lo vemos, está cerquita nuestro, frente a la tribuna, el consorcio CEP de sucursal Macas, donde dice Macas, feliz aniversario. Y el anuncio de esta institución particular de enfermería, belleza mecánica, también hay otras materias o carreras como electromecánica, barbershop, uñas acrílicas, en fin, brindando la oportunidad de que muchos de los jóvenes, muchos de los estudiantes toman la opción para luego a futuro realizar algunos emprendimientos. Muy bien, recibiendo a mi compañero Víctor Yance, el saludo de las reinas, afortunado él. Muy bien.
2: Hola, sí, hola.
0: Este desfile. Vamos a ver entonces, de acuerdo al listado, cuál le corresponde. Ya estamos también nosotros acá con nuestras cámaras. Y viene la Escuela Superior Politécnica del Chimborazo, sede Morona, Santiago. La carrera de Ingeniería Ambiental. Muchos jóvenes, especialmente de los cantones, están radicados en la ciudad de Macas e inscritos, matriculados, asistiendo a la SPOCH. Vemos ahí cómo los estudiantes llevan esa pancarta y vea qué rapidito que ha pasado el tiempo. Ya la SPOCH acá presente 19 años. Vemos entonces cómo los chicos están desfilando y de paso cuando realizan un desfile, directo o indirectamente están haciendo una invitación para que más jóvenes, en este caso, los que todavía no siguen una carrera universitaria o están por graduarse, tengan una de las opciones, una posibilidad, una alternativa de decir, ¿puedo yo quedarme acá en Macas, inscribirme, matricularme en la SPOCH? O también, lógicamente, seguir los estudios en otra ciudad del país, o como ahora también ya se está haciendo habitual y común, salir a estudiar en otro país. La segunda pancarta o el segundo bloque, carrera de contabilidad y auditoría, Escuela Superior Politécnica del Chimborazo, sede Morona, Santiago, carrera de licenciatura en contabilidad y auditoría. Nos imaginamos que van a desfilar las distintas carreras, ya pues allá un poquito a lo lejos vemos también la palabra derecho, aquellos que siguen la abogacía, que les gustan las leyes, que les gusta el litigio, que les gustan los acuerdos, los consensos, la mediación, siguen esta carrera. Bueno, y una serie de pancartas y de mensajes, confidencialidad, diligencia profesional, honestidad, competencia laboral, que son las características o el perfil de un funcionario. También tienen la Asociación de Estudiantes de Contabilidad y Auditoría. Cuando hablamos de organización estudiantil como asociaciones, como directivas, siempre nos alegra porque son la mejor escuela de la democracia y para entender también cómo funciona y el trabajo de las autoridades.

0: La Spoch no solo forma contadores, forma líderes que dejan huella. Y cuando hablamos de contabilidad, siempre tenemos presente la palabra honradez, honradez, ¿no? En el tema contable. Claridad, transparencia. Ya viene la carrera de derecho. Ahí están los jóvenes. Luego viene la carrera de minas. La carrera de ingeniería en minas. Una carrera muy bienvenida, una opción muy bienvenida, porque Morona, Santiago y el país está en la senda de la minería. Pero cuando hablamos de minería, lógicamente hacemos votos por una minería regular, organizada, legal, facultada, permitida, autorizada por el gobierno central. No aquella minería que va destruyendo el hábitat, que va destruyendo la naturaleza, que van destruyendo los lechos de los ríos, contaminando las aguas. Y esa realmente nosotros condenamos y cuestionamos. Lamentablemente, durante los últimos años hemos visto una serie de noticias y alarmantes imágenes de cómo se van destruyendo. Luego viene la carrera de tecnologías de la información. Otra vez le saludan a Víctor, levantan la mano las chicas, muy bien. Contento él, ¿no? Maravillado. Bueno, viene entonces otra pancarta, el departamento de comunicación. ¡Qué bonito! Ingeniería en tecnologías de la información. Un poquito más afines con lo que nosotros hacemos y desplegamos a través del medio de comunicación radial. Luego tenemos la carrera de zootecnia. Llevan dos estudiantes la pancarta. El Club Agropecuario de Estudiantes de Zootecnia, sede Morona, Santiago. Qué bonito que estos muchachos se hayan inclinado por el trabajo de campo. Vemos desfilar también aquí a la ex reina de Macas, ¿no? Hilary Matute, ahí está. Muy bien. Entendemos que ella es estudiante que se ha matriculado en esto y que también ahora está desfilando. Y vea, por cosas que realmente son extraordinarias, y digo extraordinario en el sentido de que no es muy común, la hermana, año seguido, reina de la ciudad de Macas. Docentes, autoridades de este plantel educativo haciendo su desfile, y vemos con mucho agrado cómo profesionales de distintas partes del país están ahora acá en Macas. Muchas de ellas se quedarán a vivir acá, formarán su familia, contribuirán al desarrollo integral de Morona, Santiago. Esta es una transmisión de 90.5, describiendo la participación muy bonita, muy numerosa, de la Escuela Superior Politécnica del Chimborazo. Jocelyn, ¡viva Macas! ¡Viva Morona!
1: ¡Qué viva! ¡Qué emocionante ver todo este despliegue de autoridades también y de unidades educativas, no, ya universidades, que están dando su saludo al Cantón Morón en sus 165 años de cantonización! Seguimos saludando a nuestros auspiciantes. 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Continuamos, querido Roberto.
2: Bueno, nosotros por acá avanzamos. En este momento la Universidad Católica Sede Macas haciendo el paso respectivo por este momento. Buenos días. Aquí están los docentes que acaban de pasar por este lugar. Y claro que sí, hay que también señalar y destacar la participación del área de administración de empresas haciendo el paso por aquí con una persona que está precisamente ahí, con una compañera, que estaba allá en el distrito. Hola, buenos días.
3: Buenas tardes, un gusto participar aquí en el desfile cívico del Cantón Morona. Agradecido por la universidad por esta participación. Gracias.
2: La Universidad de Cuenca, la Universidad Católica de Cuenca, sede Macas. Ahí está la rama de agronomía haciendo el paso por aquí en este momento, tal como se lo hizo anteriormente. Las señoritas, señoras, señores, muy bien uniformados haciendo el paso por acá, porque se viene también característico la especialidad de contabilidad y auditoría, una especialidad muy, muy llamativa para los jóvenes, sobre todo ahora mismo en el tiempo de la contabilidad. Un traje muy bonito que escogieron las señoras, las señoritas, los jóvenes de contabilidad. Y por supuesto que también en esta universidad, como habíamos señalado en la universidad anterior del Spoch, en la Universidad Católica Sede Macas, hay también en la especialidad de Derecho. Aquí están las posibles y las futuras abogadas y abogados acá que se preparan, les gusta el derecho. Así es que perfecto, muy bien, sigan preparándose, sigan estudiando. Han caminado, vienen un poco cansadas, llegan por aquí con una agüita en el bolsillo. El doctor por acá también está llegando. Doctor, educación inicial también.
4: Con gusto, sí, muy bien. Viva Macas
2: por aquí. Educación inicial, quienes precisamente también están preparándose para ser docentes de educación inicial, inicial 1, inicial 2, ellos deben tener muchísima paciencia, sobre todo para enseñarles a los niños, a los docentes de educación inicial, deben tener mucha paciencia y mucho cariño, porque se viene también acá la especialidad de enfermería, que bueno, las posibles y las futuras enfermeras, una carrera muy dura, muy pesada, no se han indicado, pero aquí están las señoritas, las señoras. Aquí están, que les gusta la enfermería con su nombre, Universidad Católica Sede Macas, haciendo el paso, porque también viene pedagogía de la actividad física y deporte. A quienes les gusta el deporte, aquí están haciendo el paso respectivo. La Universidad Católica Sede Macas, haciendo el paso, y acaban de pasar ya con todas las especialidades y carreras que tienen. Muy bien, cada una de las universidades tiene su potencial de estudiantes que se preparan para hacer algo más en la vida, como decía mi querida mamá cuando se le coronó como madre símbolo. Hay que prepararse para hacer algo en la vida, decía. Así es que aquí está pasando la Universidad Católica de Cuenca Sede Macas, y por acá vienen otras participaciones también, vienen más participaciones en esta mañana y tarde. Bueno, celebramos a Macas por sus fiestas King Amazónicos. King Amazónicos, vea usted cómo viene por acá la presencia de aquellas personas, los jóvenes. Aquí celebramos a Macas, dice, por sus fiestas. Macas, Morona, Santiago, corazón de la Amazonía. Nosotros continuamos con Roberto Cueva. ¿Cómo le ve a usted desde ese lugar? Adelante.
5: Contentos, maravillados, viendo la participación diferente. Y ahora ya estamos en el tercer bloque. Primero instituciones públicas, segundo planteles educativos y ahora las empresas particulares o los distintos emprendimientos. Vemos cómo está ahí un letrerito, observan también ustedes. Maxi Flash rinde homenaje a Morona Santiago. Pasó también el auspicio de los hermanos Cabrera, Vía Amazonía, Orient Motors, el mundo de la moto, en fin. Y eso nos alegra de sobremanera porque significa que desde los distintos puntos de vista, distintos sitios están contribuyendo al desarrollo de Morona Santiago. De acuerdo a la lista oficial, viene el proyecto Cumpliendo Sueños por Team Amazónicos, Nantucar, la empresa que te mueve al éxito, la empresa de servicio de Internet Sonet TV, la cooperativa de transporte interprovincial Macas Limitada y la empresa de servicio de ambulancias particulares Rescate Amazónico. Vemos ahí también entonces este emprendimiento y entendemos que ya estamos casi al finalizar este desfile, que ha sido muy extenso, desde las 8 de la mañana prácticamente, y nosotros hemos estado también con la misma emoción desde el primer minuto compartiendo con ustedes.
1: Claro, porque aquí lo que sobra es de energía. Nosotros seguimos de fiesta, saludando a Morón en sus 165 años de cantonización. 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En esta gran transmisión en vivo del desfile cívico por las fiestas de cantonización de Morona, celebramos nuestra identidad, nuestra gente y también la riqueza natural que hace única esta tierra amazónica. 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Querido Roberto.
5: Bueno, ya nos vamos a ir ubicando acá con los compañeros. Le vamos a invitar a Jocelyn, también a Manuel. Vamos a hacer el cierre ya de nuestra transmisión, porque de aquí ya nuestro equipo técnico tiene que desplazarse al teatro donde va a realizar la sesión solemne. Ha sido un placer gigante estar con ustedes, gracias a todos los compañeros que estuvieron en la parte técnica, en el respaldo, estudios centrales, también acá trabajo de campo, igualmente a los directivos del vicariato. Manuel, ha sido una gran satisfacción.
2: Una gran satisfacción realmente haber podido llevarles a ustedes esta importantísima transmisión en este desfile cívico. Gracias a todo el personal que ha estado acompañándonos acá tras cámaras, a quienes no hablan, a quienes no salen en las cámaras, pero que hacen un importantísimo trabajo, y eso queremos felicitar a la dirección de la radio también, que siempre nos apoya en las actividades que estamos cumpliendo acá. Gracias a todas y todos. Roberto, usted quede en la parte final.
5: Le vamos a dar la palabra para que cierre Jocelyn. Muchísimas gracias, una linda experiencia.
1: Por supuesto, qué emoción. Yo, como les digo, esta es mi primera experiencia estando aquí en el desfile cívico y en el pregón cultural, y no quiero cerrar esto sin antes dar un último agradecimiento a nuestros auspiciantes. 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Y esto no se termina, porque de aquí nos movilizamos, nuestro equipo se moviliza para la sesión solemne. Y ustedes tienen que continuar con nosotros en vivo para poder ver esta transmisión a cargo de Víctor Llanza y Manuel. Ya te vemos, Manuel.
5: Muy bien, muchas gracias. Pasamos a Estudios Centrales. Ustedes comandan. Felicidades. Viva Macas. Viva el
2: Viva Cantón Macas. ¡Viva Macas! ¡Viva Macas, Ecuador! ¡Viva Loja!
6: Qué chévere, compañeros. Antes de apagar los micrófonos de ese bloque, quiero quitarme el sombrero y aplaudir de pie a todo el equipo humano que se juntó entero en las calles. ¡Qué gigante cobertura! Muchísimas gracias, Roberto Cueva, Manuel, Jocelyn, Wendy, por entregarnos toda la emoción, las entrevistas con el desfile directo desde sus hogares. Gracias a Víctor Llanza también por el soporte técnico, garantizando que cada bit de sonido saliera impecable y nítido por toda nuestra audiencia. Y, por supuesto, gracias infinitas a ustedes, queridos oyentes, por toda su sintonía, pues allá en sus casas, autos y negocios. Pero ojo, la fiesta y el homenaje no ha terminado aquí. Nos despedimos del desfile, pero en solo minutos nos volvemos a conectar en vivo y en directo desde la sesión solemne, donde las autoridades y el pueblo se unen para plasmar los grandes proyectos de nuestra querida Morona. No se despeguen de la sintonía, sigan con la buena música de la voz de Lupano, y en contados minutos regresamos. Muy buenos días.
7: El
6: ¡Que viva el Cantón Morona!

12:05, 12:05. Y la música no para. La alegría no se detiene a través de la voz de Lupano. Qué mañana tan espectacular la que hemos vivido con el desfile cívico y cultural por los 165 años de cantonización de Morona. La sintonía está que revienta en las redes sociales y nuestros teléfonos. Gracias a cada uno de ustedes por caminar junto a nosotros en esta cobertura impecable. Qué orgullo se siente en el pecho saber que somos hijos de una tierra tan histórica, con mucha riqueza natural. Todo el mundo sabemos que es el pulmón de la Amazonía, y bendecida con gente trabajadora que no solamente tiene miedo a ningún reto. Hoy celebramos el pasado, valoramos este presente y seguimos construyendo un futuro de progreso. Así que ya lo sabes, porque Morona ya no se pregunta si puede crecer. Morona avanza con visión, con planificación y con oportunidades para todos sus hijos. ¡Que viva Morona! Orgulloso de la Amazonía ecuatoriana. Mientras tanto, les cuento el panorama tras bastidores. Mis compañeros en exteriores ya recogieron los cables, los micrófonos inalámbricos y van paso apresurado directito al recinto oficial para la sesión solemne. Sí, señor, Roberto, Manuel, Jocelyn, Wendy y querido Víctor Yangs allá en los controles móviles ya se están instalando para que usted no se pierda ni un solo segundo de los discursos, los homenajes y los grandes anuncios para nuestro cantón. En pocos minutos volveremos a conectar los micrófonos en vivo. Mientras tanto, vamos a ponerle ritmo a la mañana, ya prácticamente a la tarde. ¿Qué les parece si escuchamos buena música para activar los ánimos en casa, en el taller, en la oficina o en el vehículo? Sigan en la sintonía de la voz de Lupano, la radio que late.

0: Es la hora 12:18 minutos.
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2: La familia, el matrimonio, nunca fue tan atacado como ahora.
3: El narcisismo vuelve a las personas incapaces de mirar más allá de sí mismas, de sus deseos y necesidades. Pero quien utiliza a los demás, tarde o temprano termina siendo utilizado, manipulado y abandonado con la misma lógica.
4: 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Cuando en una familia se pierde la capacidad de soñar, los chicos no crecen, el amor no crece, la vida se debilita y se apaga. 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
6: Muy bien, estamos en la hora 12:19 minutos. En estos momentos retornamos.
7: Los pueblos que progresan son aquellos
6: en la gran sesión solemne.
7: Su pasado, pero trabajan todos los días por su futuro. A continuación, invitamos al alcalde de Morona, magíster Francisco Andramuño, y a la secretaria general, abogada Jenny González, a dar inicio a la sesión solemne conmemorativa para hoy, viernes 29 de mayo del año 2026, y que conmemora los 165 años de cantonización. Señor alcalde, bienvenido.
8: Muy buenos días, mis queridos amigos, a cada uno de ustedes, bienvenidos a esta celebración. Vamos a dar inicio con la sesión solemne, y para aquello es importante que el civismo y el corazón que tenemos hacia nuestro cantón siempre esté despierto. De tal manera, solicito y con un saludo cordial a mis compañeros, señora vicealcaldesa, compañeros concejales. Hoy es un tema emotivo, compañeros. Es nuestra última sesión solemne de celebración de nuestro cantón, porque el próximo año todos tomaremos un camino distinto. Por eso considero hoy decirles a todos ustedes gracias por todo lo que me ha permitido conocer, saber y aprender de cada uno de ustedes. Hoy en nuestra última sesión solemne, solicito, señora secretaria, dar a conocer la convocatoria y a todos, bienvenidos.
9: Con un cordial saludo, señor alcalde, señora vicealcaldesa, señores concejales, dignas autoridades nacionales, provinciales, parroquiales aquí presentes, compañeros funcionarios del Gobierno Municipal del Cantón Morona, público en general, tengan todos muy buenas tardes. A continuación, me permito dar lectura a la convocatoria. En atención a las facultades que me otorga el literal C del artículo 60 del Código Orgánico de Organización Territorial COTAD, así como el artículo 42 de la Ordenanza de Organización y Funcionamiento del Consejo Municipal del Cantón Morona, convoco a la sesión solemne conmemorativa por el 165º aniversario de cantonización de Morona, que tendrá lugar el día viernes 29 de mayo del 2026 a las 11 horas en el Teatro Municipal Washington Ricaurte Dávalos, ubicado en las calles 24 de mayo y Sucre, para tratar el siguiente orden del día. Primero, constatación del quórum. Segundo, himno nacional del Ecuador. Tercero, instalación de la sesión. Cuarto, palabras alusivas a la fecha a cargo del señor Junior Chiriab Kuish, concejal del Cantón Morona. Quinto, presentación del convenio de financiamiento suscrito con el Banco de Desarrollo del Ecuador para la ejecución del proyecto denominado Estudio de Prefactibilidad, Factibilidad y Diseños Definitivos para el Mejoramiento Urbano de la avenida Remigio Madero desde la avenida Desiderio Andramuño hasta la calle La Ermita, construcción del puente sobre el río Jurumbaino y prolongación de la avenida Remigio Madero hasta su conexión con la red vial estatal E45. Incluye accesos y soluciones viales ubicados en la parroquia urbana Macas, Cantón Morona, provincia de Morona, Santiago. Sexto, entrega de reconocimientos. Séptimo, intervención del magíster Francisco Ramuño Rodríguez, alcalde del Cantón Morona. Octavo, lectura de acuerdos. Noveno, himno a Macas. Décimo, clausura. Atentamente, magíster Francisco Ramuño, alcalde del Cantón Morona. Hasta aquí, señor alcalde, la convocatoria.
8: Muchas gracias, señora secretaria. El primer punto del orden del día, por favor.
9: Primer punto, constatación del quórum. Señor concejal ingeniero Marco Arcos.
10: Con un saludo cordial, compañero, amigo Francisco Ramuño, alcalde del Cantón Morona, estimada vicealcaldesa Yadira Castén, compañero Marcelo Jaramillo, compañero Ramiro Fares, compañero Junior Chiriab, estimadas autoridades, hoy presentes en estos 165 años de cantonización de nuestro Morona, 165 años de trabajo, esfuerzo, sacrificio, y muchas personas han dado la vida para que hoy Morona se encuentre en el lugar que está. Como ya lo dijo el compañero alcalde, esta es la última sesión solemne, por eso es mi oportunidad para agradecer a todo este pueblo hermoso y querido del Cantón Morona de la ciudad de Macas, que me dio la oportunidad de poder servir, de poder dar mis modestos conocimientos en el servicio de cada uno de nuestros barrios y comunidades. Tal vez falta mucho, sí, pero hemos hecho bastante. Falta cosas por hacer, todavía nos queda un año de trabajo y el compromiso de seguir trabajando incansablemente por los objetivos de MER, Macas y al Cantón Morona en el mejor lugar, en los mejores sitiales de nuestra provincia y de nuestro país. Macas, mi tierra, mi amor, con perfume de canela, arrebol de guacamayas, ambiente de primavera. Quiero vivir en tu suelo, quiero sentir tu calor, ser de tu gente un hermano. Macas, mi tierra, mi amor. Presente, señora secretaria.
9: Señor concejal Aguachatay Junior Chiriab Cuish.
11: Muchas gracias, estimada secretaria, estimado alcalde, un cordial saludo, queridos compañeros concejales, estimadas autoridades presentes, querido pueblo de Morona. En esta mañana y tarde agradecerles por habernos acompañado, como acaban de mencionar nuestros compañeros, la última sesión solemne, pero nos vamos con ese amor, con esa entrega que hemos dado día a día, porque Morona tiene que surgir mucho más, proyectarse mucho más en los años venideros. Con esto, con estas palabras, presente, estimada secretaria.
9: Señor concejal magíster Carlos Ramiro Fares Peñafiel.
12: Muy buenos días con todos, señor alcalde, señora vicealcaldesa, compañeros concejales Marco Arcos, Marcelo Jaramillo, Junior, y les habla Ramiro Fares. El trabajo tesonero que se ha visto plasmado por esa gente que ha venido aportando con un granito de arena. 165 años de cantonización. Muchos personajes que lucharon para que hoy esté así nuestro cantón, no están. Asimismo, con el tiempo dejaremos de estar, pero dejamos un legado a nuestro cantón Morona: trabajar por el desarrollo y beneficio y bienestar de esta hermosa ciudad, Macas y Cantón Morona. ¡Que viva Morona en sus 165 años de cantonización! Presente.
9: Señor concejal, abogado Nelson Marcelo Jaramillo Rivadeneira.
13: Con saludo, señor alcalde, ingeniero Francisco Ramuño, a mi compañera vicealcaldesa Yadira Casén, a mis compañeros concejales Marco Arcos, Yurio Chiriab, Ramiro Fares. Con saludo muy especial a nuestro asambleísta Edwin Garrín, al señor gobernador Pedro Jaramillo, a la señora viceprefecta, a nuestro monseñor, gracias por estar con nosotros, al señor representante del Cuerpo de Bomberos, al señor representante de la Agencia Nacional de Tránsito, al señor representante del ECO 91, a todas las autoridades civiles, militares, eclesiásticas, a este honorable pueblo que se encuentra presente y a nuestras autoridades que han venido de otros cantones para dar realce a los 165 años. Hoy con orgullo celebramos 165 años de cantonización. Ese trabajo, ese esfuerzo que han dejado nuestros antepasados para ver a esta ciudad próspera, con identidad, con historia y con cultura. Es por ello que quiero pedirles a ustedes que vivamos, ¡viva Macas, viva nuestra gente! Presente, señora secretaria.
9: Señora vicealcaldesa Yadira Tatiana Casén Namaj. ¡Que viva el Cantón Morona! Hoy Macas late más fuerte, porque cumple un año más de vida organizativa. Esta tierra hermosa, llena de cascadas y sobre todo de gente valiente. Estimado alcalde, un saludo afectuoso a usted, a mis queridos compañeros Marcelo, Ramiro, Junior, Marco. Y como decía el día de hoy mis compañeros y mi estimado alcalde, hoy es nuestra última sesión en donde vamos a compartir con ustedes y celebrar a esta bella tierra, a la gente macabea, a la gente shuar y sobre todo a todas las parroquias quienes acoge este bello cantón. Quiero saludar a las autoridades aquí presentes, nuestro estimado gobernador, viceprefecta, asambleístas presentes, presidentes de las juntas parroquiales, directores, colectividad, organizaciones, quienes aquí están presentes. Para nosotros es un gusto poder celebrar el día de hoy un año más de vida organizativa. Muchas gracias y presente, estimada secretaria.
14: Señor alcalde, magíster Francisco Alfredo Anramuño Rodríguez.
8: Presente.
14: Señor alcalde, para la presente sesión conmemorativa se ha constatado la presencia de 5 señores concejales, más su presencia, por lo tanto contamos con el quórum reglamentario.
8: Siguiente punto, por favor.
14: Segundo himno nacional del Ecuador.

0: Siguiente punto, por favor.
1: Tercero, instalación de la sesión.
0: Quiero reiterar el saludo cordial a cada uno de ustedes, compañeros concejales, señora vicealcaldesa. Tomando en cuenta que tenemos el quórum reglamentario, declaro instalada esta sesión. Siguiente punto, por favor.
1: Cuarto, palabras alusivas a la fecha a cargo del señor Junior Chiriapcuish, concejal del Cantón Morona.
2: Me complace en esta tarde dirigirme a cada uno de ustedes, señores y señoras, autoridades presentes, querido pueblo de Morona. Hoy no es un día cualquiera. Hoy conmemoramos los 165 años de cantonización de nuestro querido Morona. Una tierra que no solo tiene historia, también dignidad, lucha y esperanza. Hablar de Morona es hablar de un pueblo valiente, de hombres y mujeres que desde sus inicios decidieron abrirse camino en medio de la selva, enfrentando dificultades, pero siempre con la convicción firme de construir un futuro mejor para las nuevas generaciones. Hace 165 años se creó solo un territorio, se sembró una identidad, se consolidó un espíritu, el de la gente trabajadora, solidaria y profundamente comprometida con su tierra. Hoy, como concejal de este hermoso cantón, me corresponde no solo celebrar, sino también reflexionar. Reflexionar sobre lo que hemos hecho y sobre todo lo que aún nos falta por hacer. Morona ha crecido, sí,

0: nuestros recursos naturales. Y en una gestión transparente, donde el interés colectivo esté por encima de cualquier interés particular. Hoy, más que nunca, Morona necesita unidad. Unidad para enfrentar los desafíos. Unidad para defender. Unidad para construir un cantón con oportunidades para todos. No podemos permitir que se vulneren normas que garantizan el bienestar ciudadano. Y no podemos quedarnos callados cuando podemos hacer algo más. ¿Por qué amar a Morona no es solo celebrarla? Es también defenderla, cuidarla y proyectarla hacia el futuro. A nuestros jóvenes les digo, ustedes son la fuerza que transformará este cantón. Prepárense, participen y no pierdan el orgullo de ser moronenses. A nuestros adultos mayores, gracias por sus ejemplos. Gracias por construir lo que hoy es Morona. Gracias por ese ejemplo de lucha y por haber construido el yacimiento de lo que hoy somos. Y a todo el pueblo de Morona, renovemos hoy este compromiso colectivo de seguir adelante con firmeza, con responsabilidad y con amor a un punto de partida. Que estos 165 años no sean solo una cifra, sino un punto de partida para un nuevo capítulo de desarrollo, justicia y progreso. Y que viva siempre el espíritu de lucha que nos identifica como Shuar, Macabeos y Mestizos. ¡Que viva Morona! ¡Que viva su gente! Muchas gracias. Muy buenas tardes.
1: Morona hacia un porvenir.
2: La labor conjunta y comprometida de quienes integran el Consejo Municipal constituye el motor que proyecta a Morona hacia un porvenir de desarrollo, cohesión y optimismo, transformando de manera colectiva.
3: Presentación del convenio de financiamiento suscrito con el Banco de Desarrollo del Ecuador para la ejecución del proyecto de estudio de prefactibilidad, factibilidad y diseños definitivos para el mejoramiento urbano de la avenida Ramírez Madero desde la avenida de la Secretaría de Reunión hasta la calle del Mirio, la construcción del puente hacia el río Curumbaino y prolongación de la avenida Remigio Madero hasta su conexión con la red vial estatal E45. Incluye accesos y soluciones viales ubicados en la parroquia urbana Macas, Cantón Morona, provincia de Morona, Santiago.
4: Sobre este tema, queridos amigos, Macas se proyecta para muchas cosas. Y a veces crecimos con la idea de que Macas es solamente tal vez 4 barrios, pero entendimos que hay muchos barrios abandonados a los cuales los hemos integrado. Sin embargo, el río Urbano nos dio una lección. Cada vez que crecía y no daba paso, entendimos la importancia de esta ruta que lleva la vía Julio Macas y la vía Macas hacia el sur. Con la gran cantidad de vehículos que transitan por esta zona. Y nos dimos cuenta que el tráfico en la ciudad también es complicado cuando estos vehículos, por pasar al sur, intervienen en el centro de la ciudad y se genera un caos. Es por aquello que este municipio, esta administración, ha encontrado la forma de facilitar justamente la salida de vehículos un paso lateral y habilitar la avenida Remigio Madero, que pueda conectar con un puente moderno y así nosotros descongestionar nuestra ciudad y conectar la provincia, que sea mucho mejor todavía. Y es por aquello que no es

0: gestión ha dado frutos. En este caso ya tenemos los rubros necesarios para contratar esa consultoría y también hemos apartado el cupo para hacer la primera parte del proyecto, que es el asfaltado. Y en sí, la siguiente etapa, que son los puentes, será una cuestión que le corresponderá a la siguiente administración. Pero esta administración vamos a estar construyendo la avenida. Así que yo pido que por favor podamos conocer cuál es la proyección que nosotros tenemos en torno a este gran proyecto.
1: Las grandes ciudades y cantones no se construyen con discursos, se construyen con planificación, financiamiento y obras. Eso es lo que hacemos todos los días y lo hacemos
2: con dedicación. Para la ejecución del proyecto denominado Estudio de Prefactibilidad FACS.
1: Morona y su gente, a continuación,
2: invitamos a los definitivos para el mejoramiento urbano de la avenida Remigio Madero, desde la avenida Desiderio Anramuño hasta la calle La Ermita, construcción del puente sobre el río Jurumbaino y prolongación de la avenida Remigio Madero hasta su conexión con la red vial estatal E45. Incluye accesos y soluciones viales ubicados en la parroquia urbana Macas, Cantón Morona, provincia de Morona, Santiago.
3: Bien, sobre este tema, queridos amigos, Macas se proyecta para muchas cosas y a veces crecimos con la idea de que Macas es solamente tal vez 4 barrios, pero entendimos de que hay muchos barrios abandonados a los cuales los hemos integrado. Sin embargo, el río Pano nos dio una lección. Cada vez que crecía y no daba paso, entendimos la importancia de esta ruta que conlleva la vía Puyo Macas y la vía Macas hacia el sur. Por la gran cantidad de vehículos que transitan por esta zona. Y nos dimos cuenta que el tráfico en la ciudad también es complicado cuando estos vehículos, por pasar al sur, intervienen en el centro de la ciudad y se genera un caos. Es por aquello que este municipio, esta administración, ha encontrado la forma de facilitar justamente la salida de vehículos con un paso lateral y habilitar la avenida Remigio Madero, que pueda conectar con un puente moderno y así nosotros descongestionar nuestra ciudad y conectar la provincia, que sea mucho mejor todavía. Y es por aquello que nuestra gestión ha dado frutos. En este caso ya tenemos los rubros necesarios para contratar esta consultoría y también hemos apartado el cupo para hacer la primera parte del proyecto, que es el asfaltado. Y la siguiente etapa, que son los puentes, será una gestión que le corresponderá a la siguiente administración. Pero esta administración vamos a dejar construyendo la avenida. Así que yo pido que por favor podamos conocer cuál es la proyección que nosotros tenemos en torno a este gran proyecto.
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4: Recordemos que esta transmisión especial de la sesión solemne por los 165 años de cantonización de Morona llega gracias al respaldo del alcalde Francisco Andamuño, quien acompaña este momento de conmemoración y homenaje a la historia de nuestro cantón. Hoy Macas celebra su trayectoria, su crecimiento y el compromiso de seguir construyendo futuro desde el corazón de la Amazonía ecuatoriana. Somos Morona, somos identidad.
5: Macas planifica su crecimiento con visión y responsabilidad. En el marco de los 165 años de cantonización, hoy presentamos el financiamiento de un estudio estratégico para el futuro del cantón. El financiamiento para los estudios de mejoramiento urbano de la avenida Remigio Madero, incluyendo el puente sobre el río Jurumbaino y su conexión con la red vial estatal E45. Gracias al financiamiento del Banco de Desarrollo del Ecuador, con un valor de 423,345,43 dólares. Hoy damos a conocer que contamos con el financiamiento del estudio que permitirá contar con los diseños definitivos para el mejoramiento urbano de aproximadamente 2.5 kilómetros de la avenida Remigio Madero, desde la avenida de...
4: Queremos agradecer a nuestros auspiciantes.
5: Calle La Ermita, incluyendo el diseño de un puente.
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4: la gente que hace su Enel y por supuesto...

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1: Barrios esperando alcantarillado, familias consumiendo agua del río, haciéndonos creer que vivir así era normal. Cuando uno camina su tierra, entiende que gobernar no es mirar desde una oficina, es escuchar, es recorrer, es actuar. Decidimos empezar desde donde nadie miraba, porque las transformaciones más importantes empiezan. Hace 3 años, Morona alcanzaba solo el 46% de cobertura en alcantarillado. Hoy estamos cerca del 90%. En Cuchaenza, generaciones crecieron consumiendo agua del río. Hoy, el agua potable llega a sus hogares. Entendí algo importante: una obra no solo construye infraestructura, también devuelve tranquilidad a una familia, devuelve esperanza. Durante mucho tiempo, Macas dejó de sentirse como la capital de provincia, pero esa historia la estamos cambiando, porque renovar el corazón de una ciudad también es devolverle orgullo a su gente. Una ciudad cambia cuando los jóvenes vuelven a soñar, cuando el deporte vuelve a llenar las canchas, cuando la cultura vuelve a unir a su gente, cuando los emprendedores encuentran oportunidades, cuando nuestros adultos mayores vuelven a sentirse importantes, cuando nadie se siente olvidado.
2: ¿Y dónde están los recursos?
1: Más de 19 millones de dólares invertidos en alcantarillado y agua potable. Más de 13 millones de dólares transformando calles. Invertimos en una más ordenada, más limpia y más humana. Tocamos puertas, gestionamos, insistimos, porque Morona merecía avanzar. Más de 22 millones de dólares llegaron gracias a la autogestión. Y más de 46 millones de dólares invertidos. No en promesas, no en discursos, sino en el Morona que estamos transformando. Y hoy ya nadie quiere volver atrás, porque Morona avanza y el futuro no se detiene.
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3: Quiero empezar por ahí, porque siempre damos gracias a Dios, pero Dios siempre está en nuestro corazón, en nuestra mente. Él encarna en nuestros padres. Quienes los tenemos vivos, tenemos que honrarlos. Y por eso hoy los tengo aquí. Y por eso el día de hoy, en esta sesión importante para todos, quiero dirigirme a mis compañeros, compañeros del Consejo Municipal, compañera vicealcaldesa Yadira Cacén, gracias por haber sido parte de este equipo grande, por haber estado al

frente cuando yo no podía estar, y por seguir el camino que nos hemos trazado como equipo. Lo hizo muy bien, compañera, y sé que lo va a seguir haciendo en este último año que nos queda de administración. Así que, de mi parte, de todo corazón, muchas gracias por su apoyo. Quiero saludar a Marco Arcos, a Marcelo Jaramillo, Ramiro Fares, Junior Chiriaf. Un seno de consejo muy importante, que aparte de la amistad y de ser familias conocidas, nos dimos la oportunidad de conocernos más allá de aquello. Pero para mí hay muchas cosas positivas, mucho más fuertes, más grandes que algunas cosas negativas. Que al final del día, cuando hay madurez, se la superan. Y este municipio donde estamos, seres humanos, claro, habrá en algún momento choques, roces, pero los hemos superado. Porque aquí estamos y siempre hemos estado dándonos la mano, aunque tengamos diferencias. Queridos compañeros, muchas gracias por ese apoyo, porque cuando yo presentaba los proyectos en beneficio, ustedes no pensaron dos veces y siempre entendieron la realidad de nuestro cantón. Gracias por acompañarme a recorrer parroquias, barrios, por palpar de cerca las necesidades. Gracias porque nos sentamos a dialogar y hemos definido y trazado el rumbo de este cantón. Todos somos esta administración y todos somos los que hemos avanzado. Nuevamente a ustedes un abrazo sincero y Dios los bendiga siempre, compañeros. Quiero aprovechar la oportunidad para saludar a Monseñor Néstor Montesioca. A usted, Monseñor, gracias por ser la persona que espiritualmente nos guía, siempre pendiente también él de las cosas que hacíamos. Yo en verdad estoy muy agradecido con usted y la amistad que me ha brindado en este tiempo, y espero también haber entregado lo mejor de nosotros para lo que usted había pensado y necesita para nuestra comunidad. Pero ¿saben qué? También me hace falta alguien, ¿no, Monseñor? Me hace falta en una de estas sillas, Monseñor Pedro Gabrielli. Yo sé que él está aquí con nosotros porque él nunca faltaba a estas sesiones. Pero tuvo que partir. Y en verdad, para mí era muy especial porque él fue el que me bautizó a los 5 años. Y tenía una conexión también muy fuerte espiritualmente hablando. Donde estemos, señor Pedro Gabrielli, mi cariño, mi honor. A él y este aplauso de todos ustedes, porque se lo merece. Quiero dirigirme a las autoridades provinciales, querido gobernador, y a su esposa. Gracias por estar presente, por acompañarnos. En verdad quiero valorar algo importante de usted, gobernador. Nos ha acompañado en todos los programas que hemos tenido de las fiestas de Macas. Siempre ha estado usted dispuesto también a apoyarnos con la Policía Nacional, con los planes de contingencia. Y se ha visto realmente el macabeo que es usted a colaborarnos en todo eso. Realmente yo le hago un reconocimiento por todo lo que hemos recibido en su periodo y su apoyo. Querida viceprefecta, a usted, en verdad, saludarla, mi compañera y mi amiga. Porque muchas de las veces en esta coordinación interinstitucional hemos tenido que estar juntos viendo cómo hacemos para sacar adelante Morón. Gracias por el apoyo, gracias por estar siempre pendiente de todo lo que estamos haciendo. Daniela, sigue adelante, éxitos para ti. Quiero saludar al compañero y amigo de barrio, asambleísta Edwin Jarrín, doctor. Edwin, con nuestras familias, siempre que recordemos ahorita el barrio centro, nos queda esa nostalgia de aquella calle Suasti Sucre, sin adoquín todavía, pero una conexión fuerte entre nuestras familias. Yo valoro mucho tu trabajo, y en verdad jamás me sentí ofendido por algunas circunstancias hacia mi persona, porque es tu trabajo, y hay que hacerlo.
Porque cuando estamos en esta instancia, la amistad es una cosa, pero nuestra labor, nuestra función es otra cosa. Yo sé que no lo haces con mal corazón, porque es tu función fiscalizarnos, ver que estamos haciendo bien las cosas, que debemos ser responsables, y no puede ser tan fácil que las autoridades piensen o nosotros pensemos que nadie nos está observando. Por eso, felicito tu trabajo y te animo a seguir adelante, Edwin, y sé que contigo vamos a desarrollar algunas oportunidades que debemos tener para nuestro cantón, porque hay 3 hidroeléctricas en nuestro cantón y nos están aportando para el desarrollo nuestro, ¿no? Aquí hay muchos sectores que necesitan de ese apoyo, así que hay que trabajar en esa reforma de ordenanza que permita que ellos dejen dinero hacia nosotros. Así que Edwin, sigue adelante y felicitaciones en tu trabajo en la Asamblea Nacional. Quiero saludar al representante, el asambleísta Fernando Nantipi, aquí presente. Gracias, mi estimado, por estar. Un saludo a Fernando, que también ha estado pendiente de todo lo que se ha estado haciendo dentro de este tema. Muchas gracias por su presencia. Quiero también reconocer, antes que nada, también el tema de la Universidad Estatal Amazónica. Por ahí dijeron que Morona perdió la universidad, que ya no se va a dar. Eso sí es una cruel mentira. Ahí sí no les vamos a perdonar. Todo el esfuerzo y el trabajo de todas las generaciones para conseguir esta universidad no se va a perder. Y ahí están nuestros compañeros asambleístas. Y son testigos que esa universidad se la hace porque la hace aquí en nuestro cantón y será una realidad para nuestras futuras generaciones. Y solo estamos esperando ya que empecemos nosotros a trabajar en los diseños. Porque esa universidad es una realidad y gracias por ese esfuerzo, por estar ahí pendientes, que esa decisión no se vaya a otro lado. Y nuestro Morona Santiago necesita urgente esta nueva universidad. Gracias por ese apoyo. Quiero saludar a mis amigos, a los que han apoyado la parte financiera del logro que hemos tenido en los diferentes barrios, especialmente los alcantarillados. Gracias a la inversión que ha hecho la CTA, nosotros tenemos hoy la posibilidad de verles a la cara y decirles hemos cumplido. Por eso a nuestra secretaria técnica de la CTA le agradezco su presencia y a través de usted un saludo cordial al señor presidente del Consejo de Planificación, a Osvaldo Valverde, que estuvo el día sábado con nosotros. Y créanme, en este rato, si sumamos los 2 proyectos, estamos hablando ya de 7-8 millones de dólares más o menos, redondeando. Pero ahí tenemos 7 millones de dólares del barrio Los Vergeles, Yambas y también Valle de Lupano. Sé que este proyecto hemos avanzado, estamos en buen camino y según tengo entendido en las próximas semanas contaremos con ese presupuesto y quiero mencionarle que va a ser historia. Y usted va a hacer historia, por eso está aquí. Porque ese es el último subsistema que Macas necesita para tener todos los alcantarillados en nuestra ciudad. Y usted nos va a entregar esa plata. Así que un aplauso fuerte para nuestra secretaria técnica. Porque estos barrios del sur van a contar también con ese alcantarillado. Y aquí está nuestro presidente de Los Vergeles, estimado Víctor. Yo sé que tú has estado atrás del tema, pero ahí está. Esos son los resultados. Lo conseguiremos, lo prometo. También quiero aprovechar la oportunidad, aquí está nuestro compañero gerente de la empresa pública, Vinicio Salinas, quiero que te pongas de pie porque en verdad tú te mereces un aplauso y toda la provincia de Morona Santiago debería aplaudir a Vinicio. Y ahora les digo por qué. La empresa pública presentó un proyecto a la CTA de vuelos comunitarios. Pero esto tiene un ámbito provincial. En los años anteriores, los vuelos comunitarios dependían de la empresa pública de Pastaza. Y del 100% a nosotros nos correspondía solamente el 30%. Pero la dimensión de nuestra provincia y la cantidad de pistas comunitarias son grandes. Y por eso es que esto no ha permitido que pueda en el año tener la fortaleza que debería tener ese proyecto. Pero ha habido la gestión de Vinicio y todo su equipo de trabajo. Ese proyecto ya está aprobado. Ya prácticamente solo falta ingresar a sesión de consejo y tendremos 3 millones de dólares para los vuelos comunitarios por 3 años.
Y con ello, esas comunidades que no tienen conexión vial van a tener la oportunidad de tener aviones constantes para sacar a todos esos niños, a todas esas familias, esas madres que no pueden salir y por cualquier circunstancia han visto hasta perder las vidas de sus familiares, van a poder salir acá a nuestra ciudad para ser tratados o para hacer cualquier gestión. Eso es lo que estamos haciendo también, y la provincia va a ser testigo de esto que hoy les estoy hablando. Y muchas comunidades allá adentro serán garantizados este trabajo que lo hemos hecho. Gracias, Vinicio, nuevamente. Quiero agradecer a mi querida reina del Cantón Morona. Gracias, Hilary, por tu presencia. Gracias por compartir con nosotros este espacio. Y porque nos va a acompañar en el ámbito social dentro de este trabajo. Y lo va a hacer de una muy buena manera, como lo hizo Samantha, su hermana. Muchas gracias. Quiero saludar a nuestra Macabea Bonita. Gracias por estar aquí presente. Gracias por acompañarnos. Un saludo cordial a nuestra inspiración Macabea, el señor y la señora Macabea. A ustedes siempre nos han acompañado y hoy los tenemos aquí presentes. Qué gusto tenerlos acá. A mis padres, Miguel Andramuño, Ligia Rodríguez, gracias a mis papás por estar aquí presentes y acompañarme. Hoy quise venir combinado con mi esposa, así que mi corbata tiene mucha combinación con su chaqueta. Así que a mi esposa que está aquí presente, gracias, mi amor, por estar siempre conmigo. Gracias por acompañarme, por soportar estos años, ¿eh? Quiero saludar a todos mis amigos que han venido de los diferentes cantones, pero especialmente compañero alcalde de Cantón Sevilla, Don Bosco, estimado Fabricio Narváez y sus concejales de aquí presentes. Fabricio, un saludo y un aplauso para ustedes también. Hemos logrado combinar el trabajo y hemos logrado entregar los proyectos que hoy ustedes están gestionando, y esperemos que ese alcantarillado de Sevilla y las aguas regionales o los proyectos regionales de agua sean una realidad, y sé que estás por un buen camino. Quiero dedicar también este espacio a un exalcalde, el ingeniero Rodrigo López, que me acompaña en esta mañana. Gracias, ingeniero, por estar aquí presente. En verdad, su presencia para nosotros es muy importante y lo valoro mucho. Pero quiero dedicar a ver a la cámara, ¿no?, quien me está viendo a través de los medios de comunicación, a otro exalcalde, al licenciado Ulvio Cárdenas, y a su familia. Él quiso estar acá, pero lamentablemente su salud ya no ha permitido. Pero sé que nos está viendo, y quiero saludarlo y decirle: don Ulvio, usted ha cumplido como todos los demás alcaldes, y desde aquí también mi honra y mi respeto hacia su casa y donde usted nos está viendo. Póngase fuerte, que hay que recuperarse, don Ulvio. Métale, ñeque. A todos los amigos de los diferentes cantones, gracias, Polo, por estar aquí presente. Muy amables por la presencia. De las instituciones públicas del AME, están aquí presentes mis amigos. Gracias por estar con nosotros, acompañarnos. De la Dirección de Tránsito, estimado Joel, gracias por tu compañía y acompañarnos en este tema. A don Augusto, mi profesor. Gracias, don Augusto, por su visita todo el tiempo. Ya voy a solucionar la que nos falta. Nos falta una nomás, don Augusto. Lo vecino, ya vamos a ver. Un abrazo sincero a usted, don Augusto. Y gracias por su presencia. Gracias. Paulita, del hospital de Macas. Yo quiero mencionar un tema con Paola. Me visitaron alguna vez con el gerente. Y ella alguna vez me mencionó de que entre el hospital y el Palacio del Niño, ¿sí?, había mucho peligro de mucha gente, niños, personas adultas, de que tienen que caminar para llegar hasta la esquina, y allá solo había un doble tratamiento. Y me dijo, sería bueno de que hagan unas veredas por ahí, porque eso garantizará la seguridad, la tranquilidad de todas las personas que están saliendo del hospital o entran al hospital. Y pues, lo cumplí, Pau, lo cumplí. Y ya están las veredas al servicio
de nuestra gente, los que necesitaban esos espacios. Y estoy

0: Muy contento porque lo hice. Quiero saludar a Leku Nobeose, que está aquí presente. Querido amigo, gracias. Contigo hemos trabajado el tema de la seguridad y ahí están los resultados. Uno de los cantones más seguros del país y con orgullo lo decimos. No esperando de que pronto pase alguna cosa para decir, es mentira. Estas estadísticas hablan por sí solas. Lo hemos logrado y seguiremos trabajando por aquello, así que en conjunto lo podemos lograr. A mi gran amigo Andrés, gracias por dirigir el Cuerpo de Bomberos. Nosotros hemos invertido ahí en el Cuerpo de Bomberos porque es necesario que ustedes conozcan que no solamente ellos están para incendios. La gran mayoría de las personas que se han salvado su vida es porque han llegado a tiempo y hemos logrado cambiar la vida de alguien que pensó que ya se le iba. Muchas personas están muy agradecidos por ese trabajo, así que Andrés, felicitaciones, sigue adelante con su equipo de trabajo. Mis queridos presidentes de las juntas parroquiales, desde Suña, en Suña completamos el alcantarillado sanitario y fluvial, y ahora estamos ya el asfaltado para que quede completamente listo. Mi presidenta, de 9 de octubre, hemos completado el alcantarillado sanitario y fluvial con usted, y hoy estamos en el proyecto de las veredas y del asfaltado. Así que éxitos en esas gestiones, presidente, y sé que lo van a conseguir y estaremos cerca para apoyarlo. Querido presidente de Cuchaenza, se acabó esa historia del agua del riachuelo y usted es testigo. Usted prometió a su gente que vamos a trabajar en conjunto y lo hemos logrado. Cuchaenza no solamente tiene agua, tiene alcantarillado sanitario y fluvial. Así que empezamos de lo más importante y le dimos dignidad a esta parroquia que parecía olvidada. Gracias, presidente, por su presencia. Quiero saludar a los demás parroquias. San Isidro, asfaltado completamente. Proaño, estamos con el proyecto alcantarillado sur, con eso cerramos completamente Proaño. Y Río Blanco. El Río Blanco para nosotros será también un trabajo estratégico. Tenemos los proyectos de alcantarillado y agua potable listos para financiar. Empezaremos con el agua potable y seguiremos con el alcantarillado. Pero también tenemos luego una sorpresa para ellos que hoy los vamos a dar a conocer. A todo nuestro equipo de trabajo, directores que están aquí presentes, el registro de la propiedad, Peter que está aquí presente, nuestros amigos, y cada uno de los funcionarios del municipio de Morona, tanto obreros como empleados. Fue un reto llegar acá, encontrarme con ustedes y tratar de entender sus realidades. Pero sí me di el tiempo de escuchar, creo yo, a la gran mayoría de mis compañeros. A muchos se les cambió la idea de que esta era una administración como las otras, que solamente veían banderas políticas para decidir a quién favorecer y a quién no. Nosotros hicimos la diferencia. Ni siquiera veíamos quién era. Lo único que veíamos que había que hacer justicia con alguno u otro compañero. Y aquel que necesitaba ascender, pues hoy ya está. Lo hemos logrado. Pero desde el primer día hemos estado conscientes de que falta mucho más. Tal vez quedan cosas pendientes. Pero tengo un año todavía para poder lograr conseguir algunos anhelos que de mis compañeros necesitan. Muchos piden un alza de sueldo. Yo los he escuchado. Y por eso a veces me hablan en Facebook. Porque somos compañeros, pero nos hablamos de Facebook, ¿no es cierto? Pero esa no es así. Es crecer el gasto corriente que hoy está en la mira también de cada uno de las instituciones. Y decían que hemos puesto muchísima gente a trabajar. El otro día que estábamos en la rendición de cuentas, vinieron aquí las personas beneficiadas de los nuevos proyectos sociales. Y ahí nos dimos cuenta de que la inversión social de esta administración supera casi los 2 millones de dólares. Pero el beneficio para aquellos menos necesitados, los que no tienen trabajo, los que lamentablemente no tuvieron la oportunidad de sacar un título y estar sentados hoy como empleados municipales, obreros. A ellos hemos beneficiado. Hemos logrado que ese presupuesto vaya a tranquilizar el bolsillo de estas familias que muchas de las veces tienen que ver partir hijos porque no han tenido cómo llevarlos a recuperarse. Queridos compañeros y compañeras, todos debemos estar tranquilos, porque lo más importante en este momento es que tenemos un trabajo. Tenemos un trabajo y eso es una bendición de Dios. Si es que de ahí en adelante, por $20, por $30 o $50 nos sentimos ofendidos, créame, Dios quitará muchas de las veces lo que nosotros despreciamos. Seamos agradecidos con Dios nada más, no conmigo. Yo solamente soy un instrumento de Él para poder garantizar algo para todos. Pero si hemos logrado todo lo que hoy hemos mencionado, la gran gestión de más de 46 millones de dólares, eso es gracias a todos ustedes, compañeras y compañeros, a quienes yo les pido se den un gran aplauso por el trabajo que han hecho en cada uno de sus instalaciones. Y quiero decirles al pueblo macabeo y a todos quienes nos acompañan también en la cultura, nosotros cuando llegamos a la administración encontramos que la gente estaba desanimada, que la mente, el cantón Morona ya no se sentía como la capital de la provincia de Morona, Santiago, que de cierta manera hay cantones que progresaron más rápido que nosotros, que se veía más obras en otros lados y que parecía que nos estábamos quedando. Luego entendimos de que esa realidad sí se la puede cambiar y en tiempo récord, pero ¿qué es lo importante de aquello? Es saber entender también la dinámica de la política. Al asumir un reto de estar en una administración, se entiende que aquí se acaban las banderas políticas. Y cuando asumió el presidente Noboa las funciones, lo primero que sentimos es que todos los ministerios se abrieron las puertas para nosotros. Y el resultado, ustedes lo están viendo. Y el resultado se sigue dando. Porque en ningún momento este alcalde buscó confrontar con la administración nacional. Hay que entender las realidades y hay que ir por ahí para trabajar en conjunto. Y yo sé que el resultado final lo está sintiendo la ciudadanía en cada uno de los barrios y las comunidades. ¿Pelearse para qué? Y yo he sido una de las personas, y les digo, mirándoles a los ojos, que he sentido puñaladas en la espalda de muchos amigos, compañeros a los cuales he ayudado, a los cuales les he entregado la confianza necesaria para que puedan seguir adelante en sus anhelos. Tal vez de lo que yo hubiera esperado no lo he conseguido, pero no es problema, porque tampoco me he dedicado a discutir y a pelearme con nadie, simplemente porque la conciencia está tranquila y sé por dónde caminar y a dónde quiero llegar. El hecho de sentarnos un rato para discutir con las personas y cuando no hay acuerdo, ese es un tiempo muerto. Un tiempo que no se puede desperdiciar, porque nosotros estamos listos porque queremos lograr el cambio del Cantón Morona. Y caminamos firmes. Y cuando estamos ahí, concentrados en lo que queremos hacer, ya nada nos afecta. Ninguna crítica, ningún ataque, ninguna circunstancia de que alguien me falló o alguien me traicionó. Porque la vida nos da a nosotros, o nos premia, o nos castiga en el tiempo. Y eso lo hace Dios, no yo. Y el que juzga es Él, no yo. Y yo no tengo tiempo para quedarme, porque necesito avanzar. Estamos ya en el último año de administración y lo que más tengo que hacer es concentrarme en mi trabajo. Trabajo honesto, trabajo que lo he asumido con la responsabilidad que me enseñaron mis padres. El desarrollo que hoy vemos es fácil de entenderlo. Es fácil, les digo, porque simplemente hay que tener memoria para ver hacia atrás y ver que realmente estamos cambiando las realidades. En el 2023, el año más fatal del Cantón Morona con el tema delincuencial, pero en el 2024, un cantón más próspero. La economía acá empezó a fluir. empezó a fluir porque esos más de 22 millones de dólares extras que trajimos acá está circulando en este momento en todos los profesionales de nuestra zona. Y ahí deben estar los colegios, testigos de que jamás, jamás nos casamos con uno o dos contratistas. Esta administración no vendió a nadie absolutamente nada. Nosotros lo que más buscamos es que se diversifique el trabajo. Y qué alegría ver hoy volquetas que estaban paralizadas hace muchos años, trabajar constantemente todos los días en los diferentes proyectos. Y muchos sintieron el cambio, porque ahí están los obreros, de lado a lado, buscando quién le paga más para quedarse a trabajar. Más de 600 personas trabajando en los diferentes proyectos nuestros, queridos amigos. Detrás de ellos una familia, niños que necesitan ir a la escuela y necesitan sus uniformes. ¿Acaso eso no es cambiar la realidad? Tenemos que ver para adelante, no para atrás. Y ahora lo estamos demostrando. El futuro está siempre cerca de nosotros. Y es la forma como lo hemos hecho, de manera planificada. Yo podía haber cogido esos 20 millones de dólares y empezar a asfaltar todas las calles de Macas, de los barrios. Pero luego me tocaba abrir nuevamente esos asfaltados para hacer el alcantarillado. Porque esos alcantarillados no lo quisieron hacer en su momento porque tal vez no habían los proyectos. Pero es difícil para un político hacer un proyecto que al final no va a ser valorado. Pero decidimos que nosotros no pensamos por nosotros, en nosotros, perdón. Nosotros hemos decidido por la gente y que hay que solucionar esos problemas. Salimos ya del 46% de la pobreza, así como nos decían antes. Uy, el Cantón Morona, uno de los más pobres del país. Hoy esa realidad ha cambiado. Estamos llegando al 90% de cobertura. Todas las parroquias completamente hemos cumplido su trabajo, el trabajo que nos pidieron. Y debemos, estamos mostrando proyectos que van al final a embellecer nuestra ciudad. No por querer quedar.
1: Este acto solemne que conmemora los 165 años de cantonización de Morona, agradecemos al alcalde Francisco Andramuño por respaldar esta transmisión especial que permite acompañar a las familias moronenses en una fecha tan significativa para nuestra historia. Hoy rendimos homenaje al trabajo, al esfuerzo y al legado de un cantón que avanza con fuerza. Unidad y visión de futuro. Somos Morona, somos diversidad.
0: Responsablemente, el Parque Central, en su remodelación, no se pudo culminar, no porque nosotros como administración no hayamos querido hacerlo. Nuestro anhelo era terminarlo ya. Pero sí lo vamos a terminar completamente, que quede funcional, grande, como siempre lo hemos querido hacerlo. Y estaremos en este mes de junio entregando a nuestra ciudad de Macas este parque central y plaza cívica para que de esa manera nuestro centro empiece a tener ya otro tono. Pero veo aquí a mis amigas del mercado central. Muchas gracias por estar presentes. Yo les voy a decir a ustedes, queridas amigas, que todo ese cuento de que no vamos a terminar el mercado, dejen a aquellos que quieran hablar, a los que les gusta simplemente generar esta discordia. Lo vamos a terminar. El presupuesto está garantizado. Ellos ya están trabajando. En los próximos días les invito para que me acompañen y vean cómo hemos avanzado con el proyecto. Ustedes tendrán ese espacio que ustedes me pidieron y este año entregamos este mercado central. La parte social, la parte deportiva, la parte anímica es la que estuvo golpeada por muchos años. Nuestra ciudad sentía que su gente no iba a ningún camino. Planificamos conscientemente, ejecutamos nuestras obras y proyectamos al futuro. Que nuestro Morona no se detenga. El miedo más grande, que sí les confieso que tengo, es que tengamos que retroceder o tengamos que paralizar lo que ya está en camino. No se puede llegar hacia atrás. No se puede ver a un Morona que se deje ganar. Tiene que ser un Morona grande, amazónicamente hablando, respetado por todos los demás, porque somos la capital de la provincia de Morona, Santiago, y eso es lo que más nos da anhelo y nos da forma para poder seguir adelante. Y hoy estoy tan orgulloso de haber visto, no solamente a todos nuestros establecimientos educativos, rendir homenaje. Vinieron del Puyo, vinieron de Ambato, vinieron de Huamboya, de Taisha, vinieron de otros lugares a hacer un homenaje a la capital de la provincia de Morona, Santiago. ¿Nos sentimos orgullosos? Yo sí, muy orgulloso de ser de acá y representarlos. Y claro, todo lo que hemos hecho, lo hemos hecho con ese amor, con ese cariño que siempre lo hemos manifestado. Por último, hace 165 años nos dieron un cantón. Hoy nos corresponde dejar un legado. Y es por eso que Morona no espera el futuro. Morona está el día a día construyendo su futuro. Sigamos demostrando que cuando un pueblo cree en sí mismo, no existe meta imposible ni horizonte inalcanzable. Tenemos fe de que vamos a ser mucho más grandes de lo que somos hoy. Pero caminemos juntos, juntos. Y les invito a todos aquellos que están también ya promocionándose para venir a ocupar este espacio. Que la política sea siempre un camino para hacer lo mejor y sacar lo mejor de nosotros. Les felicito por tener esa ímpetu de querer llegar. Pero no insultemos, no tratemos mal a los demás. Hagamos las cosas responsablemente y demostremos que realmente tenemos la capacidad de venir acá a estar donde estoy yo. Porque lo llegué, gané y estoy con cariño diciéndoles a todos, lo logré. Logramos financiar los proyectos más complicados y estamos al otro lado. Al otro lado, donde el Morona de siempre y el Morona grande hoy ejerce un entusiasmo. Y como sé que estamos en un teatro grande, solamente quiero mencionarles de que con ustedes caminamos y hasta donde lleguemos, espero que lo hagamos juntos como siempre lo hemos hecho, como hermanos moronenses. Que la vida nos dé más de lo que nosotros hemos recibido hasta el día de hoy. A todos, muchas gracias en este aniversario. Felicidades, Morona, y que sigamos adelante hasta lograr los objetivos de todos y cada uno de ustedes. Dios los bendiga.
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0: Siguiente punto, por favor.
2: Octavo, lectura de acuerdos.
3: República del Ecuador, Asamblea Nacional. Queremos invitar, por favor, al delegado del señor asambleísta, José Fernando Nantipia, por favor, para que entregue oficialmente este acuerdo. República del Ecuador, Asamblea Nacional, el presidente, considerando que el Cantón Morona, cuya celebración cantonal es la ciudad de Macas, constituye uno de los territorios históricos y representativos de la Amazonía ecuatoriana, reconocido por su riqueza cultural, identidad ancestral y el aporte al desarrollo del país, que el 29 de mayo de 1861 se oficializó la cantonización de Morona, consolidando un proceso histórico que fortaleció la organización territorial, política y administrativa de la provincia de Morona, Santiago, que mediante memorando el asambleísta José Fernando Nantipia Chumpí, en representación de la provincia de Morona, Santiago, solicitó la emisión de un acuerdo legislativo en favor del Cantón Morona. Acuerda reconocer al Cantón Morona, provincia de Morona, Santiago, al conmemorar sus 165 años de cantonización, exaltando su legado histórico, su riqueza cultural y su valioso aporte al desarrollo social, económico y turístico de la Amazonía ecuatoriana y del país. Dado y suscrito en la sede de la Asamblea Nacional, ubicada en el Distrito Metropolitano de Quito, provincia de Pichincha, a los 12 días del mes de mayo del año 2026. Firma, presidente Nils Olsen. Excelente.

0: Entrega oficial, señor representante del asambleísta de la provincia de Morona, Santiago. Por favor, un fuerte aplauso. Muchas gracias.
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0: Ciudadanas, mientras vamos a continuar dando lectura a cada uno de los acuerdos que ha llegado hasta la Secretaría del Consejo, en este momento hacemos un paréntesis, señor alcalde. Vamos a invitarle una vez más para que nos acompañe junto al micrófono. Tenemos una noticia importante que realizar en esta ocasión. Adelante, por favor.
2: Sí, a veces la emoción nos gana.
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2: Y hoy quiero hacerles presente de que fue aprobado el día de ayer el financiamiento para la construcción del estadio sintético de Río Blanco. Así que eso será una realidad y lo vamos a hacerlo por esta linda parroquia. Y quiero mostrarles. Muchas gracias.
1: El Sindicato Provincial de Choferes Profesionales de Morona, Santiago, una organización sin fines de lucro con 52 años al servicio de la comunidad, rinde homenaje al Cantón Morona en sus 165 años de vida jurídica. Vive el Cantón Morona, profesor Augusto Zavala Palacios, secretario general.
0: Yo, gobernador de la provincia de Morona, Santiago. Queremos agradecer también a la Asamblea Nacional, considerando que el 29 de mayo del año 2026 se celebra el 165º aniversario de cantonización de Morona, fecha histórica del calendario cívico para el Cantón Morona. Mientras tanto, invitamos al magíster Pedro Jaramillo a hacer la entrega oficial de este acuerdo. Muchas gracias.
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0: gracias.
1: Santiago.
0: Invitamos al gobierno de Morona, Santiago, a su viceprefecta de la provincia de Morona, Santiago, a la abogada Daniela Vintimilla, por favor, para que entregue oficialmente también el acuerdo que ha llegado hasta el despacho de la alcaldía, que el 29 de mayo el Cantón Morona conmemora con orgullo y dignidad su 165º aniversario de cantonización, fecha histórica que refleja el espíritu de unidad, trabajo y progreso de su pueblo. Acuerda expresar el saludo institucional, homenaje y reconocimiento del Gobierno Autónomo Descentralizado Provincial de Morona, Santiago, al noble pueblo del Cantón Morona, a sus autoridades y a los ciudadanos al celebrar el 165º aniversario de cantonización, exaltando su historia, esfuerzo y aporte al engrandecimiento de la provincia. Firma, la historia es ahora Tilloa Prefecto. Macas, 29 de mayo 2026. Por favor, señora viceprefecta, muchas gracias.
1: En este acto solemne que conmemora a los 165 años de cantonización de Morona, agradecemos al alcalde Francisco Andromuño por respaldar esta transmisión especial que permite acompañar a las familias morenenses en una fecha significativa para nuestra historia. Hoy rendimos homenaje al trabajo, al esfuerzo y al legado que un cantón que avanza con fuerza, unidad y visión de futuro. Somos Morona, somos diversidad.
0: De Morona, Santiago, así también República del Ecuador, Asamblea Nacional, la asambleísta Edwin Jarrín Rivadeneira, gracias por haber hecho llegar sus acuerdos al Consejo de Planificación y Desarrollo de la Circunscripción Territorial Especial Amazónica y la Secretaría Técnica Amazónica. Muchísimas gracias al ingeniero Osvaldo Valverde, presidente del Consejo, y Daniela Tamayo, secretaria técnica de la Amazonía. Agradecemos al Consejo Nacional Electoral, a la magíster Diana Atamaín, presidenta del Consejo Nacional Electoral, a la Asociación de Municipalidades Ecuatorianas, en la persona de Yuri Colorado, presidenta de AME. Gracias al COMAGA, el Consorcio de Municipios Amazónicos y Galápagos, al ingeniero César Castro, alcalde de Santa Clara, presidente del COMAGA, al Gobierno Autónomo Descentralizado Municipal del Cantón Sevilla Don Bosco, LOR al Cantón Morón, atentamente, Magíster Carlos Fabricio Narváez Gavilanes, alcalde del Gobierno Autónomo Descentralizado Municipal del Cantón Sevilla Don Bosco. Unidos por Guamboya, GAD Municipal, Guamboya, firma doctor Miguel Zambrano, que viva el Cantón Morona. Gracias a el Gobierno Autónomo Descentralizado Municipal del Cantón Pablo VI, firma Yajaira Ramón Rodas, alcaldesa
1: de esta Cantón transmisión Pablo llega VI. Gracias al auspicio del municipio de Morona, Hidroabanico, Hidro Normandía, Suened y Sindicato de Choferes.
0: Autónomo Descentralizado Municipal del Cantón Palora. A la Escuela Superior Politécnica de Chimborazo, sede Morona, Santiago, al ingeniero Miguel Osorio Rivera, director sede Morona, Santiago. Al Cuerpo de Bomberos del Cantón Morona, firma el abogado Andrés Chicacuello, jefe del Cuerpo de Bomberos del Cantón Morona. Muchísimas gracias a la Unidad Educativa Taisha, a el magíster Ramón Tenesaca, rector. Hasta aquí la lectura de los acuerdos que han llegado hasta el despacho de la alcaldía. Continuamos, señor alcalde, con la sesión solemne.
2: Siguiente punto, por favor.
3: Noveno himno a Macas.
1: Recordemos, mis amigos, que esta transmisión llega gracias al auspicio del municipio de Morona, Hidroabanico, Hidro Normandía, Suened, Sindicato de Choferes. Vamos con el

0: municipio de Morona.
1: Que viva el cantón siguiente Morona. Punto, por favor. Recordemos que esta transmisión llega gracias al municipio de Morona, Hidroabanico, Hidronormandía, SUENED y Sindicato de Choferes.
2: No nos queda más que agradecerles por su presencia, a quienes están aquí en el teatro y a quienes nos ven a través de las diferentes transmisiones. Compañera vicealcaldesa, compañeros concejales, hemos culminado de la mejor manera y seguiremos hasta cuando Dios permita. Con esto declaro clausurada esta sesión. ¡Viva Macas! ¡Viva el Cantón Morona! ¡Gracias!
3: En este momento vamos a participar de la salida de los símbolos patrios. Por favor, les invitamos a ponernos de pie. Muchas gracias.
4: Tenemos que agradecerle a mi compañero Víctor Yance, la parte de las cámaras. Allí en la parte de la consola estará Milton Guampiú, los demás compañeros estuvimos juntos en la transmisión del desfile cívico y nosotros acá ya finalizando lo que es la sesión solemne de este día 29 de mayo, 165 años de cantonización de Morona. Agradecerles a cada uno de ustedes. Nosotros, de nuestra parte, nos despedimos. Muchas gracias. Sigan en la sintonía de la 90.5 FM Estéreo. Victoria Samanor, Río Ferro Bravo, Milton Guampiú, la parte operativa técnica y personal. Gracias a la dirección de la radio por ese trabajo que nos han encomendado. Y aquí lo hacemos con mucho cariño. Y obviamente gracias también a nuestros auspiciantes. Buenas tardes, Vía Macas.
1: Retornamos a estudios. Gracias, compañeros, allá. Querido Manuel Riofrío, Roberto Cueva, Jocelyn Ayuy, y como no, también Víctor Yangsa, quienes hicieron lo posible para esta gran transmisión del desfile cívico y, por supuesto, de la gran sesión solemne, ¿no? Y por nuestra parte, que siga teniendo un gran día. Que siga disfrutando de la programación habitual de la emisora Voz del Upado. Por nuestra parte, una excelente tarde.

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4: Es la hora 14:02.
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0: Es la hora 14:31 minutos.
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0: Es la hora 14:49 minutos.
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7: Es la hora 15, 3 minutos.

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0: Saludos cordiales a todos los que nos acompañan en la Radio Voz del Upano.
1: ¿Qué tal, amigos? Bienvenidos a un programa muy especial, lleno de alegría, cultura y orgullo macabeo.
0: Hoy no es un día cualquiera. Hoy celebramos un acontecimiento muy importante para nuestra querida ciudad de Macas.
1: Así es, hoy recordamos con entusiasmo un año más de cantonización de nuestra hermosa tierra amazónica.
0: Celebramos su historia, sus tradiciones, su gente trabajadora y todos los avances que hacen grande a Macas.
1: También rendimos homenaje a la cultura, la música, la gastronomía y la calidez que caracteriza nuestro cantón.
0: Esto es Voz Juvenil en su edición especial por la cantonización de Macas.
1: ¡Comenzamos!

0: Conozcamos un poco sobre el origen del cantón Macas.
1: La ciudad de Macas, actual capital de la provincia de Morona, Santiago, tiene un origen que se remonta a tiempos prehispánicos, antes de la llegada de los españoles. Esta zona está habitada por grupos indígenas, entre ellos la tribu de los Macas, vinculada a la nación Cañari. Estos pueblos mantenían una organización social basada en la agricultura, la caza y el respeto profundo por la naturaleza. En el siglo XVI, durante la expansión española en América, los conquistadores llegaron a la región amazónica en busca de riquezas y nuevas tierras. Fue así como el 15 de agosto de 1563, el explorador Juan de Salinas y Loyola fundó oficialmente la ciudad con el nombre de Nuestra Señora del Rosario de Macas. Esta fundación formaba parte del intento de la corona española por establecer control en la Amazonía. Sin embargo, la presencia española no fue fácilmente aceptada. Los pueblos originarios de la zona, especialmente los Shuar, defendieron su territorio con gran firmeza. En el año 1599, los Shuar destruyeron la ciudad como parte de su resistencia frente a la colonización, lo que provocó el abandono del asentamiento por un tiempo. Años después, los colonizadores regresaron y reorganizaron el asentamiento. En 1685, la ciudad fue refundada y trasladada a su ubicación actual, a orillas del río Upano, un lugar estratégico por su acceso al agua y a rutas naturales de comunicación. Con el paso del tiempo, Macas se fue consolidando como un centro importante en la Amazonía ecuatoriana. Su desarrollo se basó en la mezcla de culturas, la herencia indígena, especialmente de los pueblos amazónicos, y la influencia colonial española. Hoy en día, es conocida como la Esmeralda Oriental por su riqueza natural y biodiversidad. Representa un punto clave cultural, turístico y administrativo de la región.

0: continuación oirán unos datos curiosos sobre las fiestas del 29 de mayo, la ciudad de Macas y su cultura.
1: Una fiesta de capital. Aunque Macas celebra su fundación en agosto, el 29 de mayo la ciudad viste de gala, no solo por ella misma, sino como líder. Al ser la capital de la provincia, aquí se concentran los desfiles y ferias más grandes que rinden homenaje a la creación de Morona Santiago en 1953. El festín de la capital de la carne. Macas es la capital de la carne, ya que en ella hay mucha actividad ganadera. Durante las fiestas del 29 de mayo, esto se toma muy en serio. Las fiestas son el momento cumbre para las ferias gastronómicas, donde la llampaco y los cortes de carne de res local son los protagonistas. Festejando sobre una ciudad perdida. Mientras la gente desfila por las calles de la Esmeralda Oriental, el 29 de mayo, técnicamente están caminando sobre la historia más antigua de la Amazonía. Las fiestas de provincialización hoy se celebran sabiendo que bajo ese mismo suelo hubo una civilización, la cultura Upanu, mucho más grande y antigua de lo que se pensaba. El brindis con energía amazónica. No hay 29 de mayo en Macas sin guayusa o chicha de yuca. Estas son bebidas ancestrales. En las festividades se utilizan para aguantar las largas jornadas de desfiles y bailes, ya que la guayusa es famosa por su capacidad de mantener a la gente alerta, sin los nervios del café. El contraste de la joyería natural. Es muy curioso ver en estas fiestas cómo convive lo moderno con lo ancestral. Verás a las autoridades en traje formal, pero junto a ellos las delegaciones shuar, luciendo la joyería natural, como collares y coronas hechos con semillas de mukishi, plumas y tagua, recordándonos que el nombre Macas viene de la tribu original. El que visita Macas siempre vuelve. La ciudad de Macas es vista como un lugar especial y hechizante. Existe el mito de que quien la visita siempre quiere volver, debido a su conexión con la religiosidad, la naturaleza amazónica y su ambiente místico. A Macas se la conoce como la Esmeralda Oriental de Ecuador por su abundante vegetación y paisajes verdes, ya que está ubicada al este de la cordillera de los Andes. Su belleza natural, su fauna y el entorno del río Upanu, junto con la cultura shuar, la convierten en un lugar muy atractivo e inolvidable.
2: Antes de escuchar este hermoso poema dedicado a Macas, recordemos que Macas es una tierra llena de naturaleza, cultura y tradición amazónica. Sus paisajes verdes, sus ríos y la calidez de su gente han inspirado a muchos escritores y poetas. El siguiente poema, escrito por Galo Lara Noguera, expresa el amor y admiración por esta hermosa ciudad conocida como la Esmeralda Oriental. A través de sus versos, el autor describe la belleza natural de Macas y el orgullo de pertenecer a esta tierra amazónica.
3: Macas, mi tierra, mi amor, con perfume de canela, arrebol de guacamaya, ambiente de primavera, flores, río y cejales, forman tus montes y valles, diáfanos, verdes paisajes, selva que borda vitrales. El sangay enamorado, con destellos te acaricia, y proclama la noticia, que eres linda, que eres bella. Quiero vivir en tu suelo, quiero sentir tu calor, ser de tu gente un hermano, Macas, mi tierra, mi amor.

0: Ahora haremos una breve pausa para compartir una leyenda especial que nos recuerda el valor de nuestro cantón Macas. A continuación, la leyenda de la luz de la Virgen de la Capilla de Macas.
1: La leyenda de la luz de la Virgen de la Capilla de Macas. Dicen los habitantes antiguos de Macas que, desde los primeros tiempos en que llegaron los misioneros y se levantaron las primeras capillas cerca del río Pano, la fe siempre ha protegido a la ciudad. Se cuenta que la primera capilla no era como la de ahora, sino un pequeño santuario sencillo, construido por los primeros pobladores junto a las misiones religiosas que dieron origen al pueblo. Con el tiempo, ese lugar se convirtió en el centro espiritual de la comunidad. En aquella capilla se colocó una imagen de la Virgen, a la que los habitantes comenzaron a encomendarse, especialmente en tiempos difíciles. Una noche, durante las celebraciones antiguas, que con el paso de los años darían origen a las fiestas de Macas, ocurrió algo extraño. Varias personas que regresaban del parque central aseguraron haber visto una luz blanca y suave que salía desde la capilla. No era la luz de las velas, ni de lámparas. Era una claridad distinta, como si iluminara desde adentro. Al acercarse con cuidado, notaron que la luz parecía concentrarse alrededor de la imagen de la Virgen. Nadie habló en ese momento, pero todos sintieron lo mismo, una calma profunda, como si alguien estuviera vigilando el lugar. Al día siguiente, algunos dijeron que solo había sido un reflejo, pero otros afirmaron que no era la primera vez. Con los años, el fenómeno comenzó a repetirse, especialmente en fechas importantes y durante las fiestas de la ciudad. Hay quienes aseguran que, en ciertas noches, la capilla vuelve a iluminarse sin explicación. Los más creyentes dicen que es la Virgen, que despierta para observar a su pueblo, cuidar sus calles y proteger a sus habitantes, tal como la ha hecho desde los tiempos en que Macas era apenas una misión en medio de la selva. Hoy, aunque muchos dudan, todavía hay personas que, en silencio, miran hacia la capilla durante las fiestas, esperando ver esa luz que, según la tradición, nunca ha dejado de aparecer.

0: Queremos detenernos un instante para reflexionar sobre la identidad, cultura y tradiciones que hacen parte de cada uno de nosotros y la magia que nos envuelve en estas fiestas de Macas.
1: Macas no es solo un punto en el mapa de la Amazonía, es un testimonio vivo de persistencia y de nunca rendirse ante las dificultades. Por eso hoy celebramos las luchas, triunfos, el alma de un pueblo y su legado que sigue hasta nuestros días. Y ha dejado profundas raíces en cada uno de nosotros. En estas fiestas, con orgullo, honramos a quien con su esfuerzo, amor y dedicación construyeron las bases para formar esta hermosa ciudad, con sus tradiciones y costumbres que la hacen diferente y única. A pesar de los obstáculos que ha enfrentado, ha mantenido viva esa identidad amazónica, comunidad y territorio para las futuras generaciones. Por eso hoy les invito a persistir ante las dificultades e injusticias que ocurren, a seguir manteniendo esa cultura e identidad que hacen parte de cada uno de nosotros y que nos hacen únicos.

0: Hoy hemos compartido con orgullo y alegría esta celebración especial dedicada a nuestra querida ciudad de Macas.
1: Recordamos su historia, su cultura, sus tradiciones y la belleza natural que hacen de Macas un lugar único en la Amazonía ecuatoriana.
0: Que estas fiestas de cantonización fortalezcan siempre la unión, el respeto y el amor por nuestra tierra y nuestras raíces.
1: Gracias a todos quienes nos acompañaron en esta programación especial de Radio Voz de Lupán.
0: ¡Que viva Macas, la Esmeralda Oriental!
1: Hasta una próxima oportunidad y felices fiestas para todos.

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0: es la hora 15:56 minutos.
1: Laudato si.
2: Laudato si. El cuidado de la casa común.
1: Alabado seas.
2: Alabado seas.
1: Capítulo 17. Hermano Petróleo.
3: La paz esté con ustedes, hermanas y hermanos. Paz y felicidad y bendiciones de Dios, que es Padre y Madre nuestra. Soy Francisco de Asís, amante de la naturaleza y amante de sus criaturas.
4: Agárrese bien, padrecito, que hay olas.
3: Estoy navegando por el río más caudaloso del mundo, el Gran Amazonas, el río Omar, como lo llaman. Estoy en la Amazonía del Brasil. A mi alrededor, árboles inmensos, una selva tupida. ¡Hermano barquero! ¡Falta mucho para llegar!
4: ¡No se impaciente, padrecito! ¡Ya falta poco!

0: padrecito, hemos llegado.
1: Pero...
0: ¿Pero qué?
1: ¿Pero y esto qué es? Usted me dijo que íbamos a la ciudad más hermosa del mundo.
0: Aquí es, padrecito, una ciudad petrolera.
1: ¿Una ciudad petrolera?
0: Esos pozos que ve al fondo son de la empresa china.
1: Ajá.
0: Más allá están los gringos.
1: Ajá, los veo, sí.
0: Por ese lado del río ve brasileños. Allá, argentinos. ¡Petróleo por todas partes!
1: No entiendo, hermano barquero. ¿A esto llamas lo más hermoso?
0: El petróleo es riqueza, padrecito. Es el oro negro.
1: ¿Cómo?
0: La bendición de Dios. El petróleo es dinero. Dinero. Money, money.
1: ¿Y esta mancha de grasa negra que estoy viendo, enorme, que ensucia el río?
0: Ah, es que hubo un derrame, un accidente. Pero eso no tiene importancia. Esta selva lo aguanta todo.
1: Déjame en este muelle, hermano barquero, y muchas gracias.
0: Muy bien, lo recojo mañana, padrecito, a esta misma hora.
1: Sí, está bien.
0: Y disfrute. Vaya por ese camino y va a encontrar de todo. Cantinas, garotas sabrosas, hasta niñas, pindiecitas. ¡Adiós!
1: Uf, tanto viajar para llegar a este lugar tan desagradable. ¿Qué voy a hacer aquí? ¿Con quién podré hablar?
2: Baja la cabeza, Francisco.
1: ¿Qué?
2: Habla conmigo. Con esta mancha negra y grasienta que estás pisando. Escucha mi atribulada historia.
1: ¿Y tú quién eres?
2: Di mejor, ¿quién era? Hace millones de años yo fui bosque. Cuando mi vida terminó, volví a la tierra. Me descompuse. Y con el tiempo me fui convirtiendo en esta pasta negra y apestosa. Ahora soy petróleo.
1: ¡Ajá! Con que tú eres el famoso petróleo. Yo no te conocía.
2: Y preferiría que nadie me conociera. Pero empresarios muy poderosos perforan pozos y más pozos para sacarme del fondo de la tierra y del fondo de los mares.
1: ¿Y tú para qué sirves, hermano petróleo? Cuéntame.
2: Yo soy energía. Me extraen, me refinan, me queman para mover motores, para dar luz y calor, para cocinar, para asfalto, para plásticos. Hasta para ropa, para todo. El mundo se mueve gracias a mí.
1: No sabía que eras tan importante, hermano petróleo.
2: Levanta la vista, Francisco.
1: ¿Por dónde?
2: ¿Ves esos balancines que suben y bajan?
1: Ajá.
2: Esos que parecen picos de pajarracos negros, buitres gigantes.
1: Sí.
2: Están chupándome por debajo de la tierra.
1: Pero si eres tan útil a la humanidad, no entiendo por qué estás tan enojado.
2: Porque ensucio, contamino. Aquí donde me ves y donde me hueles, yo soy el corazón del problema del cambio climático.
1: Otra vez el cambio climático.
2: Ay, escucha, crianza de Dios. Cuando me queman para conseguir energía,
1: ajá,
2: de mí salen gases sucios de carbono que suben a la atmósfera y forman un abrigo que envuelve a la Tierra.
1: ¿Pero qué dices?
2: Los rayos del sol entran, pero no pueden salir después. La Amazonía y el planeta entero se recalientan.
1: Dime una cosa, hermano petróleo.
2: ¿Qué cosa?
1: ¿Por qué te has derramado aquí en el río?
2: Estas empresas, Francisco, dicen que trabajan con tecnología limpia y de punta. Pero es mentira. A cada rato revientan los tubos por donde me sacan y todo se contamina. Los ríos, la selva, ensucio el agua, enfermo a la gente.
1: El barquero que me trajo aquí decía que eres la bendición de Dios.
2: La maldición de Satanás, Francisco. Mi hermano el carbón también ensucia, pero menos. Y mi hermano el gas, pero yo soy el peor.
1: ¿Te confiesas culpable entonces?
2: Sí, por mi culpa las empresas desalojan a comunidades enteras. Acaban con los pueblos indígenas que viven en la Amazonía. Separan a las familias, meten alcohol y prostitución. Se contamina el agua que bebe la gente. Una desgracia.
3: Vamos a seguir luchando contra Petrolera, para nuestra vida, de nuestro hijo. Como mujeres vivimos en la tierra, cultivamos, vamos a luchar.
4: Como mujeres indígenas de la selva, no vamos a aceptar la explotación petrolera en nuestros hogares, en nuestra selva amazónica. Por eso hemos organizado, porque la Amazonía es el corazón del mundo.
5: La selva no se vende,
2: a los líderes que protestan los encarcelan. A algunos los matan. Tienen militarizados los pozos.
1: Eso pasa.
2: Las corporaciones y los gobiernos se ponen de acuerdo para callar a las comunidades. No les consultan para la explotación.
1: Por lo que me cuentas, tú, el famoso petróleo, provocas más daño que bien. Causas más desastres que los mínimos beneficios que tal vez lleguen a las comunidades de la Amazonía.
6: Nunca he oído una conversación más estúpida que la de este curita hablando solo.
7: Decir que son mínimos beneficios.
6: Y no les hemos regalado una escuelita y una cancha de fútbol. ¡Ingratos!
7: Usted, curita, no hubiera llegado hasta aquí sin la lancha que quema gasoil.
6: Y los indios andarían todavía en cueros y comiendo yuca si no fuera por el progreso que hemos traído a esta maldita selva.
2: ¿Lo escuchaste, Francisco?
1: Sí.
2: Así piensan los empresarios y muchísima gente. Piensan que el progreso y el desarrollo dependen de mí. No pueden imaginar el mundo sin mí.
1: Bueno, y cuando tú te acabes, ¿qué harán?
8: Porque nada es eterno, solo Dios.
2: A lo mejor antes de que me acaben, los acabo yo a ellos. Porque el calor y los gases que yo produzco van a arruinar el planeta.
1: Dime una cosa, petróleo. ¿Hay otros lugares como este?
2: Un montón. Viaja a Venezuela, donde están las mayores reservas. Y a Perú, y a Colombia, y a Ecuador, y a Brasil, y a Bolivia. Están rifando la Amazonía como los bandidos cuando se reparten el botín. Hasta el Yasuní, un paraíso. La zona con más variedad de vida en el planeta, también lo están destruyendo para sacarme a mí.
1: No, ¿y qué solución tiene esta tragedia, hermano petróleo?
2: Que me dejen en paz. Que no saquen ni un barril más. Que no quemen ni un galón más de gasolina.
1: ¿Y de dónde sacarán la energía que necesitan?
2: Del aire, del agua, del sol, de los volcanes. Energías limpias que no se acaban y no ensucian. Y tienen que hacerlo rápido, Francisco. Muy rápido. Si quieren salvar la única casa que tienen en el universo.
9: Dice el Papa Francisco en su encíclica Laudato Si, alabado seas. La tecnología basada en combustibles fósiles muy contaminantes necesita ser reemplazada sin demora por energías limpias y renovables. Si alguien observara desde afuera los hábitos de consumo de la sociedad planetaria, se asombraría ante nuestro comportamiento, que a veces parece suicida.
10: El mundo reclama de todos los gobernantes preservar y mejorar el ambiente.

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9: Es la hora 16:10.

0: Es la hora 16:22 minutos.
1: En la encíclica Laudato Si encuentra algunas líneas de orientación y acción. La reducción de gases de efecto invernadero requiere honestidad, valentía y responsabilidad, sobre todo de los países más poderosos y más contaminantes. Papa Francisco.

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2: 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Somos Morona, somos obras. 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

0: Es la hora 16:38 minutos.
1: Y Jesús dijo.
2: Dijo Jesús.
3: Felices los que tienen el espíritu del pobre, porque de ellos es el reino de los cielos. Felices los que lloran, porque recibirán consuelo. Felices los pacientes, porque recibirán la tierra en herencia. Felices los que tienen hambre y sed de justicia, porque serán saciados. Felices los compasivos, porque obtendrán misericordia. Felices los de corazón limpio, porque verán a Dios. Felices los que trabajan por la paz, porque serán reconocidos como hijos de Dios. Felices los que son perseguidos por causa del bien, porque de ellos es el reino de los cielos. Felices ustedes cuando por causa mía los insulten, los persigan y les levanten toda clase de calumnias. Alégrense y muéstrense contentos, porque será grande la recompensa que recibirán en el cielo. Pues bien saben que así persiguieron a los profetas que vinieron antes de ustedes.
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0: Es la hora 16:50 minutos.
1: ¿Sabías que un águila sabe cuando una tormenta se acerca mucho antes de que empiece? El águila volará a un sitio alto para esperar los vientos que vendrán. Cuando llega la tormenta, extiende sus alas para que el viento las agarre y le lleve por encima de la tormenta. Mientras que la tormenta esté destrozando abajo, el águila vuela por encima de ella. El águila no se escapa de la tormenta, simplemente usa la tormenta para levantarse más alto. Se levanta por los vientos que trae la tormenta. Cuando las tormentas de vida nos vienen, y todos nosotros vamos a pasar por ello, podemos levantarnos por encima poniendo nuestras mentes y nuestra fe en Dios. Las tormentas no tienen que pasar sobre nosotros. Podemos dejar que el poder de Dios nos levante por encima de ellas. Dios nos permite ir con el viento de la tormenta que trae enfermedad, tragedia y demás cosas en nuestras vidas. Podemos volar sobre la tormenta. Recuerda, no son los pesos de la vida que nos llevan hacia abajo, sino el cómo los manejamos.
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1: Bien, queridos hermanos y hermanas, estamos aquí este día que ha sido de fiesta para nosotros, 29 de mayo, día de nuestra querida Macas. Así que contento y también pues agradecido de Dios por tener un día bonito. En la mañana estuvo muy fresco, los jóvenes pudieron desfilar muy tranquilos y a la tarde hemos tenido un poquito de sol, entonces el día también nos ha acompañado muy bien. Así que saludos a todos y todas. Y empezamos esta tarde del último viernes de mayo. Así que la otra semana nos toca una linda faena, una linda ocupación. Abrir nuestro corazón y dar cabida al Sagrado Corazón de Jesús. Claro, mis queridos hermanos, imagínense, no puede ser posible que Dios nos ame y nosotros bien, gracias. Y de vez en cuando agarrados de la misericordia de Dios y el amor de Dios, ¿por qué no disfrutamos? ¿Por qué no disfrutamos del amor de Dios, de la gracia de Dios, de la comunicación con Él todos los días? Así que, hermanos, ánimo y a seguir convirtiéndonos cada día a ser mejores cristianos y responsables ciudadanos. Eso. Hoy tenemos el tema: formación de los adultos. Sí, queridos papás, queridos abuelitos, nos toca. Tenemos que con nuestra palabra y con nuestro ejemplo dar sentido a la vida de los adultos. Los adultos se están yendo de las manos, pues no van a misa, no cumplen con su palabra, están adquiriendo costumbres de otros lados que no nos aventajan en nada. Entonces, no, tenemos que tener cuidado de que nuestra sociedad sea una sociedad culta, honorable, seria, responsable, confiable. Una sociedad confiable, queridos hermanos. Y si no, se nos va el toro con la veta, y eso es grave. Así que bueno, entonces, para comenzar esta linda tarde, Claudio nos ayuda con el primer canto.

0: Gracias, Claudio, por ese lindo canto. Y entonces, Luzmila, ayúdanos con la primera parte del tema de hoy, que es formar a los adultos.
1: Saludos a todos los hermanos que sintonizan emisora Voz de Lupano del Vicariato Apostólico de Méndez. Queridos hermanos, abuelos, padres y adultos mayores, en este tiempo en que la tecnología y otros medios de convivencia resultan tan adelantados, el comportamiento humano ha quedado rezagado por el descuido de los padres, por no educarles en la fe, en los buenos valores. Entonces, se hace necesario de forma urgente formar a los adultos, a los preadultos, porque son padres jóvenes todavía, que han adquirido costumbres a cómo el tiempo los ha llevado, pero nos hace mucha falta la aplicación de reglas y normas en cada familia para que la convivencia humana esté de acuerdo con la vida social y cristiana. Es preocupante, hermanos, ver que las mujeres viejas, mujeres jóvenes, han perdido el concepto de pudor. Sí saben qué es un pudor, ¿verdad? Entonces, recapacitemos y busquemos la forma de vestir más decente. En un buen porcentaje han descuidado la forma de vestir. Han perdido totalmente el pudor. Muchos varones que no cumplen también la palabra, incluyendo la documentada. Las personas, luego de ser bautizados, en cada momento dado, agarran credos diferentes, sin una conciencia adecuada. Por otro lado, se necesita una práctica de valores en cada

0: cada familia, porque en cada familia debe haber valores, prácticas y reglas. También entre vecinos se necesita protegerse, ayudarse entre las familias, tener confianza y sentirse protegidos entre los miembros del barrio y tener el sentido común de que en el mundo todos somos hermanos, porque nos ama, nos protege un mismo Padre que es Papá Dios. Hermanos, la formación de adultos tiene que ver con las cosas estrictas y serias de la vida. Hermanos, para comprender esta formación, damos algunos ejemplos. Hemos buscado unos ejemplos en el lenguaje que yo entiendo, hermanos. A las ovejas se trasquila cada año. A las acémilas o caballos se coloca la primera herradura a los 2 años de edad y entonces se le adiestra para el trabajo. Al ganado vacuno se le adiestra para el yugo a partir del año y medio de cada animal que tenga año y medio. Hermanos, hemos dado estos ejemplos medio groseros, medio pesados, disculparán ustedes, para que puedan comprender que los hombres podemos, hombres y mujeres podemos corregir nuestros malos hábitos, nuestras malas mañas, nuestros vicios, lo que daña nuestro cuerpo, que nuestro cuerpo es templo del Espíritu Santo. A cualquier edad, cuando hay el interés, la humildad, la voluntad y la dedicación. Hermanos, si nuestra sociedad no es corregida en el tiempo oportuno, será muy lamentable más adelante.
1: De esto se trata, queridos hermanos. Luzmila dijo 2 frases. Ahora, el ser humano no cumple, no respeta la palabra, incluso la palabra documentada, es decir, letra de cambio, pagaré, letras que firmamos en el banco, etcétera. Y esto se ha dado el caso, yo he visto muy lamentable, el de las garantías. ¿Con qué melosidad, con qué cultura, con qué mimo se acercan para decir, ayúdame con una garantía? Y esto pasa a todo nivel, entre hermanos, entre cuñados, entre amigos, entre compadres, entre gente de respeto. Pero qué mala práctica del deudor, que calcula ya con maña dejarle al pobre garante colgado con la deuda. Y claro, una sabiduría muy acertada. Yo conozco casos en que se ha roto la amistad de hermanos para siempre. Y para colmo, los padres justifican el hecho. Ay, hijito, lo que pasa es que vos tienes. Y han averiguado cómo es la economía interna de la casa. Cómo se siente defraudada la esposa, que no es pariente, sino que es esposa del hermano que se hizo garante porque confiaba en el hermano que le va a cumplir. Y de pronto, probablemente el hermano se queda sin trabajo o algo parecido, y para que la garantía sea pagada, tiene que pagar la cuñada, que nada tiene que ver, probablemente dejando de comer. Esto es el colmo. Y para algunos puede ser viveza, Pero hay un detalle, queridos hermanos, hay un detalle. Que ante Dios nada se escapa. Tengan cuidado de esto. En la sabiduría humana puede parecer una maravilla, una viveza excelente. ¿Qué tipo más calculador, qué tipo más vivísimo, que le friega la vida al otro pobre engañándole así tan feamente? Pero el otro señor a la larga se recuperará. Pero el dinero que tú le robaste, querido hermano, ese será la espada de dolor que nunca te dejará en calma. Así que, padres, digamos a nuestros hijos viejos, a nuestros grandes negociantes, a nuestros grandes inversionistas, que por favor seamos honrados, honrados, porque así vivamos 100 años, nada nos hemos de llevar de aquí, nada. Solo nos llevaremos el haber sido gente honrada, el haber sido gente sincera, que cuando alguien le brinda la amistad no le dé el puñalazo en la espalda, sino que esa amistad sea devuelta con una amistad sincera. Esto, mis queridos hermanos. Bien, ayúdame, Claudio, con otro canto.

0: vamos. Gracias, Claudio. Nos mira, vamos con la segunda parte del tema de la formación de adultos.
1: Queridos hermanos, debemos recordarles que los adultos hablen siempre con la verdad, porque la verdad nos hace libres. Si los padres organizan un horario para servirse los alimentos, se cumple y se respeta ese horario. Si los esposos acuerdan un negocio, se tienen que realizar. Si hay un compromiso de pago por arrendamiento, debe cumplirse. Si las personas deciden participar el domingo a la Santa Misa, debe hacerlo porque es obligación. Si no escucha la misa, está en pecado. Es un pecado mortal no ir a la Santa Misa. Toda orden o todo acuerdo que se resuelva en familia debe cumplirse por respeto, porque las personas necesitamos respeto, sea la esposa, el esposo, los hijos. Necesitan respeto para que funcione bien una sociedad conyugal. Debe existir amistad, confianza y responsabilidad mutua. Hermanos, en la familia se debe evitar las palabras soeces y de doble sentido para que haya una convivencia saludable entre las parejas. Las planificaciones de superación deben ser trabajadas y conseguidas. Les doy un ejemplo, hermanos. Disculpen que aquí hemos puesto ejemplos y más ejemplos. Por decir, comprar, adquirir electrodomésticos, muebles, vehículos, bienes raíz y otros más. Hay que ser de palabras. Si se dice, vea, mijito, mi esposa, te voy a dar comprando una cocineta o una refrigeradora para el Día de la Madre. Llega el Día de la Madre, nada, queda solo en palabras. No, señor, no es funcionado eso. No funciona bien entre el hogar porque el hombre pierde totalmente el valor frente a la esposa y a la familia. Ofrece y no cumple. Entonces eso no es bueno. Es un consejo que les doy por experiencia. Hermano, hay que poner cuidado en la forma de cómo se expresa el diálogo en la familia para no caer en la ofensa, en herir sentimientos, corazones. Porque hay parejas que dicen horrores al marido, a la mujer, y después de 10 minutos, mi amor, te quiero, te amo, besos y abrazos. No, señor, obras, no buenas razones. Cuando la persona se compromete con una obligación, debe cumplirse, cumplir la responsabilidad que tiene. Hermanos, hablando de la fe en la familia, recomendamos, debe haber oración por lo menos al comenzar el día y terminar en el descanso de la noche, porque la oración es la salvación. En la oración se pone en comunicación con Papá Dios. Ya todo el día has trabajado, has conversado con los amigos, todo, has pasado chévere, pero el momento de acostarse y de levantarse a conversar con Papá Dios, a ponerte en presencia de Él. Recuerden, hermanos, somos la raza humana, somos hijos de Dios, conscientes de que Dios es nuestro Padre y Él nos examinará al final de nuestra vida todo. Se dice que Dios es nuestro Padre y nosotros somos hermanos. Entonces debe haber un cariño, un respeto y una consideración entre todos. Todos somos hijos de Dios. Hermanos, no practiquemos la mala intención. Por ejemplo, pedimos de favor que sean nuestros garantes de alguna deuda, luego nos desentendemos y de la manera más cínica hacemos que el garante pague la deuda. Fiamos en los comercios, en los almacenes y en las tiendas y no pagamos. Pedimos herramienta, présteme un martillo, présteme un hacha, un machete, pero no tenemos el acuerdo de devolver. Hermanos, si pide, devuelve. Hermanos, no cansemos a Dios con nuestra mal proceder. Devolvamos un poquito el cariño, la consideración y respeto que Dios merece. Y no seamos rebeldes a su santa voluntad. Recordemos que Dios es omnipotente, sabio y misericordioso, pero nunca podemos ocultarnos de Él.
0: Parece simple, queridos hermanos, pero de pronto ustedes a lo mejor no han sentido, no se han dado cuenta. Es la realidad, yo diría, más dura de nuestra vida. Todo el tiempo estamos presentes en los ojos de Dios. Nosotros podemos trampear a nuestros hermanos, a nuestros amigos, engañar de mil maneras, pero de Dios, queridos hermanos, no podemos ocultarnos. Esa es la ventaja de Dios, de ser omnipotente, omnisciente y omnisapiente. Eso, queridos hermanos, por eso es Dios. Si no tuviera estos atributos, estas condiciones, no lo sería. Así que recordemos. A veces decimos, y a todos viven de esta forma, y a eso ya no es ni pecado. ¿Cuál forma? Tener dos balanzas, una para comprar y otra para vender. ¡Qué lindo! Ojalá tener dos cintas métricas. Yo he visto a los negociantes, Dios mío, cuando van a comprar el ganado, pues chicas, que el ganado, el colorcito, viera, no es tan bonito, hubiera querido que el colorcito sea un color más vivo. Negrito, pero el negrito está apagado, viera, carambas, qué lástima. Le daré tanto, porque carambas, el torito, si hubiera sido un negro brillante, un negro, qué maravilla que hubiera sido, pero sabe, el colorcito del animal, no está bueno. Es decir, buscamos la manera de hacer que el pobre dueño rebaje algo que le cuesta tanto, pero el negociante quiere que le bajen el precio. Pero vayan a ver cuando el negociante esté vendiendo el mismo animal. ¡Ay! Miren esa parada del animal. Miren esas astas. ¡Qué astas preciosas! Si fuera para uncirle, mire qué lindas astas que tiene. Si de pronto fuera incluso para un rodeo, para algo, esas astas finitas, puntiagudas, qué bonito animal, ¿no es cierto? Y no es muy negro, es medio pajicito, de tal suerte que a lo mejor en la noche ya se le puede ver, porque no es tan negro. Uno sí se le puede encontrar si por ahí está suelto, está perdido, qué sé yo. Es decir, le buscamos las últimas formas de alabarle al animal para que el que nos está comprando pague bien. Así somos. Para comprar el efecto no vale para nada, pero para vender, qué maravilla. Igual un negociante de vehículos, un negociante de terrenos y todo, somos una lástima, queridos hermanos, una lástima. Pero qué lindo cuando hay gente en camisa. Vean, ahí está el terrenito, le gusta, ahí está, no, ¿qué le puedo decir? Es un terrenito ahí a vista de todos, las dimensiones son tales, las condiciones son estas, ahí está. Para cualquiera que venga, que le guste, le pague, tanto estoy pidiendo, y en eso he de dar, ¿ya? Sin mucho rodeo, qué bueno. Así que, hermanos, tenemos que aprender a ser honestos. Bien, a ver si Claudio nos ayudas con otro canto hasta que llegue la hora de la pausa.

0: Gracias, Claudio. Qué bonito el canto de el Congreso de hace algunos años. Eso nos recuerda un tiempo bonito que vivió la Iglesia y vivió el mundo. Esperemos que lo tengamos asimismo. Tiempos para formarnos. Tiempos en que Dios nos ayude con su presencia en las personas encargadas de su reino. ¿A qué me refiero? Por ejemplo, arzobispos, obispos, sacerdotes que tengan a bien preparar congresos para las naciones y para el mundo a fin de entender que Dios es nuestro Señor y dueño de la creación, que nosotros estamos en su santa gracia y en su santa voluntad, y que allí debemos desenvolvernos como personas de bien. Esto, mis queridos hermanos. Pues bien, vamos a la pausa.
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0: Bien, queridos hermanos, ya estamos de regreso y Luz Mila nos ayuda con la tercera parte de la del tema de esta tarde, que es la formación de los adultos.
7: Queridos hermanos, Dios quiere que seamos honestos, sinceros, de corazón agradecido. Su Santo Espíritu nos cuida, nos vigila y nos protege, porque Dios nos hizo a nosotros buenas personas. Nosotros nacimos buenas personas, hijos de Dios. Nosotros nacimos buenos, hijos de Dios. Después nos dañamos. Entonces, hermanos, ahí está la lucha para salvarnos. Porque es para que ser... Perdón, aquí dice... Nos cuida, nos vigila y nos protege. Porque ser groseros con Dios, mintiendo, engañando y ofendiendo con nuestro pecado. No seamos así, hermanos. Reflexionemos, porque un momento tenemos que irnos de este mundo. Dios nos ama tanto que permitió que su Hijo, la segunda persona de la Santísima Trinidad, se humanice y viva con nosotros para poder conocernos, comprendernos y perdonarnos. Y nosotros lo único que hacemos es ser ingratos, desobedientes y respetuosos. Hermanos, los 10 mandamientos es la ley perfecta para el hombre. Aprendamos a cumplir y descubramos la felicidad que viene de Dios. Practiquemos los mandamientos y sacramentos de nuestra Santa Madre Iglesia y seremos bendecidos todo el tiempo que se vive en este mundo. Hermanos, practiquemos la caridad unos con otros y aportemos económicamente para el sostenimiento de los gastos parroquiales. Así guardaremos un tesoro para el cielo. Hermanos, cuando el padre párroco solicite un aporte, hagamos con humildad, con cariño, con gusto y voluntad, porque sus fines son santos. Yo les recomiendo, hermanos, aquí algo que añadí a este momento, porque la oración, el ayuno y la ofrenda es obra buena para la eternidad, para nuestra salvación. A nuestra Santa Madre Iglesia le encanta que todos nos llevemos como hijos de un mismo Padre. Por tanto, dejemos el insulto, la ofensa, la murmuración, el odio, el rencor y la venganza, perdonándonos unos con otro, porque lo que hace al hermano todo lo malo, lo que hacemos regresa para nosotros, hermano. Si yo murmuro a mi hermano, todo lo que yo boto, esa maldad, ese veneno que tengo en mi corazón, regresa todo para mí. Así es, queridos hermanos. Hermano, no es fácil ser buen cristiano, pero si te agarras de Jesucristo, todo será posible. Debemos seguir el ejemplo de Cristo que nos dio. Afanémonos, hermanos, en las cosas de este mundo. Hagamos obras buenas que nos sirva para conseguir la santidad. Siempre compartamos el pan con el que no tiene, para el que tiene hambre, y ayudemos a las necesidades que tiene el pobre. Hoy no son tantas las necesidades económicas, pero son muy graves las necesidades espirituales. Lo del espíritu está ahí tapadito, no sabemos nada, pero se hace necesario, porque en lo espiritual, si tuviéramos nuestro espíritu bien completo, viviéramos confesando, comulgando, orando, rezando, siendo bien casados, criando bien a los hijos, dando buen testimonio. Aquí dice: ámense y respétense entre parejas, amen a sus hijos, compartan con ellos sus inquietudes, sus ilusiones y esperanzas, y bendíganles todo el tiempo. Así tendrán hijos cariñosos, responsables y llenos de esperanza. Hermanos, seamos caritativos con los ancianos. Ellos necesitan de sus hijos y nietos. A ellos debemos manifestar respeto, obediencia, cariño, ternura. Ellos dieron su vida por nosotros. Nunca podremos devolver su sacrificio, pero sí podemos consentirlos y darles medicina a su momento y cuidarles en su vejez. Hermanos, yo les recomiendo, no mandarán al ancianato a los viejitos. Yo tuve una suegra que tuvo 98 años y nunca fue al ancianato. Yo le cuidaba ahí a mi suegra. Así que no quiero dar testimonio, ejemplo, pero les digo ya, ancianita, viejita, donde el médico, bien aseadita, bien comida, nunca faltaba de la Eucaristía, una mujer que buscó la santidad. Hermanos, hagamos obra en este mundo, porque tenemos que morir.
0: Gracias, Luz Mila, por la conclusión del tema. Queridos hermanos, es seria la vida por la que transcurrimos en el mundo. Fuera muy bonito, sinceramente les hablo, fuera muy bonito si con el sacrificio que nos cuesta pasar el día, dar la vuelta el año, envejecernos, y que con eso ya estuviera justificado nuestra existencia, sería muy bueno, queridos hermanos. Pero no se trata de eso, pues resulta que tenemos que vivir, estar en presencia de Dios. Tenemos que respetarle, tenemos que obedecerle, tenemos que darle gracias. ¿Cómo, queridos hermanos, Y me refiero a los que de alguna manera no participan el día domingo en la misa. No participan. Y saben que da pena, porque haciendo un paréntesis, uy, qué grande que es la Catedral de Macas, qué iglesiota, qué grandota. Ahí cabe mucha gente, sí, queridos hermanos. Pero ustedes han visto la dimensión de la ciudad de Macas. ¿Saben cuántos habitantes hay en Macas? ¿Sabes cuántos van a misa? No va el 15%, queridos hermanos. No va el 15%. En las cuatro misas de domingo, por lo general. Y hablo de misa de domingo, no misa de los días particulares. En donde están en la iglesia, en el templo, qué sé yo, 50 personas, de pronto 70 tal vez. Y eso no es, queridos hermanos, la ciudad de Macas. Claro que hay otros templos, tenemos el del Sagrado Corazón, tenemos el de María Auxiliadora de la 27, que estos días no está en servicio por lo que se incendió. Están haciendo la celebración en el Coliseo. Pero en todo caso, el 80% de la población le dice a Dios, oye, no quiero saber nada de ti porque estoy muy ocupado. Tú mismo me has dado tantas ocupaciones. En primer lugar, me has hecho pobre, entonces tengo que trabajar para comer. Luego me has dado una esposa que más me hace tener iras que otra cosa, así que ahí paso intranquilo y ella se enferma y ella se embaraza y ella tiene que dar a luz y tiene que criar hijos, lo cual yo no me di esa circunstancia y paso fregado. Y los hijos ya están grandes y como quiero que no sufran mis hijos, entonces tengo que darles de todo, pero para que no estén bravos y no estén ahí haciendo quedar mal, lo primero que tengo es que darles el celular para que estén todo el día idiotizados con eso. Así que, hermanos, estamos mal. Mal, mal, mal. Y claro, bueno, el mundo vive así. Sí, sí, sí. El demonio no se aparta del infierno, él está allí. Dios está en su trono, de ahí no ha bajado, él está allí. Los santos están en el cielo. María Santísima es la reina de todo lo creado. Eso sigue estando como está. Eso no es problema.

problema. El problema es cómo va a ser tu final. Eso sí me preocupa. ¿Qué va a pasar con tu alma espiritual después de la muerte? Hombre y mujer que te descuidas poniendo un pretexto en la vida, sin acudir a la gracia de Dios, sin celebrar misa, sin confesarte y comulgar, sin orar a la mañana o a la noche con tus hijos, con tus nietos, con quien compartas la vida en familia. Así que les pido por favor, poco a poco vayamos convirtiéndonos a ser discípulos de Jesús. Pacientemente, poco a poco, pero empecemos. No esperemos de pronto estar cojos, estar ciegos, estar sordos, es decir, estar ancianos. ¿Para qué? Siendo ancianos, ahí sí entonces, como ya todas las responsabilidades o las ilusiones, qué sé yo, se han acabado, ahí sí podemos servir a Dios. Hermano querido, cuando seas viejo, perdona la palabra, ya no sirves ni para Dios ni para el diablo. Ya eres viejo, no vales, simplemente no vales. Así que tú tienes que buscar tu salvación tempranamente, conocer a Dios y recibir su gracia cuando seas joven, cuando puedas dar el ejemplo de sentir la gracia de Dios a tus hijos. ¿Eh? Cuando en conversación tú digas: hijo, qué feliz que me siento amando a Dios. Qué lindo cuando recuerdo sus santos mandamientos y me raspo la cabeza cuando de pronto alguno de ellos no cumplí. Pero voy a esforzarme para cumplir todos ellos, porque es importante para mi vida cumplir los mandamientos. Así yo estoy libre de ofenderle a Dios. Si observamos los mandamientos poco a poco, con paciencia, con generosidad, con humildad, nos iremos dando cuenta que es: ah, Señor, si tú quieres, puedes llevarme de este mundo, no me asusto, porque sé que tú me tendrás compasión, que es diferente. Ay, y ahora esta enfermedad, ¿qué fin tengo? Me voy a morir, me voy a condenar. Me voy a condenar. En cambio, cuando en tu conciencia dices: Señor, si tienes a bien, me puedes llevar. Ya he vivido lo suficiente, ya he disfrutado de la vida. Entonces, Señor, dispuesto a tu santa voluntad. ¡Qué precioso! ¡Qué bonito cuando los hijos ven que uno no está desesperado! A lo mejor sin poder dormir porque el demonio te acusa sin vergüenza, descarado. Puede ser la última noche que tengas oportunidad de arrepentirte. ¿Qué tal que mañana no amanezcas? Y empiezas: ay, caray, tantos años que no me he confesado, tantos años que no he ido a misa, tantos años de esto, y ahora sí de verdad hay infierno, ¿qué fin tengo? Y luego viene un consuelo tonto: pero ojalá no haya infierno.
Ojalá sea mentira.

0: Pues no. Hay que aprender a ser hijos de Dios. Hijo de Dios, ¿sabes lo que es eso? ¿Qué criatura iguala en la creación a ser hijo de Dios? Y tú eres hijo de Dios, hija de Dios. ¿Por qué no portarse como tal? ¿Por qué no ser dóciles a la voz de Dios? ¿Por qué no respetarle? ¿Por qué no amarle? ¿Por qué no obedecerle? Si obedeciendo a Dios hay felicidad, querido hermano. No hay felicidad más grande que cuando en tu conciencia ves que no le debes nada a Dios. ¡Qué feliz! Y feliz porque gozas de salud y tus hijos te quieren, tu esposa te quiere, no te enfermas. Hay algún rato que te hostias a asustar con alguna cosa leve, pero no te pasa nada, así que, y si te pasa, te pasa. Más allá de morirse, no hay. Más allá, querido hermano, de ir y encontrarse con Jesús, para que Jesús abra la puerta estrecha y entremos al reino de los cielos. Más de eso no, ñaños, más de eso no pasa. Ahora, tratemos de prepararnos para entrar por la puerta estrecha. Sí, queridos hermanos, portémonos bien. Luzmila tiene las frases del día, veremos cómo están.
1: La primera frase dice: me interesa el futuro porque en él voy a pasar el resto de mi vida. Vea, hermano, escuche, voy a repetir: me interesa el futuro porque en él voy a pasar el resto de mi vida. La segunda, esta sí que me gusta más que todas: las cosas pueden ser tratadas sin amor, pero nunca los hombres. Voy a repetir: las cosas pueden ser tratadas sin amor, pero nunca los hombres. Pero yo les añado aquí algo más, a mi criterio. Yo añado esto: debo primero yo amarme y yo respetarme, y luego para amar al otro, al hermano, a mi esposo, a mis hijos, a mis vecinos, a quien que sea. Vea, hermano, primero debemos amarnos cada quien nosotros para de ahí nosotros dar al otro. Si no nos amamos, no nos queremos, somos insoportables, ¿cómo podemos dar al otro amor? Vea, qué bonito. La tercera, es genial esta tercera: Dios existe porque puedo decir te amo. Vea, sencillito, Dios existe porque puedo decir te amo. Qué maravilla.
0: Gracias, Luzmila. Han estado bonitas las frases de la tarde. Así que, Claudio, vamos con otro canto, el canto final de la tarde para ti.

0: queridos hermanos, escuchamos el canto del 13 de mayo. Sí escuchamos, ¿verdad? Dice, vestid con modestia y con pudor. Mujeres, vístanse bien, no hagan pecar a los varones, por Dios.
1: Tal vez eso, y también yo les diría, queridas damitas, ubíquense el lugar en donde están paseando o las actividades que están realizando, porque podemos equivocarnos de llevar la prenda adecuada para cada sitio. Por ejemplo, en la internet, en la televisión, en cualquier medio de pantalla, podemos ver que las chicas apenas usan lo que llamamos brasier en la parte alta del cuerpo. Sí, pero o están trotando, caminando en lugares propios para ello, o están cerca de la playa, pero no están en el mercado haciendo compras, o no están yendo al trabajo, qué sé yo. Entonces, ubiquemos esta forma de ser, queridos hermanos. No arruinemos la buena costumbre. Queremos, vestir deportivamente. Pues bien, hagamos, pero cuando estemos en los lugares deportivos. Pero digan ustedes, yo he visto chicas que vienen con unas blusitas sin mangas, ahí una ruina, de pronto con short, y se acercan a comulgar, es decir, están en misa. O sea, Dios, queridos hermanos, es el que más debemos respetar, a quien más debemos nosotros ofrecer sencillez y pureza. Así que, mamacitas, no pensemos que las guaguas están bien vestidas a la moda cuando casi van exhibiendo todo su cuerpo. No, queridas mamás, porque les cuento, hay mamás que salen a pasear o salen a realizar ocupaciones con las hijas entre 13, 15, 17 años, como que si la guagua tuviera 3 años. No, ya tengamos conciencia. Pero también, queridos varones, y ustedes perdonen, pero se me va a ir. Hay algunos que tenemos unas canillas tan delgadas, tan mal hechas, tan feas, y vamos en shorts al banco o al mercado. Bueno, al mercado tal vez, pero al banco no, hermanos. Es una institución que tiene respeto a mis semejantes, es el respeto colectivo que debe haber en la raza humana. Peor aún, en short, en zapatillas, a misa. Oye, tú al templo debes ir de la manera más elegante posible, porque vas a encontrarte con tu Dios. Así que, hermanos, cambiemos un poquito nuestro ser. Ahora, está bien. Vienen aprendiendo estas modas afuera. Oye, qué buena costumbre. Que me perdonen los ancestros de nuestros hermanos Shuar y Achuar. Ellos también ya deben desnudarse como era hace 100 años, pues. Claro. ¿Para qué ropa? Ellos pobres porque no tenían. Y yo me acuerdo cuando entré a Morona por el año 75, 76. Pero el tiempo ha cambiado y nuestro Shuar, viste decentemente, queridos hermanos. Pero nosotros, con la costumbre europea, con la costumbre americana, que será yo digo, el último de las costumbres, porque no he estado en esos lugares, no he estado. Lo que sí me ha parecido llamativo es, estos van allá en España a cuidar perros y luego vienen aquí a andar jalado el perro como que si eso pareciera buena costumbre. Eso sí me han dicho. Así que, hermanos, tengamos buena costumbre al presentarnos en nuestra colectividad y demos lo que somos, enseñando a tener respeto por los demás. Hermanos, Dios les bendiga, linda tarde y bienvenidos al mes del Sagrado Corazón.
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0: Cordiales saludos, señoras y señores, oyentes de la Radio Voz de Lupano. Qué gusto saludarles. Y en esta tarde estamos en viernes 29 de mayo, día propicio para conmemorar los 165 años de cantonización de Morona. Ya les hablaremos de esto más adelante. Buenas tardes, bienvenidas y bienvenidos. Aquí en Macas llueve a esta hora. Llueve torrencialmente aquí en Macas a esta hora. Hay que tomar las precauciones del caso. Esperemos no pescar un resfrío, ya que por más que uno se pueda proteger, se moja. Saludos cordiales a usted, amiga, amigo oyente de la sintonía. Un día feriado, obviamente, aquí en la ciudad de Macas. Pero en lo que es prensa, nos ha tocado trabajar toda la mañana y toda la tarde. Así es que así es con la comunicación. Así es la radio. En la radio no hay feriados, no hay días festivos, no hay descanso obligatorio, no hay días de asueto, no hay absolutamente nada. Aquí la radio tiene que seguir con las diferentes programaciones. Y aquí estamos. Aquí estamos. Iniciamos con la primera emisión de noticias en la mañana. Hemos estado en el desfile cívico, hemos estado transmitiendo el desfile cívico, la sesión solemne, actividades por conmemorarse los 165 años de cantonización, y aquí estamos gracias a Dios que nos da la salud y la vida, sobre todo. Gracias a usted, amiga, amigo oyente que está con nosotros. ¿Cómo están allá en la casita, en la finca donde nos escuchan a través de la 90.5 la radio? Espero que hayan pasado un bonito día ustedes trabajando allá, mientras acá en Macas, pues muchas personas participaron del desfile, disfrutaron, observaron, estuvieron pendientes de todo el recorrido. Pues qué bonito también ser parte de las celebraciones del cantón Morona. Saludos cordiales a mi compañero Neil en la parte operativa técnica. Ya estamos listos para ponerles las noticias de la Récord AP a nivel nacional.
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3: y el país se integra. Bienvenidos todos y todas a la segunda emisión de Ecuador en Contacto este viernes 29 de mayo. Para Karina Torres en el control de sonido y quien les habla, Fernanda Ver en los micrófonos, es un gusto acompañarlos en esta revisión de las noticias más importantes de la jornada. En Cotopaxi, la policía cuestionó la decisión judicial que facilitó la libertad de 6 ciudadanos armados detenidos y anunciaron acciones. Les contamos más adelante. Ahora vamos con los titulares. Alcalde Cristian Zamora responde a la sanción del Tribunal Contencioso Electoral por presunta violencia política de género. Experto analiza si son oportunos los apagones programados y anunciados por el gobierno. Alcaldes analizan seguridad en sus territorios y plantean estrategias.
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3: Comenzamos. El Ministerio de Ambiente y Energía anunció apagones programados para el 30 y 31 de mayo y para el 6 y 7 de junio. Esto como parte de trabajos de mantenimiento y ampliación de la red eléctrica ante el impacto del fenómeno del Niño. ¿Son oportunos estos cortes y cuál es el panorama? Lo analiza un experto consultado por nuestro compañero Rolando Goyes. Escuchemos. 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
5: Y el país se integra. El Ministerio de Ambiente y Energía anunció este 28 de mayo de 2026 mantenimientos programados por las empresas distribuidoras de energía en nuestro país frente a la eventual llegada del fenómeno del Niño, y que debido a estos trabajos existirían cortes de luz temporales en 54 ciudades del país durante dos fines de semana. Medida que, para Gabriel García, secretario de la Asociación Nacional de Trabajadores de las Empresas de la

0: energía y el petróleo, ANTEP, este procedimiento se tuvo que realizar con anterioridad y no a puertas de un estiaje.
1: Sí es importante recalcar que el sistema eléctrico nacional no está siendo repotenciado en materia de generación, y el problema que nosotros tenemos es la falta de generación de energía eléctrica en el país. Estos trabajos de mantenimiento lo que hacen es dar confiabilidad al sistema de distribución y sobre todo permiten reducir pérdidas técnicas y estabilizar niveles de voltaje.
0: Según la cartera de Ambiente, los trabajos se desarrollarán de manera programada y focalizada en distintos sectores del territorio nacional, y aseguró que requerirán desconexiones temporales del servicio eléctrico que no excederán las 4 horas al día.
1: Pero insistimos, nuestra preocupación va más allá de que estos temas de mantenimiento se hagan en el día, en la noche, los fines de semana. El problema es de que no tenemos energía en nuestras centrales de generación que incremente la demanda de energía de nuestro país. Por ende, nos está faltando electricidad, y ese sí va a ser un problema en los siguientes meses, cuando ya se escucha y se avecina un fenómeno del Niño mucho más fuerte.
0: Cuestiona que este anuncio llegue luego de las afectaciones operativas que se dieron en Coca-Cola Sinclair, la mayor hidroeléctrica del país, y que también originó interrupciones temporales del servicio de energía eléctrica.
1: El problema también se va más allá cuando se nos vende a la ciudadanía la construcción de un dique permeable por más de 19 millones de dólares, dique que funciona menos de 40 días y se daña. Y la respuesta es decir, cumplió su papel. La pregunta que nosotros le hacemos al ministro es, entonces, ¿vamos a construir un nuevo dique para otros 40 días adicionales? ¿O tal vez los diseños y la estructura del dique no estuvieron bien planteados? Ahí sí, las preguntas a quien corresponde, a la parte técnica, a los ingenieros civiles, al mismo ministerio, al mismo gobierno, ¿qué es lo que están haciendo con los recursos en nuestro país?
0: Según el comunicado emitido por la cartera de Estado, las desconexiones temporales anunciadas empezarán este 30 y 31 de mayo de 2026 y luego habrá interrupciones de energía eléctrica el 6 y 7 de junio de 2026. Reportó para Ecuador en Contacto, Rolando Góis García. 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
2: Y el país se integra. Muchísimas gracias, Rolando. Luis Darío Villacrés, director ejecutivo de la Agencia Nacional de Tránsito, ANT, informó que mantiene acciones de control en los centros de revisión técnica vehicular ante presuntas irregularidades detectadas en esos espacios.
3: Nosotros estamos revisando, todos los municipios se les revisan las transacciones aleatoriamente, los que tenemos más identificados que pueden ser problemáticos se les hace un poco más exhaustivo, y estamos tomando las acciones necesarias para mantener el control de esto y que terminan en el cierre del acceso al sistema. Lo que hacemos es controlar que no hagan las cosas bien, y el que no hace las cosas bien, lamentablemente no podemos permitir que se sigan afectando a otras personas, porque se está afectando a otras personas, se está afectando a la seguridad vial. Lamentablemente esto puede llegar hasta víctimas de accidentes, por una revisión se hizo en un municipio X de un carro que no cumplía, ese carro tiene un accidente y hay una víctima. Es responsabilidad del municipio y es responsabilidad nuestra no haber controlado ese municipio. Entonces lo que estamos haciendo es controlando.
2: En ese contexto, Villacrés indicó que se cerraron accesos considerados irregulares como parte de las medidas de control y fiscalización. Por otra parte, la ANT anunció horarios extendidos para atender a usuarios que perdieron sus turnos para la obtención de licencias entre el 18 y el 21 de mayo.
3: La semana pasada tuvimos obviamente una intermitencia en el sistema. Las agencias están atendiendo, lo que se dispuso fue que atienden una hora más por una semana, me parece, para que pongan al día a la gente que tenía su turno para esos días que no pudo venir, que vayan a las agencias el día que quieran y se los atienda en ese momento, porque obviamente no pudimos a atender. La gente, no hemos tenido una aglomeración de personas en las agencias. La gente, vamos a reforzar un poco ahí la comunicación, digamos, para hacerles llegar el mensaje de que pueden ir a las agencias y aprovecho el espacio. Si tenía un turno para la semana pasada, que fue el problema, y no lo pudieron atender por este tema, vayan a las agencias y los atienden.
2: La entidad pidió a las personas afectadas acercarse a los puntos de atención habilitados para completar el trámite sin necesidad de agendar un nuevo turno. La Policía Nacional informó este viernes 29 de mayo que entre el 17 y el 23 de este mes se ejecutaron 11.796 operativos en las 9 zonas del país, además de 2.600 controles en carreteras y vías estratégicas. Según datos oficiales, durante esas intervenciones fueron aprehendidas y detenidas 1.433 personas por distintos delitos. Además, se recuperaron 103 vehículos y 221 motocicletas reportadas como robadas. La institución también señaló que se decomisaron 1.034 armas de fuego y armas blancas, mientras que 499 vehículos y 900 motocicletas quedaron retenidos para investigaciones. De manera paralela, la policía reportó la captura de dos personas durante el operativo denominado Atlas 81 de MQ, ejecutado en el sector de Calderón, en Quito. Entre los aprehendidos consta alias La R, identificado por las autoridades como presunto cabecilla del grupo delictivo Los Lobos, en Quito, y considerado objetivo criminal.
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1: Seguimos. Varios alcaldes del país se pronunciaron sobre el tema de seguridad. ¿Qué estrategias se plantean y cómo, desde la Asociación de Municipalidades Ecuatorianas, pueden contribuir con este tema que preocupa a todos? Nuestro compañero Rolando Goyes nos cuenta más en su reporte. 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
2: Y el país se integra. Tras concluir su rendición de cuentas, la presidenta de la Asociación de Municipalidades Ecuatorianas, AME, Yuri Colorado, se refirió a varios temas, entre ellos la seguridad. Al respecto, considera que si bien las autoridades están haciendo su parte, desde los 221 municipios se deberá aportar con estrategias y propuestas para reducir las cifras en lo referente a muertes violentas, cometimiento de delitos, sicariato y otros.
3: Bueno, yo creo que lo primero, la parte fuerte de la AME Nacional es su capacitación técnica a los 222 municipios de cada uno de todo el país. Nosotros en la ley de eficiencia del 70-30 hemos capacitado a más de 130 municipios con la finalidad de que puedan cumplir con la normativa que ya está respaldada en la Constitución de manera adicional.
2: Desde Jipijapa, la alcaldesa Ángela Plúa menciona que la presencia militar ha permitido reforzar los controles en la zona, por lo que la cifra sobre muertes violentas y sicariatos es menor que en otros sectores del país.
4: Jipijapa acogió la presencia de militares a nivel del Comay. Dentro de los 22 cantones de la provincia de Manabí, a nivel nuestro querido cantón Jipijapa, es uno de los cantones que menos tiene frecuencia de este tipo de sicariatos a nivel del sur de Manabí.
2: Ignacio Vivar, alcalde del cantón Puyango, precisa que aunque en su localidad son casos aislados los temas de seguridad, esto no deja de preocupar, ya que en poblaciones aledañas esto sí se evidencia.
5: Nosotros desde la provincia de Loja tenemos cantones muy pacíficos, pero obviamente tenemos cantones vecinos también donde preocupa realmente el incremento de algunas actividades delictivas. Con esto creo que no toca más que siempre estar atentos, unir esfuerzos.
2: De su parte, el vicepresidente del AME, Hipólito Carrera, menciona que desde la experiencia que se ha trabajado en temas de seguridad en el cantón La Maná, se presentará una propuesta para que pueda ser incluida en otras localidades y así lograr reducir las cifras de muertes violentas o otros delitos.
6: En eso tenemos muchísima experiencia nosotros. En La Maná hicimos un trabajo muy articulado con el gobierno nacional, con la Policía Nacional. Tenemos un centro de monitoreo 24/7 en el cual hemos puesto nuestra experiencia para que se puedan replicar en otros municipios.
2: Sobre este tema, recordemos que en el informe La Nación el pasado 24 de mayo, el presidente de la República, Daniel Noboa, en torno al tema de seguridad, precisó que existe una disminución de homicidios en un 13% en comparación a otros años. Esto desde la aplicación de estados de excepción y el trabajo del bloque de seguridad. Reportó para Ecuador en Contacto, Rolando Goyes García. 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
1: Y el país se integra. Muchísimas gracias, Rolando.
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1: La liberación de 6 personas detenidas con armas de fuego en Cotopaxi provocó cuestionamientos desde la Policía Nacional. El comandante de la subzona, Edison Rodríguez, señaló que los implicados registraban antecedentes y que existían investigaciones que los vinculaban con hechos delictivos en otras provincias. Nuestra compañera Paulina Balseca de Radio La Tacunga nos cuenta más en su reporte. 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
9: El Ecuador se integra. Liberación de 6 personas detenidas con armas de fuego en Cotopaxi generó preocupación en la Policía Nacional. El comandante de la subzona en Cotopaxi, Edison Rodríguez, expresó su preocupación por la decisión judicial que permitió la liberación de los ciudadanos. El oficial señaló que los implicados registraban antecedentes y detenciones previas, situación que, según indicó, genera malestar en la ciudadanía y afecta la confianza en el trabajo policial.
10: Hay que aclarar algo muy importante, que en este caso, la facultad, en este caso, de los funcionarios de la Fiscalía es acusar o no acusar en las diferentes audiencias de calificación de fracaso. Creo que efectivamente sí nos ha llamado mucho la atención en este caso que ciertos miembros, porque no es por todos, creo que efectivamente lo dije en algún momento cuando estuve aquí, no vuelvo a decir, los buenos somos más, en el día a día no nos vamos a cansar de trabajar en beneficio de nuestra ciudadanía.
9: Rodríguez recordó que la función de la policía es detener a personas involucradas en hechos delictivos y poner a órdenes de las autoridades competentes, respetando el debido proceso y las garantías constitucionales. Sin embargo, cuestionó que la fiscalía no habría encontrado elementos suficientes para la formulación de cargos, pese a que existía una línea investigativa previa que vinculaba a los detenidos con delitos registrados en otras provincias.
10: Rechazamos la actitud en este caso del señor, la señora fiscal que pasó la audiencia de flagrancia justamente ese día. No puede ser que 6 personas que fueron detenidas justamente encontrado su denuncia de dos armas de fuego en su tambor de un revólver. Había 5 cartuchos, había 6. Existía una bandilla que había sido percutida. Usted encontró algunos teléfonos celulares. Nosotros hemos venido realizando una línea investigativa que nos llevó a estos individuos que no son de acá. Obviamente viene de otras provincias a delinquir.
9: El gobernador de Cotopaxi, Jorge Baño, respaldó el accionar de la Policía Nacional y dio a conocer que investigará los hechos.
11: Estas mesas de seguridad es para que todas las instituciones competentes podamos armar una estrategia y obviamente todos, en base a sus competencias, puedan dar respuestas de lo que estamos haciendo desde la gobernación, articulando con Policía Nacional, Fuerzas Armadas, de todos los operativos que estamos manteniendo en la ciudad de Tacunga y toda la provincia, puedan tener resultados que es lo que ustedes necesitan como ciudadanos.
9: El jefe de la policía confirmó además que la institución presentará una queja formal para que se investigue el procedimiento desarrollado durante la audiencia y añadió que mantuvo reuniones con la Fiscalía Provincial y la Judicatura para analizar el caso y establecer responsabilidades, insistiendo que este tipo de hechos no debe quedar en la impunidad, reportó Paulina Balseca. 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
1: Y el país se integra. Muchísimas gracias a nuestra compañera Paulina Balseca. Cambiamos de tema. El Tribunal Contencioso Electoral, TCE, sancionó en primera instancia al alcalde de Cuenca, Cristian Zamora, por una denuncia de violencia política de género presentada por la concejala Diana González Arteaga. La resolución fue emitida por el juez Joaquín Viteri, quien dispuso la suspensión de los derechos de participación del alcalde por 6 meses y una multa equivalente a 25 salarios básicos unificados. Además, el fallo ordena que Zamora elimine publicaciones relacionadas con el caso de sus cuentas oficiales y que asista a un curso de sensibilización sobre violencia de género. Al respecto, el alcalde Zamora se pronunció esta mañana y dijo:
12: esto no es un tema en contra del alcalde de la ciudad, es un tema en contra de la democracia del país. Quiero también decirle a los miles y miles de mensajes que he recibido que no es necesario tomarnos la ciudad en estos momentos. Yo creo y estoy confiado del sistema. Este es un criterio muy peregrino de un juez que lo respetamos, pero que siempre se ha prestado para este tipo de cosas. Yo tengo la plena confianza que los 5 jueces que conocerán la apelación y que vamos a apelar y que por lo tanto deja insubsistente lo que está en primera instancia, lo harán apegados a derecho, de manera jurídica y sobre todo protegiendo lo que ellos tienen que proteger, la democracia en el Ecuador y en el país. Y finalmente, esto es lo único que voy a responder sobre este tema, así como recibimos con tranquilidad aquel fallo en el cual se archivaba todo, igual lo he recibido este, son primeras instancias, todas estas seguramente serán apeladas y estaremos pendientes de que aquellos que tienen en sus manos vigilar la democracia en el Ecuador, evidentemente se puedan pronunciar en su momento. Así que estaremos todos atentos, sin duda alguna, los tiempos decurrirán y estaremos ahí presentes para la apelación en el Pleno, donde seguramente, más bien le invito al Ecuador entero a leer esa sentencia. Quisiera que lean para reírnos juntos. Y yo estoy seguro que en el Pleno se corregirán todos estos dislates jurídicos que sabemos son temas políticos por detrás, pero que no todo está tomado. Todavía debemos tener fe en las instituciones que lo han hecho porque también lo han demostrado.
1: Las declaraciones del burgomaestre se dieron durante el acto de presentación de la agenda oficial de las fiestas de Corpus Christi 2026 que se desarrollará en Cuenca del 4 al 19 de junio. Tiempo de una segunda pausa. Al volver les contaremos qué pasó con la batalla judicial que llevaba Ortega Alto de Zamora Chinchipe. Ya regresamos.
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1: Nada que ver. Tampoco las frecuencias de radio, de televisión y de internet tienen dueño.
2: El Estado las administra, no es su dueño. Los empresarios pueden usarlas, no son sus propietarios.
3: Las frecuencias, como el aire, pertenecen a la naturaleza, a la gente.
1: Nadie puede acapararlas.
0: ¿Cuántas tiene usted?
4: Bueno, yo tengo 50.
0: ¿50?
4: Sí.
0: Pues le sobran 49.
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0: ¿Oíste, mijito? Una.
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6: El Ministerio de Agricultura, Ganadería y Pesca informó que se desarrollan campañas de carnetización y afiliación en distintas caletas pesqueras del país para incorporar a pescadores artesanales al Seguro Social Campesino. Según la cartera de Estado, estas jornadas se ejecutan con apoyo de personal del Seguro Social Campesino y buscan ampliar la cobertura social para pescadores y sus familias. Actualmente, de acuerdo con registros oficiales, 5.743 pescadores artesanales de Manabí, Guayas y Santa Elena constan como afiliados al sistema, con acceso a atención médica, pensión por jubilación y auxilio de funerales. Durante este año también se realizaron brigadas interinstitucionales en Manta y Jaramijó, donde 220 pescadores artesanales afiliados recibieron atención médica. Para acceder al Seguro Social Campesino se recuerda que los pescadores deben contar con permisos de pesca vigentes y actualizados. La comunidad Ortega Alto, ubicada en el cantón Yacuambi, en Zamora Chinchipe, ganó en primera instancia una acción de protección relacionada con concesiones mineras en la zona, según informó la Confederación de Nacionalidades Indígenas del Ecuador, CONAIE. De acuerdo con la organización, el juez del caso determinó que el Estado vulneró derechos relacionados con el agua, la naturaleza, el ambiente sano y la consulta previa. Como parte de la sentencia, se dispuso la nulidad de las concesiones mineras cuestionadas, además del desalojo y decomiso de maquinaria en un plazo de 72 horas. El fallo también ordena medidas de remediación ambiental y reforestación, y reconoce a Ortega Alto como guardiana de la cuenca del río Ortega. La CONAIE, mediante un comunicado en sus redes sociales, pidió el cumplimiento inmediato de la resolución judicial. Terminamos así este servicio informativo que llega a ustedes gracias al trabajo de la Red de Radios Comunitarias del país. Gracias por permitirnos ser su compañía. Nos reencontramos pronto con más noticias. Hasta entonces, un abrazo.
7: Bien, gracias a nuestros compañeros y colegas en la capital de la República. La información que hemos escuchado desde la red informativa Corape, la coordinadora de radios populares del Ecuador. Son ya las 18:33, 6:33, momento de irnos aquí a una pausa, pero ya volvemos en instantes.

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5: Son las 18 horas con 37 minutos. Hoy se llevó a efecto el desfile cívico por las principales calles de la ciudad, por conmemorarse los 165 años de cantonización de Morona. Parroquia Macas, Cantón Morona, provincia de Morona, Santiago. Cabe destacar que en esta vez el desfile iniciaba a las 8 en punto de la mañana, tal como se lo hizo. En otras ocasiones iniciaba a las 9 de la mañana, pero esta vez las autoridades del municipio dijeron 8 en punto arranca el desfile, y así fue. Puntualidad sobre todo. Se podía observar que autoridades, incluso de la asamblea, pues llegaron atrasados y tenían que ir atrás hasta alcanzar donde iban las autoridades. El desfile en sí muy llamativo, muy bonito, muy hermoso, la participación de las diferentes instituciones públicas, privadas, ministerios que se hicieron presentes para desfilar, para decir aquí estamos Macas, Cantón Morona, aquí estamos para rendir homenaje a esta parroquia Macas, rendir homenaje al Cantón Morona. Un desfile muy llamativo, muy colorido, en donde la nota más alegre la pusieron los planteles educativos, con las bandas de paz, con las bastoneras, con las cachiporreras, con los abanderados. Hubieron planteles educativos del Puyo, de Ambato, de Taisha, de Guamboya. Y obviamente los planteles educativos de aquí de la localidad, los que fueron invitados, no todos estuvieron invitados, con una delegación. Reiteramos, un desfile muy llamativo, el clima también acompañó, no llovió en la mañana. Al inicio estaba sombrío, pero ya después salió el sol, bastante calor hacía. El lugar de la finalización del desfile fue la calle Suasti Cuenca, una calle todavía muy reducida para este tipo de eventos, muy reducida. Sin embargo, las diferentes participaciones avanzaban. Estaba previsto que esto finalice a las 11 de la mañana, sin embargo, se retrasó por las mismas participaciones. Había entre personas, entre entrevistados, y les preguntábamos que está lento el desfile. Y claro, era porque cada una de las unidades educativas hacían todo lo que han repasado durante meses atrás, lo presentaban ahí frente al palco de autoridades. Y en el sentido de presentación, muy bien. Pero sí, esto hizo que sea lento el desfile y termine casi a las 12 del mediodía. Consultábamos ahí a un agente de control municipal y decía, es que ellos reclaman y dicen, hemos preparado nuestra coreografía, nuestra presentación la hemos preparado para que las autoridades que están ahí en el lugar de concentración, de espera, puedan observar, y tienen también toda la razón. Si hay una preparación de meses, pues lo tienen que hacer ahí, pero claro, algunas instituciones demoraron 20 hasta 30 minutos. Entonces eso generó un retraso y ya casi terminó hasta las 12 del día. Pero del resto, todo bien, todo bonito, estaba muy hermoso el desfile, estuvo muy hermoso las participaciones, incluso de las dos universidades que hay acá, de la SPOCH y de la Universidad Católica Sede Macas. Cada escuadrón llevaba su pancarta de la rama que está siguiendo, de la especialidad que está siguiendo, de lo que le gusta. Muy bonito, claro, ellos pasaron rápido, así debe ser un desfile cívico. Las universidades iban pasando rápido. ¿En dónde fue la demora? Fue en estas participaciones que tenían las bandas y las bastoneras o las cachiporreras o como se quiera llamar, ahí fue la demora. En todo caso, pues no podemos decir que esto tenga que mejorarse, es que habría que mejorarse mejor, pero como reitero, una preparación de meses atrás, ellos lo quieren presentar ahí a las autoridades para que vean cómo lo hacen, y lo hicieron muy bonito todos, unos mejores que otros, comparsas, escuadrones de estudiantes bien uniformados. La cultura shuar se hizo presente, la cultura macabea se hizo presente. Las parroquias, vi por ahí a Sinaí, vi a Río Blanco, que estuvieron presentes en el desfile. No todas las parroquias, obviamente, no estuvieron todas. Ah, 9 de octubre, también vi también por ahí a la presidenta. Pero muy, muy llamativo el desfile cívico, muy llamativo realmente. Y con la

garantía de la transmisión de la radio Voz de Lupa. Ahí nosotros estábamos transmitiendo ahí por la FM 90.5 y también por la transmisión de Facebook Live y redes sociales. Nuestro compañero Víctor Ianza tuvo inconvenientes ahí porque el cable que estaba conectado hacia la consola se desconectaba por lo que caminaban las personas. Eso también hay que tomarlo en cuenta para próximas emisiones, saber dónde se coloquen sus cables. No tienen que ser tocados ni debe interrumpirse la señal, sobre todo de FM, porque Facebook Live salía nomás normalmente. Un personal como Roberto Cueva, que estuvo en la narración del desfile cívico, quien les habla también estuvo en la narración del desfile. Jocelyn Ayuy, una voz muy, muy bonita, una voz que convence, una voz que llama, una voz que vende. Nuestra felicitación. Víctor Ianza con las cámaras y todo lo que es la parte técnica. Estuvo ahí también Wendy Cuja, en la otra cabina ahí abajo, Wendy Cuja. Estuvo también el día de hoy apoyando como siempre nuestra pasante que está aquí en la radio. Ella se llama Natalie Jaramillo. Estuvo también ahí apoyándonos, ayudándonos, moviendo las cámaras, pasándonos agüita. Muchas gracias. Uno en esas circunstancias, en el sol, y habla, a veces uno se desgasta también, y gracias por el agüita que nos pasaron. Estuvo también desde acá, desde la cabina, estuvo Milton Guampiú, estuvo Yalaya, Saraí, todo un equipo comprometido con una transmisión garantizada, como lo hicimos el día de hoy, en el desfile cívico. Hay que saludar y resaltar al Distrito de Educación 14D01 Morona. Los funcionarios administrativos, de servicio, incluso de guardias, los que llevaban el cartel ahí, los que llevaban el cartel del distrito, son personas que hacen la guardianía, pero se prestaron para decir, nosotros también queremos apoyar. Nosotros queremos apoyar ahí a este desfile y con mucho gusto se les pudo apoyar. Ahí estaba Yardeni, ahí estaba Karina, ahí estaba el compañero, y estuvieron vestidas de mujeres cultura shuar. El joven que estaba ahí era de Macabeo. Y atrás, pues, de los funcionarios del distrito se vino todo lo que son estudiantes. Qué bonito realmente el día de hoy el desfile cívico por las principales calles de la ciudad de Macas. Ver a los abanderados, a los portaestandartes, a los escoltas, pasar bien uniformados, rindiendo homenaje a su pueblo, a su cantón el día de hoy. En el palco de autoridades, el alcalde, los señores concejales, estuvo el señor obispo, monseñor Néstor Vidal Montes de Oca Becerra, el señor gobernador, otros alcaldes como el de Sevilla Don Bosco, estuvieron presentes acá. Desde el cantón Pablo VI también la alcaldesa estuvo ahí, y otros alcaldes y concejales y representantes. Desde el gobierno provincial, Daniela Ventimiglia, haciéndose presente ahí precisamente para ser parte de este desfile cívico. Finalizado eso ya del mediodía, pues parte del equipo se quedó desmontando todo un aparataje que se monta para estas transmisiones. Porque nosotros no llevamos un trípode y un celular nada más, no, nosotros llevamos cables, llevamos tanta cosa que lleva Víctor Ianza. Una parte se quedó ahí desmontando todo eso, y otra parte, incluida mi persona, fuimos al Teatro Municipal Washington Ricorte Dávalos para transmitir la sesión solemne. Una sesión solemne muy bonita también. La Policía Nacional estuvo ahí para entrar con la bandera nacional.

0: eso dijeron y resaltaron hoy en la sesión solemne. Será la última reunión conmemorativa que participe este consejo. Y claro, hubieron algunas participaciones artísticas también, qué bonito, artistas. La historia del Cantón Morona la dio el concejal Junior Chiriap. El alcalde enseguida con el discurso, un discurso muy llamativo, en la que personalizó algunos nombres que estuvieron ahí en la sesión conmemorativa, resaltó la presencia de Monseñor Néstor y le hizo falta la presencia de Monseñor Pedro, resaltó la participación de juntas parroquiales, de presidentes barriales, de su familia que estuvo ahí presente. Y claro, más adelante también indicó el trabajo que se viene realizando. Se ha conseguido, dijo, una noticia fresca, se ha conseguido los recursos económicos para el estadio sintético en Río Blanco. Enumeró parroquias en donde se ha venido trabajando todo este tiempo y lo seguirá haciendo, dijo, hasta el último día el alcalde del Cantón Morona, Francisco Andromuño Rodríguez, quien llegó con su esposa a la sesión conmemorativa, con el aplauso de los presentes. Es decir, un día lleno de trabajo y de actividades que se cumplieron el día de hoy. Hoy en la noche habrá un cierre de fiestas con, según lo que nos dijeron, Sangre Shuar, este grupo Sangre Shuar, en la parte norte, me parece que es en el recinto ferial, el centro agrícola. Esperemos que también el clima no... Llovió bastante hace un momentito, pero parece que ya pasó. Si me pone la cámara de Neil de fuera a ver cómo está el tiempo. A ver la cámara, gracias. Ya está oscuro, ya no se puede ver muy bien, pero no está lloviendo muy duro, ¿no? Ya no está lloviendo duro. Pero aquí, en el oriente, no hay cómo confiarse con la lluvia. Cualquier momento llueve, así en la sola aquí. Esperemos que no llueva para que esta fiesta culmine de la mejor manera, sin excesos. Ah, también entrevistamos a la reina de Macas. A la reina de Macas. La reina de Macas, Hilary Matute, le entrevistamos, una chica de palabra, de vocabulario, amplitud en su expresión, por algo es reina de Macas, la parroquia Macas y el Cantón Morona. Aprovechamos un momentito, se bajó de donde estaban las autoridades, se bajó y aprovechamos ahí brevemente para hacerle una entrevista. Qué bonito que habla, bonita voz. Finalmente le dije un mensaje para la juventud, para que viva hasta el último las festividades. Y envió un bonito mensaje a la juventud. Qué bonito que la reina Hilary Matute esté ahí, y claro, así debe de ser. Le deseamos éxitos en su reinado durante todo este año 2026, 2027. Ahí también hay que ver el próximo año, cuándo será la elección de la reina, será antes del 14, será ya con las nuevas autoridades que entren. Todo esto es en la expectativa. Vamos a la pausa, ya regresamos.
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8: Bueno, finalizamos la tercera emisión de Panorama Informativo. Son las 18:57, 6:57. Gracias a ustedes por habernos escuchado. Si Dios así lo permite, mañana nos escuchamos y nos vemos a través de la programación Enfoque a las 7:30 de la mañana, si Dios nos da vida y salud. Felicidades, una linda noche, que estén bien.

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12: Es la hora 19:01.